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6: ¿Qué tal? ¿Cómo están? Esto es Asesinos Inesperados aquí en el show de Erasmo y la Chocolata. Hoy estamos acá en la Ciudad de México. Y vamos a hablar acerca de uno de los asesinos más temibles que han pasado precisamente por aquí, tan solo a unas cuadras de aquí del Zócalo de la Ciudad de México. El 2 de septiembre de 1942, un estudiante de química de 27 años pasó por la preparatoria a recoger a una compañera de 20 años. Ella se llamaba Graciela Arias Ábalos. Era de familia conocida, su papá era un abogado penalista muy respetado allá en Morelia. Ella iba a clases ahí en la universidad. El día estaba muy extraño, estaba lloviendo muy, muy fuerte. Varios compañeros la vieron subir a un Ford 39, placas B-9101. ¿A quién le pertenecía ese carro? A Gregorio Cárdenas, que tristemente no la llevó a su casa. La llevó a la casa de él, allá en Tacuba, Mar del Norte, número 20. Dentro del coche, le declaró su amor. Ella lo vio fijamente a los ojos y lo rechazó. Le dio una cachetada. En respuesta, él la golpeó. La estranguló con un cordón. Ella ni siquiera alcanzó a gritar. Después, bajo varias circunstancias, él toma su cuerpo y la lleva hasta la recámara, donde acomoda el cuerpo todavía caliente después de haber fallecido y tiene intimidad con ella. La envuelve en una sábana y de madrugada la entierra en el jardín de su casa. Pero eso no fue lo peor. Lo peor es que cuando la policía desenterró a Graciela, debajo, a un lado, a la izquierda, a la derecha, había otras tres mujeres que estaban ahí enterradas. Existían cuatro fosas, 18 días, un jardín de 7x4 metros, un muchacho al que todos llamaban Goyo, un tipo serio, estudioso, buen hijo, estaba becado por Pemex. El tipo que nadie imaginaba capaz de eso era él. El jueves 3 de septiembre de 1942, el padre de Graciela se presentó ante los servicios secretos de la jefatura de la policía, Miguel Arias Córdoba, desesperado porque su hija no había vuelto a casa. Por el apellido, el propio director atendió la denuncia y mandó a dos agentes experimentados. Mandó a José Acosta Suárez y a Ana María Dorantes. El último dato era claro. Graciela salió a las 8 de la noche de ahí de la escuela. Bajo un aguacero y es cuando se sube al Ford de Gregorio. Eran compañeros, ellos se conocían. Fueron a Tacuba. Goyo, pues la verdad es que no estaba. La mamá, María Vicenta Ábalos, vivía en Violeta 3 en la colonia Guerrero. Les dijo que la noche anterior su hijo había llegado sucio de pies a cabeza, que se bañó, se cambió y se durmió, la verdad que muy inquieto. En la mañana, cuando despertó, hablaba cosas raras, absurdas. Ella de repente pensó que había perdido como la razón. Y es cuando ella decide llevarlo al doctor. Ahí el médico le dice, ¿sabe qué? Tiene que llevarlo a un sanatorio porque creo que él está teniendo un choque nervioso. Ahí lo internan por voluntad propia. En el sanatorio del doctor, el señor Oneto Bairenque, Avenida Primavera en Tacuba. Ahí Acosta fue a interrogarlo. Cuando le estaba preguntando cosas, Goyo hablaba como loco. Decía que era inventor, que hacía invisibles a los hombres con pastillas, que en realidad eran gises, que no eran seres humanos. El agente, cuando termina su interrogatorio, que fue puro disparate, él se queda pensando, diciendo: siento que todo lo que me dijo este Gregorio era como si estuviera actuado, como si fuera parte de una obra de teatro. Minutos después, el propio doctor Oneto fue a la jefatura. Le había hecho un estudio y en el estudio decía que él no estaba loco, que estaba fingiendo estar loco. Porque dijo Goyo, el papá de una chica llamada Graciela Ábalos, lo estaba inculpando de asesinato y él no tenía nada que ver. Esa frase que le dijo Goyo al doctor, pues prácticamente él se quitó la máscara, porque ¿cómo sabía que estaba muerta si él estaba diciendo que no sabía nada de ella? Interesante, ¿no? Acosta regresa a Mar del Norte 20 con unos comisionados. El papá de Graciela quiso ir. Casa de tres piezas, era sucia. Tuvieron que romper una ventana. Dentro de la casa había un laboratorio, ropa tirada en la recámara, un colchón sucio, colcha y toalla llenas de lodo. Encima de una mesita había un pañuelo. El papá, como acompañó a los agentes, se acerca al buró, toma el pañuelo con su mano izquierda, se le queda viendo y se lo acerca a la nariz. El papá lo reconoce y dice: este pañuelo era de Graciela. Al día siguiente, 5 de septiembre, Acosta volvió. Y la verdad es que no halló más cosas adentro. Es cuando se dirige hacia el jardín. Ahí había muchísimas moscas. La tierra estaba hundida y estaba como recién removida en algunos lugares. Toma un palo de escoba y empieza a mover la tierra que estaba movida con el palo de escoba. Al moverla un poco, aparecen dos dedos de un pie. Ahí es donde avisa al Ministerio Público cuando llegan los oficiales con palas y también los vecinos que estaban viendo desde las azoteas, porque cuando se junta la policía la gente también empieza a aglomerarse. Cuando ven que la policía lleva solo una pala, los vecinos juntan muchas más palas y se meten adentro de esa área a escarbar. Y cuando empiezan a escarbar, primero es Graciela. La encuentran boca abajo, envuelta en una colcha, manos atadas con una cinta sobre el vientre, un bolso tirado en el mismo hoyo y ya que estaba en descomposición. Después siguieron otro cuerpo, una mujer semivestida con un traje negro, un saco café de cuadros, también estaba atada de manos y tobillos, la cabeza estaba envuelta en una especie de pantalones de color rosa. El tercer cuerpo, sin prendas de la cintura para abajo. El rostro cubierto con su propia ropa interior, misma posición, muñecas atadas, zapatos azules y tobilleras. Según los oficiales, dicen que el olor era insoportable. Los vecinos en las azoteas estaban ahí cuando estaban viendo y todo esto se interrumpe porque cae un aguacero. Y ahí paran las excavaciones. Encontraron bolsos de mujer, calcetines de niño, zapatos. Esa misma noche llevaron a Goyo a la jefatura. Ahí negó y negó hasta que le hablaron del jardín. Cuando los policías les dicen: oye, Goyo, nos metimos a tu casa, pero encontramos algo muy extraño en el jardín. ¿Sabes de qué estamos hablando? Ahí es cuando Goyo se pone nervioso y confiesa. Y dice: la verdad, sí, yo maté a Graciela. Y le preguntaron: ¿y las otras tres? Y dijo: la verdad es que no son tres, son cuatro. Yo también las maté. ¿Por qué mataste a Graciela? A Graciela la maté por celos. La quería y no podía ser la mía. El miércoles 2 es cuando dicen los oficiales que la recoge, le declara el amor, ella lo cachetea, él la golpea, la estrangula con un cordón, la viola muerta y la entierra en la madrugada. De las otras dijo que eran mujeres fáciles, de la vida galante. Las subía al coche en distintas calles, las llevaba a la casa, tenía intimidad y las estrangulaba con cintas que después usaba para atarlas para que no batallara a la hora de enterrarlas. Al día siguiente, ya cuando había parado el aguacero, excavaron otra vez. Era el mediodía. Más de metro y medio de profundidad, cerca del pasillo, aparece el cuarto cuerpo, cubierto con un impermeable de hule, boca arriba, piernas flexionadas, brazos sobre el vientre. El hedor era aún peor, ya había putrefacción avanzada. Los oficiales con pañuelo en cara, pues estaban empezando a sacar y descubrir cómo se encontraba el cuerpo, que estaba vestido de rosa, zapatos de color vino, y pues también era muy raro porque apenas empezaba la primavera. Había cientos de personas afuera de la casa, y es que la verdad nadie podía creer que Goyo, el estudiante respetuoso, el buen hijo, fuera el responsable. La nota roja lo puso ahí, en primera plana, y también le puso un nombre, el estrangulador de Tacuba, el chacal de Tacuba. Ahora, ¿de dónde viene este señor? ¿Cómo fue que llegó ahí? Él nace en Veracruz en 1915. Su mamá, la verdad es que lo maltrataba demasiado. Cuando él tenía 27 años, se aleja de su mamá por tanto maltrato y se independiza. Es ahí cuando compra su casa, ahí en Tacuba, y donde arma su laboratorio. La verdad es que la casa era una casa muy bien. El 15 de agosto de 1942, María de Los Ángeles, Berta, 16 años, dama de compañía, 11 de la noche, intimidad. Ella pide ir al baño, pues, para limpiarse. Él se quita el cordón del zapato y la estrangula. Dijo que la verdad, ahí sí él quería verla exhalar el último aliento. La llevó al laboratorio y dijo que le inyectó colorantes para que no la reconocieran. Los peritos, la verdad es que nunca hallaron esas sustancias. Creen que él estaba mintiendo al respecto. El 23 de agosto, otra de 14 años, misma mecánica. A ella la estranguló en la biblioteca mientras ella se encontraba hojeando unos libros. 29 de agosto, Rosa Reyes Quirós. Esta vez sí hubo forcejeo. El laboratorio estaba sucio, libros tirados, había polvo. Ella desconfió de eso, se metió a curiosear. Cuando él ve que ella empieza a sospechar que algo no iba a salir bien, hay una lucha violenta. La domina. El horror en la cara de Rosa lo asusta tanto a él que se va rápidamente al jardín a acabar el espacio donde le iba a enterrar a ella, porque dice que la cara le decía que era un loco. En el laboratorio hallaron un diario de su puño y letra que confesaba a Graciela y a las otras. Sabía que era delito, por eso las enterraba. El odio, dijo que la verdad no lo podían hacer parar. El odio que venía de otros dos divorcios, donde dice que le agarró coraje a las mujeres de sus dos matrimonios. Dijo, las mujeres no merecen estar aquí porque yo soy un hombre bueno. El 13 de septiembre hay auto de formal prisión, Lecumberri, en el pabellón de los enfermos mentales. A veces estaba lúcido, a veces estaba loco. La policía sabía que fingía. Los abogados lo mandaron a la Castañeda, ahí para que le dieran electrochoques. Y también se dieron cuenta que a veces como que gozaba del dolor que esto le ocasionaba. En el manicomio, la verdad es que tuvo comodidades, clases de psiquiatría, biblioteca, visitas, romances con empleadas, tenía cine y un día se fugó a Oaxaca con otro interno. Dijo que se había ido de vacaciones cuando lo atraparon 20 días después. Lo regresan el 22 de diciembre de 1948. Ahí memorizó el código penal, estudió derecho, dibujó historietas de crímenes, escribió libros y muchas otras cosas más. Recibía cartas de mujeres, algunas lo visitaban, tuvo intimidad adentro, se casó con una amiga de su mamá, tuvo 4 hijos, puso una tienda de abarrotes en el penal. El criminalista Alfonso Quirós Cuarón lo estudió casi unos 10 años. Unos 50 médicos lo habían visto ya, sufría de epilepsia, esquizofrenia, secuela de encefalitis. El pentotal cerró el debate responsable consciente. Una conducta impecable en prisión que era un ejemplo de reinserción a la sociedad. En 1976, la familia apela a Echeverría. El 8 de septiembre de 1976, 34 años después, casi el aniversario del hallazgo, él sale libre a los 62 años. El abogado dijo que ya no tenía apetito íntimo, ni siquiera tampoco de matar a nadie. Es cuando pasa algo inesperado. El Congreso de la Cámara de Diputados lo invita a que le hagan un homenaje. Lo suben al estrado y dicen, esto es un ejemplo para los mexicanos. Sacan sus pinturas que había él pintado mientras estaba en prisión. Vendió todo caro. abrió un despacho, una radionovela, hablaron de una estatua, en fin, de muchas cosas. El estrangulador de Tacuba, él estaba ahí recibiendo un homenaje, mientras las familias que perdieron a sus hijas nunca recibieron este tipo de homenaje, mucho menos en el Congreso de la Cámara de Diputados. El 2 de agosto de 1999, él muere. Cuatro mujeres en un jardín de Tacuba, una estudiante que solo iba a clases, tres más a las que casi nadie reclamó, y el país que le aplaudió al hombre que las enterró, que las mató. Eso es un asesino inesperado. Y aquí lo vamos a dejar. Este es el asesino, el Chacal de Tacuba. Gracias, Choco, por el espacio. Aquí en Erazno y la Chocolata. Hasta el próximo.

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7: Ronaldo, le vamos a hacer el chocolatazo a Sandra. A ver, tú la embarazaste a ella estando en Guatemala.
8: Ajá, pero ella dijo que lo perdió al niño.
7: Te dijo estoy embarazada de ti, después te dijo lo perdí.
8: Ajá, exactamente.
7: Y en un tiempo te decía que sí estaba embarazada, pero que ese niño no era tuyo y eso, ¿no? Y
8: que todo el mundo que ni era mío, me miraba allá en la calle, pero nunca me hablaba. Tampoco no le iba a andar rogando, ¿verdad?
7: O sea, ustedes siendo novios te dijo estoy embarazada.
8: Sí, ajá.
7: Y al poco tiempo te dijo ya no, lo perdí.
8: Se me vino,
7: lo perdí.
8: Ajá.
7: Después de eso, tú te vienes a los Estados Unidos y después ella te avisa que sí tuvo el niño y que es tuyo.
8: Resulta que decía que sí era mí.
7: Ya pasaron 3 años y tú desde entonces no la has visto en persona.
8: Sí, 3 años y medio.
7: 3 años y medio, ¿y ahora qué edad tiene tu supuesto hijo?
8: No, ya tiene 3 años y medio. 3 años y medio, pues, ¿sabes cuánto? Cuando me vino ya había nacido, ya tenía como unos 3 meses.
7: Pero parece que ella inventó que el niño lo había perdido para que no estuvieran contigo, porque tú eras muy pobre para ellos.
8: Que no me quería decir que era mi hijo, porque como diciéndome que yo era muy pobre para ella, pues no iba a dar un futuro bien al niño, ¿verdad? Y todo eso.
7: ¿Y se buscó otro hombre que tuviera más dinero que tú, Ronaldo?
8: Exactamente.
7: ¿Entonces se juntó con otro que tenía dinero o cómo?
8: Ya después, cuando tuvo el niño, supuestamente decía que era hijo de otro vato.
7: O sea, que ella le hizo creer a otro hombre que ese niño era de él, Ronaldo.
8: Ajá.
7: Oye, Ronaldo, pero tú ya viste unas fotos de ese niño y se parece mucho a ti.
8: Sí, pues sí, se parece mucho.
7: Tu familia no quería a esta mujer ni al niño, decían que no era tuyo. Y cuando vieron las fotos, ¿qué te dijeron, Ronaldo?
8: Pero ya cuando lo vieron las fotos y todo eso, pero ya cuando vieron las fotos, me dice, lo decía, me dice, niño se parece un chico a ti, me dice. Yo creo que sí es tu hijo y todo eso.
7: Rolando, ¿y tú mantienes ahorita a Sandra, no?
8: Por el niño.
7: Ronaldo, ya pasaron 3 años y medio, ya dice que te quiere y que te ama.
8: Y dice que supuestamente que solo yo soy, supuestamente, ¿verdad? Y por eso le hago el chocolatazo.
7: Bueno, Ronaldo, vamos a ver si te manda los chocolates a ti y vamos a ver si es verdad que nada más te tiene a ti o tiene a otro, Ronaldo, ¿ok?
8: Bueno, está bien.
9: Bueno.
7: Hola, Sandra, te llamamos de una compañía de chocolates. Nosotros tenemos una promoción donde le mandamos chocolates a alguna persona especial que tú tengas. Es totalmente gratis. ¿Tú tienes a alguien especial a quien te gustaría que le mandemos estos chocolates? ¿Tienes a alguien especial por ahí?
9: Solo una persona.
7: ¿Y esa persona es muy especial para ti?
9: Muy, muy especial, sí, pero no está aquí.
7: ¿No está en Guatemala? ¿Está en Estados Unidos?
9: No, él está en Canadá.
7: O la persona especial que tienes no está en Estados Unidos, está en Canadá.
9: Sí.
7: Pero en Estados Unidos o en Guatemala no tienes a nadie especial.
9: No, acá no, a nadie.
7: Perdón por la pregunta, Sandra. ¿Cómo se llama esa persona que es muy especial que tienes en Canadá?
9: Se llama Byron.
7: Byron. ¿Y Byron es muy especial para ti?
9: Sí, muy especial.
7: ¿Te gustaría que le mandemos los chocolates?
9: La verdad me gusta dárselos personalmente.
7: ¿No quieres que nosotros se los enviemos?
9: No, gracias.
7: Okay, Sandra, está bien. Oye, pues ojalá y veas pronto a Byron, que está muy lejos, ¿no?
9: Sí, está bien lejos.
7: ¿Cuándo piensas ver a Byron en persona?
9: Pues no sé todavía, pero ojalá y venga ligero.
7: Oye, hasta suspiraste nada más de pensar en él, ¿no? Se ve que lo amas mucho.
9: Sí, lo amo demasiado.
7: Me imagino que Byron también te manda tus chocolates y es muy atento contigo, ¿no?
9: La verdad, creo que me da más que eso.
7: De verdad, qué padre.
9: Sí, es bien detallista.
7: También te ayuda económicamente.
9: Sí, me ayuda económicamente y es un amor y jamás lo cambiaría por nada en este mundo.
7: Sandra, ¿y si Byron significa todo eso para ti? ¿Quién es Ronaldo?
9: Es el papá de uno de mis hijos, pero no estoy con él.
7: Ronaldo Sol es el papá de uno de tus hijos, pero a quien tú amas es a Byron.
9: Ah, sí, él es la otra parte de mi corazón, tal vez.
7: Byron es la otra parte de tu corazón.
9: Sí, él es mi todo.
7: Entonces tú no lo quieres, no lo amas a Ronaldo, nada que ver con él.
9: No. El papá de mi hijo, solo nos comunicamos solo por mi hijo. Byron es mi pareja, es por el que yo daría mi vida y todo, pero solamente él, con papá de mi hijo, solo nos comunicamos por el bebé.
7: Con Ronaldo solo hablas por el bebé, pero a Ronaldo nunca le has dicho que lo amas.
9: No.
7: Porque hace unos minutos Ronaldo me dijo que tú le dices que lo amas y él está escuchando la llamada. Adelante, Ronaldo.
5: Hola, ¿qué tal? ¿Cómo estás, muchacha mentirosa? Ya ves. Hey. Oye, no, nomás por, pues, nomás quería hacer chocolatazo para probar si en verdad eran las palabras que me decías, ¿verdad? Pero miro que sigues igual, no cambias, ni cambiarás. Uh-huh. ¿Verdad?
9: Ajá.
5: Tus palabras se van como agua entre las manos y... Gracias por la verdad.
9: De nada.
0: Eso pasó ayer en el chocolatazo. Y hoy, ¿quién es Byron?
5: La otra vez, cuando quiera hablar muy sentimental, mejor cállese la boca y no diga nada.
9: Todo lo que has dicho, todo lo que, como me has insultado, como me has dicho un montón, todavía con lo que me dijiste esa noche, creo que ya me quedo bien hecho de eso.
5: Tú me dijiste que si te compraba una casa, yo te dije, yo no puedo ni tengo tampoco tratar de comprar una casa. Porque te respondí con eso y ya me empezaste a
9: decir primero me dijiste
5: cosas.
9: Dentro de dos
5: con
9: meses
5: te enojaste, yo te voy y ahora dices que tienes que
9: ayudar. Después, anoche me respondiste con otra cosa.
0: Esto es un desgarro, Choco. Ella quiere que este brody le compre una casa, pero ella ama a otro y el otro es su vida. Este nada más lo quiere por el dinero.
5: Tantas cosas que uno mira, no va a ser capaz de confiar ya, ¿me entiendes?
9: No hay problema, mira, pues eso no hay rollo, como te lo voy a decir así.
5: Para la directa, no, ya no quiero que digas nada, ¿sí? Totalmente, ya al fin y al cabo.
7: A ver, quiero ponerme del lado de Sandra. Sandra, ¿cómo fue que te ofendió? ¿Qué te dijo anoche?
9: En otras ocasiones sí me ha dicho más de algunas cosas que me ha hecho sentir como una basura.
0: No es cierto, Choco, esta mujer es una mentirosa, no le ha dicho nada. Acaba de decir que ama a otro que es su vida y anoche hablaba con este brody diciendo que lo amaba. Esta es una mentirosa, brody. Ni muevas un dedo por ella, brody.
5: No, a huevo, tú sabes lo
9: mismo. No, por mí no, claro que no va a ser por mí, sino por su hijo, o sea.
0: ¿Quieres una casa para su hijo y para el otro hijo que tienes de otro? Y para el Byron cuando venga de Canadá. Es una excusa, brody.
9: No es excusa, porque yo tengo de dónde sobrevivir. Si crees que soy interesada o algo por el estilo, no. Para eso me ayuda el papá de mi nena.
5: Ahora Byron está en Canadá.
9: Sí, ahí está pendiente de su hija y sí me está ayudando bastante.
0: ¿Y por qué no le dice a Byron que le compre la casa? Exacto.
7: ¿Tú tienes dos hijos, Sandra?
9: Sí, tengo una nena y tengo el varón que es de Ronaldo Donaín. Que cuando supo que yo estaba embarazada me dio la espalda. No sabía, Violeta, si tu hijo comía o no comía.
5: Violeta,
9: no sabía si para diciembre estaba estrenando o estaba comiendo esto o estaba con su estómago vacío.
5: Órale, qué bien que hayas respondido a eso, ¿verdad? Pero lo bueno que yo a ellos les comenté cómo estuvo la situación. Tú me dijiste que perdiste al niño. Ya cuando estaba yo aquí en Estados Unidos y el niño tenía un año, me dijiste que era hijo mío. ¿Qué querías que pensara?
9: Sí, pero ¿por qué? ¿Por qué no dices que tu mamá decía que juraba mil veces de que no, el niño no era tuyo?
0: El que la suegra haya tirado el veneno no tiene que ver nada con que tú le digas a este brody que lo perdiste o que no era de él.
5: Y ni conocerlo en Guatemala tampoco. No, nunca lo tenía en mis brazos. Esa no era razón, esa era boca de mi mamá, pero yo nunca le di la espalda a ella.
0: Dice que le manda dinero al Byron, le mandas tú y todavía quiere casa, primo.
5: No, tampoco le iba a enviar aquí como quien dice
9: No, yo y él tenemos un trato de cuánto me envía, que me envía mis 2,000, 3,000 quetzales.
7: Pero tú dijiste que amas a Byron, que él es tu vida, que él es tu todo. Si amas a Byron, entonces ¿por qué le dices aquí a Ronaldo que lo amas si no es verdad?
10: yo me lo tengo que estar enamorando para que él me envíe dinero. Yo le tengo que estar ahí diciendo cosas bonitas, tenerlo contento, porque cuando...
7: ¿Estás enojado con ella? ¿No le mandas dinero a tu hijo, Ronaldo?
5: Lo envío, lo hago chocolate.
11: Yo le creo a Ronaldo, Choco. ¿Cómo puedes creer en una mujer que habla con este brody y le dice te amo, le cuelga y ya está hablando con el otro, le dice también que lo ama y es su vida?
10: Y te he dicho, Ronaldo, ayúdame, yo me quiero ir para allá. Y de ahí yo te juro que yo no te voy a molestar, yo voy a trabajar. Y yo no te voy a estar pero ni pidiendo lo del mes ya.
11: Hoy nomás quiere que se la traigas a Byron, brody.
7: No, esto ya se pasó.
5: ¿Cómo que o sea, que quieres que sea tu hijo, que hagas lo que tú quieras? No, Violeta, no. Está bien que te ayude por el niño, pero si me desato a decir todo lo que tengo que decir, me abro la boca, el candado, nunca termino.
7: Bueno, ya para terminar con esto, Ronaldo, tienes que hacerte cargo de tu hijo, así estás muy enojado con Sandra. Y tú, Sandra, la verdad no se me hace bien que digas que amas a un hombre que es tu vida y le estés diciendo aquí a Ronaldo que también lo amas a él.
10: Les estoy explicando, le tengo que estar hablando cositas bonitas para tenerlo contento, para que él cuando le ronque la gana me envíe dinero, porque cuando él quiere me envía.
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1: Hablando de fútbol, hoy ya es el día de el famoso grito aquí desde la Ciudad de México. Oye, estamos con esta plática muy chida. Ayer platicamos con él, Carlos Calderón Cardoso. Oye, Carlos, ¿cuándo fue el año donde se hizo profesional el fútbol mexicano? ¿Qué año fue?
2: Es en 1943, pero tiene sus antecedentes. En 1936, en plena época cardenista, un jugador del América... ve que hay una cuestión ahí de están hablando y que los derechos laborales y que 8 horas diarias de trabajo y que servicios médicos, todo esto, contratos de 2 años, llega al club, se junta con otros jugadores y les dice, no, es que necesitamos tener contrato laboral, tenemos que tener por lo menos un contrato por 2 años, porque no había. Si un jugador se lesionaba, no le pagaba el servicio médico. Te lesionaste cuando estés bien, regresas, y si estás bien te volvemos a llamar, y si no, no juegas. No había contratos. Entonces se empieza a pedir esto y el Club América lo rechaza y dice, no, pues aquí están sus cartas, ya no los queremos, contrátense con quien quieran, pero la federación se junta, es el primer pacto de caballeros, y entonces los otros clubes deciden que no los van a contratar. Entonces van los jugadores, tocan, que al Necaxa, que al España, que otros, y dicen, no, no te podemos contratar. Y regresan con la cola entre las patas a la América como estaban, sin nada.
3: Wow.
2: Entonces eso es en el 36. En el 37 llega el Barcelona y la selección vasca a México, y como está la guerra civil, comienza la guerra civil, el Barcelona, varios de sus jugadores se quedan, pero ellos estaban acostumbrados a cobrar, bueno, pues de eso tenían que vivir. Y la selección vasca lo mismo, a la selección vasca la meten dentro de la liga, está un año y pues le pagan, y a los jugadores del Barcelona les pagan. Entonces los jugadores mexicanos, bueno, ¿y nosotros qué? Entonces les empiezan a dar bonos, que ganaron un bono, sobre todo los de la España y a los de las Asturias, que los del Necaxa, como el dueño era la compañía de Luz y Fuerza, los contratan. No hacía nada, pero les daban su pago mensual. Algunos sí. Hay una foto muy buena del Moco Hilario López, donde está poniendo, en una casa está arreglando la luz eléctrica, ¿no?
1: Entonces, bueno, así pasa todavía en los amateurs allá en Los Ángeles. Hay, ¿sí?, equipos donde hay vatos que son muy buenos para jugar, y lo que hace, por decir, una llantera, ¿no? Y una llantera se los trae a trabajar. Los güeyes casi no trabajan, pero son parte del equipo y les pagan, güey. O sea, sí, así funcionaba.
2: El Atlante, por ejemplo, el dueño del Atlante era el general Núñez, jefe de la policía de la Ciudad de México. Entonces les pagaba, y una vez al mes, por ahí, los ponía cuando se portaban mal, los ponía en la noche a dar el sereno para que...
3: No. ¿En serio? ¿Velado?
1: Pues, sí. Viste ahorita cuando es al sereno, ¿no? Por ahí viene el famoso dicho, será el sereno.
3: Las 12, sí, y sereno.
2: Exacto, iban y tocaban su silbato, y decían las 12 y sereno, la 1 y sereno. Claro. Si ocurría algo, pues estos días empezaban a tocar varios. Porque los policías iban en diferentes barrios, y ya con el silbato se iban escuchando entre ellos.
3: Wow.
2: Y luego ya en el 43... el torneo de Copa anterior deciden que se va a profesionalizar para poderlo hacer ya nacional.
1: 43, estamos hablando casi de la Segunda Guerra Mundial.
2: Exacto. Y es previo a la Segunda. Y entonces ya se hace profesional. Y el Necaxa dice que ellos no van a ser profesionales, que se quedan en lo amateur por amor al deporte. Pero eso era una mentira. ¿Por qué no quieren ser profesionales? Porque había muerto Fraser, que era el directivo principal del... Murió asesinado además, y la familia quería vender los terrenos aledaños al Parque Necaxa, fraccionarlos para casas.
3: Ah.
2: Y una ley que había de que los terrenos que eran ocupados para lo deportivo no podían ser fraccionados.
1: Traían su truco los del Necaxa.
2: Sí, dicen, ya no vamos a ser profesionales, se desaparece el Club Necaxa y de inmediato venden tanto los terrenos aledaños como el Estadio Necaxa. Y lo tumban y construyen. El Estadio Necaxa estaba prácticamente al lado del Parque Delta, del Parque del Seguro Social, que hoy es la Plaza Delta. Al lado, todas esas casas están ahí, ahí estaba el
1: Parque. O sea que si en México hubiera sido como en Inglaterra, tú vas y cada barrio casi tiene su estadio, y son estadios grandes, como el del, importantes, como el Fulham, lo que viene siendo... pues estadios no tan grandes. O sea, aquí tuviéramos tal vez, si todavía hubiera seguido el del Necaxa,
2: el del Asturias,
1: el del Reforma, el de Asturias,
2: el del Asturias se encontraba donde ahorita hay una... Fue Comercial Mexicano, ahora no sé si es Chedra o una cosa de esas, pero ahí en la colonia Asturias. Compraron todo el terreno y los aledaños, construyeron casas alrededor y estaba el parque ahí. El Parque España, donde estuvo, donde está, ubican la Plaza de las Estrellas.
0: Sí.
2: Donde está la Plaza de las Estrellas, a un lado está la compañía de luz y de teléfonos, perdón. Ahí estaba el España, que ahí hubo un colegio también, el Español. El de la Asturias, otro de la Asturias.
1: O sea, pero todos tenían su parque, su estadio.
2: Sí, el de otro Asturias, está en pleno Paseo de la Reforma, atrasito, más bien adelante de la casa de Venustiano Carranza. La casa de Venustiano Carranza está atrás de Paseo de la Reforma.
1: Sí,
2: y ahí estaba el Asturias, donde está el Monumento a la Revolución. Ahí al lado estuvo también un parque.
1: O sea, aquí cerquita, por aquí.
2: Sí, o sea, teníamos muchos, el de los germanos, del Germania, que hubo un equipo. También está donde ahí era una horrera. Allá por la...
1: Sí, o sea... Todo ha sido tiendas. Oye, no, y el Garbanzo, ¿qué es de Ecatepec? ¿Hubo acaso un equipo de Ecatepec de o no?
2: En Ecatepec lo que hubo es que hubo que se estaban construyendo la parte para traer agua a la Ciudad de México. Y en 1901 se jugó un partido ahí de fútbol entre dos equipos que se inventaron entre trabajadores, y fue considerado como el primer, perdón, 1891. Y fue es considerado como el primer partido que se juega en México.
0: Como tal. No fue en Michoacán, perro Gar.
1: Es emoción este.
0: Algo tenía que... de nada.
1: Pero bueno, más porque fue, porque no había
0: de
1: más.
0: De nada, de nada.
1: No había más. Oye, pero bueno, sí, el Estado de México tiene al Toluca, ¿verdad? Y tienen a los Toros Nesa.
0: Los Toros Nesa, si quieren de ahí.
2: No, y aparte el Nesa ha tenido pues varios equipos, ¿no? Pero ese de Toros Nesa que fue tan famoso con Mohamed, hay una anécdota muy buena que no es tanto del equipo, sino para el Mundial del 86. Porque la FIFA no quería que se jugara en Nesa. Y como el Nesa se acaba de construir y además el nombre de José López Portillo, la presidencia quería que se jugara ahí porque el estadio José López Portillo. Entonces, todo la parte frontal antes de llegar al estadio, pues eran casas de lámina y de cartón.
1: Como siempre.
2: Y se hicieron unas bardas que decían bienvenida FIFA, bien, para tapar las casas. Y toda la parte central pues era pura tierra y se pintó de verde a serrín.
0: Para que se viera.
2: Entonces los llevan en helicóptero y desde arriba parecía que estaba lleno de zona verde. Era un estadio horrible.
1: Bienvenido, FIFA.
2: Inclusive para los que compraban los boletos, casi todos extranjeros, se les recogían los hoteles, pasaba el camión, se les llevaba al estadio, salían del estadio, se tenían que subir el camión y de regreso.
0: Para no estar en Miscuya.
2: Pero muchos periodistas pues se fueron adentrando y una cosa... Rod Stewart iba a los partidos de Nesa y llevaba botellas de tequila y otras cosas. Y afuera del estadio se ponían a tomar. Y los choferes decían, no, es que tienen que ir. No, nosotros buscamos cómo irnos. Y se quedaban y empezaban a ver cómo estaba.
1: Y los descubrieron.
0: El Rod Stewart.
1: Oye, pues cuántas historias, señores. Síganos en las redes sociales. Nuestro amigo Carlos... Ya dijo que Cardoso no es con la Z, es Cardoso con la S. Carlos Calderón Cardoso. Ahí lo siguen en las redes sociales como Carlos
2: Calderón C.
1: ¿Sí? Oye, pues le agradecemos mucho. Yo creo que sí me gustaría un día echarme unos tragos y platicar de fútbol.
0: Hoy que sea.
1: Hoy en la noche.
0: ¿Por qué no?
2: Cuando gustan, acá estamos.
1: Muy bien, le agradecemos por venir hasta acá desde el sur, de donde está la lana.
2: Y la chocolate seguía allá abajo, ¿verdad? No sube.
1: La choco allá andaba.
2: Está baile y baile.
1: Yo la vi con Ricky Muñoz, el de Intocable, y ellos se arreglan ahí, ya saben cómo.
2: Que lleva a hacer su lugarcito hoy para mañana en la noche.
1: Sí. Oye, ¿se pueden quedar desde hoy a apartarlo?
2: Hay mucha gente que desde el día de hoy en la noche se queda.
1: ¿Qué tal,
0: Qué óvole.
1: Pues aquí estamos, señores. Les vamos a hacer un live ahorita. Ahí estamos, regresamos, señores. Esto es Erasmo y la Chocolata.

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2: Estamos de regreso aquí en el show de Erasmo y la Chocolata y tenemos invitado de lujo. Está aquí en el estudio el maestro Fernando de Caminos de la Vida. Maestro Fernando, muy buenas tardes. ¿Cómo está el día de hoy?
3: Muy buenas tardes, pues feliz y contento nuevamente de estar aquí participando en tu programa.
2: Gracias por estar acá con nosotros. Muchas personas trabajan duro, como dicen, dejan la piel, el cuero en sus trabajos y muchos de ellos nos están escuchando, pero lamentablemente no les rinde el dinero, están con problemas económicos y son gente muy trabajadora. Dicen, pero ¿cómo? Si hay gente que trabaja menos, le va muy bien. Y ahorita vamos a hablar de eso. 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
1: 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Maestro Fernando, ¿por qué le pasa a la gente eso? ¿Hay gente que le están hecho un daño y no le rinde el dinero?
3: Sí, a uno le pueden salar la suerte. Imagínate, estamos en una sociedad, en un país capitalista, en donde a través del capital que se mueve con el dinero, pues la gente tiene sueños, cumplir metas, proyectos, propósitos. Y por ejemplo, yo le hago la pregunta a la gente, ¿no? A principio de año que se pusieron sus metas, sus proyectos para este año, ya prácticamente estamos casi a medio ciclo solar. Ya se fue Semana Santa, ya se fue Reyes, Semana Santa, Día de la Madre, ya dentro de poquito, pues que Día del Padre, se fue medio año. ¿Y qué han hecho ustedes para lograr sus metas y alcanzar sus propósitos? Mucha gente nos pregunta, ¿no? Es que maestro, yo tengo 2-3 turnos, yo trabajo desde que sale el sol hasta casi... no duermo sino 5 horas al día, y el problema no es no ganarse el dinero. Saben trabajar, les gusta trabajar, saben cómo hacer llegar dinero a sus bolsillos, pero el problema es cuando no les rinde, no les luce, ¿no? Y más cuando uno les dice, bueno, y siempre ha sido así, porque es bueno que la gente reconozca si toda la vida han tenido ese problema. Y mucha gente me dice, no, es que antes a mí me rendía más, trabajaba menos y me rendía más, y ahorita trabajo más y le debo una vela a cada santo. Entonces es donde uno debe analizar el por qué. Si es porque uno es malgastado, porque uno gasta más de lo que entra, pues ya saben dónde está el problema, ¿no? Pero si sienten que ya no es normal, no es natural, que inclusive ahorran en gastos, se vuelven más amarrados que perro bravo, dicen, no, es que ahora sí es que no quiero gastar en nada, y aún así no le rinde el dinero, entonces existen salamientos, existen hechizos que por envidia se lo hacen a una persona, pues para verlo fracasar. Son las personas que con esfuerzo y sacrificio llegaron a acumular, no sé, coches, propiedades, terrenos, muchas cosas, y de un momento a otro se han ido deshaciendo de sus cosas que les costó trabajo por lo mismo, ¿no? Porque ya no les sale. Y son las personas que viven enfermas, que tienen accidentes, que problemas en la familia. O sea, siempre hay fuga, y no hay cómo tapar ese hueco.
1: No, y no se vaya tan lejos, maestro Fernando, de Caminos de la Vida. Hay gente que no necesariamente ha tenido carros o casas o... Hay gente que por lo menos no le faltaba para la renta.
3: Exacto.
1: Pero las envidias, no importa quién seas, siempre te quieren quitar esa lana. Por eso hay mucha gente que nos está oyendo y pasando por eso. 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
2: Oiga, maestro, y cuando ustedes ven un tipo de persona que tiene este mal... ¿es distinto a los que tienen otros males o por lo regular es la envidia es la envidia y todos tienen las mismas características?
3: No. Eso es como, voy a poner un ejemplo, eso es como cuando no tiene usted el mismo aliento, si come ajo, si come fruta, si come verdura, si come pan, es igual. O sea, la envidia es la envidia y siempre el envidioso siempre es a dañar y atacar a una persona. Pero los hechizos no son iguales. No es lo mismo embrujar a una persona para que se muera lentamente tirado en una cama.
1: No manches.
3: A cuando una persona le salan su suerte para desesperarla, porque la persona se empieza a desesperar, porque el ser humano de estar bien, de estar mal a estar bien, se acopla rapidito. pero de estar bien a estar mal, pues imagínese, es donde más desesperación, más tristeza, más incertidumbre, más miedo, se llenan de duda, de desconfianza, de pesimismo, de miedo, y esto alimenta más el problema de salación, el problema de mala suerte y el problema de la brujería. Entonces es un cóctel muy feo y muy fuerte.
2: 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Gracias, maestro Fernando.
3: Gracias a ti por invitarme, y ya saben, amigos míos, que este mundo no vinimos a sufrir. Uno no necesita ser rico para estar feliz, simplemente necesita estar feliz y tranquilo para disfrutar de la vida. Así que sean libres, sean felices, abran su mente, busquen opciones, no se me rindan. Paz, amor y buen genio, mis peregrinos del alma.
1: Regresamos, yeah. Pero si sí se siente feliz uno cuando siente rico.
2: Erasno.
1: Ya volvemos, señores. Llamen.

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1: Señoras y señores, estamos y seguimos aquí en el Zócalo de la Ciudad de México, Choco. Tuvimos que dormir aquí porque dijo Héctor, si van a estar ahí, no salgan, ya no van a poder entrar ni en helicóptero. Así que aquí seguimos, Choco.
2: Bueno, pues muy buenas tardes a todos. Hoy es el gran día, el día del grito de independencia. Van a poder ver a la presidenta salir en el balcón que está justo enfrente de nosotros, en ese barandal dorado. Que voy a preguntarle a Héctor si ese barandal de verdad es dorado o nada más de oro o nada más nada más dorado. Le voy a preguntar a Héctor. Héctor, ¿cómo estás? Buenas tardes.
3: Hola, hola, ¿qué tal? Ya, pues, con prisas. ¿A ustedes no los invitaron al cóctel del Palacio Nacional?
2: Ah. Sí, también, claro. Ah, bueno, a mí nada más. Sí, sí. A mí nada más, porque, pues, ya sabes.
3: Sí, ya sabes. No, todo.
4: Ya vienen los amigos.
3: Sí, pues, es que solo la gente elegante podemos, sí. Aquí la Choco y yo. Ay, oye, eres. No, es un balcón con latón dorado. Es latoncito. Oye, pues sí. Oye, le quitamos alegría al 15 de septiembre. ¿Quieres que le quitemos y que comencemos así con?
2: A ver.
4: Con dice, que no le quites tequila, dice Erasmo.
2: Es que la felicidad uno decide. Ya si uno, como tú di tus datos y si alguien se pone triste, pues ya ni modo.
3: Comencemos. Pues vayamos al 15 de septiembre de 1847. La Choco todavía vivía en México, andaba por aquí. Claro. Y entonces fue muy triste porque venimos al grito aquí al Zócalo. Y nos encontramos con que estaba ondeando la bandera de Estados Unidos.
4: ¡No!
3: En Palacio Nacional.
4: No, eso tiene que ser mentira. Es
3: histórico, ya hay cuadros.
1: Y ¿1800 luego, qué?
3: 47. 15 de septiembre.
1: ¿Se ondeaba la bandera de los gabachos?
3: Y el 16 de septiembre de 1847, el general Scott, después de haber derrotado al ejército mexicano, organizó un desfile. Pero aquí en la calle de Madero, que entonces se llamaba Plateros, y desfilaron los Marines y desfilaron el ejército estadounidense.
4: No.
3: Ni modo. La Choco ya desde entonces le echó el ojo ahí a algunos soldados de Estados Unidos y dijo, pues, si no hay mexicanos, aunque sea
2: sí,
3: con
2: no,
3: ellos.
2: Tú ves a un, obviamente ves a un policía americano y a un mexicano y hay mucha diferencia.
3: Ay,
2: también, ¿no?
3: Qué feo, o sea, que seas así,
2: o sea,
3: Choco.
2: Aquí los ves, o sea, tienen el cuerpo del diablito la mayoría, o sea, ¿qué hago?
3: No.
2: Pero bueno, a ver, pero ¿por qué? Llévanos al, o sea, ya me
3: al
2: imagino
3: origen.
2: El origen, ¿por qué debería de estar Estados Unidos aquí y además desfilando?
3: Bueno, pues porque resulta que en 1846 Estados Unidos le declaró la guerra a México y México perdió la mitad de su territorio y las últimas batallas que se libraron fueron batallas que se libraron aquí en la Ciudad de México. Para entonces Estados Unidos ya había ocupado Los Ángeles, dicho sea de paso, es como un poco políticamente incorrecto, pero en 1846 Estados Unidos invade Los Ángeles y se conocía a la gente de ahí como los californios. Así era como se llamaba a la gente de California. Se tomó la ciudad, pero se rebeló en contra de Estados Unidos. Entonces, dos veces Los Ángeles tuvo que ser conquistada, porque los californios eran muy, muy, muy bravos, ¿no? Pero ahí platiquemos.
1: Pero los californios eran mexicanos.
3: Claro, eran. Oye, californios.
1: O sea, era, por decir, regios, los michoacanos.
3: Era así, estaban los regios. Oye, los californios, los, ¿sí?
4: Héctor, de ¿cuántos días pasaron, o si no sé si fue en la misma fecha, que los niños héroes estaban en Chapultepec y que después llegaron estos cuates?
3: El caminito es así, ¿no? Llegan en agosto de 1847 el general Scott, que antes había entrado por Veracruz, llega, derrota a los mexicanos y a los san patricios, que eran irlandeses, sobre todo, que se habían pasado con el ejército mexicano en Churubusco, en las afueras de la ciudad. Luego hay una batalla, la batalla que es del 13 de septiembre, que fue como la selección nacional. Luchamos como nunca y perdimos como siempre. Y perdimos, pues sí, no, pues sí fue así épica, pero perdimos, ¿no? Y después de eso llega el 14 de septiembre, el gobierno de México, el presidente de México, huye hacia Toluca y deja la ciudad sola. Y son los chilangos, éramos los chilangos los que organizamos la defensa de la Ciudad de México, que bueno, fue una defensa como muy simbólica, pero pues la tropa de Estados Unidos se llevó sus balazos y
5: su susto.
3: Y finalmente ya el 15 de septiembre la ciudad estaba tomada, y el 16 de septiembre de 1847, para dejar claro que ya se había ganado, se organiza, y México pierde en ese momento. Se reconfirma la pérdida de Texas, pero se pierde, para que nos hagamos una idea del lugar, de los lugares: Arizona, Nuevo México, California, Utah, Colorado, Nevada, California, una parte de Oklahoma y una parte de Kansas. Ese es el tamaño. Así, y además no, se llevaron la parte que estaba pavimentada. Y todos los malls y los freeways, y nos dejaron aquí la parte que tiene los agujeros. Oye, pero
5: se llevaron Hollywood.
3: Sí, pues sí. Ahorita el santo sería superhéroe de Marvel.
5: ¿Cuál Superman y qué nada, güey?
3: Oye, pero hablemos de cosas bonitas, ¿no? Hablemos
2: sí,
3: de...
2: Tú empezaste, Héctor. Yo creí que no me iba a poner triste con nada de lo que dijeras. Ya digo, más allá de que si es Estados Unidos, cualquier otro país, porque ya conozco muchos que nos están escuchando, son bien nacionalistas. ¿Qué traes contra Estados Unidos? O sea, nada, cualquier otro país que hubiera tenido aquí hubiera sido triste. Bueno, vayamos a lo feliz, Héctor.
3: Oye, pues 1810, ¿no? Vamos a deshacer mitos. Comienza el grito de independencia. La primera es que no fue el 15 de septiembre de 1810. Fue el 16 de septiembre por la mañana de 1810. Eso se sabe. ¿Y por qué una campana? Porque en las iglesias todavía la gente, en los pueblos, la campana no solo sirve para anunciar misa, llamar a misa, sino anuncias cuando hay un problema, un peligro, algo llamado. Y entonces Hidalgo, el padre Hidalgo, que ya era para su época un hombre bastante mayor, arriba de 50, que en aquella época era una edad ya venerable, dicen que la Choco le quería echar ahí los...
2: Un niño para mí.
3: Pero el padre Hidalgo dijo, padre la patria, pero no de hijo de la Choco. Y entonces fue el 16 de septiembre, y el primer mito es ese, que fue el 15, fue el 16, y el grito de independencia, no fue un grito de independencia, sino fue viva Fernando VII, rey de España, muera el mal gobierno y mueran los gachupines. ¿Qué era lo que había pasado?
5: ¿Qué es un gachupín?
3: Un gachupín es el modo como la gente de esta tierra se refería a los españoles que habían nacido en España, porque en realidad también aquí a la gente criolla se decían españoles.
5: O sea, mueran los gachupines.
3: Mueran los gachupines.
5: Los españoles que nos quieren mandar aquí.
3: Exactamente, ¿no? Y muera el mal gobierno. Porque si tú te das cuenta, si nos damos cuenta, todas las independencias de casi toda Sudamérica y Centroamérica en 1810, Argentina 1810, Venezuela 1810, todas comienzan más o menos con la misma época. ¿Qué es lo que sucedió? Que en 1808 Napoleón Bonaparte invade España y quita al rey de España, primero a Carlos IV y luego a Fernando VII, reyes de España, e impone a su hermano José Bonaparte, que tenía un apodo bastante elocuente, Pepe Botella, porque se ve que hoy le diríamos como Pepe
5: Chupes.
3: Pepe Chupes, o así, el Pepe se ve que era dado a la...
4: Pepe Pedotas, vámonos. Exacto. Recio.
5: Pues Pedotas, sí.
3: Pues sí, era Pepe Botella, y impone a Pepe Botella como rey. Y entonces todos los virreinatos, todos los de América dicen, nosotros no queremos a Pepe Botella, sino queremos al auténtico rey de España. Entonces comienza así. Algo bien padre también es que en realidad no se gritaba Viva México, porque México era la Ciudad de México.
2: Entonces, o sea, no existía como país el nombre.
3: Existía Nueva España. Y cuando Morelos en 1811 proclama, ahora sí ya, la independencia, dice, proclamamos la independencia de la América septentrional, y nosotros O sea, lo que hoy decimos mexicanos, se llamaban durante la insurgencia americanos. Entonces era nosotros los americanos, es decir, los que habitamos la Nueva España, nos queremos independizar. Y se inventa el nombre de México como país hasta 1821, que es cuando ya se independiza el Imperio Mexicano, un 28 de... septiembre de 1821.
5: Oye, pero si dices que California era México, entonces no era México.
3: Era
5: Nueva España.
3: Era Nueva España, pero ya cuando se independiza el Imperio Mexicano en 1821, eso era mexicano.
5: O sea, que, entonces cuando Estados Unidos le quita o le roba o le vende, lo que sea, estos estados eran de Nueva España, que no, después era México.
3: Esto sucede, no, a ver, las fechas son así. La Nueva España se independiza en 1821 y cambia su nombre de Nueva España a Imperio Mexicano. El Imperio Mexicano termina en 1823 y se llama República Mexicana. Entonces California, Nuevo México, ya desde 1821 en adelante, ya estamos en ambiente, ¿no? Era...
5: Sí, para los que si alcanzan a escuchar algo, es que los Intocables están haciendo soundcheck otra vez, porque al rato se viene.
4: Ya reconociste a Ricky, ¿verdad?
3: Sí. Ahorita se vienen aquí a la fiesta. Oye, pues esto era eso era México. California, todo eso era México. Por eso el tratado, la guerra se llama la guerra mexicana, en Estados Unidos se llama la guerra mexicana o guerra americano-mexicana, porque en realidad se le declara la guerra y se pierden todos estos territorios. Oye, pero sigamos hablando como de cosas
2: divertidas,
3: ¿no?
2: A ver, yo quiero que me digas, para hablando de cosas divertidas, sé que tienes tu algo ahí en la cabeza, pero ¿quién ha sido el presidente más divertido?
3: Más sin duda Antonio López de Santana.
2: ¿Por qué Santana?
3: A ver, era un cínico, fue 7 veces presidente de México.
5: 7.
3: Lo peor es que a veces renunciaba, a veces lo tumbaba y regresaba. Pero era, esto lo pinta, creo que lo pinta de cabo a rabo, era muy jugador. Le gustaban los gallos, era bebedor. De hecho, por eso lo llamaban, porque era veracruzano. Y dice la leyenda que estaba en una feria que se llama de San Agustín, en Tlalpan, que era una feria de gallos, y pues se le había pasado los alcoholes la noche anterior, y dolor de cabeza, como no había en ese momento aspirinas, pues pide ayuda a una cocinera, y la cocinera organiza, hace un caldo con garbanzos, con pollo, con verduras y mucho chile chipotle. Mucho, mucho, mucho. Y ese es el caldo tlalpeño de justo de la zona de Tlalpan, y se lo dieron a Antonio López de Santana. Entonces era un presidente eso, muy, muy, muy gastador.
5: Jugador. Es cierto que él no es como lo pintan, de que vendió Texas y eso, que él sí luchó.
3: A ver, con Texas lo que pasa es que se echó un coyotito, Sam Houston lo pescó, y el gobierno mexicano, el general mexicano, en lugar de decir el general capturado ya no se le hace caso, a él sí le siguieron haciendo caso y sí aceptó la venta de la pérdida de Texas. Era collón.
2: Sin estar a cargo ya
3: era collón. Y en el caso de cuando ya perdió la guerra con Estados Unidos, fue como técnico el fútbol, que va perdiendo, y entonces él dice, bueno, ya perdimos la guerra, y entonces renunció. Renunció el hijo de la fregada en septiembre de 1847, y entonces pues ya que otro firme la derrota. Es como eso, como si un técnico de fútbol ya a los 3 minutos o al minuto dijo me voy, para que otro se lleve la derrota. Pero era un hombre jugador, simpático, divertido, gastalón, galancín. Yo creo que ha sido un presidente.
5: Galancín, o sea, estaba acá.
3: Sí. Tenía su chiste, ¿no? Perdió su pierna y organizó un entierro para su pierna.
5: Ok, Santana perdió su pierna haciendo ¿qué?
3: Era durante el deporte internacional en el siglo XIX era declararle la guerra a México, ¿no? Entonces los franceses le declararon dos veces la guerra, y una fue durante la llamada Guerra de los Pasteles, que fue poquito después de la pérdida de Texas, porque dice la tradición que un pastelero francés presenta una queja de que durante una revolución en México saquean su pastelería, y entonces le cobra un dineral al gobierno mexicano. Lo cierto es que sí se había saqueado su pastelería y la de otros comerciantes, y entonces por eso se conocía como la Guerra de las Pasteles, porque llegan los franceses y bombardean Veracruz, y pues López de Santana pierde la pierna ahí, ¿no? Ahora, como anécdotas divertidas, el acta, tampoco son muy bonitas, pero acta de independencia del Imperio Mexicano. 1821, se firma el 28 de septiembre.
5: ¿Dónde?
3: En la Ciudad de México, en Palacio Nacional, aquí donde la Choco y yo vamos a ir. En un ratito, ahí se firma.
2: Nos está esperando Claudia ya.
3: Exactamente.
4: La doctora.
3: La doctora nos dijo, apúrense.
2: Amiguis, ya.
3: Ya. Te esperamos.
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0: la Ciudad de México un día más. Y bueno, estamos aquí en el Zócalo. Hoy es el día del grito, Choco. Ayer el padre José de Jesús se lo robó el maestro Doggy, Choco.
1: Bueno, obviamente el Doggy es una de las personas más desagradables. Yo no sé cómo el padre, el sacerdote, cayó en manos en el segmento del Doggy. Pero bueno, son cosas que, como dicen, hay para todos. Y bueno, primera vez creo aquí en persona el padre José de Jesús en el show de Erasmo y la Chocolata. ¿Cómo está, padre?
2: Pues contento de verlos, de verte a ti, de verte también. Y a ti, a los dos juntos.
1: Estoy vestida así toda mexicana el día de hoy.
2: Sí, ¿eh? Con tu rebozo. Oye, pero ese escote está muy provocativo.
1: Bueno, padre, padre, ¿eso es para qué? Para, no sé, para que me perdone de algunos pecados o me dé menos penitencia a la hora de confesarme.
2: Estás enseñando a Pili y a Mili.
0: Oiga, padre, hablando de eso, usted un día contó, porque hablamos de que el padre iba a confesar a una mujer y que iba muy destapada o le iba a dar la
2: ceniza.
0: La ceniza. ¿Y qué fue lo que le dijo?
2: Lo que pasa es que estaba formada una mujer que estaba alimentando a un niño en la fila de la ceniza y el padre, por no voltear hacia abajo, le puso la ceniza sin ver, ¿no? Porque la mujer le dijo, también al niño, padre. Y después le dice la mujer, al niño, padre.
3: ¡Ay, ay, ay!
2: Bueno, pues no pudo voltear hacia abajo el padre, pensó que era la cabeza del niño.
0: Bueno, había formas de borrarse eso después. Choco, pues ya tenemos al padre, estamos hablando de todo lo que tiene que ver con México. ¿Por qué un padre, un sacerdote, Choco?
1: Bueno, obviamente creo que las bases del México que conocemos ahora, estas catedrales, capillas, templos, pues vienen con los españoles, ¿no? Y llega la religión católica, padre. ¿Esto es así tal como lo hemos escuchado?
2: Así es, pero fíjate que yo quisiera comenzar un poquito antes porque el nacimiento de México tiene que ver con la fe. Porque un grupo de personas que vivían en Aztlán tuvieron una señal, de acuerdo a su fe, que tendrían que asentarse donde hubiera un águila sobre un nopal devorando una serpiente. Y desde allá de Aztlán, la zona que conocemos ahora por Colima, estuvieron caminando y caminando y caminando hasta que, de acuerdo a su fe, llegaron a este lugar y en medio del lago encontraron esta señal. Y uno dice, ¿pero cómo van a poner una ciudad en medio de un lago? ¿En qué tierra? Las ciudades se hacen sobre la tierra, no sobre el agua. La fe hizo que construyeran chinampas, es decir, que fueran haciendo como espacios de tierra flotante,
0: como jardines falsos.
2: Como jardines falsos. Y la fe fue haciendo que incluso pudieran construir enormes templos sobre estas pirámides. Y esto es importante porque la fe, como decía Cristo en el Evangelio, es capaz de mover montañas. Cuando una gente tiene fe en algo, es capaz de hacer algo. Entonces, antes de lo que conocemos ahora como México, que es una cultura que mezcló la parte prehispánica con la parte criolla, con la parte de fe, estuvo esta parte que conocemos, ¿no? La parte prehispánica.
1: Muy bien, ahora, bueno, antes de ir más con eso, tenemos una catedral aquí enfrente y yo he escuchado de la Catedral de Zapopan, la Virgen de Zapopan, obviamente la Basílica. ¿Cuáles son, padre, los 5 templos más icónicos o más importantes de México?
2: Evidentemente que el templo más importante es la catedral, porque es donde está la silla, en griego cátedra, del obispo. El obispo es la autoridad máxima de cada lugar y donde tiene su silla, donde enseña, ese edificio se le llama catedral. Después,
0: es la que está aquí atrás.
2: Es la que está aquí a un ladito y precisamente los españoles decidieron colocarla junto al templo más importante que estaba dedicado a 2 deidades, a Huitzilopochtli y a Tlaloc. En esa parte del templo es donde se sacrificaban todos los días al atardecer a personas. Se les subía, tenían que subir tocando ellos una flauta, no podían subir a fuerzas, tenían que tener una preparación sabiendo que se iban a entregar a los dioses, subían tocando la flauta, llegaban a la parte superior, ahí de un golpe de tajo les tenían que abrir el pecho y sacar el corazón palpitante en el momento en que el sol se estaba ocultando. porque pensaban que si el sol no se alimentaba de sangre, al día siguiente no iba a salir. Después del sacrificio, hacían que rodaba su cuerpo sobre las escaleras, y en la parte de abajo lo desmembraban, y con la cabeza especialmente de aquel sacrificado, hacían lo que conocemos como el pozole. El pozole tiene su origen en los sacrificios de humanos.
1: O sea, comían carne humana.
2: Comían carne humana, era como una parte ritual. Entonces, los españoles dijeron, si este era el lugar más sagrado para los de la época anterior, vamos a construir ahora un templo aquí dedicado a Cristo. Así que el primer templo de cada ciudad es la catedral. El segundo más importante sería dónde vivían los que lo construyeron. Y en este caso, como fueron los franciscanos los primeros que construyeron los templos cristianos, el convento de San Francisco o la iglesia de San Francisco, que se encuentra junto a la Torre Latinoamericana.
0: Pues el segundo.
2: Ese sería el segundo templo más importante. El tercero, en otra isla que se encontraba cerca del centro, ahora ya está unida toda la ciudad, y esa isla era Tlatelolco, donde era el tianguis más grande de toda Latinoamérica. Se vendía ahí todo tipo de cosas, y es el lugar donde más adelante se construyó una ciudad importante, una habitacional, y donde fue la matanza de Tlatelolco en 1968. Por lo tanto, un lugar también importante en la historia. Pero otro templo muy importante es el lugar donde se apareció la Virgen de Guadalupe, afuera de la ciudad en aquel tiempo, a las orillas del lago, y ahí es donde tenemos el lugar más visitado de todo el mundo por católicos y por no católicos, más que San Pedro en el Vaticano, más que Tierra Santa, más que Santiago de Compostela.
0: Más visitado por católicos.
2: Y por no católicos.
0: Y no católicos. Y por católicos. O sea, la Basílica de la Ciudad de México es el templo más visitado por católicos y no católicos del mundo.
2: Exactamente, esos serían los tres templos más importantes de la ciudad. Pero teníamos que hablar de México. En general, los otros dos templos serían la Basílica de San Juan de los Lagos, que es la que, fíjate, recibe, curiosamente, más dólares que cualquier iglesia de México.
1: Hola.
2: ¿Por qué? Porque en gran parte porque la gente de esa zona se van de braceros a Estados Unidos, se quedan allá, y como eran los devotos de San Virgen San Juan de los Lagos, cuando vienen le traen
0: el billuyo.
2: Exacto.
0: Oye, pues yo conozco muchos amigos, nuestro amigo cantante, que se me da el nombre, pero es mucha gente que es de ahí, vive casi todos en Estados Unidos y mandan mucha lana, como casi en todos lados. Pero bueno, ese es Choco, ¿no? Que Tepatitlán, ahí el Señor de la Misericordia era el lugar más grande,
3: el más colector.
1: Bueno, el padre está haciendo el día de hoy para que no crean que esto está manipulado. Pero hay algo muy importante, padre. O sea, cada quien crece en sus pueblos, sus ciudades, y tienen sus templos, y también digo, para mí pues el Señor de la Misericordia como para alguien otros, ¿no? Pero digo, lo más icónico y más importante, él ya los está mencionando, pero pues mucha información para ustedes, ¿no?
2: Bueno, mira, te explico rápidamente algo. Ahora conocemos todos los templos del mundo, el Taj Mahal y esto y aquello, gracias a los videos, a la televisión. Pero antes la gente no viajaba para conocer lugares. El turismo como ahora lo conocemos, la gente viajaba por una enfermedad. Viajaba porque iba a visitar algún familiar que se encontraba lejos, etcétera, pero el turismo como tal, no. Y por lo tanto, ¿cuál es el santo más importante para cada gente? El de su pueblo. Pues era sí. El único que conocía.
0: Y luego, la fe, ya sabe, padre, uno ni tiene que salir a veces para ningún lado. Ahorita la Choco dijo que íbamos a hablar de otras religiones. Aquí, obviamente, el catolicismo es el más grande. ¿Sí sigue yendo menos gente a misa que antes, padre, en México?
2: Ha disminuido por distintas razones. Yo te diría primero, si en Estados Unidos había únicamente un lugar de burgers, ¿a dónde iba la gente?
0: A ese burgers.
2: Si después ya se ampliaron y hubo tal cadena de burgers y la otra y la otra y la otra, se amplía y entonces la gente ya no va al mismo lugar. En México pasó esto. Antes había solamente la religión católica y un mínimo porcentaje de grupos evangélicos, mínimo. Con el paso del tiempo, especialmente los medios de comunicación ahora, en México encontramos no solamente la religión católica, distintos grupos de cristianos, pentecostales, en fin, todo el área de grupos, encontramos mormones, testigos de Jehová, y llegamos a tener incluso budistas, llegamos a tener incluso taoístas y muchas religiones que también van surgiendo actualmente, incluso la religión de la Santa Muerte, ¿no? Entonces, esto permite que a mayor oferta la gente puede elegir a dónde va. Pero lo que sí es muy importante que la gente que actualmente va a misa es más comprometida que antes.
0: Sí, tiene más tentaciones.
2: Claro.
0: Es como el que le es fiel a su mujer estando más mujeres enfrente.
2: Entonces, qué ejemplo.
3: ¿No? Eras no.
0: Esta es mi mujer, sea lo que sea. Y de repente hay un vato que, pues, digo, ve cualquier cosa y se deja ir porque no está comprometido. O sea, que están quedando los buenos.
2: No cualquier cosa y se deja ir, tendría que ser una cosa muy importante.
0: Por
2: ¿no?
0: eso, ahorita lo bueno, entonces los católicos que están yendo a la iglesia son los católicos más comprometidos. Saludos a mi
2: jefa.
0: Más
2: comprometidos, claro. Cuando bautizan ahora a un hijo, no solamente es para ponerle nombre o para sacarle el chamuco, quitarle los cuernitos, como decían, sino porque realmente dicen, quiero educar en medio de este mundo donde hay tanto narco, tantas cosas de antivalores, quiero educar a mi hijo en valores para que cuando enfrente el mal, pues sepa enfrentarlo adecuadamente.
0: Sí, oiga, y hablando de México y lo que tiene que ver con el catolicismo, el estandarte de los más famosos es el de la Virgen de Guadalupe, ¿no? Es cierto que han venido europeos y todo a checar la ¿cómo le llaman?
2: La tilma. Sí.
0: Y que queriendo buscar a ver si es de verdad o no es de verdad.
2: Fíjate que hay dos, vamos a llamarle pinturas, que no son pinturas, se llaman pinturas no pintadas por mano humana. ¿Cuáles son estas dos pinturas no pintadas por mano humana? La sábana santa y el lienzo de la Virgen de Guadalupe. La sábana santa se supone que es el lienzo con el que envolvieron a Cristo cuando lo sepultaron. Y cuando Él resucita, emana tal energía sobre la sábana que queda como si fuera, para que la gente entienda, una radiografía, como si fuera el negativo de una cámara fotográfica ahí, porque la sábana santa no te presenta la imagen en positivo como una fotografía de Cristo frente y espalda, sino te presenta el negativo. Para verlo en positivo tienes que hacer un traslado.
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1: Ya me imagino, ya me imagino a mi mamá Choco ahorita que el padre dio en las iglesias más importantes a decir, hijo, llévame, ay, llévame. La voy a traer, jefa, para diciembre. Yo cumplo años el 11 de diciembre, padre.
2: Ah, qué bonito.
1: Sí, sí, sí. Y muy bonito porque se imagina, yo le voy a decir sincero, a mí no me gusta el nombre de Lupe pa' hombre. ¿Verdad? Imagínese, me hubieran puesto así Lupillo.
3: No, está muy bonito Erasmo, bro.
4: Eres wow. Medio Lupillo, entonces.
2: Sí, no, oye. Unas horas. Esa... Aunque Guadalupe significa río de lobos, ¿eh?
1: ¿De lobos? Ah,
2: sí, río de lobos.
4: ¿Ya ves? Ahí está. La regaste.
1: La, ni modo. Bueno,
2: antes de que continuemos, fíjate que aquí en México había un puesto de tacos, fíjate, cristianos.
1: ¿Tacos cristianos? ¿Cómo? ¿Sí? ¿Cuáles son los tacos cristianos?
2: Entonces llegó una persona, oiga, ¿cómo son esos tacos cristianos? Tengo de dos. Mire, estos que están aquí, de papa, son tacos católicos. Y estos de aquí, son para los cristianos, son tacos al pastor.
1: Bien, para los cristianos, muy bueno. El pastor, para los católicos, el papa. Oye, padre, hablando de papa, ahora sí que uno se siente orgulloso de tener un papa latinoamericano. Ahora imagínese si hubiera sido un papa mexicano. ¿Hemos estado cerca? ¿Qué es lo más cerca?
2: No, lo más cerca... No, para nada.
1: ¿No?
2: Lo más cerca fue que un tiempo en que el papa tenía persecuciones y no podía vivir en Roma, un grupo de políticos mexicanos, pero ya hace más de 200 años, si no me equivoco, le pidieron al papa que si quería venir a México... Le prestaba en el castillo de Chapultepec. Fue una propuesta, pero evidentemente por la situación de Roma, de Italia, no fue posible.
1: No quiso. Oigan,
2: pero sí tenemos algo de un papa aquí en la Catedral de México, que tenemos a un ladito. Porque esta catedral la visitó el Papa Juan Pablo II, también la visitó recientemente el Papa Francisco, y aquí hay un resto de uno de los papas de los tiempos de los mártires, porque acuérdate que en las catedrales tenemos reliquias, y no solamente eso, sino también estuvieron sepultados los héroes de la independencia, Hidalgo y todos los Morelos, etcétera, estuvieron aquí durante más de 100 años hasta que hicieron el Ángel de la Independencia. Cuando hicieron el Ángel de la Independencia en tiempo de Porfirio Díaz ordenó que se sacaran los restos de los héroes de aquí y se los llevaron al Ángel de la Independencia y solamente dejaron a uno, que fue el que consumó la independencia, Iturbide.
1: Oh, Iturbide.
2: Él consumó la independencia, pero como se declaró emperador de México, lo exiliaron. Y cuando regresó a México lo fusilaron. Sus restos quedaron aquí en la catedral, pero no lo quisieron llevar a la columna de la independencia.
1: Y luego ya hay otros enterrados acá en el...
4: Revolución,
1: ¿verdad? El monumento ahí. Oye, padre, ¿qué se necesita ya por último para que usted hubiera sido papa? Vamos a decir que hubiera querido, o bueno, ya sé que no funciona así, pero ¿cuáles son los pasos para un papa? Es...
2: Mira, para ser papa hay que recordar que lo elige un conjunto de obispos que se llaman los cardenales y son los más importantes sacerdotes de todo el mundo. Por lo tanto, tendría que ver en que el grupo de cardenales, entre todos los sacerdotes del mundo, pensara en una persona para que fuera capaz. Sin embargo, yo creo que yo no seguiría la línea diplomática que normalmente se sigue para este tipo de cosas. ¿En qué cumpliría? En haber estudiado en Roma, por ejemplo, en tener algunos posgrados, en ser cercano a la gente. Pero hay otras cosas más que se le estarían y que yo no estaría cumpliendo propiamente para ese cargo. Porque tiene mucho que ver también con oficinas, con encuentros, sobre todo diplomáticos. Y a mí no me gusta tanto eso, a mí me gusta más ser auténtico, como más natural.
1: Qué chido, sí, es que ya ahorita como que ves un papa y ya está casi en las Naciones Unidas, ya está haciendo cosas más como de política, ¿verdad? Porque pues el Vaticano es un país, ¿no?
2: Es un país, de hecho el papa es un jefe de Estado. Imagínate también que tiene que estar mediando a veces entre grupos religiosos distintos. Por ejemplo, ahorita que hay guerra con Israel, el Papa es intermediario. Ahorita que hay guerra en Rusia, el Papa es intermediario. Ahorita que hay problemas con Sudamérica por algunos políticos que están quitando la libertad de culto religioso, el Papa trata de mediar también. Es un papel sumamente difícil.
0: Oiga, padre, por último, por ejemplo, no sé si en Valencia, creo, obviamente habló de la no, ¿cómo le llaman a la tela que está Jesús ahí? El Santo Grial.
2: La Sábana Santa, sí.
0: ¿En México tenemos algo así, los católicos?
2: En México tenemos muchas reliquias y aquí en la catedral tenemos más de 250 reliquias.

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Como dice la canción, en el extranjero, cuanto más quiero yo a mi nación. ¡Viva México!

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1: Aquí arrancamos con todo. Las fregaderas. Somos el Flaco y su pandilla. 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Somos el Flaco y su pandilla. ¡Qué rollo! ¡Arriba! ¡Vamos, ánimo! ¡Despierta, mi compa, comare! Tempranito en la mañana, pero aquí estamos, bendito Dios. Tempranito en el Flaco y su pandilla. Díganme, por favor, dime, compare, comare, si está mal o bien brillo. Llegando a la radio, dice que yo tengo la obligación de aportarle, que no tengo ningún problema, pero la manera que lo dijo yo creo que no es correcto. Dice que tengo la obligación y la responsabilidad de yo ponerle a la mitad de lo que le costó su bicimoto como medio de transporte de su casa aquí al trabajo, que porque el programa es mío y que por mí viene. O sea, Brillo, ¿cómo está eso, mijo?
2: Flaco, ¿cómo eres bien? Mira, te tergiversaste todo, flaco. O sea, yo no dije que tenía responsabilidad ni obligación.
1: Dorian, ¿sí o no lo dijo?
2: Yo dije,
3: tú me tienes que cooperar para mi transporte público.
1: ¿Verdad que sí dijo?
2: Yo le dije, ojalá y me pudieras cooperar, tú como así, mi jefecito, como acá. No. ¿Cómo voy a llegarle así? Pues ya en el pedir está el dar y haces más con miel que con hiel. Si le llego con eso, me zorraja de un bofetadón en vez de darme para la moto. Es ilógico.
1: No, yo escuché al Brillo exigirle al Flaco y pedirle para la bicimoto. Brillo, ¿por qué te echas para atrás, mijo? ¿Por qué no le dices la verdad a la gente? Estás siendo una persona hipócrita que avienta la piedra y esconde la mano. ¿Para qué te
2: haces? Doña Mati, usted está siendo como Doña Mati, mentirosa, intrigosa, no. Una serpiente venenosa. No, el público cierto. Me conoce y no les va a creer.
4: No, señor, yo te escuché, Brillo, claramente, como tú le pediste al Flaco, y no es porque sea mi primo, pero yo te escuché que le pedías dinero que para la bicimoto y que era su obligación y que si no ibas a renunciar. Hasta lo amenazaste con eso. ¿O miento, profe?
5: No, la verdad yo lo escuché y sí le exigió y hasta se paró así como bien enojado y le dijo el Flaco, o me das para mi bicimoto o te pongo una queja. Oh. Pues estoy mintiendo, Brillo.
2: Por supuesto que está mintiendo, profe. Pero pues usted ya está senil. No importa. Prima Clau, ¿cómo eres bien, diablo? De veras, tú estabas contestando el teléfono. ¿De dónde oíste toda esa información?
6: Perdón, muchachos. Soy el guardia que trabaja aquí en el edificio, don Ramón. Y yo escuché que el Brillo le exigió al Flaco que le pagara la bicimoto completa.
3: ¿Ah, en serio?
1: A ver, don Ramón el guardia también escuchó eso, Brillo.
2: Don Ramón el guardia está 3 pisos abajo. ¿De dónde va a escuchar, por amor de Dios?
1: Y guardia.
5: Hola, muchachos, soy su amigo Alexis.
3: ¿Don Alexis, señora?
5: Soy el dueño del edificio. Ajá. Y quiero decirles que yo venía escuchando la radio. Uh-huh. Y cuando entré aquí a la radio, también pasé por el pasillo. Uh-huh. Y escuché que Brillo le exigía al Flaco la bicimoto.
3: ¡Oh! ¿También?
1: También, Brillo, para que veas. Fox, ¿qué opina, señor Fox?
7: Chiquillos y chiquillas, el marihuano de Brillo es culpable.
1: ¡Oh! Ah, hasta Fox.
3: Y ahora más que venga Batman Flaco también.
8: Hola, yo soy Batman Flaco. Y también te escuché, Brillo.
1: Todo mundo te escuchó.
2: Batman Brillo. Flaco. Tú, todo Batman mundo. Flaco, yo sabes que soy Robin, tu perra fiel, y me traicionas, Batman Flaco. I feel so sad.
9: Hello, dear. My name is Mrs. Robinson.
3: Mr. Robinson?
9: And I am the lady at different desk. And Brillo did ask for the motor scooter's money.
1: Oh, hasta la recepcionista, la señora, la comadre de Doña Mati. Sí pediste ese dinero, Brillo.
2: Vale. Flaco, comadre de Doña Mati, ¿no se te hace todo así bien lógico?
7: A ver, Brody, y le saluda el Doggy. Solo quiero decirte, Brody, que yo te escuché también, Brody.
1: Pues todos, Brillo.
3: Ya valió.
1: Ya, mejor
2: pues ya, pues déjame, ya les hablo para que vengan a llevársela. Yo no la voy a poder comprar.
1: No, deja la bicimoto. Yo te voy a dar para la bicimoto, Brillo.
2: Ay, flaquito.
3: Sí, una moto enana.
1: Pero, pues, que al cabo es una moto enana y está barata. Volvemos con los consejos del profe.
2: ¿Te puedo abrazar?
1: No.
2: poquito.
1: Poquito nomás de ladito.
2: Ok,
1: gracias.
2: Oh, estás bien calientito.
1: Pues sí, Brillo, mira, no más.
2: Bien rico.
1: Pues está prendido el calor. Brillo, llame.
2: Ay, poquito.
1: Déjame.

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0: Y ahora nos vamos con los consejos del profe López.
1: Bueno, el día de hoy te voy a dar el consejo de tu vida, mano. Si tú de pronto estás muy enfocado en hacer dinero, en que tengo que hacer y hacer y hacer y hacer dinero, es muy normal que uno quiera hacer eso, pero recuerda que tienes hijos, que tienes tal vez esposa, esposo, y que el dinero va a estar ahí siempre y cuando tú lo cuides. Pero esos momentos no lo van a estar, porque el tiempo va a pasar, número uno. Número dos, no van a estar si no los empiezas a crear. Si tú no te enfocas a hacer recuerdos bonitos con tu familia, de nada te va a servir el dinero que hagas. Benjamín, nuestro productor de audio, ¿qué recuerdo tienes de tu familia y por qué hago esta conciencia en ti? ¿Por qué te aconsejo que haga recuerdos? Porque ayer estuve buscando retratos de mi infancia y no encontré ni una sola.
2: ¿Cómo?
1: Buscándolas y no encontré nada. Y me di cuenta y dije, qué lamentable, mano, que habiendo fotos en ese entonces de blanco y negro, no encontré ni una sola. Mis padres pues siempre estaban ocupados. Y claro, teníamos una vida pues no muy tirada, porque pues, mi papá fue licenciado, mi mamá maestra, vengo de buena familia. Pero también sé la importancia de los principios y ahí no encontré mi retrato. Entonces te aconsejo que hagas recuerdos con tu familia, Benjamín. ¿Qué recuerdos tienes de tus hijos?
3: Las fotos de los cumpleaños, del bautizo, de primera comunión, de cuando los llevaba a jugar fútbol y también en la música.
4: Tengo bastante recuerdos. Y recuerdos también, sobre todo en la memoria, ¿no? Que es lo más importante, es algo que jamás puedes perder o borrar.
1: Bueno, muy buen punto, flaco. Miente, siempre y cuando no te dé Alzheimer, pues sí. Sí. Pero sí, los recuerdos en la memoria son muy dulces. ¿Qué recuerdos tienes de tu hijo, Minerva, antes de ser maestro de primaria? El Max, de 26 años ya tiene, creo.
2: Las vacaciones.
1: ¿A dónde te lo llevabas de vacación?
2: A Miami, a Nueva York, a Hawái.
1: ¿Andabas y te metías al mar ahí en Miami?
2: Sí.
1: El agua es calientita en Miami, ¿verdad?
2: Bien calientita.
1: ¿Nunca te mordió un tiburón?
2: No. No. Sí, no, no.
1: Qué suerte tienes y qué mala suerte tenemos aquí. No, no es cierto. Brillo, ¿qué recuerdos bonitos tienes con tus padres o con tus familiares?
5: Ay, pues, la sierra, la barranca.
1: Qué bonito.
5: Santiago, sí. Pero tiene razón, profe. A mí me faltan muchas. No aparezco en muchas fotos.
1: Bueno, en ese entonces no había mucho retrato ahí en tu familia, porque acuérdate que ellos se tomaban la foto adentro de la casa mientras que tú estabas amarrado del árbol.
4: Y el brillo se ríe, ¿no?
1: Pues, ¿qué más le queda, man? ¿Y recuerdos en la barranca? ¿Qué recuerdos hay en la barranca?
5: De hecho, me acaba de pasar algo muy triste, profe. Se murió mi tío Norio, el esposo de mi tía Lupe, que vivía en la barranca.
1: No me digas.
5: Y no pude ir al velorio y me da mucha tristeza porque pues era uno de los tíos que más me quería y pues ya no lo despedí, ya no lo voy a volver a ver.
1: Qué lamentable, mano. Fíjate, hay muchas personas que ahorita están perdiendo sus familiares, ya sea de que porque son demasiados viejos, alguna enfermedad terminal. ¿Han notado que cuando vas a un velorio siempre hay como una bolita ahí en una esquina diciendo, y me acuerdo cuando esto, fulano, mangano, y me acuerdo cuando nos regañaba y con su bastón nos pegaba? Entonces me pregunto yo, ¿por qué esperar a el velorio para sacar esos recuerdos? ¿Cuál fue la última vez que te sentaste en un lugar tranquilo tú solo para recordar? Porque recordar es volver a vivir.

0: Sí, hola a todos, soy don Alexis. Don Alexis, sí, aquí saludando a todo el público. El flaco no ha llegado, Dorian.
1: No ha llegado, don Alexis, pero pues no sé qué hacemos, usted diga.
0: Pues vamos a seguir con la programación en lo que llega. No te dijo si iba al baño o dónde iba.
1: Me dijo que iba al baño, que porque no se le dio un torzón, dice, y que no sé qué onda.
0: Muy bien. Se fue corriendo. Muy bien, oye, saludos a Esteban Domínguez, es un novio que tengo.
1: ¡Ay, don Alexi!
0: Pues tú sabes, como soy el dueño aquí del edificio y de la radiodifusora.
1: Sí, pues sí.
0: Pues me di la tarea de pasar a saludar al flaco y les di instrucciones de que si hacía mucho calor en el estudio, porque no sirve el aire acondicionado, que se desnudaran, pero a ti te veo con ropa, ¿qué ha pasado?
1: Es que esperé a que usted llegara para irme quitando la ropa poco a poco, pues para darle show, don Alexi.
0: No ocupo que me den show. Lo único que quiero es que ustedes estén cómodos.
1: Ah.
0: En lo que arreglo el aire acondicionado del edificio.
1: Ok, no, pues.
0: Muy bien, voy a buscar al flaco al baño. Ojalá que todo esté bien.
1: Ok, don Alexis, gracias.
0: Para toda la gente que escucha el bello programa del flaco, ahora mismo viene. Él fue al baño.
1: Sí.
0: Creo que viene con la quemazón de los famosos, ¿no? Anuncia eso, por favor. Que no quiero que se le vaya el público a mi querido flaco.
1: Claro que sí, don Alexis, cómo no, con mucho gusto, ya sabe que usted manda.
0: Con ganas, Doria, por favor.
1: Peso Pluma no descarta la idea de que se vuelva en una ocasión modelo, ¿eh? Aparte de cantante, ahora quiere ser modelo. Peso Pluma, don Alexis.
0: Bueno, se lo dejo a ustedes, que lo critiquen, que lo hagan pedazos ahora que venga el flaco, ahora mismo.
1: ¿Cómo no, don Alexis?
0: Gracias. Vete quitando la ropa, esa camisa aquí.
1: Está bien, ahí va. Pues.
0: Quítatela, bájate el pantalón.
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0: me preparo el café.
1: ¡Vámonos, recio, compadre! Esto es El Flaco y su Pandilla. Sí, señor, yo soy Rancho. Oye, comenzando el show más perro de la radio, El Flaco y su Pandilla, ¿no? Ya sábanas, ¿pa' qué comí? Tenemos un show sensacional, pariente, gracias a Dios. Más adelante vamos a platicar acerca de el caso de esta mujer que es acusada de asesinar a sus tres criaturas por parte de su ex. O sea, el ex ya se casó, ya tuvo otro bebé, y el público piensa que fue el ex quien acabó con la vida de estas criaturas y que le están echando la culpa a esta madre.
2: Hey.
1: Aprovechando la situación de su posparto, pues hay fans de, seguidores, gente que apoya a esta mujer, quienes dicen, güey, no, el ex, qué raro que rápido se volvió a casar y cobró el seguro de vida de los niños.
2: No manches.
1: Y aparte le vendió la casa a un amigo de él que no dejó a la policía entrar a la casa después a investigar y recuperar pruebas, huellas y todo eso. Entonces, está muy raro el caso y una congresista, te voy a platicar lo que está pidiendo que le hagan a esta mujer. Además, candidato en Paraguay promete 24 horas de motel gratis si gana por más de 10,000 votos. En otras noticias, secretario del Air Force dice que Estados Unidos tiene armas en el espacio, listas para usarlas en caso de que sean atacados.
2: What?
1: Y también te voy a platicar todos los detalles acerca de una madre de una muchacha que se enoja con un conductor de Uber porque él no sabía que su pasajera era menor de edad.
2: No,
1: tenemos mucha controversia, güey. De mientras, Peso Pluma dice si quiere ser o no quiere ser modelo, así como yo, pues.
2: Oh.
1: Sí, el vato. ¿Tú crees que está para modelo Peso Pluma?
3: Pues a lo mejor, quién sabe, nunca se dice nunca.
4: Una pregunta importante. ¿El corazón tuyo cómo está ahora mismo?
3: ¿Mi corazón?
4: Sí.
3: Uf, súper bien.
4: ¿Sí?
3: Enorme. Gracias a Dios.
1: A China dijo el flaco cuando le preguntaron, oye, ¿cómo te ves ahí en el OnlyFans que abriste? Porque el flaco tenía un OnlyFans.
2: No,
1: y el flaco contestó.
3: Enorme. Gracias a Dios.
1: No seas payasa, lo llamaste.
5: Oye, pero Peso Pluma, por favor, de modelo. ¿De modelo de qué? ¿De Malboro o de Corona? Digo, debería ser modelo para todos aquellos anexos que están ocupando gente para ponerlas ahí, para que se recuperen, ¿no? De las drogas y de todo eso. O más bien deberían de ponerlo para modelar disfraces de Halloween que lo dicen de la chimoltrufia marihuana. Y nomás le ponen una peluca, le tumban un diente, un chicle a mascar y la chimoltrufia.
2: Ya quedó
5: igualito.
2: Aprovechale.
6: Oye, pues sí está medio guapo, ¿no? A mí me gusta Peso Pluma.
2: ¿Qué?
6: He's kind of cute.
1: No, prima Clau, por favor, ¿qué es lo que te gusta ahí, bebé? Y Peso Pluma, me. Ya imagino los novios que tenías allá en Jalisco. Puro toncho, resistó el 1500.
2: No manches, Clau.
1: Le digo, el compita canta bien perro, don't get me wrong.
2: Ah, sí.
1: I'm not a hater, como dicen por ahí, pero pues de modelo, me. No, me. No. Además, nosotros los vatos tenemos que ser feos. ¿Ah? Sí, no, pues sí, tú, a ti nadie te va a discutir eso, flaco. Eres feo, feo, feo, más feo que la F de foco. No, pero solo cuando estás crudo. Ahorita estás muy guapo, mijo. Vienes peinadito con tu pelito de Pancho Pantera, estás muy guapo. Gracias, doña Mati, no hay aumento de sueldo actualmente.
2: Ya valió.
1: Pues que le vaya bien a Peso Pluma. Volvemos, damas y caballeros, con las bolas de brillo, pero más adelante... Volvemos con esta congresista. ¿Qué es lo que pide que le den como castigo a la mamá de estas tres criaturas que supuestamente ella misma les quitó la vida? Ay, qué buena canción, ¿no, güey? En corto se llama Pesado. Hasta que Pesado saque una rola... Hasta que finalmente saca una rola que dura menos de 3 minutos. Siempre duran como 4 o 5 las rolas de Pesado. Y dices tú, ¿a qué hora se va a acabar? Pero esta está buena.

0: el Flaco y su pandilla, compadre, y nos vamos con el tarot de Doña Mati, güey. El tarot de Doña Mati, que es lo que nunca falla aquí en el Flaco y su pandilla. Doña Mati se enfoca, ella tiene su vestido largo, largo, largo, su maquillaje de bruja, bruja, bruja. Doña Mati se enfoca, tiene los ojos cerrados, la luz bajito. Tiene seis, cuatro, seis. Ay, voy, que estoy contando al revés. Seis, cuatro, dos. Tiene seis, ocho, diez veladoras prendidas.
1: ¡Hala!
0: ¿Por qué de color negro, Doña Mati?
2: Porque ocupo limpiar lo negro de la atmósfera.
1: Ah, hijo.
2: Para poder comunicarme con mis muertos.
1: Ay.
3: Pues sí, pero usted parece uno de los difuntos. ¿Es la líder o qué?
2: Qué chistoso, profe.
3: Oiga, Doña Mati, ¿por qué no le pregunta las cartas ya de una vez si alguna muchacha me va a querer sin piernas? Pues ya ven que perdí las piernas en esa apuesta donde mis Pumas jugaban en contra del Necaxa cuando yo tenía 8 años. Perdí la apuesta, me acosté en las vías del tren y valió madre, mano.
1: Chale, pues.
3: Pasó el tren ligero y no fue tan ligero con mis piernas.
1: Oh.
2: A ver, profe, cállese el hocico, vaya a ver si... No, me sale que no va a recuperar ninguna pierna ni de prótesis, ni en broma.
1: Oh.
2: Y que las piernas que tiene, que no son prótesis, que ya deja de hacerse güey.
3: Entonces, ¿qué son?
2: Son dos piernas, pero de 14 quilates que se robó del Museo de Cera.
4: A ver, Doña Mati, yo quiero preguntarle a sus cartas si pronto me voy a casar con algún trailero, algún radioescucha, a algún caballero que quiera tratarme como una verdadera dama.
2: A ver, Clau, voy a ver si ya por fin vas a dejar de ser piruja y te vas a casar con alguien que de veras vas a amar por quien es y no solo por el dinero, for the money. Mira nomás lo que me sale aquí. Finalmente te retiras, hija.
4: Wow, Doña Mati, ¿me retiro de la radio y ya no tengo que trabajar?
2: No, te retiras de andar de piruja y ya ahora sí te vas a casar con un buen hombre que te va a tratar bien. Pero para eso ocupas dejarte de vestir con estas minifaldas cacheteras que no te van muy bien, mija.
4: Entonces, ¿cómo me tengo que vestir?
2: Pues, vístete, no sé, ponte un vestido largo de la India María. Te voy a prestar mi burro también para que te veas más ranchera. Y te voy a comprar unos guaraches de tres piquetes. Y tres piquetes también puede que te vayan a dar por ahí.
0: Oye, Mati, quiero preguntarle a sus cartas si me va a ir mucho mejor con el dinero.
2: Así, a ver qué me dicen aquí. Sí, sí te va a ir mejor, mucho mejor con el dinero.
0: ¿Sí? ¿O sí, Doña Mati?
1: Ay, sí.
0: ¿Y cuándo me va a ir mejor con el dinero?
2: Cuando dejes de darle todo tu cheque a la regidora de Culiacán, aquí dice eso.
0: No sean paya. Órale, pues, Doña Mati, ahí estuvieron las cartas de Doña Mati. Tú tienes una pregunta para sus cartas, mándanos tu mensaje, @flacoalaire. Volvemos con la bomba, bomba, bomba. Hay una persona muy mala que dice, le dice a una mujer acusada de asesinar a sus hijos, le dice, tú no los mataste por el posparto, los mataste por mañosa, y ahora quiero que te agarren a balazos enfrente de todos aquí.
1: Ah, no manches.
0: Así, güey, ¿quién es esta mujer? Todos los detalles en solo minutos.
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0: Ya sábanas, ¿para qué cobijas? Nos puedes seguir ahí en las redes sociales, Flaco al Aire, en Instagram, Facebook, Flaco al Aire, o Facebook, Instagram, Flaco y su pandilla, damas y caballeros. Muy lamentable la situación, y es que esta congresista Nancy Mace pide que a Lindsey Clancy la ejecuten públicamente, ya sea disparos o silla eléctrica. Güey, yo no podría juzgar a ninguna mujer y tampoco estoy a favor, obviamente, que le quiten la vida a unas criaturas inocentes, ¿no? A nadie, la verdad. Y es que esta mujer está siendo acusada de haberle quitado la vida a sus tres hijos, amarrándolos con unas ligas de ejercicio, asfixiándolos, quitándoles la vida fríamente. Y después la acusan también de que enseguidita de eso, haberse aventado supuestamente de la ventana de su casa del segundo piso, que pues cayó sobre el hielo y según eso, pues ella se quiso quitar la vida rajándose el cuello. Uh-huh. Y que supuestamente por eso no murió, porque esa herida cayó sobre el hielo y pues la mantuvo viva la temperatura del hielo para que ya no siguiera sangrando.
1: Oh, wow.
0: Damas y caballeros, hay algo que a mí no me cuadra, güey. Digo, no solo yo, sino muchas personas, y no es que defienda un asesinato, pero sospecho yo que fue el vato, güey.
1: ¿Sí?
0: Yo sospecho que fue el marido, y de verdad, porque mira, es que está bien raro, güey. Rápido vendió la casa, doña Mati, profe. Vendió la casa el marido de esta mujer. No dejó a los oficiales agarrar las pruebas por sí mismos. Ellos, el marido le dio las ligas, él entregó las pruebas de mano a mano. Se supone que no debe de nadie tocar esas pruebas, no más que los del FBI.
1: Sí, pues sí.
0: Esa es otra. Otra que se me hizo sospechosa es de que pidió que cremaran a los niñitos, a los tres muchachitos, de volada.
1: ¿Eh?
0: No perdió tiempo. Y digo yo, ¿será que le temía a que recopilaran pruebas de ADN de los cuerpos de estos niños, el papá?
1: Ah, sí, cierto.
0: Y luego también salió que se casó rápido con la misma persona que veía a veces a su esposa por el trauma del posparto y todo ese rollo que traía.
1: Manches.
0: Y se casó con ella, con la señora esa. Wow, o sea, como que ya eran amantes, güey.
1: Ya había algo.
0: Y luego, sí, y luego rápido tuvieron un hijo. Se fue de vacaciones, o sea, tú no, ¿con quién se va de vacaciones? ¿Quién se va de vacaciones después de que te pasa algo así? De que supuestamente tu esposa asesina a tus hijos y luego la están, están por darle vida en la cárcel, cadena perpetua, qué sé yo, que ahorita todavía no se ha llegado a un... todavía no se ha llegado a una decisión final. Hicieron un mistrial que van a hacer otra vez el juicio de cero, ¿no? Y luego se casa, cobra el seguro de vida de estos pequeños rápido al marido.
1: Qué raro.
0: Vende la casa, se la vendió a una amistad de él, de las mismas autoridades. Y este vato no dejó a los detectives entrar porque querían entrar para a ver si encontraban más pruebas. Güey, ¿de verdad tú crees que es inocente este compa? Yo veo la foto y se ve raro el tipo.
1: Como que hay algo.
0: O sea, sí, se ve como que tiene una mirada media psicópata. Tiene sus lentes así como de esos locos que traen lentes para leer y van y hacen masacre. I don't know, bro. Y luego hay una congresista que dice, ejecútenla, güey, a disparos o en la silla eléctrica públicamente.
1: No, ma.
0: O sea, ¿qué? Como que todo el mundo está en contra de ella, ¿no?
1: Sí, está raro esa onda, man.
0: Oye, esto está muy raro, de verdad. Deberían de investigar más a fondo qué fue lo que pasó. El tipo ese, no deberían de andar de vacaciones, deberían de meterlo a un detector de mentiras.
1: Ándele,
0: doña Mati. Eso es lo que deberían de hacer, meterlo a un detector de mentiras para ver si él fue el que mató a los hijos o fue la esposa. Yo sospecho que también fue él.
2: No, mano, usted y el flaco están mal, si la policía no es tonta, mano. Por algo están agarrando todas esas pruebas y la policía pues no va a acusar a alguien a lo menso.
0: Sí, profe, pero entonces, ¿por qué no han llegado a una decisión final?
1: Ándele, sí,
0: ¿por
1: cierto?
0: ¿Por qué hay una mistrial?
1: Sí, sí.
0: Porque el juez tiene la mínima sospecha de que no fue ella la asesina de sus hijos, sino el marido. ¿Tú qué piensas de esto? Mándame mensaje a Instagram, Facebook, Flaco y su pandilla. Volvemos con el rinconcito de Doña Mati.
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0: Marco y su pandilla, sí señor, yo soy de Rancho. Oye, saludos a toda la gente que nos escucha, que nos ve a través de las redes sociales. Ahí ya estoy subiendo videos más seguido, subo videos desde tu casa es mi casa, es tu casa.
1: Thank you.
0: Entonces ahí, para que los cheques, güey, ahí hice un video ayer que el güero pelón no me dejó dormir. Y pues me hizo que lo llevara a la cocina, que estuviera ahí meciéndolo, güey. Oh. Sí, que se mancha el güero pelón. Le dije, mira, si no me dejas ir a dormir, ajá, no voy a estar listo para trabajar mañana.
2: Y no,
0: y no va a haber para tus pañales.
2: Y Gerber.
0: Y tu Gerber, tu biberón, nada. Nada, no va a haber para nada. Y después de haberlo amenazado de esa manera, voltea hacia abajo, ya estaba dormido.
2: Pobre niño.
0: Ya estaba roncando. Oye, mi compa, vamos con el rinconcito de Doña Mati. Tenemos un compita que pide un consejo. Dice, mi esposa tiene una amiga que está bien sabrosa. Ay. Más sabrosa que el pan calientito y recién salido de la panadería en las mañanas con un cafecito.
1: Ay, hijo.
0: Y es que está exquisita, jovencita. Tiene 35 años, la amiga de mi mujer. Ajá. Mi mujer tiene 40, yo 45. Y nos acabamos de casar románticamente, bien bonito acá. No tenemos hijos juntos. Yo tengo hijos, ella no tiene hijos. Pero ahora son nuestros hijos porque es la madrastra. Uh-huh. Ya están grandes mis hijos, dice. Tengo dos ya mayores de edad. Entonces vivimos solos, pero de repente que nos casamos para acá, mi esposa se agarró una amiguita. Una amiguita que, pues, ya no sé si encelarme o dejarla que siga viniendo a la casa la amiga y se queda a dormir con mi esposa. Porque a veces se quedan a dormir en la sala y según ven películas y todo. ¿Ah? Entonces yo le digo, sí, desde, o sea, películas normales. Ah. Y como yo tengo que trabajar tempranito, flaco, pues yo me voy a acostar allá al cuarto.
2: Sí.
0: Dice, entonces, ¿qué hago, compa flaco? ¿Le digo a mi esposa ya mejor corta esa amistad? ¿O me hago güey yo y de pronto como que me voy a la cocina? Paso por la sala ahí para ir a la cocina y como que me tropiezo y ahí me acuesto en medio de las dos. ¡Ay!
3: Mira, mano, si el tipo está preguntando, flaco, ¿qué hacer en ese caso? Pues es una niñita. ¿Ah? Es una niñita con zapatillas de bailarina.
2: ¿Por qué?
3: Porque, pues, oye, ¿qué hombre en sus cinco sentidos va a preguntar qué hacer en una situación de esa? Yo voy y me tropiezo y ahí me acuesto en medio y me hago como que no me di cuenta y en la mañana les digo... ¿durmieron bien, chicas? ¿Y por qué creen que durmieron bien? Y pues ahí me hago tonto. No sé, invítalas unas bebidas y de una vez, mano. Sobre todo si no tienes hijos con tu mujer, digo. Pues dile, oye, ya está, se me está haciendo agua en la boca.
1: Saliendo la baba, profe.
0: Profe, ya se le cayó la baba, mira. Qué cochinero, de veras. Esa mujer se va a venir quedando con tu esposa. Yo que tú la corría de la cárcel y decía que no se meta allí. Mira, seguramente la mujer esa, tú le gustas, se va a meter entre el matrimonio. Y si es algo bonito que tienes tú con tu esposa, esa mujer lo va a echar a perder. Y solo para dejarte como el perro de las dos tortas. Al rato no te vas a quedar ni con la esposa ni con la amiga de la esposa. Oh. Porque hay amigas que entre mujeres, te lo digo, nos tenemos envidia y lo único que queremos es deshacer ese matrimonio.
1: No, ¿en serio? No.
4: Sí, cierto. A mí me pasó con un novio que tenía trailero. Ajá. Flaco.
0: ¿Y luego qué pasó, prima Clau?
4: Pues yo tuve una amiga, se acercó mucho a mí y luego me dijo que mi novio me ponía el cuerno. Uh-huh. Y era pura mentira. Ella me engañó con mi novio. No. Ella fue quien lo sedujo y después me quedé como mensa yo y él también porque le hizo caso.
1: No, man.
4: Entonces que tenga cuidado, flaco.
0: Gracias, prima Clau. ¿Qué opinas tú? 1-888-874-2656. Vuelvo con tus llamadas. 1-888-874-2656. ¿Qué opinas? Compare, nuestro radioescucha ocupa tu guía. ¿Que corra la amiga de su esposa o qué le aconseja?

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Oye, compadre, tenemos el dilema de un compita que dice, mi esposa trae una amiga bien pegadita y hasta viene a la casa y se queda a dormir aquí. ¿Qué hago? Ay. Le digo, goodbye, my friend. Ya, oye, ya, déjanos tener intimidad. Siempre andas acá. O veo cómo yo también ahí me le pego.

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1: Yo soy tu compita Flaco, bienvenido al show más prendido de la radio. Y tenemos el dilema de un compita radioescucha que dice: mi esposa trae una amiga bien pegada, güey. Bien pegada. Pues qué es, chinche, o cómo que la trae pegada. No, sí, doña Mati dice que desde que se casaron, él tiene 45 y su pareja 35. Su pareja de su esposa, porque la esposa tiene 40, pero la amiga que trae tiene 35. Oh. Y dice: ya, güey, ya fue mucho, se viene y se queda a dormir aquí con mi mujer en la sala a veces. Ven películas de acción, que no sé qué, y son muy amiguis, se traen chips, duritos, salsa, y ven movies. Ya ni yo, dicen que trabajo en la construcción. Y entonces ya no sé si ponerme celoso o ver la manera de yo incluirme ahí en ese cotorreo. Ajá. Dice: pero qué tal y mi esposa me da un guamazo y la hago enojar.
0: Y la mano divina es que yo que él me arrimaba ahí. Me arrimaba y les decía: Flaco, oigan, pues yo quiero estar aquí viendo la tele con ustedes. Y llévales un cartón de cervezas. Que se pongan bien alegres y ya después de que te incluyan en la acción ahí.
2: Claro.
0: De veras, qué falta de respeto, profe. Sí, Flaco, ¿cómo lo que dice el profe, de veras? Esa es una falta de respeto para su esposa. Eso es decirle: ven y vamos a hacer cochinero con otra persona. Sea hombre o sea mujer, se tiene que respetar a la esposa. Así nada de fácil. ¿Usted qué dice, don Alexis? Usted que pues le gusta del otro lado como al brillo.
3: Sí, pues allá en Argentina, de donde soy yo, bueno, que yo soy italiano y soy argentino también, pues de pronto hacemos unas reuniones entre amigos y todo, y pues la cervecita nunca falla. De pronto le digo a una que otra amistad que llega ahí de visita a la casa que pues nos pongamos a ver películas también nosotros. Y pues ya ven que soy dueño de apartamentos y dueño de edificios, como soy el dueño del edificio aquí donde tienen la radio. Pues le prometo a alguno que otro amigo de la construcción que si va conmigo a ver una película, le rento un cuarto, le rento un apartamento y se lo dejo a mitad de precio. Ahorita me está convenciendo mucho tu productor Flaco, Dorian. Y pues yo no sé, Dorian, si tú quisieras pasar una noche conmigo.
4: Sí, pues ya, ¿cómo no? Que diga, no, pero si don Alexis, no.
1: No, ya estás cayendo, sí. Dorian, con don Alexis. Sí. Gracias, don Alexis. Qué bueno que ha pasado aquí al asegurarse que el aire acondicionado esté funcionando, pero hágase un poquito más allá a la otra silla, porque esa silla no sirve, se va a caer, la que está aquí. Está muy pegado con el Dorian, no vaya a ser que el Dorian me le levante una demanda o algo. Sí, no. ¿Demandarías a don Alexis, tú, Dorian?
4: No, porque es muy buena gente, él me trata muy bien, es buena onda.
3: Claro,
4: me ha comprado lonche.
1: Bueno, aquí dicen en Instagram, Flaco al aire, dice el compa Raúl: Flaco, dile a ese vato que no sea llorón, a tu radioescucha, y que le diga a tu esposa: ¿por qué sufren en la sala? Vénganse al cuarto. Dice el compa Pedro: Flaco, pásame el número de la mujer del vato que te está pidiendo el consejo, por favor. Aquí varios en la construcción ya no la imaginamos. Dice María: Flaco, dile a ese tipo que saque a esa mujer de su casa, porque tarde que temprano va a destruir el matrimonio. Yo tenía una amiga que según era mi mejor amiga y resultó estar enamorada de mí, me lo confesó, y mi marido acabó por correrla de la casa, porque hasta le inventó a mi marido que nos habíamos acostado ella y yo.
2: ¡No!
1: ¿Qué opinas? Mándame tu mensaje a Instagram, Flaco al aire. Volvemos con el marcador picante. Tony Balón listo en los deportes.

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0: Vamos con la quemazón de los famosos.
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3: Oye, se pasan, que esa rola según es Emiliano Aguilar, güey.
4: ¿Qué?
2: Lo nuestro fue un destello y nada más.
3: Es inteligencia artificial. Somos el flaco y su pandilla, compadre. Ya saben, ¿para qué cobijas? Oye, ¿qué rollo? Que Emiliano Aguilar según salió con una influencer y la influencer dice que es un irresponsable, que es un vato que apesta bien gacho, dice que no se baña y dice que es un marihuano y que bipolar y que además la hizo enojar por una estupidez y que lo dejó porque es bien celoso el vato. Que por eso... Y la dejó plantada aparte en Los Ángeles, ¿eh?
4: No manches.
3: Es más, vamos a escuchar lo que dice.
5: Les voy a decir rápidamente por qué me bloqueó Emiliano. Porque me dejó en Los Ángeles, quedamos de vernos en Los Ángeles, se emputó pendeja y yo me emputó, mandé a la vez. Y necesitaba ayuda porque no me sentía nada bien, entonces le hablé a mi ex. Que vino corriendo a ayudarme porque es no solo mi ex, sino mi amigo. Y vino a ayudarme y pues nada, le estoy pasando aquí estuvieras, Emiliano, aquí estuvieras, pero te da miedo y prefieres pues estar solo. Y esa es tu decisión, yo la respeto, la valido, pero sí me caga que estás diciendo mentiras. Di por qué me bloqueaste, porque estás ardido, porque viste una foto con mi exnovio.
6: Oye, mano, a ver, ¿aquí quién es el más tóxico, el más culpable? ¿La influencer esta que andaba de noviecita con Emiliano Aguilar o Emiliano Aguilar? Digo, porque flaco, por favor. O sea, aquí la más loca es ella. Se pone a hacer un video y que todo el mundo sepa que Emiliano la dejó y que bla, bla, bla. Quiere hacerse más famosa.
3: ¡Ey!
6: Ay, sí, pero también, que por favor, profe, flaco, ¿quién anda con un marihuano? Sí, pero también él es muy desobligado y también le gusta andar rompiendo corazones. Ya me dijeron que anda con otra, y con una, y con una, y con otra. Amchina, al rato no es que no se sorprenda Emiliano si sale con herpes.
3: ¡No! ¡No! Se pase.
7: Oye, pues la verdad, flaco, yo sí noto como que Emiliano Aguilar es gay o es bisexual.
3: ¿Por qué, prima Clau? ¿Cómo sabes, prima Clau?
7: Pues porque se le nota como que está frustrado, siempre enojado con la vida, con su papá, Antonio, Pepe abuelo. Aguilar. No, su abuelo, pobrecito, en paz descanse, se debe estar retorciendo la tumba. Pero yo sí le noto como que le gusta lo que a Cristian Castro.
3: ¿Cuál?
7: El mágico dedito.
3: ¡Ah! Prima Clau. Don Alexis, ¿usted qué opina, don Alexis?
6: Sí, flaco, pues mira, yo te voy a decir una cosa. Yo tengo experiencia con jóvenes como Emiliano Aguilar. Y normalmente ese tipo de jóvenes que están enojados con toda la vida,
3: uh-huh,
6: están enojados porque los tocaron de niños,
3: uh-huh,
6: y ya de grandes nunca supieron superar eso. Entonces se hacen gay y quieren probar mujer y mujer y mujer para ver si se hacen hombres.
3: Oh, ay, don Alexis, no manches. No, yo creo que es show, güey. Emiliano Aguilar y la morra se han de haber puesto de acuerdo y han de haber dicho, pues, hay que echar un pleito para hacernos famosos acá, más famosos, ¿no?
4: Ajá.
3: Yo creo que por ahí va la cosa, don Alexis, profe, doña Mati, prima Clau. Volvemos, damas y caballeros, con los archivos de tu compa Flaco. En los archivos... Conductoras de televisión se pelean por ver quién es la principal del programa, güey. Así como aquí uno que otro, ¿no? Aquí en El Flaco y su Pandilla uno que otro se pelea así igualito, güey. Ahí volvemos con eso aquí en El Flaco y su Pandilla. ¡Fierro, pariente! Súbele, que es el show más prendido de la radio, El Flaco y su Pandilla. ¡Corra la voz! ¡Ay, no más! La adictiva banda San José de Mesillas. Qué caro estoy pagando. Más caro que cuando no llevaba el envase, güey.

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0: 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Oye, parecemos los peces de Nemo, güey. ¿Qué rollo? Soy su compa el flaco y ya sábanas de Meritito, Jalisco, pariente, ya se las sábanas, you know. Oye, güey, ¿por qué se pelean tanto en los trabajos? A veces la gente de veras no pueden evitar la envidia, ¿no? A ver quién es el más perro, a ver quién es el más chucho. Aquí doña Mati con el profe y así se la llevan. Sí. Y ahora tienen más envidia porque llegó la prima Clau. Y luego les dio más envidia porque me traje a don Alexis, el que nos renta el edificio. Ya ven que es dueño de hotelería. Sí, no. Don Alexis, ¿de dónde es usted? Preséntese, por favor, con la gente.
1: Sí, amigos, yo soy don Alexis, un señor de 60 años. Yo soy mitad argentino y mitad italiano. Pero yo soy orgulloso de mis raíces más argentinas porque mi padre era de Argentina y él siempre estuvo satisfecho con que yo tuviera amigos de la familia. Ya ven, el amigo de la familia con el que uno normalmente duerme. Ay. Que lo presenta como amigo de la familia por pena. Y pues bueno, encantado de estar aquí con ustedes, flaco, en el programa más escuchado de la radio. Saludos a la prima Clau, que te ves espectacular, adorada.
2: Gracias, don Alexis. Pues la chocolata me tiene envidia, pero ¿qué puedo hacer? Porque soy más joven que ella, pero pues aquí puro woman power. Y pues bueno, ya me han dicho que la chocolata carga una silla de ruedas.
0: Ya ven qué les digo, las envidias en los trabajos, neta, señores. Neta. Y unas conductoras de televisión se pelearon entre ellas, güey. No. Se pelearon, sí, güey, se pelearon por a ver quién es la más chucha del programa.
3: 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Y por supuesto, las opcioneras, mañana, la misma hora, el mismo canal.
4: Las opcioneras, nosotras dos, y tú que estás de invitado.
3: Puesto, mi amor, me siento opcionera porque hay que recordar, que siempre lo voy a decir, que estoy y pertenezco a Telemicro gracias a la oportunidad que me dieron aquí en la opción a Érico y a Daniel, así que soy opcionera.
4: Opcionera de respuesta. Nosotras es una mesa de cuatro patas, estamos completito y también nuestra amiga Tavares a la cabeza de las opcioneras.
0: ¡Qué feo apodo, las opcioneras, güey! Ancina, ustedes también son los opcioneros, pero no les han dicho.
5: ¿Qué pasa? Sí,
0: están ustedes, está el flaco y su pandilla de opción, está, a ver, déjame ver, el genio Lucas de opción, está Don Cheto de opción, me quedo con la primera opción, los demás ya están rucos.
5: Sí.
0: Amor y paz, mi raza. Sí. Que el sol sale para todos, güey.
5: Pues sí.
1: La verdad, para que se meten en problemas. Yo los quiero a todos ustedes, hermanos. De hecho, los quiero tanto que quisiera platicar con ustedes. Dorian, estás muy bonito.
5: Gracias,
1: Alex. Me gustaría verte allá en la oficina, mijo. Quisiera darte un aumentito.
5: Ah, entonces sí.
1: Sí, vamos.
5: Vamos,
1: agárrame el brazo.
5: Vamos, don Alex, ¿cómo no?
1: Muy bien, con permiso, yo me salgo de este cuarto.
5: Ahí vengo, chavos.
0: Ay, ya agarró morra al Dorian. No. Volvemos, damas y caballeros, con la flaco bomba. ¿Ah? Y en la flaco bomba, candidato de Paraguay promete 24 horas de motel gratis. Ahí está para don Alexis y Dorian.
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0: Qué bonita canción.

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3: Según yo nomás servía para patear con ellos, ¿sabes? Ay.
0: Él lo promete, damas y caballeros, y yo te lo cuento aquí en el flaco y su pandilla. Sí, señor, yo soy de rancho. Él lo promete, secretario... No es secretario, es candidato de Paraguay. Promete 24 horas de motel gratis si gana por más de 10,000 votos. Güey, qué perro, ¿no? O sea, imagínate, ¿qué te gustaría que te prometieran a ti?
4: Boludo, amigo, flaco, a mí me gustaría que me prometieran tantas cosas. Que me prometieran más edificios de hotelería como los que ya tengo. Que me prometieran tal vez la luna y las estrellas. Me encantaría que me prometieran eso. Me encantaría un sauna lleno de muchachos jóvenes para darles masaje. Y tú serías el primero, Dorian. Sí, tipo Dorian, panzón, enano y prieto.
5: No me ayude, don Alexis. Qué gustos tan raros.
0: Sí, vamos a escuchar, damas y caballeros, a este candidato. ¿Qué es lo que promete?
6: El 4 de octubre, si ganamos por más de 10,000 votos de diferencia.
0: No, qué perrón.
6: Ya está hablado con mi mamá y con mi papá. Vamos a liberar por 24 horas los 4 moteles de Pasión Class para que el pueblo itagüeño vaya a festejar como corresponde.
0: ¡Bravo!
6: Pero acá me dicen los concejales, sai lento, intendente, las 24 horas e hice lo mitad. Porque las 10,000 votos ya van de a pata.
0: Ya no sé ahí qué dijo, güey. Pero yo, si fuese el nuevo alcalde de Uruapan, Michoacán.
5: Ay,
0: ¿qué pasó, Dorian? Ah, es que don Alexis está atrás de sí, ti, ¿verdad?
5: Cálmese, don Alexis. Espérese.
7: Le arrimó.
0: Yo prometería pisto gratis, pariente.
5: ¡Oh, yeah!
0: Todos los viernes vengan a cualquier bar y se les va a dar 2 caguamas y una chica para platicar a su disposición.
5: ¡Oh,
0: señora, vamos a dejar que aquí la señora, también la señora presidenta, ella pueda prometer algo. ¿Quiere prometer algo, señora presidenta Mati?
4: Ah, China, yo quisiera prometer 3 años de cárcel para cualquiera que sea cachado poniéndole el cuerno a su mujer con hijos. Ah, China.
0: No, pues está chido. ¿No? ¿Qué más?
4: Me gustaría prometer también pañales gratis para las personas de la tercera edad, que China, de... del pañales bienestar Mati, así se van a llamar.
0: Y por último, señora Mati,
4: me gustaría prometer Vaporú.
0: ¿Vaporú?
4: En barrios de Vaporú, para que no tengan que comprar Vaporú cuando estén malitos. Todos los hombres Vaporú gratis, pero con una condición.
0: ¿De qué? ¿Con cuál, doña Mati?
4: Con una condición, flaco, de que yo sea la única que les puede untar el Vaporú en cualquier partecita de su cuerpecito.
5: Así no.
0: No, doña Mati, ¿qué prometería la prima Clau?
8: Ay. Bueno, flaco, yo prometería muy fácil preservativos para todos y todas. Prometería bailes gratis en mi casa hogar, donde tengo varios reclusos que van a moderar sus adicciones. Y prometería también una bolsita para cada bar.
5: ¡Ay, bolsita!
8: Una bolsita, claro. Sí. No digo para que puedan poner ustedes sus cosas y no las vayan a perder. ¿Qué pensaban?
0: No, la bolsita, sí. Gracias, prima Clau. Es todo. ¿Qué prometería el productor Dorian para toda la raza de Michoacán?
5: Yo prometería para todos.
0: Gracias, Dorian, hasta ahí ya. Volvemos con los consejos del profe López. Profe.
9: Claro que sí, mano. Tengo los mejores consejos. Y ya saben que cada día yo les doy los consejos más perros aquí en el Flaco y su pandilla. El tiempo no cura nada.
0: Ay.
9: Vuelvo con esos consejos. Gracias.
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2: Hola, ¿qué tal a todos? Buenos días. 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
3: Gracias.
2: Y pues bueno, volvemos con más del show más divertido de la radio, El Flaco y su Pandilla. Me encanta venir aquí, Dorian.
3: Gracias, Don Alexis.
2: Y quisiera enseñarte los pasitos disco, qué sé yo.
3: ¡Oh!
2: Yo bailo disco.
3: ¡Enséñemelos!
2: Yo le enseñé a bailar a John Travolta.

Oye, muy buenos con los consejos que te voy a dar yo, tu amigo el profe López. Y los consejos del día de hoy es: el tiempo no cura nada, mano. Ahorita te voy a dar. ¿Tiempo?

0: consejos, mano, de vida para ayudarte a salir de la rutina, para hacerte ver la realidad de las cosas, en dónde estamos fallando, para poder, ahora sí que, si no levantarnos, hacer las cosas mejor y punto final, san se acabó. Muchas personas, después de ser lastimados, ya sea en una relación, ya sea por la vida, de cualquier manera, dicen, pues, está bien, no pasa nada, ya el tiempo me sanará. Y eso está muy mal, ahorita te voy a decir por qué.
1: El tiempo no cura nada, no corrige nada. Tú, agua y ajo, aguantarte a joderse. Tú tienes que decidir que no vas a guiar tu vida por donde o por lo que los demás digan.
0: Ahí está. Entonces, no es de que, ay, si alguien te dice, ay, déjalo para luego, el tiempo te va a sanar. Claro que no, mano. Tú tienes que ponerte los pantalones y los productos de gallina que Dios te dio y decir, voy a salir de esto ya. Ayer, no hoy, no mañana. Ayer voy a salir de esa. ¿De qué manera, don Alexis? Bienvenido al programa. Digo, sé que tiene muchas cosas que hacer, que es dueño de hotelería y que pues usted tuvo un desliz por ahí de vida con un chico que conoció, a quien le dio trabajo en uno de sus hoteles. ¿Y de qué manera usted aplicó esto de no esperar que el tiempo sane? ¿Y por qué salió herido?
2: Gracias, profesor López. Un gusto a todos. Para los que no me conocen, soy don Alexis. Y pues soy mitad argentino, mitad italiano, y conocí un chico italiano en uno de los hoteles que yo tenía en Miami.
3: Ajá.
2: Y este chico, pues yo le di trabajo ahí en el hotel. Me fue enamorando, encatusando, tú sabes, joven, colágeno y todo. Muy guapo, alto, fornido, trabajaba él de basquetbolista.
0: No se dice trabajaba, se dice era deportista, don Alexis.
2: Perdón, profe. Y entonces me enamoré y me hirió mucho porque pensé que de verdad se iba a quedar conmigo.
3: Y
2: después, un día, como yo le daba chance de quedarse en el cuarto de hotel gratis por ser mi pareja, un día le entré al cuarto y ahí me lo encontré atrincherado con un morenazo. ¿Por qué se ríe?
3: No, disculpe.
2: Me dolió bastante.
3: No, disculpe, don Alex.
2: Vaya, después lo corrí del hotel, eché sus cosas, su mochila, su ropa, sus pelotas de básquetbol.
3: Ah.
2: Y pues fui curando la herida, tomando, desbalagándome por ahí en alguna playa. Poco a poco decidí yo curarme de esa herida. No esperé que el tiempo me curara, yo sané. Porque el tiempo no es mi madre ni mi padre, sino el tiempo es para que lo utilices. Y si haces buen uso del tiempo, sales ganador.
0: Muy bien, don Alexis, gracias. Flaco, ¿de qué manera te has levantado de algo?
4: No, pues, profe, la última caída que tuve fue ayer que estaba trapeando la regidora de Culiacán.
0: No más.
4: Y me levanté muy chido. Sí, porque me vio la regidora con ojos de matona y como diciendo, ya pisaste en donde trapeé. Y rápido me levanté y me fui, profe. Me fui a ayudarle. Y asunto arreglado.
0: Muy bien, ¿y cómo le ayudas tú a la regidora, flaco, cuando ella está haciendo el quehacer?
4: Pues ella barre, trapea.
0: ¿Y tú qué haces, flaco?
4: Yo levanto los pies.
3: Que te escuchen.
0: Sí, que te escuchen, ya te quiero ver con un ojo morado. Pues el consejo el día de hoy es, no esperes a que te sane el tiempo, porque tal vez el tiempo está más ocupado siendo utilizado de mejor manera por otros, mano. Así de fácil, sana hoy o no sanes nunca. Así es, esos fueron los consejos del profe. Volvemos con la quemazón de los famosos. Dorian, rápido, ¿qué tenemos en la quemazón?
5: Claro que sí, profe. La periodista Shanique Berman dice que Brad Pitt ya quisiera ser William Levy, que él sí vuelve locas a todas las mujeres.
4: Yo no quisiera ser William Levy, la neta.
5: ¿No?
4: Ahorita te digo por qué.

0: Y ahora nos vamos con los consejos del profe López. Los consejos que nos abren los ojos a todos. Aquí en El Flaco y su Pandilla.
1: ¡Quiero chapo melicero!
2: Los consejos del profe López aquí en El Flaco y su Pandilla, el mejor programa de la radio. Claro que sí, yo soy tu amigo el profe. Y pues te doy

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0: Flaco y su Pandilla. Sí, señores, yo soy tu compita Flaco, de Flaco y su Pandilla, Meritito, Jalisco, y pues aquí andamos, ¿no? Echándole muchas ganas a esto del oficio de la locución. Hola, ¿qué tal? Buenos días, buenas tardes, buenas noches, buenas madrugadas. Sí, claro que sí. Compare, qué rollo con esta morra que se llama Shanique Berman, que en lo personal, pues no sé yo quién es, no sigo su carrera, la neta, pero me llamó la atención que hubiese dicho que ya quisiera ser Brad Pitt como William Levy. ¿Qué? Chale. Es más, vamos a escuchar lo que dice ella.
1: ¿Que William Levy es el Brad Pitt mexicano?
2: Yo creo que ella quisiera Brad Pitt.
3: Chale, hasta se les cayó el teléfono allá.
2: No tiren el aparato, vale mucho.
3: No, es que de verdad el producto latino que tenemos es...
2: No, y el producto William Levy.
0: Ahí está lo que dice ella. Güey, ya quisiera William Levy ser yo.
3: Oh,
0: ah, no es cierto, no. eso es hate hacia Brad Pitt, ¿no? Eso es hate hacia Brad Pitt. Oye, Brillo, ¿estás debajo del escritorio?
4: No, bueno, sí, poquito.
0: ¿Por qué te metiste ahí, güey? El Brillo se metió abajo del escritorio, güey. Creo que está buscando.
4: Me gusta, fíjate. Me gusta, loco.
0: Se metió con Don Alexis ahí abajo. ¿Qué hacen los dos juntos?
4: Nada más faltas tú, Benji.
0: ¿Qué pedo? Don Alexis.
5: Yo no soy allá abajo con Brillo, yo tomé el puesto de Brillo. Y como soy dueño de hotelería, pues puede hacer lo que yo quiera en este programa. Yo les rento el edificio, acuérdense.
6: Sí, pues sí.
5: Y pues sí, William Levy quisiera ser Brad Pitt. Esa señora está loca, yo creo que dio la entrevista a marihuana. Yo no sé si se echó uno que otro pase, o tal vez está perdida con cosas de la santería y Satanás se apoderó de su cerebro. Pero pues, sí, eso es más bien Brad Pitt siendo halagado por ella. No es ninguna ofensa para mi exnovio Brad. Yo estuve con Brad Pitt.
0: ¿Sí?
5: De hecho, por eso fue que J-Lo tuvo que separarse de Brad Pitt. Porque ella nos encontró juntos en el cuarto de hotel.
0: ¡No!
5: Yo fui solo a servirle un cafecito y un té, y en eso me tropecé y caí arriba de Brad Pitt. Pero nada más.
7: ¿De veras de dónde sacaron este señor tan fumado? Yo pensé que ya tenía suficiente con el Brillo. Mira qué tan loco está el Brillo, Flaco, que se mete abajo del escritorio en un contenedor que hay en medio del escritorio por debajo para guardar micrófonos, consolas,
0: cables.
7: Y cables. Y hasta le estoy encontrando cara de cable.
0: ¿Cómo cara de cable, doña Mati?
7: Sí, por los pelos. Cable todo descableado. Alcina de esos cables que tienes que pegar juntos con ti. Brillo, ya salte de ahí del escritorio. ¿Qué haces ahí, criatura del señor?
4: Ay, doña Mati, estoy bien a gusto.
0: Güey, y se acuesta, mira. Sí.
4: Es que está bien grande, güey.
0: ¿Qué cosa?
4: El escritorio. Güey, pues que por todas partes.
0: Ay, juez Uchi, bueno, ahí está nuestra nueva mascota estrenando su nuevo contenedor.
4: Oye, Flaco, ¿y ya tienes a tus mascotas en un lugar?
0: Brillo.
4: Oh, amigas, claro que sí.
0: Brillo, salte de ahí primero, ya luego opinas, ¿sí? Por favor.
4: Ok.
0: Volvemos, damas y caballeros, con nada más y nada menos que las cartas de Doña Mati. Doña Mati le quitó el segmento a Brillo.
7: No.
0: Lo estamos calando.
7: Oh, okay.

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0: 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Modesto, los alrededores, Tacton.

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0: Esto es el Flaco y su pandilla y Eyor, y nos vamos con el tarot de Doña Mati, porque solo el tarot de Doña Mati sabe la verdad. Así es, Doña Mati ya está lista porque le vamos a preguntar varias cosas. Doña Mati ya tiene su turbante, Doña Mati tiene una bandana. ¿La bandana por qué es color rosa, Doña Mati?
1: Eso es porque es un color ligero, el color rosa, y así sirve de que las energías se abren más. Con lo ligero, lo femenino, entramos en pétalo de rosa a nivel energético.
2: What the?
1: Y podemos conservar más la conexión con el más allá. Por eso es rosado. El color.
0: Ok.
1: ¿Qué le quieren preguntar a mis maravillosas cartas del tarot?
0: Doña Mati, tenemos a un amigo aquí que se llama Don Alexis. Bueno, ¿se llama cómo usted, señor?
3: Yo me llamo Alejandro, pero me gusta que me digan Alexis. Porque pues yo soy único. Soy mitad italiano, mitad argentino.
2: ¡Órale!
3: Y quisiera saber cuánto tiempo voy a seguir aquí con ustedes, que me ha encantado esto de probar estar al aire en un programa matutino.
1: Mira, Don Alexis, pero no me hable tan de cerquita porque hijo es su perra.
2: ¿Qué, Doña Mati? ¿Qué tiene?
3: No sea grosera.
2: ¿Qué tienes?
0: No, Doña Mati, no sea así. ¿Cuánto tiempo va a estar Don Alexis aquí en el Flaco y su pandilla, Doña Mati?
1: Me dicen las cartas que... A ver... Ah, mira. Va a estar por siempre porque... Es el dueño del edificio, menso. Pues sí, pero es dueño de hotelería. También es dueño del edificio que nos renta. Aquí va a estar de castroso. Oh, perro, vi brillo. Tenía que entrar a ese anexo, de veras.
2: ¿Qué ve?
1: Justamente hoy tenía que entrar al anexo el brillo. Oye, por eso el brillo se ha escondido debajo del escritorio.
2: ¿Por qué?
1: Y flaco, pues no quería que se lo llevaran al anexo.
2: ¡No, manches! ¡Ya vino la patrulla espiritual!
0: No. Oye, pensé que la patrulla espiritual solo tenía sucursales allá en México. ¿También tiene aquí en Phoenix?
2: Sí, también.
0: Creo que por la Indian School y la 54 hay un anexo de la patrulla espiritual,
2: güey. No manches.
0: Sí, creo que lo tienen escondido, está atrás de una panadería.
2: ¿Por eso vinieron con la jaula y todo?
3: Oye, con razón le dieron una vacuna en contra de la rabia.
0: Prima Claudia, tú no nos dijiste.
2: Sí.
3: Ese no es mi trabajo. Mi trabajo es contestar teléfonos y ahorita el sistema no sirve.
2: Valiéndome,
1: Pues sí, tú sirve para algo. Al menos ponte a hacer lentejas en la cocina de la radio o algo.
0: Lentejas.
2: No manches.
0: Y si hace hambre, ¿no?
2: Ajá.
0: Sí. Ay, juez Uchi, ahí estuvieron el tarot de Doña Mati y los espíritus. Los espíritus amigos de Doña Mati. Antes jugaban en el bingo con Doña Mati.
2: ¿Los espíritus?
0: Murieron, pasaron a mejor vida y ahora le ayudan a comunicar las cosas. Uno de ellos se llevó una diadema de Doña Mati de Hello Kitty.
2: Oh.
0: Se la llevó al más allá. Volvemos, damas y caballeros, con la quemazón. La quemazón que me dio la regidora el día de ayer, güey.
2: ¿Y ahora?
0: A ver, díganme ustedes la verdad. ¿Es necesidad o es una es necedad de mi esposa, la regidora, comprar un tapete cuando ya tenemos uno en la casa, güey? Ahorita les platico, ahorita les platico. Escríbanme ahí, mándenme sus mensajes de voz a Instagram, Flaco al Aire. Hola, rola de nata, ¿no? ¿Qué? Empezó como si fuera un circo, güey.
2: Tonto.
0: Escucha cómo empieza, güey. Escucha. Pensé que era musiquita de parodia.
2: Se oía.
0: La chila, ¿no? Por amarte así. Por amarte así, chiquita. Soy tu amigo el Buki. Ay, chaparrita. Me acuerdo cuando peinabas mi cabellera. Y ahora te extraño más que nunca. Soy tu amigo Marco Antonio Solís en el Flaco y su pandilla, chaparrita.

0: su pandilla, compadre. Eso es lo que escuchas, el Flaco y su pandilla, todos los días. Ajá. A la misma hora, en la misma radio. Va, hipótega. Oh, tu amigo, el... tu amigo, el Cucuy, va. Hipótega, pásame la hierbita esa que me voy a fumar, va.
1: No, no sé, no se agacho, don Alexis, no está imitando el Cucuy.
0: Ahora rece, compadre, y señor. Oye, ¿estoy mal o la regidora es la que está mal? Ayer fuimos al Sam's y íbamos pasando por el jabón, cosas necesarias, ¿no? El jabón para los trastes, el jabón para la ropa, el jabón para el pinol, para el trapeada, para todo. Entonces, me dicen los radioescuchas en el Instagram que no sea codo, que le compre el tapete, ¿no? En ese momento subí un video pregunta y mi pregunta fue, güey, ¿le compro este tapete o no a la regidora? Entonces la gente me dice, no seas codo, querías mujer, bla, bla, bla, ¿no? Anda. Es más, escucha lo que subí.
2: La neta, mi raza, la regidora de Culiacán, estamos aquí en la Sam's y yo agarrando jabón, ¿no? Jabón para los trastes, que el para la ropa, y sale con que quiere este mendigo tapetón, $41.
0: ¿$41? ¿Es necesario un tapete de $41 cuando para la sala, cuando en la casa tiene uno... del mismo color, güey.
3: Ah, ¿neta?
0: Para acabar. Entonces, ¿qué rollo? ¿Estoy mal yo ahí? ¿O es un... eso es tirar el dinero a la basura, compita productor Dori?
3: Yo pienso que mientras la regidora esté feliz, flaco, yo pienso que no hay problema. Tú tienes que, pues, complacerla, ¿por qué no?
4: No, flaco. ¿Cómo que mientras tú también, Dori, no seas tarado? Has de ser un mandilote con tu mujer, con tu novia, no sé qué sea tuya. Pero lo que pasa es que ese es pérdida, es como que te trae un bote de basura mejor y echa el dinero ahí. Porque así son casi todas las mujeres, mano, quieren decorar y arreglar la casa y el apartamento cuando en la casa ya está todo bien. Hay flores en la mesa y... ¡ay, no, ya no quiero estas flores! Y las trajeron hace como 3 horas. Y dice, es que son rojas y yo quería unas amarillas. O sea, no manches, flaco. Tú también eres bien menso, que te dejas. Deberían de ahorrar porque la economía no está muy acá, que digamos. Y es mejor ahorrar que andar con esas babosadas. Don Alexis, usted como dueño de hotelería y todo eso, pues, ha de ser muy bueno con el dinero. ¿Qué le recomienda el flaco?
5: Pues yo le recomiendo al flaco complacer a la mujer, de hecho. Yo estoy a favor de la mujer.
3: Ahí está.
5: Porque la mujer así es, naturalmente así somos. Me considero una mujer yo.
3: Oh.
5: Me llamo Alejandro, pero dígame Alexis.
3: Alex.
5: Gracias. Y es que a la mujer le gustan todas las cosas, por ejemplo, extravagantes, exóticas. Prima Clau, ¿cómo te gusta a ti tu sala, tus muebles?
6: Pues, don Alexis, a mí me gusta, por ejemplo, mi sala con piel de avestruz.
3: Oh.
6: Me encanta el terciopelo y todo lo que tenga pelusa.
3: Oh.
4: Eso no parece una sala terciopelo, más bien parece un congal de pura ciruja. O sea, la verdad, la regidora, que ¿cómo se va a poner a gastar, flaco? Que ahorres tu dinero, que todavía ya viene el pago de la camioneta, la renta, los biles y el agua, la luz y todo eso, y todavía gastando en un tapete.
3: Lo llamás.
4: Allá en el rancho teníamos pura tierra en la sala. Regábamos la sala y todavía, hasta, no solo la calle, la sala la tenía empedrada.
3: No.
4: Pues sí, regaba y olía bien rico ahí con pinol y todo bien bonito. Okay. Y aquí las muchachas allá. Ah, mira, ahora resulta que nacieron en incubadora de 14 quilates. Pues mira qué cosa. La moraleja es que no gasten en estupideces y que ahorren su dinero, flaco.
3: Eso.
4: He dicho.
3: Eso.
4: Un aplauso para mí.
3: ¡Bravo, Diamante!
4: Aquí rico, doña Mati, la más michoacana de todas, por fin.
5: Esa señora, ¿qué no tiene que estar en un panteón?
3: No,
0: don Alexis. Volvemos, damas y caballeros, con la flaco bomba. Ya me siento mejor. Gracias, doña Mati, por esa regañada. Dorian, ¿qué tenemos en la flaco bomba?
3: Secretario del Air Force dice que Estados Unidos tiene armas en el espacio y están listas para usarlas en caso de que se ofrezca un ataque por ahí.
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5: ¿Alguien sabe cuánto tiempo va a durar Bridge en el anexo?
3: No, don Alexis, no sabemos. ¿Quiere que investigue?
4: Por favor, investigale ya también para meterlo a él de una vez.

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1: Estoy cómoda en lo que estoy haciendo.
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3: Yo nomás servía para p*** con ellos, ¿sabes?
0: ¡Ay!

0: sir. Esto es el Flaco y su pandilla. Ahí, señor, ya sábanas, ¿pa' qué cobijas? Dijo don Fermín, el de las colchas, y siguió vendiendo almohadas. Oye, güey, yo no sé la neta si existen o no, y siempre me he preguntado, ¿existen extraterrestres? ¿O por qué fregados? Que alguien me explique por qué Estados Unidos tendría que tener armas en el espacio para dispararlas, según eso, por si algún día somos atacados.
1: ¡Hala!
0: O sea, ¿es necesario no solo tener armas aquí en la Tierra, sino también allá en el espacio? Y no lo digo yo, damas y caballeros, lo dice el secretario del Air Force, y dice que Estados Unidos tiene armas ahí mismo en el espacio, listas para usarlas en caso de ser atacados.
2: Oh. There have been many who are developing capabilities to take those away from us, to threaten those things. So it is critically important that we maintain our dominance not only in the air but in space. And what? So that we've had to take steps to make sure that when we're threatened, we can take care of that.
0: A la bestia, palabras mayores. Dice, pues sí, tenemos armas en el espacio porque tenemos que asegurarnos de que si somos amenazados, podemos encargarnos de eso.
1: ¡Hala!
0: Así lo dijo.
1: Pues, igualito.
0: Creo que era sobrino de Bill Clinton porque así hablaba.
2: I did not have intimate relations with that woman, Monica Lewinsky. No.
0: Y él habla así. No lo sé, güey, pero no debería de preocuparnos, o sí, porque viéndolo bien, creo que es algo positivo, ¿no, don Alexis?
3: Pues claro que es algo positivo, flaco, porque pues así podemos estar más preparados desde el espacio. Y tenemos las armas que cualquiera quisiera tener en sus manos.
0: Ay,
3: a mí me encantaría tener un arma larga para así yo defenderme. Y como soy dueño de hotelería y de edificios, como bien les rento ese edificio a su programa mucho para que tengan mucha fanaticada, pues también me gustaría proteger mis propiedades, ¿verdad?
0: De veras, usted está bien fumado, don Alexis. Debería de usted mejor escupir al brillo. Creo que se lo tragó y ahí lo trae pegado. Ahí lo trae pegado en una tripa. Eso es lo que trae usted. Ese es la chorrera que trae allá en el baño. Ya lo escuché desde dos oficinas más retiradas del baño, sí. Entró don Alexis y no... parecía una rana marihuana.
1: Retumbaba ahí.
3: Flaco, yo la verdad sí tengo mis dudas, sí tengo miedo. Yo siento que tienen armas solo para atacar a los extraterrestres.
0: ¿Será?
3: Y digo, el profe ahorita que me estaba enseñando unas cosas del espacio, fuera del aire, ¿qué me dijo, profe?
4: Pues claro que sí, flaco, claro que sí podríamos ser atacados por los extraterrestres. En nuestro sistema solar hay 8 planetas: Mercurio, Venus, Tierra, Marte, Júpiter, Saturno, Neptuno. ¿Cuál otro hay? Ah, sí, Urano. Plutón es como un planeta. Ese es el Plutón es el planeta de nuestro productor Benjamín.
1: ¿Por qué?
4: Porque es un planeta enano. Para los que no sabían. Y pues técnicamente solo existe un sistema solar, mano. Pero aún así existen miles de millones de sistemas planetarios alrededor de otras estrellas. Y pues solo en la Vía Láctea podría haber más de 100 millones de estrellas y de planetas y de todo. O sea, no estamos solos, mano. Sí. Y esas armas no son para Rusia y para ningún otro planeta. Son para defendernos de los extraterrestres y de mí, ¿se acuerdan, mano?
1: ¡Ah, oh, neta, profe!
0: ¡Wow, profe! Qué bien ilustrado está, ¿no?
5: Sí.
0: Qué perro que fue a la Universidad de la UNAM.
4: Sí. Pues ya que tú te la pinteabas en la high school, fumabas ahí no sé qué y luego te ibas a robar estéreos, alguien tenía que hacerlo.
0: ¿Tú qué piensas de eso? Mándame tu mensaje a Instagram, Flaco y su pandilla, compare. Volvemos con el rinconcito de Doña Mati. ¿Qué tenemos en el rinconcito de Doña Mati, Dorian?
1: Flaco, en el rinconcito de Doña Mati, un radioescucha está preocupado porque después de que se casó, la mejor amiga de su esposa no se separa de ella. Duermen juntas, se van al trabajo juntas, comparten fotos en las redes sociales.
0: That's weird.
1: Hasta se prestan la ropa, dice.
0: Ay, volvemos con eso aquí en el Flaco y su pandilla, compare.
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10: ¡Ay! Tenemos el dilema de un compita quien necesita nuestra guía y nosotros, como somos los poderosos detrás del micrófono porque tenemos el poder de prenderlo o apagarlo.
11: ¡Ey!
10: Queremos prendértelo a ti, el micrófono.
11: Ah.
10: Sí, para que opines, para que guíes a nuestro radioescucha. Dice él, tengo 45 años, mi esposa tiene 40, pero se ha agarrado una amiga de 35, pariente.
11: Ándale.
10: Quien se le ha pegado mucho de un tiempo para acá. Vivimos solos, solo yo tengo hijos, ella, mi esposa no. Y mis hijos ya están grandes, viven solos, pero... Uh-huh. Se le ha pegado una amiga, güey. A veces quiero hacer la posición del tigre de Santa Julia y... Y pues no se puede porque la amiga está aquí dando lata, güey. Yo le digo, ya, güey, ya, dile a tu amiga que se que parta.
11: Ya, güey.
10: Que se vaya, que se marche. Bien novela la palabra, que se marche.
11: Ay.
10: Entonces, a veces se me antoja la amiga, la neta, no va a mentir. Entonces ya no sé si encelarme o mejor hacerme güey que siga viniendo la amiga. Por la razón que pido el consejo es porque temo que mi matrimonio se eche a perder. Si de pronto pasa algo entre la amiga, mi esposa y yo, o la amiga y yo. ¿Qué consejo me da la raza? Dice. Pregunta. 1-888-874-2656. 1-888-874-2656. Tenemos aquí a Pancho que quiere opinar. A Luis también. Mira cómo se llenan las líneas cada que la prima Clau está en los teléfonos.
11: Pues sí.

0: ese compadre. Es el flaco y su pandilla ahí, señor. Hoy estamos en un dilema porque nuestro compita radio escucha, él pide un consejo, loco, comadre, compadre. Y él dice que no quiere perder su matrimonio, teme que le va a gustar mucho la amiga de su esposa. Dice, yo tengo hijos, ya están grandes, mi esposa no tiene hijos, entonces vivimos solos. Mi esposa y yo 45, mi esposa 40 y su mejor amiga ahora, ella tiene 35 y la neta, muy guapa, mis respetos. Cada rato se viene a dormir con mi esposa, que la pijamada, que bla, bla, bla. Y a veces yo quiero decirle a mi mujer, amor, pues vamos, un momento romántico, ¿no? Pero pues no se puede porque está, pues está aquí la muchachona aquí haciendo estorbo, en pocas palabras. ¿Qué hago? O sea, ya le dije a mi mujer, ya, güey, ya córtale la amistad, ya fue mucho. Y luego tú y yo, ¿dónde quedamos? Pero a la vez me gusta que venga la amiga. Dice que le gusta la amiga. Le gusta la amiga. Yo digo que huyas de la tentación, loco. Cuando ya tienes una. Y sorry, para muchos compas, vale. ¡Ah, flaco! ¿No? Aburrido. Que... Pero ya cuando quieres algo en serio y quieres formalizar, yo creo que debes de huir de la tentación. Y no permitir que la tentación esté cerquita de ti, porque solo hace falta que sople el diablo. Y valió mal.
1: Máquina.
0: La neta, güey. Pancho, ¿qué rollo, Pancho? Bienvenido al flaco su pandilla, Pancho. ¿Qué opinión tiene mi compa Pancho? ¿Qué rollo, Pancho?
2: Nada, nada. Un saludo para todos ustedes y en especial para el profe que lo quiero y amo.
3: Muchas gracias, mano. Tú sabes, aquí siempre a la orden de la gente, de mi bello público, que ahora me he hecho muy famoso en este programa, que gracias a mí, el flaco y su pandilla y lo que es. Ay, sí, ya quisiera. Yo soy la mera mera del flaco y su pandilla. Usted no, flaco, dile algo.
2: El profe es el número uno.
3: Dile algo, flaco.
2: Yo opino que no, no el peleen. Compa debería de invitar a la amiga ahí a la casa de ellos y hacerla de bartender.
0: ¿De bartender? A ver, barajéamela más despacio. ¿Cómo así va de bartender? A ver, ¿cómo?
2: que hagan una pijamada y que, yo les llevo esto, yo les llevo lo otro y que, pues, pase lo que pase.
0: Ya entendí. O sea, que nuestro compa radio escucha quien pregunta qué hacer ahora que la amiga de su mujer cada rato se va a dormir ahí con su mujer a la casa, que él se ponga así como un mandil y les diga, ya sé, tengo una idea, muchachas, tengo una idea, hermosas mujeres. Yo, como buen marido, me puedo poner el mandil y yo les traigo bebidas, ¿qué les parece? Y como es viernes, pues así ya no nos arriesgamos a salir a manejar tomados y no nos agarra la poli. El 5-0, esconde la caguama.
2: Así es, flaquito.
0: Órale. Y
2: que,
0: sí.
2: se ponga un moñito en el pescuezo, un chorecito de licra.
0: El vato,
2: y para que haya función.
0: A la vez. Oye, ¿esos chores dónde se compran, güey? Va a sorprender a la regidora, güey. Dísele, mira, amor, ¿te gusta cómo estira mi chor? Es negro y brillante. No, porque luego don Alexis me quiere.
3: Lo que lo traigas acá.
2: Flaco, ya ni me vuelvas a poner ese viejillo que no sé qué, si...
0: ¿A don Alexis?
2: No sé quién se lo anda comiendo a don Alexis.
4: ¿A Dorian?
2: No sé qué se come.
3: Mira, querido Pancho, quisiera que dejaras mi corazón ancho. Y si tú quieres, yo puedo ser tu mesero cuando guste. Soy dueño de varios hoteles, te puedo dar un cupón de descuento. El cupón de descuento de estadía es del 25%, solo es válido los viernes por la noche y único requisito es que llegues solo. ¿Te animas, Pancho?
2: Le quedo mal, don Alexis, porque tengo un curso de barista y soy barista.
0: ¡No le busques! ¡Qué cochinero se ha vuelto este programa, de veras! Empezamos con el asqueroso reptil del drogadicto del brillo. Y luego traemos a don Alexi, que se le perdió la hotelería que tiene.
5: Ajá. Bueno, ya, doña Mati, por favor, aquí no estamos con envidias, ¿verdad, muchachos? No,
0: el sol sale para todos.
5: Sí.
0: Y don Alexis nos renta el edificio para estar aquí transmitiendo.
5: Sí.
0: Está bueno. Volvemos con nada más y nada menos que el marcador picante, el deporte. ¿Qué tenemos en el deporte, querido Dorian?
1: La MLS quiere multar al Cruz Azul con $50,000.
0: ¿Por qué, güey?
1: Ah, ya les vamos a decir por qué.
0: $50,000.
1: $50,000 por cada vez de que falle.
0: ¿Y de que falle un gol?
1: No.
0: Ahorita me lo dices.

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0: mi raza, estás escuchando el show más prendido de la radio, el Flaco y su pandilla, el Flaco y su pandilla, sí señor.
1: Yeah.
0: Y hay que tener cuidado, yo creo, a la hora de llegar tarde a un trabajo, a un compromiso, y no lo digo por Karim León, sino que ya el Inter de Miami ya dijo, hey, Cruz Azul, sí, campeón contra campeón, vámonos recio, vamos a jugar acá bien perro y bien coquetón, bien chido, bien padre. En la Campeones Cup, pero si ustedes, los del Cruz Azul, la Cruz Azulean,
1: oh, chale.
0: Llegando tarde, sorry, Dorian, pero es la verdad. Nah. Llegando tarde, les vamos a cobrar cuánto, Dorian, cuánto dinero si llega tarde el equipo ahí.
1: $50,000 de multa le va a poner la MLS. Y no solo ahí, flaco, También, entonces, si es que faltan a la rueda de prensa, otra multa de $50,000 también.
0: No seas mam. A ver, vamos a escuchar aquí.
2: Los organizadores, es decir, la MLS, le dijo a Cruz Azul, eso sí, si no llegas a tiempo y no tienes conferencia de prensa o no tienes la cita con los patrocinadores, te voy a multar. Te voy a multar con $50,000 por cada evento que falles. Es decir, hoy la MLS dijo, te voy a mandar voy a conseguir un vuelo para mañana. Tenían uno planeado a las 9, no hubo. Luego a las 11, no hubo. A la 1,
1: no.
2: En este momento, como les acabamos de decir al inicio, está despegando el avión ya con los jugadores.
0: No me digas, güey. Imagínate si le dicen eso a Karim León.
1: ¿También va a decir?
0: Karim León, bien nervioso, va a decir.
2: Está despegando el avión ya con los jugadores.
0: No, sí, güey, así está el rollo, qué lamentable, güey. Imagínate, cuando le digan a Karim León eso, que también lo van a multar, lo van a encontrar más rápido que lo...
1: No tú.
0: Que nada, güey. Y después le van a cantar los del Inter de Miami.
3: Y ahí estás tú.
0: Con miedo esperándonos en la cancha. Bestia.
1: Flaco, pero sí está bien, ¿no? Que multen a los equipos así.
0: Claro, que multen a todo el que llegue tarde. Debería de menos en el trabajo. Oh. En los trabajos no, porque son compromisos de...
1: Diferentes.
0: Sí, de otro tipo. Don Alexis, usted debería de ir a jugar aquí con todo este tipo de gente, meterse al fútbol, aunque sea de masajista, ¿no? Para los jugadores del Cruz Azul. O que don Alexis juegue en el Mariposas del Monarca. Estaría chido, ¿no?
4: A mí me encantaría jugar en el Mariposas del Monarca y sobar a los jugadores cada que se fracturen a cualquier hueso, cualquier nervio.
1: ¿Qué?
4: Y enderezarles bien la cadera para que jueguen bien.
1: Ah, te quieren manosear,
4: ¿no? Claro que sí, flaco. Digo, no, jamás. Doña Mati, usted debería de ser la water girl, llevar el agua para todos los jugadores del Cruz Azul y no nos hagan ver mal enfrente de tanta gente en el Inter de Miami.
5: Y tú deberías de ya irte a manejar tus hoteles como bien dueño de hotelería. Eso es lo que deberías de hacer, Alexis. Alcina es. ¡Profe! El profe va a ir en representación del Flaco y su pandilla a nuestro próximo evento para que no nos quieran multar. Porque por ahí anda el rumor de que puede que nos multen también nosotros si empezamos a llegar tarde a los remotos.
6: No, yo no puedo ir en representación de una momia como usted, doña Mati. Lo siento, yo tengo otras cosas que hacer. Y don Alexis, pues se me repega mucho, eso me incomoda. No me gusta, don Alexis, por favor, retírese. Aquí puro macho alfa. Pecho peludo, lomo plateado. Algo así va, ¿no?
1: Sí, así es, profe, así es.
0: Pero imagínate, sí que le... ¿Sabes qué, güey? Vamos a multar al Brillo.
1: No, hombre, probo sí. Y se queda.
0: No se va a quedar pobre, va. Cada que llegue tarde del baño.
1: ¡Una!
0: No, ya habrá comido el güey, el Brillo, güey. ¿Sigue en el baño, Dorian?
1: Sí, pues que ayer en la celebración del grito, a mí se me hace que ahí quién sabe qué tanto se metió y...
0: ¿Eh?
1: Oh, pues de comida, flaco, de comida.
0: Menos mal. Así las cosas en el Inter de Miami. ¿Y tú? ¿Vas a llegar tarde al trabajo el día de hoy? Piénsalo, porque puede que mañana te digan son $50,000.

0: Ahí vuelvo con los archivos de tu compa Flaco. Sí, señor, yo soy Rancho Dorian. ¿Qué hay en los archivos de tu compa Flaco?
1: Flaco, una mujer le grita y ofende a hombre en silla de ruedas por no moverse de asiento cuando el autobús llevaba la mayoría de los asientos vacíos.
0: No me digas.
1: Gacho, gacho, men.
0: ¿O lo hubiera cargado si tanto le urgía?
1: Oh.
0: Pues sí, güey.
1: ¿Así como lo usa el profe?
0: Sí, como nosotros cargamos al profe. Oh, pobrecito, güey. Pues, va en silla de ruedas. Que respete la doña.

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1: En el Flaco y su Pandilla. ¡Vámonos, recio, compadre! ¿Escuchas el Flaco y su Pandilla? Sí, señor, yo soy Rancho. Ahí nomás para que cheques el dato, el show más prendido de la radio. Nosotros aquí, el Flaco y su Pandilla.
3: Yup.
1: ¿Qué ocurre, güey? Ocurre que me da coraje, la neta.
3: ¿Por qué?
1: Me da agüite ver que una señora o una persona en sí, quien sea señora, señor, joven, jovencillo, jovencilla, le hable de esa manera a un mayor que está en una silla de ruedas en un autobús y le diga: ¡te quitas de mi silla porque te quitas! Chale. Una señora le dijo a otro señor que está en una silla de ruedas que se hiciera para otro asiento. Que porque había muchos asientos vacíos como para que él estuviera ya luego a la entrada, a la pasada. Ahí en el... Ya estaba tranquilo en su silla de ruedas el viejón. Vamos a escuchar cómo hasta lo insulta y le dice: viejo pensativo.
4: Oh. Viejo pendejo, a mí no me insultes. Le dije que ordenara su silla. A mí no me va a faltar el respeto. O yo le dije, ¿cómo de su silla? En ningún momento lo ofendí.
5: Sí,
4: la
5: no
4: vieja pendeja no me va a decir. ¿Ok? Y si está la seguridad y no hace nada, yo sí te lo voy a decir. Y no me vas a filmar. Ajá.
6: Silencio.
4: No, guárdalo tú. ¿No sabes poner la autoridad? Ya dijo, vieja pendeja.
1: ¡Ay! ¡Qué bonito! ¡Qué pobre marido! No sé si decir pobre marido o pobre o pobre productor, que se le fue esa mala palabra. Ajá. ¿Cuál de las dos escogen?
3: Las dos.
7: Mira, yo digo, flaco, aquí como todo un experto, ahora que me he vuelto yo su amigo don Alexis, que Benji, el productor que dejó que se fuera esa palabra... déjalo que yo me encargue de él. Vamos a ir a mi oficina, Benji.
3: Oh.
7: Y ocupo de darte una lección.
8: Me va a castigar.
7: Te voy a tablear. Oye, mano, pero esa señora también que tiene suciedad en el cerebro. O sea, que respete a sus mayores, sobre todo si andamos en silla de ruedas. ¿Qué se le ocurre? ¿Se parece que su mamá nunca le enseñó modales? ¿Neta? Sus abuelos allá en el rancho nunca le enseñaron que el modal era decir buenos días, saludar de mano, traer la silla para la visita y una coca de la tienda de la esquina del abarrote. Eso era regla número uno de por ley. Si tenías buenos padres que te educaran, sabemos que la educación para los mayores era prioridad.
3: Sí.
7: Y si tú no, si llegaba alguien y tú no sacabas la silla para que se sentara, por ejemplo, don Benjamín, que llegaba, y no ibas por la coca allá en el abarrotes para don Benjamín o su caguama, respectiva caguama, y su cigarro lo quiere, sus cigarros sueltos hay ahí, el, ¿qué quiere? ¿Malboro? ¿De cuál quiere?
8: Faritos.
7: Farito, le voy a traer un farito. Eso era tratar a la visita con Timás, tratar bien a un extraño en la calle, era muy necesario. Se nota que esa señora es Terian.
3: Oh,
7: sí.
3: ¿Por qué, profe?
7: Porque se comporta como un perro.
3: ¡Oh!
1: Dejen a la señora en paz. También el viejo ese. Hay mucho viejo que anda en silla de ruedas, que anda con su bastón, se hacen los ciegos y nomás para toquetear las nachas a las mujeres. Mira, en el camión se hacen los güeyes nomás para que pase uno por enfrente de ellos y no se hacen a un lado o no se van atrás del camión a otro lugar donde no estorben para estar viendo a una. Y usan de excusa que andan malos, que no ven, que traen silla de ruedas, que traen bastón, pero son bien vivos y bien listos.
3: ¿Le ha tocado, don Imati?
1: Va, muchas, todos los días en el camión me toqué. Para ver si sigue viva. No, amor y paso, Imati. Órale pues, flaco, Volvemos con la bomba, flaco, bomba. Querido Dorian, ¿qué tenemos en la flaco bomba?
3: Flaco, fíjate que una madre de una muchacha se enoja con un conductor de Uber porque él no sabía que la pasajera era menor de edad.
1: No, ya muchos pasajeros, güey.
3: Sí, ¿verdad?
1: Ya, ahorita vamos a hablar de otra cosa. Ya, está chida, pero... Vamos a hablar de otra cosa. Vamos a hablar de cómo Irán hizo homenaje a México por el Día de la Independencia.
3: ¿Qué?
1: Sí, señor. Irán, güey.
3: ¿Irán?
1: Irán le hizo un homenaje. Tenemos las palabras de los líderes iraníes y todo el rollo.
3: ¡Ah, su!
1: Sí, güey.
3: Manches, ¿qué habrán dicho?
1: Ahorita vamos a tocar el audio. ¡Qué orgullo, güey!

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3: Y ahora nos vamos con la bomba del día.
4: Estoy cómoda en lo que estoy haciendo.
3: La noticia de la que todo mundo está mitoteando.
5: ¿Sabes qué también anda diciendo?
3: En el flaco y su pandilla.
6: Uy, yo nomás servía para p***ar con ellos, ¿sabes? Ay.
3: Qué bonito, güey. Feliz Día de la Independencia. Obviamente, ayer fue el grito, güey, anoche.
7: ¿Qué?
3: Bien bonito en la Ciudad de México.
7: Muy colorido.
3: Muy colorido, exactamente.
8: Oye, flaco, es importante mencionar que lo que representa en la bandera mexicana para todas las personas que, pues, de pronto, si tú vas manejando y eres una persona joven y como estudias aquí en Estados Unidos, de pronto tal vez no naciste en México y no sabes lo que significa la bandera mexicana, sus colores, el águila y todo eso. Yo, tu amigo el profe, aquí en el show más prendido de la radio, pues te lo platico para que tú también lo compartas con otros amigos de la escuela. Por ejemplo, el verde. El verde significa esperanza.
3: Wow.
8: En nuestra bandera de México, flaco. Y es algo muy bonito porque la esperanza muere al último. La esperanza es lo que necesita nuestro México cada vez que nos sentimos como que nos falló el sistema. Algunos, no todos. Obviamente hay personas que vinieron aquí a Estados Unidos porque pues simplemente quieren otro tipo de vida, pero también hay quienes vinieron huyendo de sus hogares porque allá sufrieron algún tipo de violencia o porque son prófugos de la violencia. El blanco en la bandera mexicana es unidad y paz, que es exactamente lo que estamos buscando a la hora de querer vivir, ya sea en nuestro propio México o en cualquier otro lado, como un mexicano, cualquiera, americano, japonés, lo que sea, todo mundo quiere paz. Entonces, eso es lo que representa el blanco, la unidad y la paz. El rojo es la sangre derramada por los héroes nacionales.
3: Oh.
8: La sangre que derramaron todos los héroes.
3: Los niños héroes.
8: Los niños héroes, también el Miguel Hidalgo y Costillas, los guerrilleros.
3: Morelos, sí.
8: Morelos, todos ellos. El águila significa, eso simboliza fuerza y valentía. Mucha fuerza, sobre todo, y valentía. La serpiente suele interpretarse como pues los enemigos vencidos, mano. Por eso la trae en la boca el águila. Y el nopal representa la tierra mexicana.
3: ¡Ay, qué chido!
8: Entonces, por si tú no sabías lo que significa cada parte de la bandera mexicana, pues ahora ya lo sabes. Y recuerda dónde lo aprendiste, aquí en El Flaco y su Pandilla, con tu amigo, el profe, tu servidor.
3: Gracias, profe.
7: Gracias, profe. Siempre ilustrando a la gente, a los morros, sobre todo los morros de hoy en día, güey, que estudiaron aquí, que saben de toda la historia estadounidense, pues es bonito también saber las raíces de nuestros papás, ¿no?
3: Sí.
8: Yo no, la verdad, a mí nunca me ha gustado la escuela.
3: ¿Ah?
8: Y qué bonito que Irán hizo un homenaje y toda la cosa. Yo me quedo con eso de meterme en la historia, los colores y todo eso. Pues yo no tenía tiempo, porque siempre andaba yo, pues, yendo por leña. Andaba yo allá acarreando a mis padres, para allá y para acá, para arriba y para abajo. Pues era la única hija. Ahora ellos siguen con vida, gracias a Dios. Mis abuelos también siguen con vida.
3: ¿Tus abuelos también?
8: También, mis tatarabuelos ahorita están en Europa, ellos están de vacaciones.
3: Ah, la Juan, ¿sus tendrá sus tatarabuelos, doña Mati?
7: Doña Mati, yo creo que ya ni se mueve, ¿no? Bueno, yo nomás digo, pues.
8: Pues sí, viva México, y gracias a Irán, que está muy agradecido. Irán con nosotros felicitó a México el día de ayer, sobre todo porque el México Claudia Sheinbaum le dio cabida a los jugadores futbolistas que no aceptaron aquí en Estados Unidos a la hora del Mundial, ¿se acuerdan?
3: Es cierto, doña Mati.
8: Así que viva México y todo aquel que agradezca a mi país, hermoso. Eso es todo, doña Mati, hasta que dijo algo bonito.
3: Volvemos, damas y caballeros, con los consejos del profe Dorian. ¿Qué tenemos en los consejos?
7: En los consejos del profe, todo comienza con un pensamiento. Cuida de ellos.
3: Damn, that's deep. Volvemos con eso en el show más prendido de la radio. Flaco y su pandilla, viva México, señores.
7: ¡Viva!
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0: Vamos con el consejo del profe López. Ya sabes, aquí como es tarea todos los días, yo te aconsejo el profe. El consejo el día de hoy, damas y caballeros, es cuidar tus pensamientos. ¿Por qué te aconsejo que cuides tus pensamientos? Porque ayer estoy hablando con mi sobrino Esteban y pues se desahogó conmigo. Dijo, ¿saben qué? Profe, mi patrona me prometió un aumento, me dice profe de cariño, pues aunque es mi sobrino. Mi patrona cada rato cambia de parecer. Primero me dijo que me iba a dar un aumento, después dice que siempre no va a poder, y lo que sí, lo que no, lo que sí. Y pues antes de irme a la casa me dio para abajo, me fui bien desanimado porque me dijo que no me va a dar un aumento, que siempre no va a poder. Pero pues lo que a mí pues más me duele es que pues sí le da aumento a todos los demás. A todos los demás sí les da aumento, les de sueldo y todo lo que tú quieras. Y pues yo me quedo fuera del aumento, ¿no? Entonces le dije, mijo, cuida tus pensamientos. No seas negativo, quédate positivo. Y aunque muchas veces es difícil, y yo sé que tú que estás escuchando también pasas por eso, que es muy difícil cuidar los pensamientos. Pero ¿por qué te digo que los cuides? Yo sé que no todo el tiempo vas a estar positivo, pero lo que se pueda. Porque el pensamiento te hace hacer cosas que después dices, y creo que me pasé. Y creo que dije tal cosa y creo que me pasé. Y si me hubiera esperado tantito más, híjole, venía una buena oportunidad para mí y me dejé llevar por el pensamiento que me encendió una mecha bajo el trasero. Por eso te doy el consejo a ti, para que no la vayas a regar. En lo que hagas, en una relación amorosa, a veces estamos enojados con nuestra pareja y no cuidamos el pensamiento e insultamos rápidamente a esa persona.
1: No es que yo lo haya inventado, pero yo lo estudié mucho tiempo y es muy sencillo. Todo empieza en un pensamiento, ¿estamos de acuerdo? Y un pensamiento te genera una emoción y esa emoción te genera una acción. Y esa acción te genera un resultado. De esas cuatro cosas, ¿qué es lo primero que debes de cuidar? Tus pensamientos. Si tú tienes puros pensamientos, y no es que estés positivo todo el día y yo soy... No.
0: Pues no se puede.
1: No es eso. Es enfocarte en algo.
2: Profe, por ejemplo, si me hace enojar, no sé, Doña Mati, ¿no? Y no cuido ese pensamiento, me va a hacer explotar y después voy a quererle ir a ponchar las llantas. Eso es peligroso, ¿no? Le poncho la llanta, se accidenta, se mata a Doña Mati y después acabo en la cárcel. Cancelado.
0: Exactamente, ese es el perfecto ejemplo. Es uno de los ejemplos, flaco. Y vuelvo con tus llamadas al 1-888-874-2656. ¿Tú qué piensas, valga la redundancia, de sobre cuidar los pensamientos? ¿Estás de acuerdo conmigo? ¿Qué piensas de eso? 1-888-874-2656. ¿Qué te han pasado por no cuidar los pensamientos? Tal vez puedes compartirme eso. ¿O qué cosa buena te pasó por cuidar ese pensamiento? ¿O qué mala te pasó por no cuidar el pensamiento? Para donde sea, de las dos partes, llámame, compárteme eso para aprender todos juntos.

0: Oye, y vuelvo con Martín. Martín, ¿quieres opinar acerca de lo que estoy diciendo, que es muy importante cuidar los pensamientos, Martín?
1: Ah, sí, creo que tiene razón.
0: A ver, espérame tantito, vuelvo contigo.

0: 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Oye, Flaquito, gracias por permitirme dar esos consejos aquí, que son de mucha ayuda para nuestra gente, ¿eh?
1: A la orden, profe, ya sabe que estamos al millón, viejo. Usted dé los consejos porque sé que mucha gente nos beneficiamos de eso.
0: Muy bien, Flaquito. Tenemos aquí a Martín. El consejo el día de hoy es para ti. Que pronto no cuidas tus pensamientos, que te emperras, que dices, bueno, quiero hacer y deshacer. Mi marido me engañó, voy a agarrar una fusca y voy a ir a pegarle un susto.
1: ¡Ay!
0: Pues como no cuidaste ese pensamiento, ahora estás en la cárcel de por vida. O sea, no quiero que estés en esa situación. Mi sobrino ayer estuvo bien agüitado, enojado con su patrona, porque primero le prometió un aumento, después se le dijo que no iba a poder y luego que sí. De esa gente que no tiene palabra y que pues cambia las cosas y que no sabe ni en qué día vive, ¿no? Entonces, por eso, te doy el consejo.
2: No es que yo lo haya inventado, pero yo lo estudié mucho tiempo y es muy sencillo. Todo empieza en un pensamiento, ¿estamos de acuerdo? Y un pensamiento te genera una emoción y esa emoción te genera una acción y esa acción te genera un resultado. De esas cuatro cosas, ¿qué es lo primero que debes de cuidar? Tus pensamientos.
0: Pensamientos,
2: si tú
0: claro
2: tienes
0: que
2: puros
0: sí,
2: pensamientos, y no es que estés positivo todo el día y yo soy... No. No es eso. Es enfocarte en algo.
0: Exactamente. ¿Oyeron bien? A ver, tenemos a Martín. Martín, bienvenido al Flaco y su Pandilla. ¿Qué opinas, Martín, de lo que estoy platicando?
3: Estoy completamente de acuerdo. Tener una mentalidad negativa te trae muchos problemas, muchos conflictos. Así era yo en el pasado. Ahorita ya mi forma de pensar es soy un poco más positivo, más alegre, y eso me ha traído mucho, me ha ayudado a prosperar y estoy mucho mejor.
0: Pues sí, pues para que veas, manos, para que veas, Martín, los consejos que doy yo son buenos, no son machistas, no son dirigidos solo hacia la mujer o hacia el hombre, o sea, es para que la gente se supere y le vaya mejor, Martín.
1: A todos,
0: no nomás a uno.
3: Correcto.
0: Ahí sí. Corre la voz que el profe es el mejor en los consejos, ¿no? Por favor, para que vayan sabiendo dos que tres locutores chafas ahí que ya caducaron y que ya se oxidaron y que...
3: Claro que sí.
0: Gracias, Martín. Ahora vamos con otra llamada. Tenemos a Sergio, y no es Sergio Vega. Sergio, estoy platicando de que en la vida hay que cuidar nuestros pensamientos, porque podrían los pensamientos traernos consecuencias. Por ejemplo, el otro día me platicó un amigo acerca de que su hijo estaba pensando en salir a tomar, manejar y todo, que iba a ir a un nightclub, y no cuidó ese pensamiento y no dijo, güey, eso me va a traer problemas. Salió, tomó, chocó con otra persona, esa persona perdió la vida. ¿Y dónde creen que está el hijo de Martín?
1: ¿Dónde, profe?
0: Está en el bote, mano.
1: Ah,
0: en el bote, Flaquito. Por eso cuiden sus pensamientos. Sergio, ¿qué opinas? Adelante.
4: Hola, profe.
0: Sergio.
4: Pues yo la neta, yo quiero un consejo, profe. Yo quiero que me ayude porque yo pienso bien negativo. Yo no pienso en positivo para nada.
0: Ajá, ¿cómo qué? A ver, dame un ejemplo de que has pensado negativo, a ver.
4: Pues igual, pues mi patrón me promete esto y esto, y la verdad, pues ya estoy bien negativo, tengo ganas ya de poncharle las llantas al carro, hacerle cosas maldades. Yo necesito que me ayude a pensar diferente, profe.
1: No manches, Sergio, ponchar la llanta.
0: Pues sí, Sergio, no hagas eso, mano. Eso no te va a traer nada bueno. Mira, vete buscando tu resumen, hace un resumen.
4: Por eso quiero su consejo, sí, profe. ¿Cómo le hago para cambiar mi pensamiento, para poder pensar positivo?
0: Piensa en que estás ahí para hacerte un bien a ti y a tu familia por el cheque que vas ahí, y no es para hacerle un bien a nadie más que a ti mismo. Y si no eres feliz ahí, no valoran tu trabajo, pues métete a ChatGPT y busca ChatGPT, hazme un resumen así bien bonito, bien perrón, y empieza a repartir tu resumen y verás que va a haber dos, que tres, cuatro, cinco, que te van a dar hasta un mejor sueldo. Muchas veces el empleado en el trabajo es como la mujer que tiene 6, 7 hijos. ¿Sabes cómo?
4: Te dicen,
0: nadie te va a querer con esa cantidad de problemas. Y resulta que te quieren con hijos y todo, y te vienen queriendo hasta con marido o con esposa. O sea, imagínate.
4: No, sí, profe.
0: Así que ánimo y te va a ir bien. ¿Sale, vale?
4: Sí, profe, muchas gracias. De ahora en adelante voy a pensar positivo y saludos sí. Al Flaco y el mejor show del mundo.
0: Gracias, mijo. Que te vaya bien, ¿eh?
4: Gracias.
0: Pobrecito. Ahí están los consejos del profe. Volvemos con la quemazón de los famosos.
1: Oye, Alex Sintek se agüita, güey. Alex, se agüitó Alex Sintek con el público. ¿Qué pedo? ¿Qué está pasando con los cantantes? Hoy nomás.
5: Entre más me digas eso, menos voy a cantar. Güey, ¿nunca quisiste ver la verdad de Alex Sintek? Es la primera vez que lo estoy diciendo en 15 de septiembre. Y tú, canta la de Juan Gabriel, güey.

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0: agüites si te confunden con alguien bien perro, güey. Siempre me dijeron. Una vez me confundieron con otro locutor.
1: Ajá.
0: Que no era famoso ni nada y apenas sigue empezando.
1: Órale.
0: Y yo le dije, no, güey, no, no, no. Yo soy el Flaco. Ajá. Todavía no estaba en el Flaco y su pandilla.
1: Ajá.
0: Y me confundieron, me dijeron, hey, güey, tú eres aquel loco. No, no soy yo, güey, no.
1: Ajá.
0: Y que me dice, no, güey, es que te íbamos a subir al escenario a presentar Chuy Lizárraga. Ah, no, sí soy, dije, no, sí soy.
2: Espérate, espérate.
1: Ya me acordé de...
0: No, dije que capaz me quieren correr, güey. Quieren correr a aquel güey, piensan que soy yo, me corren a mí. O después, y también pensé, ¿qué tal y son representantes espías del Oxxo, güey? O de Coppel. Allá en Guanatos debí dos que tres cosas. Pues Alex Syntek se enojó porque le pidieron canciones de otro. Y yo no sé si lo confundieron o estaban nomás fregando ahí la raza, pero se agüitó el vato.
3: Entre más me digas eso, menos voy a cantar. Güey, nunca quisiste saber la verdad de Alex. Es la primera vez que lo estoy diciendo el 15 de septiembre y tú, canta la de Juan Gabriel, güey.
4: Oye, mano, la última vez que yo escuché que alguien me pidió una canción de Juan Gabriel.
1: Ajá.
4: Fue en una fiesta que estaba yo con mis compadres ahí, relax, en una carne asada, un dominguito, era verano, era bien, todo bien chido, ¿no?
1: Ajá.
4: Y llega un compadre mío ya con 3-4 Bud Light, ya empezaba como a manerarse así como el señor Alexis.
1: Okay.
4: Y entonces que se enoja. Porque ya empezaba como quererme dar un beso en el cachete.
2: Oh, no manches, profe.
4: Y se enoja porque vino otro compa mío que no conoce a mi compadre y como lo vio bien amaneradote, pues le dijo:
3: ¡cántala de Juan Gabriel,
2: güey! ¿Y si la cantó?
4: Pues se enojó y se hizo la sufrida y se fue. Y se perdió. Al día siguiente le llamé y le dije: perdida, perdida, estamos perdidas.
0: Oye, pero por favor, ¿por qué se enoja Alex Syntek? Le están haciendo un favor, man. Como dice el profe, mano.
1: ¿Por qué?
0: Le están haciendo un favor, mijo. Porque, ¿quién se acuerda de Alex Syntek en su perra vida? Por favor.
2: Sí, cierto.
0: Alex Syntek hasta estaba echando pleito a los reggaetoneros, que porque hoy, que no sé cuánto, que ya no nos toman en cuenta, que esa música es del diablo, que perrean, que se pegan la tripa atrás y que no.
2: No manches, doña Mati.
0: Bueno, y que estuvieran empachados, doña
2: sí,
0: Mati.
2: Sí.
0: O sí, flaco, ya, ¿quién se acuerda, por favor, de Alex Syntek? Tú hiciste una canción con Alex Syntek, ¿dónde quedó? No, así déjenla, ¿no?
2: Oh,
0: te da vergüenza, te da vergüenza. Debería estar agradecido con Alex Syntek que hicieron la canción esa de cómo hasta el cielo alcanzar. Ajá. Para una película que se llamaba El Americano, una película animada.
1: Ajá.
2: ¿A poco?
0: Sí, ¿no? Pues cómo se llama. ¿Por qué se llamaba Hasta el Cielo Alcanzar?
4: Yo le digo, doña Mati, porque pues, Alex Syntek le dijo: no pares, no pares hasta el cielo alcanzar.
0: Sí. ¿Qué pasó ahí? Ahí búsquenla, ahí en YouTube. No, no me la está dando ahorita aquí el YouTube. Está el internet muy lento, no hay presupuesto para buen Wi-Fi. Así que búsquenlo ahí en YouTube, Hasta el Cielo Alcanzar, Alex Syntek. Porque como yo todavía apenas iba empezando, no me dieron mi crédito ahí. Eric G. Nomás salí como el fantasma rapero. Pero bueno, yo creo respirar.
1: Eso.
0: Inhalar, exhalar. Sobre todo si eres artista, ¿no?
1: Sí.
0: Ahí está, damas y caballeros, volvemos con el tarot de doña Mati, güey. Ya echa cartas y todo.
1: Diga, viejilla.
4: Sí, que mejor eche 2-3 centavos para tragar, mano. No he desayunado.

0: Franco y su pandilla, compadre, y nos vamos con el tarot de Doña Mati, güey. El tarot de Doña Mati, que es lo que nunca falla aquí en el Flaco y su pandilla. Doña Mati se enfoca, ella tiene su vestido largo, largo, largo, su maquillaje de bruja, bruja, bruja. Doña Mati se enfoca, tiene los ojos cerrados, la luz bajito. Tiene seis, cuatro, seis... Ay, güey, que estoy contando al revés. 6, 4, 2. Tiene 6, 8, 10 veladoras prendidas.
1: Ala.
0: ¿Por qué de color negro, Doña Mati?
2: Porque ocupo limpiar lo negro de la atmósfera.
1: Ah, hijo.
2: Para poder comunicarme con mis muertos.
1: Ay.
3: Uy, sí, pero usted parece uno de los difuntos. ¿Es la líder o qué?
2: Qué chistoso, profe.
3: Oiga, Doña Mati, ¿por qué no le pregunta las cartas ya de una vez si alguna muchacha me va a querer sin piernas? Pues ya ven que perdí las piernas en esa apuesta donde mis Pumas jugaban en contra del Necaxa cuando yo tenía 8 años. Perdí la apuesta, me acosté en las vías del tren y valió madre, mano.
1: Chale, pues.
3: Pasó el tren ligero y no fue tan ligero con mis piernas.
1: Oh.
2: A ver, profe, cállese el hocico, vaya a ver si... No, me sale que no va a recuperar ninguna pierna ni de prótesis, ni en broma.
1: Oh.
2: Y que las piernas que tiene, que no son prótesis, que ya deja de hacerse güey.
3: Entonces, ¿qué son?
2: Son dos piernas, pero de 14 quilates que se robó del Museo de Cera.
4: A ver, Doña Mati, yo quiero preguntarle a sus cartas si pronto me voy a casar con algún trailero, algún radioescucha, a algún caballero que quiera tratarme como una verdadera dama.
2: A ver, Clau, voy a ver si ya por fin vas a dejar de ser piruja y te vas a casar con alguien que de veras vas a amar por quien es y no solo por el dinero, for the money. Mira nomás lo que me sale aquí. Finalmente te retiras, hija.
4: Wow, Doña Mati, me retiro de la radio y ya no tengo que trabajar.
2: No, te retiras de andar de piruja y ya ahora sí te vas a casar con un buen hombre que te va a tratar bien. Pero para eso ocupas dejarte de vestir con estas minifaldas cacheteras que no te van muy bien, mija.
4: Entonces, ¿cómo me tengo que vestir?
2: Pues, vístete, no sé, ponte un vestido largo de la India María. Te voy a prestar mi burro también para que te veas más ranchera. Y te voy a comprar unos guaraches de tres piquetes. Y tres piquetes también puede que te vayan a dar por ahí.
0: Oye, Mati, quiero preguntarle a sus cartas si me va a ir mucho mejor con el dinero.
1: Ándale.
2: Así, a ver qué me dicen aquí. Sí, sí te va a ir mejor, mucho mejor con el dinero.
0: ¿O sí, Doña Mati?
1: Ay, sí.
0: ¿Y cuándo me va a ir mejor con el dinero?
2: Cuando dejes de darle todo tu cheque a la regidora de Culiacán aquí, dices.
0: No sean paya. Órale, pues, Doña Mati, estuvieron las cartas de Doña Mati. ¿Tú tienes una pregunta para sus cartas? Mándanos tu mensaje, @flacoalaire o Flaco y su pandilla en las redes sociales.
4: ¡Fierro, Tilín!

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1: Me gustaría ganarte 5 boletos para Disneylandia. Te voy a decir más adelante cómo te lo puedes ganar aquí en el Choplin, paisanos. Además, si quieres hacer una broma, vamos de volada a invitarte para que marques, o mejor mandes un mensaje por Instagram, @Choplin. Esa rola no, porque estamos celebrando México.

0: buena diversión aquí en el show de Pelín. Además, vamos a arreglar boletos para Disneylandia. Sí. Tenemos 5 boletos para Disneylandia, sí, para ti y tu familia. Imagínate estar gozando con tu familia hermosa, tomándote selfies con Mickey Mouse. Ay, qué un churro de azúcar bien perro.
1: Un pretzel.
2: Con Alex Intec.
0: Se enojó Alex Intec. ¿Qué le hicieron, paisanos, ahí en el grito? Ay, Alex Intec.

0: Evet.
1: ¡Ay, ay, ay! Gracias a Dios, estamos un día más contigo, papuchón, papuchona. Que Dios te proteja en tu caminar, que te guíe de tu vida, que te guíe con tu familia, que los proteja, paisanos, que a nosotros no nos deje tampoco desamparados. Oigan, ¿qué creen? ¿Qué le pasó a mi compa Alex Sintek? Ese camarada paisanos es un gran cantante mexicano.
2: Está enojado con la vida el vato.
1: Pero también, pero también paisanos, o sea, ¿es justo que tú vayas a un concierto, un artista, y que le pidas canciones de otro artista?
2: No.
1: A Alex Sintek.
2: Eso no se hace.
1: Estaba el vato cantando chido, y entonces ya cuando estaba deteniéndose, ¿verdad?, para hablar con el público, le dijeron, échate una de Juan Gabriel, échate una de Marc Antonio Solís.
2: Le estaban chiflando bien gacho, rayándosela.
1: Escúchenlo.
3: Entre más me digas eso, menos voy a cantar. Güey, nunca quisiste saber la verdad de Alex Sintek. Es la primera vez que lo estoy diciendo en 15 de septiembre y tú, canta la de Juan Gabriel. Y aparte esa canción que me estás pidiendo no es mía, ese es el buque. No hay nada más difícil que vivir sin ti. Entonces pídanme mías. ¿Quién quiere subir al escenario? Les voy a cantar las que sí sean fans y traigan camiseta de Alex Sintek, porque la mayoría no traen, que son mis fans. ¿Quiénes son fans? ¿Tú eres fan?
1: Ven, yo,
3: te voy a cantar. ¿Quién más es fan? ¡Tú!
1: Canto una de
3: Entre más
1: firme.
3: Me digas eso, menos voy a cantar.
1: Oh, ok.
3: Güey, nunca quisiste ver la verdad de Alex Sintek.
2: Mira, aquí se le comienzan a chiflar.
1: Ay, pobrecito.
2: Y él dice, a ver, ráyeme la madre.
1: A ver.
3: A ver, chiflenme todos. Miéntela, como Alex Lora. Sí, tu madre, si te chifles. Ya me dejan
4: tranquilo.
3: Todos, una, dos, tres.
4: No fue.
3: Ahora sí quiera y guste de mi música, de ahora en adelante me va a defender.
2: Uy,
1: ok, no. Pero ¿es una falta de respeto ir al concierto de un artista y pedirle canciones de otro cantante?
4: Pues sí, ¿no?
1: Sí,
2: es sentido común. Pero ese güey viene peleando con los reggaetoneros, con Karol G, con todo el mundo desde hace tiempo, como que ha amargado el vato.
4: Que dijo que aventaran cosas al toilet, ¿no? También.
2: Ah, los CDs de Karol G, cierto.
1: Imagínate, Piolín, ir a ver a Luis Miguel y gritarle, ¡eh, Luis Miguel, échate la payaso, rodeo!
2: No.
4: El chacarrón.
2: Sin falta de respeto.
1: No, pero es una falta de respeto, viejo.
4: Imagínate si Piolín se pusiera así cuando aquí llaman y dicen, no. Hay que hacer el chocolate.
2: Cuéntame un chiste de media hora como los del Cucuy. No, eso no.
4: O aviéntate una reflexión, güey, pues no.
1: No, imagínate, también Ricky Muñoz de Intocable lloró en el Zócalo, paisanos.
2: Qué contraste, ¿eh?
1: Al ver.
4: ¿Por qué lloró?
1: Tanta gente, mi amor, pues cantando sus canciones de Intocable.
2: México los hizo famosos.
1: Sí, no marches. Escuchen.
5: ¿Qué significa esta noche para nosotros?
1: Qué bendición.
5: Lo sabemos y lo reconocemos, de que México fue el que nos catapultó
1: y está llorando.
5: A lo que es Intocable hasta esta fecha. De veras, muchas gracias.
1: Qué perrón, la neta. Felicidades a Intocable, señores.
5: Y poder estar celebrando con ustedes en la fecha más importante de México.
1: ¡México! Yo todo el año digo.
5: Es poesía. Sí, muchas gracias.
4: Pero es que todos conocen a Intocable, güey.
1: Sí, no, sus canciones, mamacita.
4: Mi primer concierto fue Intocable.
1: No me digas eso.
4: Tenía apenitas de 15 años y fui en las fiestas del sol ahí en Mexicali.
1: Wow. Se ganó boletos en Radio Ranchito Mexicali.
4: No.
2: Y tú gritando, ¿y todo
4: para qué? No, güey, yo tenía 15 años bien dolida, güey.
2: Pero lloraste, ¿cacha? Uh-huh.
4: ¿De cuándo? ¿Qué momento?
2: Ahí en el concierto de Intocable.
4: Ah, pues güey, no manches, tenías 15 años y te andabas cortando ahí con la eres aire, que David. No manches. Pues sí.
1: Aire los que te sacaban, o sea, allá por atrás. Oye, paisanos, ¿cuál ha sido el momento de tu vida donde lograste algo tan grande como lo hizo Intocable que no pudiste contener las lágrimas o la alegría?
2: Ay.
1: ¿Cuándo fue, Cacha, el momento donde en tu vida, carnala, o sea, lograste algo bien grandote?
2: Ah, ya me acordé de uno.
1: A ver,
4: no,
1: ¿cuál?
4: Pues no, ahorita
2: yo
4: no.
2: Cuando me volví ciudadano.
1: Ah, no marches.
2: Sí, nadie estaba ahí conmigo, pero me puse a llorar.
1: Oye, me diste un buen negocio ya, viejón.
2: ¿Qué?
1: Voy a hacer un negocio de rentar papás. Para los que no tienen como tú.
4: Y hay una película de eso,
1: ¿Dónde rentas papás?
4: Sí.
1: Ah, va. No, vientres, ¿no, hija? El otro
4: no,
1: está
4: pidiendo el vientre papá, que te haces papás, puedes pasar por papá.
1: Ya ves que ahorita ya puedes rentar un vientre, ¿no? Para tener un bebé.
2: Ya me acordé de otra vez que estaba a llorar. cuando...
1: Me lo dice después de esto, pero díganme ustedes, paisanos, ¿cuál ha sido el momento en tu vida donde lograste algo tan grande que no pudiste contener las lágrimas?
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5: Papuchón, papuchona, ¿cuál ha sido el momento en tu vida donde lograste algo tan grande que no pudiste contener las lágrimas? Mándalo grabado con tu voz por Instagram, @ el show de Piolín.

0: Oigan, yo creo que todos los días uno se esfuerza para hacer lo mejor para tu vida, para tus hijos, para tu familia. Y llega un momento donde pides algo muy grande en tu vida y sucede y no sabes si llorar, no sabes si reír, no sabes... ¿Por qué? Por todos los esfuerzos de todos los días por querer lograr ese objetivo que tú lograste ahora.
1: Ándale.
0: La pregunta para ti es, papuchón, papuchona, ¿cuál es ese momento donde lograste algo grandísimo y que dices tú, no marches, nunca imaginé que me iba a pasar esto, aunque yo lo soñaba, aunque yo trabajaba todos los días para lograrlo, nunca me imaginé, como por ejemplo en el caso de mi compa Ricky Intocable, que estaba atascado al Zócalo y que estaban coreando sus canciones de Ricky Intocable, que lloró el viejón, ¿no?
2: Lloró, se le llenaron los ojos de lágrimas.
0: Entonces tú ibas así, papuchón, ¿cuál fue ese momento, viejón?
2: Sí, bueno, yo estaba en la corte y me iban a deportar.
0: ¡No! ¡Viva México!
2: Sí, y el juez le rogué que no me deportara, que tengo hijos, tengo familia y todo, y me la perdonó. Y me dijo de que no...
0: ¿Por qué? ¡Señor juez, no comete errores! ¡Por favor, señor juez! ¡Ay, juez la madre!
2: Y como que lo hice al juez un poco entender mi caso. Sí. Y me dijo, ¿sabes qué? No te vamos a deportar, pero vas a hacer 480 horas de servicio comunitario. Y me puse a llorar de una alegría, loco, sí, porque ya sentía que ya me iba de regreso a El Salvador. Y en ese entonces estaba feo El Salvador.
0: No, no, yo creo que mucha gente se va a relacionar con tu caso, carnal, porque también fíjate que ahorita me transportaste también cuando en San Francisco a mí, también que me iban a deportar.
2: También.
0: Porque no tenía papeles. Pues sí, culpa de unos desgraciados que me pusieron el dedo, que no se dieron cuenta que no tenía papeles, por eso les digo. No digan que no tengan papeles, paisanos, a nadie le tengan confianza.
2: Sí. ¿Y cuál dedo te pusieron, el gordo?
0: No sé cuál, pero me dolió bastante. No, no decimos pues cuando alguien pues un soplón, un mitotero chismoso, ¿no?
2: Gacho,
0: y estaba yo en Sacramento, California, carnal, trabajando acá bien chido, con la radio acá bien perrón.
2: Ya tienes reputación que te traicionan todos tus amigos, ¿eh?
0: No más nos digas. No, pero es vatos eran los de la competencia. Sí, eso no.
1: No eran tus friends.
0: No, no eran. Yeah. Entonces ellos se dieron cuenta que yo no tenía papeles y mocos que llega el oficial de inmigración. Y dice el gerente, oye, como que te trajeron lonche, pero vienen disfrazados de inmigración.
1: En ese entonces no había Uber Eats, güey.
0: No, hombre, lloré bien gacho, paisano. No, pues es que habíamos apenas comprado la primer casa para mi papá y mi mamá en Miraloma, cerca de Riverside, entre mi hermano Jorge y mi papá y yo. Y entonces dije, ¿qué voy a hacer, hijo de su República Mexicana? Y apenas habíamos agarrado la casa como unos 4 o 5 meses.
2: Qué gacho.
0: Y eso sí, me dolió bastante, bien gacho, pero ya cuando me dieron que el permiso. Fíjate que a mí me dieron, paisanos, un permiso después de que se luchó por muchos días. Me dieron un permiso donde no podía salir de alrededor de la radio, nomás del apartamento a la radio.
2: De ciertas mías.
0: Y que si yo me salía de ese, ¿qué? Circunferencia. Y me agarraba la migra y me iba a deportar.
2: Sí.
0: O sea, ya no iba a ver con que vas a la corte. Sí, bien gacho. Wow. Y mi papá, me acuerdo que me decía, mijo, ¿por qué no vienes? Le digo, ay, papá, no marches, estoy trabajando bien
1: gacho. No sabía tu papá.
0: No, no sabía.
1: ¿Cómo les dijiste que te iban a deportar, güey?
0: Wow. No, yo no sabía, no. Yo tuve que mentirles ahí, porque cuando uno está pasando por esa situación, pues los padres sufren más que uno.
2: Tampoco mi papá sabía que me iban a deportar.
0: Pues tu papá no sabe ni que existes, imbécil. Estúpido.
1: Ya.
0: Es que da coraje, vieja, también este menso.
1: Ahorita que me acuerdo, la última vez que lloré porque hice algo fue hace un mes y medio.
0: ¿Por qué?
1: Bueno, me fui de vacaciones y hice la peregrinación de 5 días de caminata, güey. Y la neta, yo pensaba que dije, ay, caminé 72 millas, güey. 115 kilómetros. Y dije, no, la neta, no creo que lo voy a hacer. Y cuando llegué ahí a la catedral, güey, me puse a llorar como Magdalena porque dije, no puedo creer. Estaba toda jodida de las rodillas, de las piernas, de los pies. O sea, dije, no, es que no voy a llegar. Y pues sí llegué, güey, y lloré, la neta.
2: ¿Pero por qué hiciste eso?
0: En la manda.
1: No, porque quise hacer ese viaje yo sola.
0: Por
1: porque
0: eso,
1: quería hacer algo, o sea, yo me fui sola, quise hacer algo para mí sola y dije, pues esta es la mejor cosa que puedo hacer. Y ya, y sí, la neta sí lloré. Gacho.
0: ¿Y entonces fuiste a dónde, hija?
1: A España, tío.
0: Ah, ¿pero España? ¿Una iglesia? No, hombre, ahí sí, que la iglesia de Guadalupe en Santana, no marches, no, porque
2: te ahorras el vuelo.
1: Mira, caminó aquí a Santa Mónica, güey, rápido llegó.
0: También aquí hay iglesia, no marches. Ya casi le da aquí, va a pagar la manda en España.
1: Se nota que no vas a la iglesia, hijo, ahí están los, ¿cómo se dice? Los cenizas del apóstol Santiago, güey. Los restos.
0: Oh, entonces fuiste a ver las cenizas
1: pues no fui o sea, no fui a eso, fui a hacer la caminata.
2: Yo
1: pero
2: tengo un montón de cenizas de mi carro, si quieres.
1: Sí, de mota, güey.
0: Ya.
3: Siendo papuchón, sanasalinas.com. El momento más emotivo de mi vida que me hizo pues llorar de alegría. Fue hace poquito, papuchón, cuando corrieron al lambiscón de aquí de la compañía, de tantas llamadas anónimas a la oficina. Por fin logramos lo que queríamos. Es el momento más feliz de mi vida, papuchón. Y hasta la fecha lo sigo celebrando. Saludos, papuchón, de salinas.com.
0: No, nunca le decís algo malo a una persona que corrieron, no manches. Oye, ¿sabes qué? También otro momento, paisanos, que seguramente ustedes se van a relacionar con esto, es cuando compraste tu primera casa.
1: Ay, no, bebé, no, no he llorado por eso, güey. No tengo ni garage, güey, tú también. Estás sujete.
0: Pero el DJ sí, cacha. Pues, bueno, para muchas personas, cuando por sí. ejemplo, cuando te dieron papeles, ¿verdad? También. Sí, también.
1: Cuando nació hablando... tu primer hijo, tal vez.
2: También.
0: También.
2: Hablando de papeles, escucha la historia de Alex.
0: A ver.
4: Saludes, cara de perro.
0: ¿Qué pasó?
4: Saludes. Loco, te diría que el momento de más felicidad, de más alegría en mi vida, sin dudarlo, te diría que fue el día que me aprobaron mi visa, loco, mi residencia, porque a mí me tocó salir a hacer el proceso consular ahí en Honduras. Entonces, después de 24 años viviendo aquí en Estados Unidos, pues lógicamente yo aquí tenía mi familia, mi casa, mi hogar, todo, pues. Pero me dejaron allá en Honduras esperando casi 2 años, loco. Y sí, la verdad que pasé días difíciles, momentos muy difíciles, muy tristes, muy duros, porque me sentía que no me la iban a aprobar, loco. Se me venían muchas cosas a la mente y sentía que no iba a regresar acá con mi familia a Estados Unidos. Y te diría que para mí ese momento cuando me mandaron ese correo que decía que mi visa había sido aprobada, loco, no manches, ese día sí, wow. Me acuerdo, loco, y se me encuera el chino, loco, la verdad. Para mí ese sería el momento más alegre, loco, más bonito, porque significaba regresar a mi casa, a mi hogar y con mi familia, cara de perro.
2: A ganar ¿sale? Dólares.
0: No, pero lo bueno es que su amigo está cuidando su vieja de él. No se preocupe. Sí, porque lo que pasa, amigón, yo lo he visto, hombre, ustedes los latinos, sí, son, se andan echando la comadre. Escúchalo.
5: Yo, la verdad, cuando sí lloré fue cuando logré por fin picar la cebolla para el menú.
1: Este idiota, güey.
6: El momento más emocionante de mi vida, donde se me salieron las de cocodrilo así a lo gacho.
0: ¿Cuándo fue?
6: Fue cuando, después de tanto tiempo que le anduve rogando a mi chava para que soltara el pollito, resulta que no era Virginia, y eso sí me caló, pero machín, que fueron 2 días de pedas. Los dejo.
1: ¿De pedas?
0: ¿Pero cómo te vas a dar cuenta que no es Virginia, tu morra?
2: No lo podemos decir aquí al aire.
0: ¿Por qué no?
1: No se puede saber, eso es un mito, güey.
2: Sí se puede saber.
1: No se puede.
2: Sí, mancha
1: no.
2: la...
1: Claro que no, eso es un mito, no seas ignorante y no digas cosas ignorantes.
0: No seas ignorante.
1: Sí, eso no es verdad. No.
2: A mí me ha pasado inmenso, DJ, dos veces.
0: Por eso tu papá no te quiso. Wow. Por eso tu papá no te quiso, compa, la neta.
1: Es ahí está la muestra. Era porque tú tienes una infección y era tu cosa ahí que estás sangrando. Oh,
0: gracias. Tu gusano de maguey. La pregunta para ti, Pauchón, Pauchona.
1: ¿Cuál es?
0: ¿Quieres hacer una broma? Manda tu número telefónico por Instagram, @elshowdepelín. Manda, por favor, tu número telefónico por Instagram, @elshowdepelín, para hacer una broma, paisanos. Ahí en los boletos de Disneylandia, ¿eh?

0: ¿por qué pones esa rola, carnal? Si es una alegría que lograste tú en la vida y que estás alegre, contento, viejón.
1: ¿Por qué sigue llorando?
0: Estamos hablando, paisanos, de un tema bien importante, paisanos. ¿Cuál fue el momento donde tuviste alegría, lloraste, porque lograste algo que soñabas?
2: ¡A triunfar!
1: ¿Cruzar la frontera?
0: Sí, cruzar la frontera, sí, es cierto. Cuando llega uno acá, carnal, cuando sales de la cajuela. Sí, sí, cuando salí de la cajuela ahí en Santa Ana, California. Espérate, pues, ¿por qué estás burlando? No, ¿nunca te has metido en la cajuela?
2: ¿Qué sientes, güey? A ver, cuéntanos.
0: Métete
2: a
0: la cajuela para que veas lo que sientes.
2: No, no sé qué sentiste.
0: No, hombre, pues es que, pues para cruzar, ¿eh? Sí. Primero pasas por el cerro. Sí. Dependiendo, pues, ¿eh? ¿Qué tipo de pasaporte tienes?
2: Pero tú, pues, ¿qué te pasó?
0: No, pues, pues primero me pasaron toda la noche ahí por la montaña, ahí de Tijuana, por cierto, de Tijuana. Y luego ya cruzamos. Sí. Y luego te meten a una cajuela para que cuando van a pasar por la revisión de inmigración. Sí. ¿Verdad?
1: Sí.
0: Y entonces, ya cuando bajé en Ciudad de Santa Ana, California, y miré a mi papá, no, hombre, lo abracé, empecé a llorar. Hijo,
1: ¿cuántos iban en la ahí?
0: Éramos tres.
1: Tres. Y cuando cruzaron, aquí tenemos las palabras del coyote cuando te vio llorar.
0: A ver. Un indio quiere llorar. Gracias.
2: Entonces te pongo esa canción también.
0: Entonces, ¿cuál es el momento donde te lograste algo tan importante en la vida, papuchón, papuchona, que dices tú, ay, qué bendición, hijo de su República Americana? ¿Valió la pena el esfuerzo? ¿Valió la pena el sacrificio? ¿Valió la pena nunca de dejar de luchar y trabajar para eso que lograste, que te trajo alegría? Y este vato lo que le da alegría, viejón. Fíjate nomás, ¿eh? Oye, ¿por qué? Ah, qué bruto.
1: Si la enchufas, suena mejor, ¿eh?
0: Sí, ¿verdad, carnal? Sí. Fíjate que tienes razón, ¿eh? Ahí va. Oye, escucha, ¿eh? Dale, carnal. Dale, pues, compa.
3: Buenos días, buenas tardes.
0: A ver.
3: Cachanía, DJ.
0: Salud.
3: Yo, se me salen lágrimas siempre que mi hijo gana. Es un futbolista muy bueno.
1: Ah, sí.
3: Y siempre mete gol. Señor, ahí mejor. Nomás, sin darle ahí al DJ.
0: Ya regresa, corajito, ¿eh?
3: Pero sí, siempre se me salen las lágrimas cuando ganan y... Quiero poner la canción esa de King of the Queens. The... We are the champions.
0: Hoy no, no, este imbécil, pero yo quiero.
3: Es bien hermoso, de verdad. Y tiene 13 años el mi hijo.
0: Eso le da alegría que
3: sí,
0: no te
3: siempre
0: gole,
3: me
0: hijo.
3: Hace llorar.
0: Que el Brian anote goles de alegría.
2: El Brian.
0: Hijo de su República Mexicana.
2: Se ha marcado.
0: Pero estamos hablando de logros así. Impresionante, viejo. Esa madre que metió gol.
1: Es que sí da alegría.
0: Pero cada quien. Champion, pues.
3: Ya está, se me salieron las lágrimas ahorita nomás de acordarme.
0: Sí.
3: Saludos.
1: Es sensible.
0: No, qué bueno, carnal. Estás a un punto de ser mujer.
1: Don Poncho.
0: No, Don Poncho.
2: Pero... Anda bien amarguito, ¿eh?
0: Es que son alegrías bien bonitas que uno de veras dice, ah, qué bueno que me la partí, chifle a su Mauser. ¿Sabes otra cosa que también, según estaba mirando?
1: ¿Te hace llorar?
0: De alegrías que te hacen llorar, carnal, cuando logras un objetivo.
1: ¿Qué?
0: Cuando abres tu primer negocio.
1: Ah, sí.
0: Sí, después de empezar a trabajar para alguien más, ya. Ahora abres tu primer negocio, carnal.
1: Y sí.
2: No, pues nunca voy a llorar, güey, yo aquí. No tengo casa, no tengo negocio, ¿qué pedo? No tengo hijos.
0: Métete a la cajuela del carro para que llores. ¿Sabes otra cosa también que la gente, nuestra gente que vino a triunfar aquí a Estados Unidos llora?
1: ¿Qué?
0: Cuando le pudieron comprar su primer casa a su mamá.
1: Sí, o el carrito.
0: Sí, carnal. Sí. Ah, sí, cierto, hay una señora que dice que logró su carro. Nomás no sé que la señora me lo mandó acá grabado con su voz por Instagram, @choplin.
1: Sí.
0: Pero se me ve que estaba llorando la señora, pero me estaba diciendo ella.
1: Sí.
0: Que logró su primer carro, carnal, aquí en Estados Unidos, que siempre usaba, pues, carros, carcanchas, ¿no?
1: Ah, y compró su carro nuevo.
0: Porque es lo que agarramos nosotros acá cuando llegamos a Estados Unidos, es pura carcancha primero.
1: Yo lloré con mi primer Datsun. ¿Te acuerdas de los Datsun?
0: Sí, carnal.
1: Yo tenía el 510, el 510. Uf, lloré. Sentí que logré, ya hice todo en la vida.
0: Ah, qué chulada, carnal.
1: Y el siguiente día me lo quemaron.
0: Oh, ¿los cholos ya?
1: Sí.
0: Oye, la madre.
2: Ah,
0: cholos. Pero también, ¿quién se le ocurre vivir ahí en ese montón, toda la cholada?
1: Éramos pobres, Don Poncho.
0: ¿Qué es eso?
2: Juzgándote como si tuvieras opción.
0: ¿Pero qué es eso, viejón?
1: ¿El qué?
0: ¿Qué es ser pobre?
1: Ah.
0: Bueno, es que yo no, de veras, yo cuando hablo de este tema, la neta, me quiero salir por otro lado, viejón. Porque yo desconozco, pues, la pobreza.
2: Me dan ronchas, ¿verdad?, cuando hablamos de eso.
1: Sí. Usted dijo que lloró cuando fue al proctólogo.
0: No, déjame decir una cosa. Cuando no lo vi después de dos semanas.
2: ¡Qué asco!
4: ¡No le cambies a tu radio! ¡Que los queremos así de mal hechos!
0: Paisanos, vamos a hacer la broma aquí en el Choplin, paisanos. Mucha atención para que se diviertan. Un camarada le quiere hacer una broma a un compa que conoció.
2: Le decían el IT a su proctor, Poncho.
0: Sí, me decía.
2: Tenía los dedos así.
0: Se los dejé medio colorado, cabez.

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1: Oigan, voy a regalar boletos para Disneylandia. Más adelante te digo cómo te lo puedes ganar, paisano. Pero el primer paso es, mándame una foto comprobando que ya te suscribiste en el canal de YouTube del show de Piolín. Me la manda por Instagram, arroba el show Piolín, paisanos. Vamos a hacer una broma bien perrona. ¿Salud para quién, Rubén?
2: Un saludo para José, Diego, DJ, Eric, Chris, de la compañía Megles, que estamos trabajando en Fort Collins.
1: Ahí está, también manden saludos por Instagram, arroba Cholín, Violín Viejones, porque irá. Esta rola, mija, no vas a llorar, mamá, si tenemos
3: ahí. Te la dedico, don Ponchito, mi amor.
1: Le dije a mí una noche.

0: Jaimito le quiere hacer una broma. Él es cantante y compositor, viejones. Y le va a hacer una broma a un camarada que acaba de conocer, que dice que se ha portado muy chido con él.
1: Oh, my God.
0: Que lo está apoyando en su carrera.
1: Oh,
0: está,
1: my God.
0: Lo está apoyando contra la pared. No, no, no.
1: Oh, my God.
0: Papuchoncito, identifícate.
2: Aquí andamos, Belín. ¿Cómo andamos?
0: Con él, energía. Uy, uy, uy, uy, uy, uy. Oh,
2: aquí andamos queriendo hacer la broma.
0: ¿Cómo conociste a este compa?
2: A este compa le mandé mensaje, le quería hacer un corrido porque pues su historia está bien chingona, ¿no? Es una historia de superación, de cómo le batalló en la vida y ahorita pues está, gracias a Dios, está bien pues. Y pues le mandé mensaje, me contestó y me mandó la historia y que le hago su corrido.
0: ¡Ah, qué perro, carnal!
3: A ver, hay que escucharlo.
2: ¿Así a capela o qué?
3: Dale, a capelas.
0: No, pues si quieres traigo la banda.
4: A capela.
2: Pues el pedacito que más me gusta es que dice así. Creo en eso de ser perseverante, de echarle ganas a la vida y no rajarse. Ahora miran al muchacho bien vestido y convertido en comerciante. Por mi familia siempre voy hacia adelante. Son mi tesoro y esto es lo más importante. Tengo a mi lado a la gente que me apoya y esto no lo compra nadie.
0: ¡Eso, mamuchón! ¡Está perrón el corrido, viejón! Bueno, chale, la idea que sería, carnal, que, oye, ¿sabes qué? Que se pueda cantar el corrido en...
3: No, que venga una fiesta de despedida de soltera. No, pero porque lo regaña a la mujer.
0: Ah, sí, porque él hace videos que lo regaña a la mujer.
5: No, ándale, está
0: okay,
5: bueno.
0: Entonces...
3: Sí. Otro Piolín.
0: Cálmate, Piolín, nomás que él no se graba.
2: Algo ahí.
0: Ok. Pues que vamos a tener un festival, loco. Vamos a tener un festival y queremos también que se presente contigo.
3: Con puras mujeres.
0: Órale, puras mujeres, festival de... Una despedida de soltera, loco. Órale, despedida de soltera, sí.
3: Sí, pues, wet, si sale wet la mujer.
0: Yes. Woman, night out.
2: Hay que decirle que escuchaste el corrido de Jaime Echeverría y que miraste la foto que era de él y todo el rollo.
0: Orden, sale, vale, pues. Entonces, manden sus ideas por Instagram, arroba Choplin, pues ya nos puedes eso, hacer la broma. Va a estar buena la broma para divertirnos.
6: ¡Cierro!
5: ¡Arre, Lulú!
0: Y ya viene el boleto para Disneylandia. 5 boletos te voy a arreglar. Más adelante te digo cómo te vas a ganar los boletos aquí en el show de

0: Vamos a hacer una broma, paisanos, aquí en Choplin, familia hermosa. Un camarada que dice que se ha portado bien chido, ¿verdad? Con este gran cantante y compositor, el viejón.
1: Perdón, machín.
0: Que también participó en Aquí Venimos a Triunfar. Ok, Pabuchón, te vamos a decir que queremos invitar a un festival donde va a ser despedida de mujeres solteras, carnal, ¿ok? Entonces, márcale, por favor.
1: ¿Y cuánto nos cobra?
2: Es gratis para ti, bebé.
0: ¡Ay! Pero no te vayas a reír, cara de perro, ¿eh?
3: No, no lo va a poner aquí en silencio.
4: ¡Pelado!
0: Ya van a pistear ya, viejones. Me estoy resecando. ¿El compa Camarón?
5: ¿Quién habla?
0: Hola, compa Camarón, ¿cómo estás?
5: Bien, gracias a Dios. ¿Quién habla?
0: Muy bien, mira, habla Dulce. ¿Te agarré un mal momento?
5: No. Dígame, ¿qué pasó, Dulce?
0: Mira, lo que pasa es que escuché bien lejos tu voz. ¿Te puedes acercar más tu voz a tu teléfono para poder escucharte mejor?
5: ¿Qué pasó? Dígame.
0: Sí, quisiera saber, ¿te podrías presentar en un evento?
5: ¿En un evento? ¿De qué?
0: Es un evento donde vamos a tener una despedida soltera.
5: ¿Una qué?
0: Que vamos a tener una despedida soltera y nos encanta, por ejemplo, los consejos que das en tus redes sociales de parejas.
5: Ajá. ¿Consejos de pareja?
0: Sí, ¿tú eres el compa Camarón o me estoy equivocando? Perdón.
5: Sí, yo soy.
0: Oh, es que como estás hablando muy cortado.
5: ¿Quién le pasó mi número?
0: Oh, lo que pasa es que yo lo encontré ahí en tus redes sociales, pero si te molesta mejor no te hablo, o sea, como que estás muy eleverestado.
5: No, mi vieja me acaba de pegar
0: un... No, pues dile a tu mujer que te trate mejor, papito, porque si no yo voy a tener que darte caricias con vaselina.
5: ¡Qué belleza!
0: Gracias, y eso que no me has visto, mi amor.
5: Sí, no, miren, ¿dónde quiere hacer movimiento o qué? Tienen que hablar con mi manager porque yo no soy el encargado de eso.
0: Ay, perdón.
5: Te paso el número de él, sí, para ir para allá. ¿Dónde es, en California?
0: Sí, aquí en Los Ángeles, mi amor, ahí por Hollywood Boulevard.
5: Uh-huh.
0: The Witcher.
5: Okay. ¿Y están sufriendo los que se van a casar o qué?
0: Sí, lo que pasa es que...
5: ¿Quieren consejo para los que se van a casar?
0: Mi jefe tiene una despedida de soltero. Le gustaría que, pues, si puedes venir, ¿verdad? Pero si no puedes, está bien. Yo respeto, ¿verdad? Tu infierno que estás viviendo con tu esposa.
5: ¿Qué? No, con mi vieja está todo bien. ¿Cuándo es la fecha?
0: La fecha va a ser en 2 semanas, mi amor.
5: 2 semanas, ok. Mira, mándame un WhatsApp ahorita y te voy a mandar el número del manager para que cheque la fecha. ¿Sale?
0: Oh, entonces no tienes posibilidad en 2 semanas, sino para buscar alguien más.
5: Corazón, es que tienes que hablar con él, porque él es el que tiene la cartelera. Él es el que tiene la fecha de qué vamos a hacer. Entonces, nomás es cuestión de que cuentes con él, porque pues tú sabes que cuando ya está uno en compañía, no se manda uno solo, pues.
0: Pues sí, pero es que los videos
5: tienen yo sí quiero ir, cuenta conmigo, nomás que tienes que hablar con él.
0: Por eso, pero en el video te ves bien humilde, mi amor, y ahorita te escuchas como arrogante, ¿eh?
5: Mi amor, no, me acaba de pegar mi vieja. ¿Qué voy a ser arrogante, corazón? Estás loca tú. ¿Cómo vas a ser arrogante?
0: No, pues dile a tu mujer que no te ande pegando, que te pegue nomás con la lengua como yo.
5: Qué belleza, me hace falta salir de la casa, corazón. ¿Qué no entiende que estoy viviendo una vida de perro?
0: Pues sí, mi amor, pero eso no me gusta porque a los animales no se les maltrata.
5: Ahí te mando el WhatsApp del número para ir para allá, ¿ok?
0: Pero dime más o menos como si puedes venir en 2 semanas, mi amor, porque si no, yo te respeto y te dejo.
5: Sí, baby, sí puedo ir, ahí te mando el número, corazón.
0: ¿Entonces para qué le estás haciendo de pedo?
5: Tranquila, relájate, baby, relájate.
0: Pues es que tú empezaste, mi amor, echar pleito.
5: Andas muy estresada, cálmate.
0: Como que andas en tus días difíciles.
5: Esa es vida, muñeco.
0: Gracias, baby.
5: Okay,
0: me caes bien a toda madre. La verdad que yo, si tu vieja no te quiere, vente para acá, mi amor. Acá vivo yo en Rodeo Drive.
5: Yo los amo, corazón, ¿ok?
0: Por eso, mi amor.
5: Y estoy bien agradecido a todos ustedes, ¿ok?
0: Por eso, pero mi amor, yo quiero que vengas acá a vivir conmigo si quieres, si tu mujer te trata mal, porque me da tan beta vergüenza ver tus videos donde te trata bien mal esa vieja lagartija.
5: Estoy sufriendo, corazón, necesito ayuda.
0: Se escucha en tu voz, mi amor. Me duele.
5: Sí, estoy sufriendo.
0: Hasta la matriz me está doliendo de dolor, mi amor.
5: Ay, ay, ay, ay, ay.
0: Y eso que no tengo matriz. Me la quitaron.
5: Me hiciste el día, ¿ok?
0: Ay, a ver, es que sí, imagínate, si te hice el día, te voy a hacer en la noche lo mejor que no te he hecho esa vieja fiera.
5: Imagínate.
0: Sí, esa tarántula que tienes de esposo.
5: Estoy, Sí, estoy por teléfono, jajaja, imagínate en persona.
0: Ay, chiquitito hermoso.
5: Ay. Ok, corazón, te amo, baby, ¿ok?
0: En persona vas a estar, ay, quiero más, quiero mi cocol.
5: Ok, muñeca, ahí te va el número, bye.
0: Papuchón, soy el Piolín de la radio, ¿te la comiste? ¿Es una broma? ¿Qué pasó, papuchón, cabrón? ¿Te la comiste, cabrón?
2: No, toda.
0: ¿Qué pasó, papuchón?
5: Ay, aquí andamos, estoy sufriendo, güey, ¿qué onda, gato? Me sudó el sin esquina, güey. Se pasó.
0: Oye, papuchón, soy el Piolín, carnal de la radio, viejón, y está bien agradecido este camarada que te compuso un corrido, por cierto, se llama Jaime Echeverría, carnal, y te quiero agradecer por ser una buena persona de poder apoyarlo a él. Te agradezco mucho, campeón, de parte de Piolín. Aquí estamos en la radio, viejón.
5: Ah, qué belleza, compa Piolín, ahí nos vemos pronto en persona, compa, por allá, para agarrar cura machín. Se jala macizo el Jaime, va, mandilón, le pega a su vieja.
0: ¡Oye, Jaime!
4: ¡Esa broma!
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0: aunque no lo crean, sí, Leo, que a veces algunos hombres hacen a huevo las cosas por tal de complacerle a la esposa para que no se enoje, para que no haya pleito.
1: Hey, a huevo con Winnie.
0: Sí. De veras, todos tenemos algo de nuestra pareja que nos pide ella, ¿verdad? O, por ejemplo, en el caso de la mujer es él. Sí, mi amor, pero por dentro de nosotros, diciendo, ay, otra vez voy a hacer eso, ¿no? Porque no te jodiendo.
1: ¿Cómo que? A ver, cuéntanos qué te pasa en tu casa.
0: ¿Qué te pide tu pareja que no te gusta hacer, pero lo haces para que no haya pleito?
1: Para que no esté chiflando la loma.
0: Para que no esté como las chivas. Sí, por ejemplo, ahí va una.
2: Dale.
0: Cuando, por ejemplo, quiere tu pareja que le des tu ubicación de tu celular.
1: Oh, sí. ¡Ay, ojo!
2: Sí. Eso eres tú con Mari, ¿no?
0: Pues sí, es que yo paré como un paquete de Amazon, me rastré bien gacho.
1: Tiene bien checadito.
0: A ver, ¿a qué hora va a llegar a la casa? Y luego tú me dices, ¿dónde andas? Como si no supiera la chamaca, babuchón, y tiene la aplicación para rastrearme dónde estoy.
1: Pero eso es mejor que te mande mensaje y te diga y que tú le digas la verdad, güey.
0: Ah, pero ¿para qué?
1: Eso significa que no se mete a la aplicación a checarte.
0: Pero uno está menso, que después se le olvida uno que la están rastreando y uno dice, estoy en tal lugar y no estás ahí. Y
2: cierto, en la parte de menso.
0: Sí.
1: Confirmo.
2: ¿Sabes qué me pide mi pareja y odio que me diga esto?
0: Hacer el amor.
2: No. No, eso me encanta. No, acabo de bañarme, estoy relax en la cama o en el sillón. ¿Me puedes sacar la basura?
0: Hijo. Yo se la saco, dile.
2: Odio eso porque tengo que salirme del garage y caminar a un pasillo y hay lodo por ahí. Ya me caí como 3 veces y me ensucio otra vez. Digo, ¿por qué me lo dices? ¿Por qué no me lo dices antes de que me bañe?
0: Yo cuando lo que odio de mi vieja, que siempre que me quiere ser el amor.
2: ¿Ah?
0: Cuando uno ya ha dormido, güey, o ya es bien pedo de una borrachera.
2: Ah, sí.
0: Ya es bien pedo. Ay, quiero ser el amor. Le digo, hágalo, pero no me quite los calzones.
1: No puedes.
2: Ay, Casimiro.
0: ¿Qué cosas tú haces, babuchón, babuchona, para que no haya pleito por tal? Ah, ¿sabes otra cosa que a mí me molesta?
2: Lavar los trastes.
0: No, carnal, no manches. Ir al mall de compras. Te voy a decir por qué razón. Dale, porque regularmente las mujeres, señores, van pensando en qué van a comprar, pero se traen 10 cosas que ni siquiera usan, que están en el garage.
2: Sí.
0: Ahí, nomás, en la bodega.
2: Ella te dice, ay, quiero ir a ver unos zapatos que me gustaron, los vi en el internet y los tienen ahí. Pero en realidad quiere una bolsa, un vestido, una falda, tacones y no sé qué más.
0: Yo prefiero ver que me pide mejor una foto ahí en el mall para distraerme. Mándalo grabado con tu voz por Instagram, @chublin. ¿Qué es una cosa que haces por tal de que no haya pleito con tu pareja? La haces, ¿no? Para que esté contento o contenta la chamaca.
2: Pero no te gusta.
0: Sí, pero no
1: bueno,
0: te gusta.
1: Yo me voy temprano, ¿eh?
0: No te gusta. ¿Por qué, hija?
1: No tengo pareja, güey.
2: Pero antes, Cacho.
0: ¡Cómprate un perrito!
1: Ya tengo pelín.
0: Parte un besito el perrito todos los días aquí.
2: No, pero antes, Cacho, antes.
0: Sí, pero
1: gracias
0: antes.
1: Yo, güey.
0: Sí, que él quería que le hicieran, hija. Pero tú no querías.
1: No, güey, no.
0: Y lo hacías nada para que no estuviera jodiendo.
1: Más bien, yo creo que hacían lo que yo quería para que no estuviera jodiendo yo.
0: Ah, pero ¿qué era? ¿Qué era?
1: Pues
0: ¿qué
1: eso de sacar la basura, colgar la toalla o que la dejaban ahí tirada, mojada.
0: También cuando llaman y te dicen la mujer, ¿por qué no contestabas?
2: Sí.
0: Digo, mija, me estaba bañando.
1: Ay, me cae tan gordo que llamen y no, como tú, te llamo y no contestas. Digo, Toli, está en el teléfono este vato y no contesta.
0: No, sí, pero el otro día me hablaste y dije, me estoy enjabonando lo que quieres.
2: Ay, Cacha.
0: Era mi pecho, porque quieres tener pecho como los míos.
2: Más grande que los tuyos.
0: Mándalo grabado cuando vas por Instagram, @chublin, porque dicen que la mayoría de las personas, según una encuesta de parejas, dice que están forzados a hacer cosas para la pareja, pero realmente no les gusta hacer eso.
2: Sí.
1: ¿Qué hará tu esposa por ti, güey? Márcale.
0: Ay,
1: dile que venga.
0: Ella hace todo porque me ama. No,
1: hay que marcarle, hay que marcarle.
0: ¿Tú sabes dónde va a agarrar un vato de Jalisco que le va a la chiva de Guadalajara?
1: Pues allá en Jalisco, güey, tiene que ir allá.
0: No, hombre, no marques.
1: Hay que marcarle para ver.
0: Ok, vamos a marcarle entonces, señores.
1: ¿A quién vamos a marcarle?
2: ¿A
0: quién vamos a llamarle?
1: A tu esposa y nos va a decir que es algo que ella hace, que le choca hacerlo, pero nada más para ti.
2: A ver.
0: Piolín, que no te obliguen, esto desgraciado, te quieren mandar al zócalo, viejo.
2: Ay, dale.
1: Ahorita no le marques, regresando ahorita.
0: Ok.
1: Dale.
0: Ay, Dios mío. Pues, oren por mí, por favor. Después de esto le llevamos, orden.
3: ¡No le cambies a tu radio! ¡Que los queremos así de mal hecho!
0: ¡Ay, señor! ¿Qué es algo que tú odias hacer, pero lo haces para tu pareja para que no esté dando lata? Mándalo grabado por Instagram.
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0: Ahí en los boletos de Disneylandia.
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0: ¡Mucha risa! Esto es el Flaco y su pandilla, perros. ¿Para qué me preguntan?
4: Oigan, paisanos, prepárense porque vamos a estar en vivo en el canal de YouTube del show de Piolín, paisanos, y en las redes sociales en vivo con este tema tan importante. ¿Qué es lo que haces por tal de que tu pareja no se enoje contigo, no te le haga de Pedro, y lo haces para que esté contenta la chamaca o esté contento el chamaco, órale? 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Ya la ya, tu vieja Pilín. Esta chamaca la que ya le habló.
5: Ahorita vamos a hablar con la esposa de Pilín para que nos diga qué le choca hacer, que lo tiene que hacer por Pilín Sotelo.
4: Para que no me enoje yo.
5: Ándale.
4: Y se vaya a dormir al otro cuarto. No le van a decir eso, ¿eh?

0: El Choplin, estamos en vivo. ¡Oh! En vivo, señores. Vamos a estar. Ya me está hablando, carnal. Ya le van a hablar ¿Quién? A mi mujer. Pues ya nos estamos hablando de que hay una encuesta de parejas que está mencionando que se ha hecho un estudio con varios esposos y esposas y que se ha sacado la conclusión que muchos esposos y esposas hacen lo que les gusta a la pareja. Sin embargo, a ellos no les gusta hacerlo, pero lo hacen para que no haya pleito. Mucha gente, por ejemplo, dice que no le gusta ir a visitar a la suegra el fin de semana, pero van por tal de que no se enoje a la esposa. Así es que estamos en vivo en las redes sociales de Choplin. ¿Y a quién le vamos a hablar, señorita?
1: A tu esposa, María. Ay, no. Sotelo.
0: No, ¿qué no, pase? No, no, no sean así tampoco. ¿Por qué se vienen en bola de volada?
1: Porque tú estabas diciendo las cosas que tú haces por tu esposa. Ahora queremos saber qué hace tu esposa que le choca hacerlo, pero que lo va a hacer para que no te encabrites.
0: Pueden vernos, señores, en el canal de YouTube del Choplin y también en TikTok, el Choplin.
1: ¿Qué dijiste a tu esposa que hacías por ella que te chocaba hacer?
0: ¿Qué dije? No, o sea, que se me olvidó el carro.
1: Sí, ¿tú te acuerdas qué dijo?
0: No, pues que no, no madre, que tú no viven con ella. Dale. Aguántala. Ajá. ¿Verdad, mi amor? Ustedes no saben cómo es ella, no marche, las uñas las tienen bien grandes. ¿Por qué creen que me gusta venir a trabajar? Si no, ya me hubiera retirado.
2: Para escaparme un poquito.
1: No estar en la casa, dice.
0: Hermosa, estábamos leyendo un estudio que dice que muchos de los esposos hacemos cosas para la esposa, aunque no queramos, por tal de que no haya pleito en la pareja. Y de la misma manera, las mujeres hacen cosas para el esposo, aunque no quieran, no les guste, por tal de que no haya pleito. Tú, mi amor, ¿qué haces? Que yo te pido... Pero lo haces nomás para que no te... Yo te deje encerrar la casa.
2: Vivir contigo.
0: Pero lo haces para que yo esté contento. ¿Qué es?
3: Híjole, espérame. Primero contesta tú para yo escuchar qué fue lo que tú dijiste.
0: Si no tiene nada, mejor cuelga, mi amor. Ya, vamos con más llamadas.
1: Violín, ¿qué te choca hacer? Pero miedo. Lo haces para que no haya pedo en el ejido.
2: No, tú dijiste ir al mall con ella porque no tarda mucho y que prefieres distraerte tomándote foto con la gente que andar con tu mujer.
3: No, él le gusta ir al mall para ver qué compro, para no gastar. Es decir, cuando voy con él casi no compro.
0: Sí, no manches.
1: Ahí súbele a tu esposa, no te hagas.
0: Ay, pues. Acá me dice que le baje.
1: Acá poquito, súbele.
0: Ok, sale, vale. Entonces,
2: estás bien nervioso, ¿eh?
0: Ah, pues, ¿cómo estás nervioso? No manches, papuchón. Tú no sabes la fiera que tengo.
1: Ok, hay que ponerle la spotlight a María Sotelo, que es algo que hace que le choca hacer.
0: Mi vida es feliz en la radio, ya después se me acaba la vida.
3: Pues yo por la familia de Piolín. Me choca de vez en cuando y no lo hago siempre, pero que me dice al última cuando tiene un evento. Y luego quiere que vaya con él.
2: Sí, yo he sido testigo.
0: ¿Tú eres testigo?
3: DJ me dice al final, y yo le digo, no ando arreglada, no me he arreglado el pelo, no estoy maquillada, ¿cómo crees que voy a ir así?
0: Pero es que lo que pasa es que a veces no nos regalan tantos boletos.
2: Y no sé si cabes.
0: Es que no sé si va a ir el DJ.
3: Te dan buenos boletos.
0: No sé si el DJ va a ir conmigo, entonces, tú sabes, hay prioridades.
1: Eso es plan con maña, Piolín Sotelo, ¿eh?
2: No,
1: porque sabe que la esposa va a decir que no porque no anda arreglada y quiere ir solo el baquetón.
2: No por defenderlo a Piolín, pero hace unos días le dijeron, oye, te invitamos a este evento, pero va a ser ya mañana. Ajá. Y me dice Piolín, chin, ¿cómo le digo a mi esposa que va a ser mañana? Tal vez ella ya tiene planes.
0: Y empieza a temblar yo.
2: Tiembla, así como gelatina, tiembla.
0: Sí, hasta digo, ahora.
3: Pero para eso te hago tu tecito, mijo, para que no tengas bilis.
0: No, y hasta dije que no, ora conmigo.
2: ¿Y sí?
0: Sí, entonces, ¿qué cosas tú haces para que tu pareja no le esté haciendo de tos, para que no te la dé pleito, para que no te saque lo del pasado? Que lo hace por tal de que no se enoje. ¿Qué otra cosa, mi amor? No, pues es eso nomás, porque los demás son felices.
3: Tú te enojas, ¡ey, no me quieres acompañar! Y empiezas con todo el rollo.
0: Es que, mira, por ejemplo, veo al chiquilín, el de Dallas, Texas, con su morra.
2: Sí.
0: Veo acá al jefe con su morra.
2: Sí.
0: Y yo con el DJ, fíjate más qué mugre traigo.
3: Sí, pero oye, también todos tenemos diferentes cosas y metas en la vida. Y yo sé que la esposa de Chiquilín, Erika, es súper linda.
0: Sí, nomás.
3: Pero pues no, yo sé, y el jefe con su esposa también, sí, muy linda. ¿Verdad? Pero pues hay muchas cosas que están pasando ahorita y se me es difícil para poder ir, pero sí trato de ir cuando puedo.
0: Correcto, ok, entonces, para que vean, paisanos, que la neta, yo soy el que mando la casa, y se queda en la casa ella.
3: Ay, Dios. Los dos, cálmate, no te hagas tan inocente.
0: Ya ven, déjenme así tranquila, no marchen.
1: Ay, yo pensaba que María Sotelo iba a decir otra cosa más fuerte.
0: A ver, ¿cómo
3: que? ¿Más qué?
1: ¿Cómo
3: qué?
1: No sé, como que, no, me cae gordo ir con tu familia, o me cae gordo cuando vienen tus amigos.
3: No, nada de eso.
2: No, eso lo piensas.
3: Oye,
2: no lo
3: dices. Eres como sillas a caballo.
1: Necesitamos rating, María Sotelo, por favor, ayúdanos. Por eso te llamamos.
3: Bueno, me habían dicho que querían algo picoso y ahí está, mira, les hago ahorita algo bien.
1: Un chile colorado, mejor mándanos.
3: Oye, un chile piquín y verás cómo lo
2: ¿Cómo te dijo chile piquín?
0: Ok, pues gracias, hermosa.
3: Bueno, ok, bye, love you.
0: Ah, love you, mi amor. Es que ustedes también son malos conmigo,
2: la neta. Mírenle la cara ahorita en YouTube.
1: Está rojo, ya lo vi.
2: Está nerviosísimo.
0: No, hombre, no, toda la gente sabe que yo tengo control en la mano. Yo tengo el control en la mano. Pueden verme ahorita en el canal de YouTube de Choplin, que no estoy mintiendo. Ok, en TikTok, el Choplin, pues ya nos. Entonces, ¿qué son las cosas que regularmente tú haces que tu esposa, pues quiere que lo hagas, pero tú no te gusta hacerlo?
4: Algo que hago para mantener contenta a la pareja, papuchón, es de que le digo, no me mandes tantos textos porque estoy trabajando, no los puedo leer, no los puedo ver. Ajá. Háblame por teléfono y ahí sí, pero textear no. Y es como si le dijera, escríbeme. Eso me molesta y tengo que hacerlo, contestarle para que no se ponga punk. Porque pues apenas se agarra uno algo, papuchón, y para que te manden a la fregada de volada por no contestar un mensaje, eso me cae tan mal, papuchón. Y para acabarla, cuando vas a responder los mensajes, ya los borró todos, ya no supiste qué le vas a responder. Eso me cae tan mal, pero pues tengo que poner mi carita de Piolín para poder tenerla contenta. Saludos, papuchón, de salinas.com.
0: Saludos, papuchón, no, sí pasa regularmente, viejones, pero sí, yo creo que todo el mundo, no, creo que todos sean contentos ahí.
1: Ya me acuerdo que me chocaba hacer, güey.
0: ¿Qué? Me lo dices después de esto, aquí en el Choplin, señores, me lo dices. ¡Vámonos con Roleta, viejones!
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0: Ahorita no va a decir la chamaca.
1: Que no es nada malo, güey.
0: Pobrecito, en paz descanse.
1: Paz descanse en Tijuana.
0: Oiga, recuerden que voy a regalar boleto para Disneylandia, Nomás, mándame una foto comprobando que ya te suscribiste al canal de YouTube del Choplin, donde estamos en vivo ahorita. Le hiciste a la campanita clic, ¿verdad, carnal? La activaste para que sepas cuando estamos en vivo. Y me mandas esa foto comprobando que ya te suscribiste por el canal de YouTube del Choplin o por Instagram.

0: y voy a arreglar boletos. ¿Cómo se pueden ganar?
1: Voy.
0: Escuchen el show. Este es el show de Pelín, paisanos, viejones. Estamos en vivo en el canal de YouTube de Show Pelín, la radio también estamos en vivo. Y estamos en vivo, señor, porque un tema tan importante como este, que un estudio dice que regularmente los esposos y las esposas hacemos cosas que no queremos por tal de que no haya pleito y haya paz en nuestro hogar. Cacha estuvo casada 3 veces, ¿ok? Y no es por presumir. No, tampoco, no está presumiendo la viejona. Pero, mija, dime, ¿qué es lo que tú hacías para tu ex esposo o tus ex esposos que no te gustaba?
2: Ir a conciertos, güey, de música que ni me gustaba. Ir como a juegos de soccer y eso.
0: ¿De Metallica?
2: No, no era de Metallica.
1: ¿No clase Metallica? De música?
2: Era como...
1: Tecno.
2: Ajá. Pero era así...
1: Electro.
2: Canciones bien fuertes y así. No me gustaba, güey. Porque me aburro como a la media hora. Digo, ya me quiero ir. Y pues esa madre duran como 5 días, no manches.
1: Y sí.
0: Pero ahora que no tiene marido, ¿a poco no te arrepientes de haber dicho, no voy?
2: Yo te quise andar de pata de perro, pero pues no.
0: Pues sí, es lo que te digo.
2: Mira, hablando el rey de Roma, está marcando.
0: ¿Ah, te marcó? Sí. Vamos a llamarle.
2: Bueno.
0: A ver, ¿qué era lo que a él, por ejemplo, no le gustaba hacer, pero lo hacía para que tú estuvieras contenta? Vamos a marcarle.
1: Yo le pregunté a la mía también,
2: No te va a contestar, güey.
1: Le pregunté, que en inglés le pregunté, ¿qué es algo que yo te pido que hagas y no te gusta hacerlo? Y me dijo que todas las noches quieres hacer el amor.
0: Ay, sí. Que tú las noches, ¿qué te van a quedar ganas? No marches, de hacer el amor.
1: Después de que voy contigo.
0: ¿Qué pasó?
3: Piolín, yo odio cuando mi pareja me pide que lo bese. Asco, guáquetelas. Perdón. Perdón, Piolín, deja vomito.
0: Bueno, sí es cierto,
2: Si le apesta la buchaca, pues cómo vas a querer besar a alguien que le apesta el hocico, güey.
0: Hay personas que ya a los 10 años ya no besan a su esposo, ni a la esposa, ya le da asco, ¿verdad?
1: O ya le cierran los ojos.
0: Sí, mira.
4: Hola, papuchón. ¿Cómo te queremos acá en Phoenix?
0: Gracias, hijo.
4: Saludos, DJ, Cachanía. Mira, Pelín, yo te voy a dar un consejo.
0: Dime, hijo.
4: Y ojalá que me pongas en el aire,
0: Claro que sí.
4: Ya no pongas a María Sotelo.
0: ¿Por qué?
4: Vas a perder rating, vas a terminar con el cucuy.
1: Como que a todos les da miedo, cuando la ponen.
0: No, pues sí, tienen miedo.
2: La neta es bien buena onda tu esposa y tú nomás dices que es mala onda.
0: No, ¿usted por qué no la conocen? Vive con ella un día. A ver, ¿es cierto?
5: En el caso mío, loco, yo lo que sí odio, que me ponga a doblar ropa, que me diga que le ayude a doblar la ropa, loco, y sobre todo la ropa pequeña, ¿no? Esa madre sí la odio, loco. La odio, la neta.
0: Ya, odia que lo ponga a doblar cosas pequeñas, como la de él.
2: Achú.
1: No, antes cuando íbamos a la lavandería, yo también odiaba eso. Yo todo meto al saco y vámonos ya.
0: Fíjate que a mí me quito el estrés ahí yendo a la lavandería yo.
1: Nah.
0: Sí, carnal.
2: Pero era otra gente, güey, nomás.
1: Ahora entiendo por qué Pelín me dice, ¿tienes coritas por ahí?
2: Yo digo, lotería, por eso.
0: Dice este cuate, Pelín, a mí lo que molesta, pero lo hago para que no esté jodiendo mi esposa, es tomarle 87 fotos para ver cuál le gusta.
1: ¡Ay, eso!
0: Con el celular.
1: Cuando tuvimos que sacar el pasaporte.
0: ¿Esta morra es eso?
2: Sí. No, güey, no.
1: Mi pareja también, cuando tuvimos que sacar el pasaporte, me dice, tómame una foto. Ahí voy una. No, no me gusta. Tómame unas 10. Ahí voy 10. Tómame unas 20. Le tomé más de 3,000 fotos para escoger una, loco.
2: Pues sí, güey, porque si no sale bien la luz y la sombra. ¿Ves? Y es para el pasaporte.
0: Pero entonces no está poniendo la persona realmente que eres. Luego le ponen 30 filtros ahí también.
1: Sí. Ella le puso un filtro y se la regresaron. Le dijo, no puedes ponerle filtro porque se ve borroso.
2: Es que le puso el filtro de perrito, güey. No manches, también se pasó.
0: La otra vez conocí una locutora y dije, ¿quién es esta? Es fulana tal. Le dijo, acá, hijo, no es la misma que yo veo en el filtro.
2: No te pases.
0: Paisano Rivera, pero siguen haciendo las cosas que quiere su pareja.
2: Ya sé cuál locutora, güey.
0: Ya, cállate la boca, chamaca, no manches.
1: No, eres bien
0: locutora chismosa. Cállate la boca tú también.
2: Así Piolín, güey, también.
0: Hoy. Escuchas el show de
2: ay, no.
0: Ah, cómo nos divertimos, paisanos. Ojalá que
2: ya me dijo Raúl que te puso filtros en tus cámaras, güey.
0: No, hombre, ¿cuál? Ese vato que debería ponerse a trabajar o qué tiene que hacer. No pone filtros.
2: ¿Con qué venimos, bebé?
0: Oigan, recuerden, paisanos, que se pueden ganar boletos para Disneylandia. El primer paso para ganarse los boletos es mandando una foto comprobando que ya se suscribieron en el canal de YouTube del Choplin.
2: Sí.
0: Me mandas esa foto, ya sea por directo al Instagram, @Choplin, o por TikTok. Y el segundo paso, te lo voy a decir más adelante para que te ganes 5 boletos para Disneylandia. ¿Por qué estás riendo, perro?
1: No, los comentarios.
2: Está riendo de la locutora el ojete.
1: Ey, la estoy viendo ahorita.
2: Ey, están hablando de... Ahorita viene la abogada, de que el crédito...
0: Oh, paisano, ¿qué creen?
1: Oh, es cierto.
0: Para los que quieren arreglar papeles, viejones, y que tengan un caso de inmigración.
1: Quisieran ser patrocinadores.
0: Si tiene mal crédito, te va a afectar para arreglar papeles, viejones, o ayudar a otra persona. Después de esto.
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2: Oigan, tenemos buenas noticias, paisanos. Voy a arreglar boleto para Disneylandia. ¿Quién quiere boleto para Disneylandia? Son 5 boletos, papuchón, papuchón, para que te vayas con tu familia a disfrutar de Disneylandia. Te lo voy a arreglar con mucho gusto. Me tienes que mandar una foto comprobando que ya te suscribiste en el canal de YouTube del show de Piolín por Instagram, arroba Chublin, tu número telefónico. ¿Quién? Después de la rola, paisano, vamos a tener la abogada de inmigración que nos va a decir si tiene mal crédito, te va a afectar, arreglar papeles.

0: ¿Sabías que tener mal crédito podría complicar tu proceso migratorio en Estados Unidos? Valiendo queso.
1: ¿Por qué, gordo?
0: Tener mal crédito podría complicar tu proceso migratorio. Para eso tengo de invitada especial nuestra abogada de inmigración, Leticia. Por favor, ponga mucha atención, paisanos, porque aquí hablamos con la verdad. No te dejes llevar por todo lo que ves en redes sociales. Aquí te hablamos con la verdad sobre inmigración. Atención, mi gente, por favor. Por favor, deudas, ingresos, beneficios públicos.
2: Hola, pobre.
0: Híjole, su madre.
1: Amigos.
0: Ya me conocieron. Abogada, no marches. Nunca había visto este tipo de noticias de que ahora tu crédito, ¿crédito? Te va a afectar para la papeles.
1: ¿Tú cómo no tienes crédito?
0: No, yo lo tenía bien fregado y nunca abrí una tarjeta de crédito antes. Yo, ¿neta? Y luego, ¿y cómo voy a tener yo mal crédito si no tengo una tarjeta de crédito?
1: Porque necesitas abrir crédito.
3: Sí, para abrir, para hacer
0: crédito. Lo que tengo que hacer, cosas uno no sabe cuando llegue aquí a Estados Unidos. Sí. Nunca sabe, nadie te explica eso.
1: No, ni en la escuela.
0: No existía el show de Pelín cuando yo llegué aquí a Estados Unidos. Abogada, ¿cómo es que te va a afectar si tienes mal crédito arreglar papeles?
4: Cuando aplicas, vamos a decir, bajo una petición familiar, te está pidiendo tu esposo ciudadano. El esposo ciudadano, aparte de que es el peticionario, también tiene que ser el patrocinador. Los patrocinadores típicamente tienen que enviar sus taxes, los ingresos del año pasado, para poder demostrar que hacen suficientes ingresos, por si en algún futuro esta persona empieza a pedirle ayuda al gobierno. El gobierno tiene el derecho de ir al patrocinador y decirle, ¿sabes qué? Esta persona que estás patrocinando nos está pidiendo ayuda, así que nos tienes que reembolsar lo que le estamos dando a la persona que está inmigrando. Pero ahora también se van a fijar en el crédito del patrocinador. Así que si el cónyuge ciudadano o el hijo ciudadano que te está arreglando, aunque puedas demostrar que hace suficientes ingresos, si tiene un crédito malo, pueden decir, aunque tengas suficientes ingresos, tu crédito no es bueno, así que no estamos seguros de que vas a poder patrocinar a esta persona en el futuro, y sí te pueden básicamente negar la residencia porque tu patrocinador tiene un crédito malo. Wow. Por eso es importante que un abogado revise los documentos del patrocinador, los taxes y también el crédito, para asegurarse de que no vayan a tener ningún problema cuando ya el oficial vaya a tomar la decisión de la residencia.
0: Abogado, por ejemplo, yo sí quiero ayudar al pobretón del miserable del DJ. No, Poncho, es un payaso.
1: Gracias, amigo.
0: ¿Qué requisitos necesito ser yo para ser patrocinador y arreglar a una persona, ayudarle?
3: Buena pregunta.
4: Todo va a ser basado en cuántas personas tienes en tus taxes, porque tienen que tomar en consideración si estás casado y cuántos dependientes. Pero vamos a decir que no estás casado, estás totalmente soltero y estás patrocinando al DJ. Tienes que hacer por lo menos $27,000 el año pasado y aparte tener un buen crédito.
0: No importa que los $27,000 los haga cada día. ¡Ay, ya payaso!
5: ¡Mentiroso! ¡Charlatán! ¡Hablador!
0: Entonces, por esa razón, tienen que llamar directamente al abogado para que les ayude, paisanos. 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Yo pensé que iban a rezar el crédito de todos los que queremos ser, por ejemplo, residentes o ciudadano americano. No. Me asusté bien gacho. O sea, solamente a las personas que son patrocinadores.
4: Sí, los patrocinadores. Okay. Ya cuando te quieras hacer ciudadano, no necesariamente te va a impactar el crédito, pero sí puede perjudicar que no hagas los taxes, porque el no hacer los taxes eso señala que no eres una persona de buen carácter moral y sí te pueden negar la ciudadanía por eso.
0: Sí, porque aunque no tengas papeles, tienen que ser tus impuestos, y si no haces tus impuestos, entonces pues, no puedes cerrar papeles.
1: ¿Pero por qué quieren el crédito? ¿Por si algo le pasa a la otra persona, van a ir atrás de mí?
0: Claro, mi buen. Sí van a ir detrás
4: porque
0: de ti.
4: Quieren asegurarse de que sí pagues tus impuestos, de que eres una persona responsable y puedas hacer suficiente dinero, porque si en el futuro, vamos a decir 5 años de ahora de que te aprueben la residencia, esta persona se hace carga pública, pues ellos pueden decir, vamos a buscar al patrocinador, y si el patrocinador no hace mucho dinero en ese entonces, pues entonces la carga pública se va a mantener con el residente.
0: Sí. Abogado, ¿usted pudiera ser patrocinadora del miserable del DJ?
3: Ya, don Poncho.
0: No. Yo lo patrocino todos los días.
1: Pero se tiene que casar conmigo.
0: Para que
1: si no quiero.
3: Oye, el otro.
0: ¿Y todo por interés los papeles, ¿eh?
1: No, es que la amo.
0: Sí, cómo no.

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1: Esta es la primera canción, cuenta la primera canción. Voy a arreglar boletos.

0: historia. ¿Cómo lograste ser compositor, cantante? ¿Cómo lograste tener tu propio negocio, limpieza de casas? Méndez Elotes, papuchón, papuchona. Mándame tu número telefónico por Instagram, arroba el Choplin. Y dime, Piolín, yo quiero participar en la que venimos a triunfar.
1: Va.
0: Por ejemplo, una señora, fíjate, que me mandó un mensaje ayer.
1: ¿Qué dijo?
0: Que su esposo trabaja en la construcción y que tiene una compañía de construcción que si por favor lo sacamos al aire. ¿Mira? Y yo le dije, con mucho gusto le vamos a hablar, con mucho gusto les hablamos, paisanos.
1: Lo mismo hizo Gustavo, el que tenemos aquí, que es compositor.
0: ¡Ah, de Puerto Vallarta!
1: ¡Ah,
0: sí! Sí, hombre. Fíjense más, paisanos, este segmento se trata de apoyar y ayudar a nuestra gente para que se den a conocer. Él trabaja como taxista en el aeropuerto de Puerto Vallarta.
1: ¡Wow!
0: Para cuando vayamos para allá.
1: Ahí está el contacto.
0: Y ya está el contacto aquí para llegar a Puerto Vallarta, carnal, y decir, ya trago hasta chofer. mi querido Gustavo, ¿cómo está ese hermoso Puerto Vallarta, viejón?
2: Oh, cada día mejor. Hermosa ciudad.
0: Sí, cómo no, carnal, no marches. Y luego ya tienen, se llama una sección de Nuevo Puerto Vallarta, ¿no?
1: Oh, sí.
0: Que está bien bonito, dicen. Y está otro lugar por ahí que se llama Punta, no sé qué onda, Puntamita o algo así.
1: Punta Sobas.
0: No.
3: Puntamita, Sayulita. Oh, Sayulita.
0: ¿Pero nunca has vivido acá en Estados Unidos, viejón?
2: Sí, estuve por allá en los 90, allá por Chico, California.
3: ¿Qué te pasó?
0: Arriba de Sacramento, arriba de Yuba City, de... ¿Cómo se llama? Marysville.
2: Sí, allá está. Es correcto. Sí, como 2 horas al norte de Sacramento.
0: Y carnal, ¿y qué pasó? ¿Por qué te fuiste?
2: Pues ya tengo tiempo que me regresé para acá.
0: No marches, carnal, ¿pero qué? ¿Tu esposa te dijo regrésate o tú te fuiste solo o te empujaron?
2: Nos regresamos acá como familia. Ajá. Y 2 años después llegó algo como separación, entonces pues ella regresó al extranjero. Y
0: sí,
2: yo decidí quedarme acá en el Puerto Vallarta.
0: ¿Entonces estás soltero, gordo?
2: Es correcto.
0: ¡Ah! ¡Acá tenemos carne! ¡Acá tenemos carne para el toro! Oye, campeón, pero qué buen detalle, Bauchón, que trabajas ahí como taxista, que ayudas a los pasajeros que llegan ahí a Puerto Vallarta, carnal. Pero eres compositor, viejón. Platícame, Bauchón, ¿cómo es que te convertiste en compositor? ¿Cómo descubriste tu talento que Dios te dio?
2: Híjole, pues hay que ser honesto. Una depresión. Hace unos 10 años, ahí es donde pues uno siente que se va de este mundo y no se va, y de ahí fue cuando empecé a escribir letras.
0: ¿Sabes
2: y
0: qué, carnal?
2: Una y otra, y pues ya me empezó a gustar cada vez más.
0: Oigan, paisano, no sé si están de acuerdo conmigo, pero la neta, yo he analizado en mis 30 años de vida en este mundo, he analizado que la neta, paisanos, las tragedias, despedidas de trabajo, situaciones de salud... Como que de ahí, papuchón, sale lo que realmente quiere de nosotros Dios, ¿no? Como que sale el talento que muchas veces no descubrías cuando te estaba yendo chido las cosas. Entonces,
2: así.
0: Carnal, yo quiero que tú me cantes la canción, viejón. ¿Cuál es la canción que vas a compartir con nosotros, viejón?
2: Yo creo que El Hijo del Mojado. Esa la escribí desde hace tiempo. La escribí para los Tigres del Norte, pero pensando a ver cuándo, ¿no? Y pues mira, ahorita pues me siento bien emocionado de estar aquí en tu show. Entonces pues ojalá que le escuchen, ojalá que les guste y por qué no, es una película.

0: perrona, ¿eh?
1: Carnal, te felicito, viejón. Fíjate que esa es la historia de muchos inmigrantes que cruzamos la frontera, carnal, que venimos a darle pues un mejor porvenir a nuestros hijos, viejón. Te felicito. Qué bueno que no te detuviste, sí, carnal.
2: Estuve un 95% de quedarme en el desierto. Pues ya iba rendido. Nos dijeron que eran 2 horas y media caminando. Y fueron 2 días y 1 noche, sin agua, sin comida. Pero pues gracias a Dios, gracias a que pensé en mi hijo, que tenía como 5 años él en ese tiempo. Y dije, no. Digo, cuando él crezca, le van a decir que me quedé en el desierto. Y eso fue lo que saqué fuerzas, no sé de dónde. Y dije, no, yo tengo que llegar a casa. Y pues lo logré.
1: Carnal, ¿y entonces tú, papuchón, venías cruzando por el desierto y te ibas a morir?
2: Sí, pues ya estaba un 95 más o menos rendido, ya no podía. Iba con un pie abierto, amarrado en las rodillas de las espinas de los cactus, que por la noche pues chocaba con ellos, estaba muy oscuro. Y fue algo muy desagradable, una mala experiencia. Pero pues de ahí nació ese tema, que ojalá lo escuche Natanael y que se lo aviente.
1: Y el carnal, y yo me voy a encargar, viejón, también de compartirlo ahí con los Tigres Norte, viejón, ¿ok? Porque para eso hacemos este segmento de que venimos a triunfar, porque creemos que más gente, como tú, carnal, que trabajas de taxista en Puerto Vallarta, me mandaste tu mensaje por TikTok, creo, por el show Blin. Sí, entonces sí, quiero ahora, correcto. Por ahí me lo mandaste, ¿verdad, hijo?
2: Sí.
1: Entonces, ahora, carnal, queremos que, pues, que Dios nos da la oportunidad de tener contacto como los Tigres Norte, viejón, con varios artistas, cantantes ya consagrados, que ahora pues escuchen sus canciones ustedes, porque uno nunca sabe, viejón. Entonces, ¿cómo es, Papuchón, que la gente puede bajar esa canción a través de tus redes sociales? ¿Cómo te pueden seguir ahí, Papuchón, en Puerto Vallarta?
2: Pues nada más Gustavo Valladares, y pues puse un álbum que se llama El Camaro Convertible, y otro, El Hijo del Mojado. De hecho, es El Hijo del Mojado, ese está con como norteño, estilo Los Tigres. Ojalá que lo tuvieran ahí a la mano. Se llama El Hijo del Mojado, eso.
1: Ok, Pauchón, pues entonces, Pauchón, te quiero decir gracias por compartir tu talento con nosotros. Que Dios te bendiga, Pauchón. Recuerden que lo pueden seguir en las redes sociales. ¿Cuáles son tus redes, viejón?
2: Así nomás, Gustavo Valladares. Ahí me encuentran.
1: Porque aquí venimos a Puerto Vallarta, viejón.
2: Sí, claro.
0: ¡A triunfar!
1: ¡A triunfar, di!
2: Cuando gusten, aquí los esperamos.
1: ¡Ándale, gracias! ¡Vamos a hacer la broma después de esto, viejones!
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0: Él es cantante y compositor, viejones. Y le va a hacer una broma a un camarada que acaba de conocer, que dice que se ha portado muy chido con él.
1: Oh my God.
0: Que lo está apoyando en su carrera.
1: Oh my God.
0: Lo está apoyando contra la pared. No, no, no.
1: Oh my God.
0: Papuchoncito, identifícate.
2: Aquí andamos, Belín. ¿Cómo andamos?
0: Con él, con él, con energía. Uy, uy, uy, uy, uy.
2: Aquí andamos queriendo hacer la broma.
0: ¿Cómo conociste a este compa?
2: A este compa le mandé mensaje, le quería hacer un corrido porque pues su historia está bien chingona, ¿no? Es una historia de superación, de cómo le batalló en la vida y ahorita pues está, gracias a Dios, está bien pues. Y pues le mandé mensaje, me contestó y me mandó la historia y que le hago su corrido.
0: ¡Ah! ¡Qué perro, oh, carnal!
3: A ver, hay que escucharlo.
2: ¿Así a capela o qué?
3: Dale, a capelas.
0: No, pues si quieres traigo la banda.
4: A capelas.
2: Pues el pedacito que más me gusta es que dice así: creo en eso de ser perseverante, de echarle ganas a la vida y no rajarse. Ahora miran al muchacho bien vestido y convertido en comerciante. Por mi familia siempre voy hacia adelante. Son mi tesoro y esto es lo más importante. Tengo a mi lado a la gente que me apoya y esto no lo compra nadie.
0: ¡Eso es todo, babuchón! ¡Está perrón el corrido, viejón!
5: Ah, bueno,
0: la idea que sería, carnal, que, oye, ¿sabes qué? Que se pueda cantar el corrido.
3: No, que venga una fiesta de despedida de soltera. No, porque lo regaña la mujer.
0: Ah, sí, porque él hace videos que lo regaña la mujer.
4: Ándale,
0: ok,
4: está bueno.
0: Entonces.
3: Otro Piolín.
0: Cálmate, Piolín, nomás que él no se graba.
2: Algo ahí.
0: Ok. Pues que vamos a tener un festival, loco. Vamos a tener un festival y queremos también que se presente contigo.
3: Con puras mujeres.
0: Órale, puras mujeres, festival de. Una despedida de soltera, loco. Órale, despedida de soltera, sí.
3: Sí, pues,
0: si sale la mujer. Yes. Woman, sí. Night out.
2: Hay que decirle que escuchaste el corrido de Jaime Echeverría, sí. Y que miraste la foto que era de él y todo el rollo.
0: Orre, sale, vale, pues. Entonces, manden sus ideas por Instagram, arroba Choplin, paisanos. Pues eso, vamos a hacer la broma. Va a estar buena la broma para divertirnos.
3: ¡Cierro!
0: ¡Arre, Lulú! ¡Boleto para Disneylandia! ¡Cuenta las canciones! ¿Cuántas canciones llevamos, Pauchona?
4: Cuatro, creo.
0: Anótenla, de volada, bigones.
4: Creo.
0: 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Inspirada en Coco de Disney y Pixar. 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Bailaba.

0: Vamos a hacer una broma, paisanos, aquí en Choplin, familia hermosa. Un camarada que dice que se ha portado bien chido, ¿verdad? Con este gran cantante y compositor, el viejón.
1: Perdón, Machín.
0: Que también participó en Aquí Venimos a Triunfar. Ok, Pauchón, te vamos a decir que lo queremos invitar a un festival donde va a ser despedida de mujeres solteras, carnal, ¿ok? Entonces, márcale, por favor.
1: ¿Y cuánto nos cobra?
2: Es gratis para ti, bebé.
0: Ay. Pero no te vayas a reír, cara de perro, ¿eh?
3: No, no lo voy a poner aquí en silencio.
4: Pelado.
0: Ya van a pistear ya, viejones. Me estoy resecando. ¿Te compa Camarón?
5: ¿Quién habla?
0: Hola, compa Camarón, ¿cómo estás?
5: Bien, gracias a Dios. ¿Quién habla?
0: Muy bien, mira, habla Dulce. ¿Te agarré un mal momento?
5: No, no, no. Dígame, ¿qué pasó, Dulce?
0: Mira, lo que pasa es que escucho bien lejos tu voz. ¿Te puedes acercar más tu voz a tu teléfono para poder escucharte mejor?
5: ¿Qué pasó? Dígame.
0: Sí, quisiera saber, ¿te podrías presentar en un evento?
5: ¿En un evento? ¿De qué?
0: Es un evento donde vamos a tener una despedida soltera.
5: ¿Una qué?
0: Que vamos a tener una despedida soltera y nos encanta, por ejemplo, los consejos que das en tus redes sociales de parejas.
5: Ajá. ¿Consejos de pareja?
0: Sí, ¿tú eres el compa Camarón o me estoy equivocando? Perdón.
5: Sí, yo soy.
0: Oh, es que como estás hablando muy cortado.
5: ¿Quién le pasó mi número?
0: Oh, lo que pasa es que yo lo encontré ahí en tus redes sociales. Pero si te molesta, mejor no te hablo. O sea, como que estás muy eleverestado.
5: No. No, mi vieja me acaba de pegar
0: un... No, pues dile a tu mujer que te trate mejor, papito, porque si no yo voy a tener que darte caricias con vaselina.
5: Qué belleza.
0: Gracias, y eso que no me has visto, mi amor.
5: Sí, no, miren, ¿dónde quiere hacer movimiento o qué? Tienen que hablar con mi manager porque yo no soy el encargado de eso.
0: Ay, perdón.
5: Te paso el número de él, sí, para ir para allá. ¿Dónde es? ¿En California?
0: Sí, aquí en Los Ángeles, mi amor, ahí por Hollywood Boulevard.
5: Uh-huh.
0: The Witcher.
5: Okay, ¿y están sufriendo los que se van a casar o qué?
0: Sí, lo que pasa es que...
5: ¿Quieren consejo para los que se van a casar?
0: Mi jefe tiene una despedida de soltero. Le gustaría que, pues, si puedes venir, ¿verdad? Pero si no puedes, está bien. Yo respeto, ¿verdad? Tu infierno que estás viviendo con tu esposa.
5: ¿Qué? No, con mi vieja está todo bien. ¿Cuándo es la fecha?
0: La fecha va a ser en 2 semanas, mi amor.
5: 2 semanas, ok. Mira, mándame un WhatsApp ahorita y te voy a mandar el número del manager para que cheque la fecha. ¿Sale?
0: Oh, entonces no tienes posibilidad en 2 semanas, sino para buscar a alguien más.
5: Corazón, es que tienes que hablar con él, porque él es el que tiene la cartelera. Él es el que tiene la fecha de qué vamos a hacer. Entonces, nomás es cuestión de que cuentes con él. Porque pues tú sabes que cuando ya está uno en compañía, no se manda uno solo, pues.
0: Pues sí, pero es que los videos
5: están muy... Yo sí quiero ir, cuenta conmigo, nomás que tienes que hablar con él.
0: Por eso, pero en el video te ves bien humilde, mi amor, y ahorita te escuchas como arrogante, ¿eh?
5: Mi amor, no, me acaba de pegar mi vieja. ¿Qué voy a ser arrogante, corazón? ¿Estás loca tú? ¿Cómo vas a ser arrogante?
0: No, pues dile a tu mujer que no te ande pegando. Que te pegue nomás con la lengua como yo.
5: Qué belleza, me hace falta salir de la casa, corazón. ¿Qué no entiendes? Que estoy viviendo una vida de perro.
0: Pues sí, mi amor, pero eso no me gusta. Porque a los animales no se le maltrata.
5: Ahí te mando el WhatsApp del número. Para ir para allá, ¿ok?
0: Pero dime más o menos como si puede venir 2 semanas, mi amor, porque si no, yo te respeto y te dejo.
5: Sí, baby, sí puedo ir, ahí te mando el número, corazón.
0: ¿Entonces para qué le estás haciendo de pedo?
5: Tranquila, relájate, baby, relájate.
0: Pues es que tú empezaste, mi amor, echar pleito.
5: Andas muy estresada, cálmate.
0: Como que andas en tus días difíciles.
5: Esa es vida, muñecos.
0: Gracias, baby.
5: Okay,
0: me caes bien a toda madre. La verdad que yo, si tu vieja no te quiere, vente para acá, mi amor. Acá vivo yo en Rodeo Drive.
5: Yo los amo, corazón, ¿ok?
0: Por eso, mi amor.
5: Y estoy bien agradecido a todos ustedes, ¿ok?
0: Por eso, pero mi amor, yo quiero que vengas acá a vivir conmigo si quieres, si tu mujer te trata mal, porque me da tan beta vergüenza ver tus videos donde te trata bien mal esa vieja lagartija.
5: Estoy sufriendo, corazón, necesito ayuda.
0: Se escucha en tu voz, mi amor. Me duele.
5: Sí, estoy sufriendo.
0: Hasta la matriz me está doliendo de dolor, mi amor.
5: Ay, ay, ay, ay, ay.
0: Y eso que no tengo matriz. Me la quitaron.
5: Me hiciste el día, ¿ok?
0: Ay, a ver, es que sí, imagínate, si te hice el día, te voy a hacer la noche lo mejor que no te he hecho esa vieja fiera.
5: Imagínate.
0: Sí, esa tarántula que tienes de esposa.
5: Y estoy por teléfono, jajaja, imagínate en persona.
0: Ay, chiquitito hermoso.
5: Ay. Ok, corazón, te amo, baby, ok.
0: En persona vas a estar. Ay, quiero más. Quiero mi cocol.
5: Ok, muñeca. Ahí te va el número. Bye.
0: Papuchón, soy el Piolín de la radio. Te la comiste, es una broma. ¿Qué pasó, papuchón, camarón? Te la comiste, camarón.
2: No toda.
0: ¿Qué pasó, papuchón?
5: Ay, aquí andamos, estoy sufriendo, güey. ¿Qué onda, gato? Me sudó el sin esquina, güey. Se pasó.
0: Oye, papuchón, soy el Piolín, carnal de la radio, viejón. Y está bien agradecido este camarada que te compuso un corrido, por cierto. Se llama Jaime Echeverría, carnal. Y te quiero agradecer por ser una buena persona, de poder apoyarlo a él. Te agradezco mucho, campeón. De parte de Piolín, aquí estamos en la radio, viejón.
5: Ah, qué belleza, compa Piolín. Ahí nos vemos pronto en persona, compa, por allá, para agarrar cura machín. Se jala macizo el Jaime, va mandilón, le pega a su vieja.
0: ¡Oye, Jaime!
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0: Mabuchona, porque te voy a ganar 5 boletos para Disneylandia. Recuerda, tienes que mandarme una foto comprobando que ya te suscribiste en el canal de YouTube del show de Piolín. Y luego me la mandas por Instagram, @Chublin. Cuenta las canciones de esta hora.

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6: Comprobando que ya te suscribiste en el canal de YouTube del show de Piolín, Papuchón, Papuchona, y también me la mando por Instagram arroba Choplin mensaje directo, tu número telefónico, y dime cuántas canciones tocamos en esta hora, incluyendo esta canción, y deja tu número telefónico porque te vamos a regalar 5 boletos para Disneylandia. Tenemos la información de lo que pasó con el helicóptero que precisamente en Chatsworth, donde se cayó y perdieron la vida 3 personas. Una reportera, un piloto y una persona que estaba trabajando

0: Familia, tenemos ahorita una noticia, pues que seguramente ustedes han visto en redes sociales, donde cayó un helicóptero. Ay, una sí. Reportera donde iba precisamente Eliana Moreno, el piloto George, y también estaba Eddie Gutiérrez Mejía, de 29 años, quienes se encontraban precisamente, este señor Mejía se encontraba en la tierra, y lamentablemente paisanos fallecieron. Tenemos la información completa con Juan José de Al Rojo Vivo de Telemundo. ¿Qué fue lo que sucedió?
1: Así es, Piolín, una noticia que nos ha desgarrado el corazón al gremio periodístico, a los comunicadores, porque Eliana Moreno formaba parte de estas noticias en el aire todas las tardes en Noticias de Última Hora. Ella estaba sobrevolando todos los rincones de Los Ángeles, persecuciones policiales, en incendios, en todo tipo de tragedia. La voz de ella se va a extrañar muchísimo a través de las pantallas de Telemundo. Aparte de ser una colega, pues era una excelente persona, muy querida en la estación. Ella se encontraba básicamente con su piloto George sobrevolando el área de Chatsworth, cubriendo una fatal noticia de del autobús que fue impactado por una camioneta, donde se reportaron dos muertos y varios heridos. E irónicamente, Piolín, ella y su piloto estaban sobrevolando la zona, cubriendo esa tragedia, sin imaginar, nadie se imaginó que horas más tarde ella sería parte la noticia. Solo lo que pudimos observar en imágenes es que el helicóptero poco a poco iba perdiendo presión, iba para abajo. El piloto trató de quizás en medio de la angustia, ¿no? O de ese momento tan caótico, de quizás poder sobrevivir a esta tragedia, pero fue imposible. Incluso hay un video donde se logra escuchar un pedacito de voz de Eliana Moreno, donde dice, le dice al piloto: ¿puedes mantenerlo arriba? ¿Puedes subirlo?
2: You can't pull up.
1: Entonces, y ya cuando se pierde la señal del aire. Una situación, como les digo, en desarrollo. Estamos frente y a muy pocos pasos de esta bodega. Es una zona industrial donde las autoridades, tanto locales y federales, están empezando la investigación, Piolín.
0: Sí, también tenemos que el piloto creció en el sur de California y se graduó de Burbank High School en 1974 y tenía más de 30 años de experiencia de vuelo y también se dedicaba a instruir. Y George y Eliana comenzaron a volar juntos desde el 2023.
3: Wow.
0: Fíjense nomás, paisanos, una información que me acaba de llegar ahorita, como Eddie Gutiérrez Mejía, que tenía 29 años. Él no viajaba en helicóptero, pero estaba en tierra cuando la aeronave cayó en el área del estacionamiento comercial y murió en lugar, Juan José.
3: Ay.
1: Sí, claro, como tú decías, el piloto tenía vasta experiencia en este tipo de aeronaves, y hoy tuve la oportunidad de conversar con un piloto que, por cierto, él estacionaba su helicóptero atrás de George y de Eliana Moreno. Cada vez que ellos iban a coberturas, él estaba atrás. Piloto, ex amigo de ellos, sí le he pegado muy fuerte, estaba muy conmovido. Hoy nos regaló unos momentos para una entrevista. Él tuvo la oportunidad de viajar con él en helicópteros. Dice de que lo tuvo de conocer por más de una década, con los cuales compartieron conocimientos sobre vuelos en helicóptero aquí en el sur de California.
0: Juan José, muchas gracias. Seguramente vamos a ver todo ese reportaje a través de Telemundo en Al Rojo Vivo.
1: Gracias, Felín, un gusto.
0: ¿Cómo te seguimos en tus redes sociales, Juan José, por favor?
1: JJ Méndez TV en Instagram, JJ Méndez TV en Facebook y en TikTok, igual manera, JJ Méndez TV.
0: Muchas gracias por compartir esta lamentable noticia y, por favor, oren por las familias que perdieron sus seres queridos.
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0: Ahora sí, dime cuántas canciones tocamos y te puedes ganar 5 boletos para Disneylandia. Mándame el número de canciones por Instagram @Choplin, la foto comprobando que ya te suscribiste al canal de YouTube de Choplin.

0: se va a llevar 5 boletos para Disneylandia. Para celebrar y recordar los eternos lazos familiares en Plaza de la Familia. ¡Yo! Inspirada en Coco de Disney y Pixar. Sí. Recuerda, desde ahora hasta el 2 de noviembre en Disney California Adventure. Escucha tu oportunidad todos los días del Choplin para que te ganes 5 boletos para Disneylandia. ¡Qué chulada, no manches! Sí, paquetazo,
1: ¿eh? Si nunca has visto la chela, es como la abuelita de Coco.
0: Oh. Y tú, comadre, pareces a la calavera esa que aparece también en la película de Coco.
2: Niñas, vamos a regalar los boletos.
1: Sí. Sí.
0: Si no se enojen, por favor, chamaca, por favor, ese.
2: Coco. Mamá Coco, tranquila, mamá Coco.
0: Recuerden, paisanos, que además entran en la gran rifa para ganarse un par de pases anuales Magic Key. Primer paso a ganárselos es mándame una foto comprobando que ya te suscribiste en el canal de YouTube del Show de Piolín. Me mandas esa foto por mensaje directo en Instagram @elshowdepiolin.
1: Nerviosa, güey.
0: Y también me dices cuántas canciones tocamos en esta hora y te puedes ganar 5 boletos para Disneylandia, ¿ok? Uh-oh. Sí. ¡Identifícate!
3: Hola, papuchón. Soy Magali de Boyle Heights.
2: ¡Magali!
0: ¡Magali! Dime cuántas canciones tocamos en esta hora.
3: 8 canciones.
0: ¡Correcto! ¡Te ganas 5 boletos! ¿A quién vas a llevar a Disneylandia?
3: A mi familia, a mis hijos.
0: Qué bueno, mi amor. ¿Y dónde naciste?
3: Yo nací en Tepic, Nayarit.
0: Wow. ¡Vámonos! Pues felicidades, mi amor. Te vas a ir a Disneylandia. Fíjate, nomás vas a poder divertirte, mi amor, en un parque, ya sea en Disneyland o en California Adventure, donde tú quieras. Pues, mi amor, me da mucho gusto que te los hayas ganado. ¿Y a qué venimos, sí, Estados Unidos?
3: Está llorando. ¡A triunfar!
0: ¿Por qué está llorando, mi amor?
3: Estoy emocionada.
0: ¿Por qué, chiquita?
3: Pues estoy pasando por una situación. Ahorita estoy aquí afuera del hospital. Vengo por mis resultados.
0: ¿Y por qué te hicieron un examen, mi amor?
3: Estoy a prueba de cáncer.
0: ¿Cómo te llamas, hermosa?
3: Me llamo Magali.
0: Por favor, paisanos, oren por Magali para que primeramente Dios se pueda remover ese cáncer o cualquier cosa maligna que tiene en su cuerpo. Te lo pedimos en nombre de Jesucristo, Señor. Por favor, te lo pedimos, Señor, que le ayudes, que vea las pruebas y que ya no existe nada en esa prueba que salió anteriormente. Ok, mi amor, se lo pedimos a Jesucristo, su Hijo, y Él dice que cuando pidamos las cosas a través de su Hijo, Él nos va a responder, mi amor, nuestras peticiones de nuestro corazón.
3: Muchas gracias, papuchón. Gracias, gracias. Ahorita estaba esperando esta llamada para entrar a mi cita. Y qué buena noticia, gracias. Gracias, gracias, te lo agradezco.
0: Que Dios te bendiga, hermosa.
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0: Voy a arreglar más boleto para Disneylandia, paisanos. En cualquier momento aquí en el Choplin, paisanos. ¿Pero qué creen?
2: ¿Qué?
0: J Balvin se separa, viejones.
2: ¿Se fue?
0: No me digas eso.
2: ¿Por infiel?
0: No sé, yo no sube ahí, carnal, ni me acosté con él.

0: todos somos gente que parecemos normal, pero no lo somos.
1: ¡Cierto!
0: ¡Ganaste! Es cierto, Pelizotelo, hasta que dijiste una verdad. ¡Quema alcohol! Pues, ¿qué creen, paisanos? Bienvenidos al show de Piolín. Y me están diciendo, papuchona, de que J Balvin se va a separar de su pareja, ¿verdad? Que ya lo anunció.
2: Lo publicó.
1: Ella, ¿no? Lo publicó.
0: Ay, pero ¿por qué publican tanto en las redes sociales a nosotras que nos importan, pues?
2: Lea lo que publicó, Chela.
1: Y ay, no, todos menos la Chela.
0: Ahorita lo va a leer, pero, señores y señoras, hay una señora que dice que toda mujer que le es infiel el esposo debe de continuar con él.
2: ¿O tiene que perdonar la infidelidad?
0: Sí, que no deben de dejarlo.
1: Pues bueno, no, güey.
2: ¿Se acuerdan de que hace un par de meses salió una muchacha, Melanie Pavola, que dice que J Balvin la tenía a ella de novia y la llevaba a todos los conciertos? Oh, sí, y nadie le creyó y ella comenzó a publicar fotos de que estaba con J Balvin, en otro avión privado con J Balvin, en los hoteles con J Balvin, en conciertos con J Balvin. Creo que ahora sí le cayó el 10 a la esposa porque ya lo separó, ya se divorciaron.
0: Ok, ¿pero qué dice el mensaje?
2: Chela.
0: No, te léelo tú porque...
1: Sí, pero señorita, Chela lee bien feo.
0: Acá la señora dice que no sé leer. Claro que sé leer, nomás que me sueno como japonesa.
1: Chela. Y no habla así, sabe cómo, y no se le entiende.
2: Traigo ese aparato en la boca.
0: No le hace.
2: Sí, ahí va. Valentina Ferrer. Después de compartir tantos años y momentos importantes juntos.
0: 10 años.
2: José y yo hemos decidido tomar caminos separados.
0: Oh, my God.
2: Ha sido una decisión tomada desde el amor, el respeto y el deseo de hacer lo mejor para nuestra familia.
0: Cálmate, tú.
2: Nuestra prioridad seguirá siendo acompañar siempre a Río con todo nuestro amor.
0: Su hijo.
2: Es el hijo. Sí, estamos viviendo este proceso con tranquilidad y agradecemos profundamente la comprensión y el respeto hacia este momento tan personal. Valentina.
0: Pues, ¿qué creen? Tengo una señora hermosa que dice que toda mujer que es engañada por su esposo se deben de mantener con él, que no deben de dejarlo. Es una mujer la que está diciendo eso. Dice que es triste que las mujeres dejen a sus maridos cuando ellas, pues, se recibe una infidelidad, ¿no? Cuando el hombre engaña a su mujer, no debería de... Por ejemplo, Cacha, si un vato te engaña a ti, hija, que no debería dejar tú al vato.
2: ¿Ella dice eso?
1: No, depende. Si el J Balvin me pone el cuerno, yo no lo dejaba.
0: ¿Por qué no?
1: Es como la cuquita, güey, de Vicente Fernández. ¿Cuántas veces la cuernearon y ahí seguía? Porque sabes que te va a ir mejor, güey, porque no te va a faltar nada.
0: Pero Maribel Guardia no aguantó las infidelidades de Joan Sebastián, para descanse.
1: Sí, pero ella trabajaba, Chela, la cuquita no.
0: Ok, vamos entonces a escuchar. DJ, si a ti te engañan, ¿te dejas o la perdonas?
2: No, la dejo rápido, de volada.
0: Qué bueno.
1: Acuérdate que es mejor llorar en el Lamborghini que en el autobús, güey.
0: Que en la carretera.
1: De todas maneras te van a hacer llorar los vatos.
2: Entonces... Ya quiero saber por qué dice ella que hay que perdonar al infiel.
0: Papuchona, ¿por qué dices que la mujer debe de perdonar al infiel y quedarse con él, no dejarlo?
3: Bueno, yo voy a dar mi opinión y está basada en experiencia, ¿eh?
0: Sí.
3: Mira, si hay mucho por medio, si no hay un prenupcial y hay mucho que perder, quédate, porque si no vas a ser tú la escalera y la otra va a ser la que sube.
2: Oh.
3: Porque la mujer que ayudó a un hombre a construir algo y luego de repente por los cuernos, que por una caniquita al aire, no se va a quedar aquí, ahí, porque un hombre jamás va a quedarse con la mujer que destruyó su familia, por más buena que esté. ¿Entiendes? Y la verdad, ¿por qué entregar todo el sacrificio de haber creado una familia, un imperio, un matrimonio y dejar que dale a la otra lo que ella buscaba? Eso. Que te dejara, ¿no? Quédate ahí, ¿entiendes? Y ahora si le pones tú los cuernos, pues eso él se lo ganó, le pagaste con la misma moneda. Pero ¿cómo vas a entregar todo lo que has ayudado a construir en una familia? A esas alturas cambia la dinámica del matrimonio. Ya no es matrimonio.
0: Me gusta como piensa ese vato.
2: Es una mujer,
0: don Poncho.
1: Tiene buen punto, ¿eh?
2: Una caguama para ella.
0: Tiene un buen punto. Otra mujer que está de acuerdo
1: Es como tú y tu esposa, digamos, y le pones el cuerno. Todo lo que estuvo 2 años construyendo, todo lo que hicieron tú y tu esposa, como para que otra venga y digo, te la llevo, por eso, pues no, güey, no está bien.
0: Entonces tú quieres decir, por ejemplo, vamos a decir que yo engaño a mi esposa con el DJ.
1: Con la Chela, digamos, está de muerta de hambre.
0: Entonces, ella no debería de dejarme a mí, debería de aguantar esa infidelidad.
1: Ella puede hacer lo mismo contigo, nomás ese güey dice,
2: Pues sí, tú vas a seguir generando ¿sí? dinero, ella no. Hasta yo te perdono.
3: No. Piolín, no es aguantar, es perdonar. Okay, todo mundo, una vez mi papá me dijo, todos los hombres somos perros, ¿entiendes? Y si ya lo agarran en la movida, una de dos cosas van a pasar. O se convierte en un gran hombre porque lo perdonaste y te va a ver como reina, o va a seguir como perro, ¿entiendes? Y ahí tú tomas la decisión si vas a aguantar eso o no. Dijo, pero es de Dios perdonar, ¿entiendes? Es humano estar tirándole en cara todo el resto de la vida, ¿no? Pero sí se puede, yo conozco muchos matrimonios que ha habido infidelidad y se han reparado, han agarrado la onda y son muy bonitos matrimonios.
0: Entonces, ¿tú has perdonado que te engañen con otras mujeres?
3: ¿Yo? ¿Sí? 12 veces.
2: ¡12! Casi que la tercera es la vencida.
0: Me gusta, Piolín, ¿usted cómo piensa este vato?
1: ¿Pero el mismo señor o diferente?
2: ¡Wow!
0: ¡Híjole!
3: ¡Wow! Sí, pero vieras cómo le fue ahorita, cómo le está yendo con la nueva esposa. Sí. Yo le perdoné y aguanté lo que pude y luego ya me salí. No, déjate, digo, parado ahí en las escaleras de la corte, cuando ya declararon que el matrimonio ya estaba disuelto, me dijo, ¿cómo te sientes? Le digo, siento como que por 12 años he estado en una funeraria llorando sobre un matrimonio muerto.
0: ¿Pero por qué no lo aguantaste otro engaño al terciavo?
3: No, porque ya a esas alturas ya mis hijos ya veían más de lo que yo quería que vieran.
0: ¿Están de acuerdo, mujeres, con esta mujer que dice que cuando tu esposo te es infiel, debes de perdonarlo y quedarte con él? Mándalo grabado con tu voz por Instagram, @elchoblin. La señorita Cacha también piensa igual que ella. ¡Abro debate!
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Oigan, tenemos una señora que dice que toda mujer que es engañada debe de perdonar a su esposo y quedarse con él. Que no permitan que se vaya con otra mujer porque ya ustedes construyeron una base en su familia. Que el engaño hay que perdonarlo. ¿Cuál es?

0: dice que si tu esposo te engaña, lo perdones y quédate con él, porque si no, la otra mujer que viene detrás de ti se va a aprovechar de todo lo que tú construiste con tu esposo.
1: Y ella perdonó 12 veces que su esposo le fue infiel.
0: 12 veces que lo engañó su esposo a ella. Pero hay muchas mujeres que no están de acuerdo con su comentario, mi reina.
1: Es que el número 3 es de mala suerte, por eso.
0: Por eso.
2: Miriam, bueno, quiere hablar con ella.
0: Miriam no está de acuerdo con tu comentario. ¿Por qué razón, Miriam? Mujeres hermosas, hablen ahora o caen para siempre.
3: Mira, te voy a contar brevemente. Buenas tardes a todos. Me gusta tu programa. Y voy escuchando, ¿verdad? La opinión para esta señora es que tenga un poquito de amor y dignidad a sí misma, a todas las mujeres. Porque a mí me pasó de que yo estuve con una persona por 5 años que supuestamente estaba divorciado esta persona y resulta que no. Y lo caché en un mensaje de texto. Y la señora, la supuesta esposa, nunca me reclamó, nunca me dijo nada, nunca tuve nada que... Simplemente cuando yo me separé de esta persona, es la única vez que miré a ella. ¿Y por qué no lo dejó? Tenía ya como 30 años de casados. ¿Por qué? Por la simple cosa es la comodidad, el dinero, los carros, los viajes. Y pues yo le dije, ¿sabes qué? Le digo, yo me puedo quedar sin ni un peso en la bolsa. Pero mi amor y mi dignidad propia tiene un precio.
0: ¡Bravo, comadre! ¡Bravo! Wow. ¿Pero por qué entonces, mi amor, no estás de acuerdo con la señora que dice que ella perdonó 12 veces el que fue engañada por su esposo? Que dice que es mejor porque entonces la mujer permite que su esposo se vaya con otra mujer y ya perdiste, vamos a decir, 10 años de haber hecho un gran hombre y que a lo mejor ya, pues él

0: aprendió su lección y vas a tener un mejor esposo.
1: Es que no se quiere ella. Ella no se quiere. Y así la cosa es de que es más fácil la comodidad, es más fácil el estirar una mano, ¿verdad? Cuando, si ella se cree. La verdad, es que mira, vamos a ser sinceros todos, ¿verdad? Una mujer independiente, una mujer que tiene metas en la vida, que se respeta, que le gusta lo bonito de la vida, no permitiría nada de eso. Simplemente que es un hombre que es manipulador y esta es una mujer agachona, entonces ahí donde ya todo se rompe. Y ahí siguen los patrones de los hijos, las hijas siguen igual, mientras que haya una comodidad en la casa, no me importa, tú sigues trayendo el cheque, porque así a mí me tocó vivir esa parte. Pero ¿sabes qué? Conocí yo a una persona que sin tener absolutamente nada, tengo mucho más que con la persona que yo estaba antes.
0: Okay, pero te quiere contestar ella, mi amor, la mujer que dice que es mejor perdonar a tu esposo si te engaña. Ella perdonó 12 veces que le engañó a su esposo. Adelante, señora.
2: Vale, mire, primeramente, señora, con todo respeto, usted no hable por mí, la verdad. Yo la decisión que tomé, no la tomé por ardida, no la tomé por humillada. Yo la tomé con inteligencia y no con mi ego, porque el ego es lo que entra cuando uno, ay, me traicionó, ¿qué quieres saber? No. Yo no hablé de mi ego, yo apliqué inteligencia. Me volví a acostar con él, no. Lo tuve de rodillas y lo tuve bien apegado y le bajé lo que yo quise, sí. Sí, esa fue mi recompensa, ¿entiendes? Pero no fue yo no iba de repente a destruir la economía y la seguridad de mis hijos por una reacción que yo tenía de estar ardida. Yo dejé de unidades y todo con él. Y lo interesante, señora, que yo ganaba 2 veces más sueldo de lo que él ganaba.
0: Pero entonces, ¿por qué razón te quedaste con él? ¿Que tenías miedo que alguna mujer se lo llevara y que todo el trabajo que tú hiciste con él pues tuviera recompensa a la otra mujer en vez de usted?
2: Es más, me debía $89,000 de child support que nunca le cobré.
3: ¡Viva México! Lo que hacemos aquí en 5 años.
4: Uh-huh. Bueno, tú.
2: Lo triste de todo, que cuando ya por fin el divorcio se hizo, ya teníamos años separados, pero cuando por fin, porque yo estaba peleando mis acciones que tenía en la compañía donde trabajaba, en mi 401k, él no... Bueno, ya ni voy a entrar a explicaciones, pero...
0: Espérame, hay más mujeres que no están de acuerdo con tu comentario, mi reina. Hay más mujeres que no están de acuerdo con lo que tú dijiste. Pues,
4: ver, hay una que sí. Hay una que sí, escúchalo.
0: ¿Cómo va a estar de acuerdo una mujer que permite que su esposo le engañe y tuve que quedarse con él?
4: Escucha lo que dice.
0: A ver.
4: Ahí va.
0: Dale.
4: Ahí va. 1, 2, 3.
0: Bueno, pues.
5: Claro que sí. Hay que perdonarlos.
0: No.
5: Que regresen y luego nosotras le hacemos lo mismo. Y lo votamos, porque primero está la dignidad y el que se lo queda pierde. Bye.
0: Ay, no, usted me hace correcto, comadre, porque entonces ya se va a hacer un chiquero esto. No, yo no estoy de acuerdo en eso. Bueno, no, entonces...
2: No, Piolín, el mío me dijo, yo ya te lo hice, te doy permiso a que me haga lo mismo. Y le dije, ¿tú crees que me detenía por respeto a ti? No, hombre, deberías ir a buscarte otra igual que tu madre. Le dije... Te dije, yo no hago eso, no lo hago porque yo me respeto, ¿entiendes?
0: Pregúntame. ¿Pero cómo te vas a respetar si tú permites que 12 veces te engañe tu esposo? ¿De qué me hablas de respeto, papuchona?
2: No, pero pregúntame cuántas veces me tuvo en la cama después de eso, ninguna.
0: Pues, ¿cómo te iba a tener contigo si venía cansado de las otras mujeres con las que se acostaba?
4: Ya iba deslechado.
2: Aún me gustaba.
0: Llevo ordeñado el vato.
2: Es más, él mismo me decía, no hay como hacerle el amor a una mujer que Dios te dio, no una que levantaste en la calle.
0: ¿Qué puedes, Cacha?
4: Yo he dicho esas palabras también.
0: Hay muchas mujeres que no están de acuerdo con tu comentario, que debes de perdonar. Bueno, perdonar sí, pero quedarte con un hombre que te engaña. Yo no estoy de acuerdo. Si yo fuera mujer, yo no me quedaría con una persona así.
3: No, ni hombres? Te engañarían todos, güey, de todas maneras.
0: Ah, ¿cómo sabes que no? Ah, pues, pero de mujer voy a ser más bonita.
4: Oye, todos los hombres la apoyan, ¿eh?
0: Todos los hombres la apoyan porque son puercos igual que tú.
4: Ah, gracias, amigo.
2: No, mira, pobrecitos. Un hombre que anda engañando a su mujer es un hombre inseguro, ¿entiendes? Porque un hombre que es buen hombre sabe que una mujer, según como la trata, la va a tener bien contenta, bien contentita, siendo muy, muy hombre cabal. ¿Entiendes? Pero
0: okay, bueno, pero yo no estoy de acuerdo, mija, porque si dices que te no quieres que te falte el respeto, ¿cómo permites que un hombre te falte el respeto 12 veces, mi reina, engañándote a ti? Y que todavía te quieres quedar con él.
2: No, tristemente era buen padre. Nomás era muy mal esposo.
4: ¿Y tus hijos sabían lo que él hacía?
2: No. No, porque no duraban. Esas aventuras no duran. Nunca duran.
0: Oye, la señora...
2: Métete al baño... Mejor métete al baño con crema y...
3: ¡Ay, güey!
0: Y con agua fría te quitabas el calor de los achaques.
4: Yo hacía eso con las fotos de Maribel Guardia.
2: No, le digo algo. La neta, todo se paga. ¿Entiendes? Y pobrecito, ahora está tan acabado, parece que tiene 20 años más que yo. Y sí,
0: fíjate, ¿qué le da el gusto a la señora ver acabado al vato que le dio caricias, cariño y no le cobró cuando se acostó con ella? Fíjate nomás, qué porquería de mi cerebro tiene.
4: Pero ¿por qué no lo perdonó el número 13? ¿Ya fue demasiado?
2: Sí, porque era con una amiga mía.
0: Mejor, señora, qué bonito. Ya ven, hasta traer el mismo perjume.
3: Ya está Carmen, guys.
6: Hola, Piolín.
0: Sí, Carmen, dime, Carmen, ¿cuál es tu opinión? ¿Tú estás de acuerdo que la señora dice que cuando tú recibes un engaño de tu esposo, deberías de aceptar quedarte con tu esposo y no dársela a otra mujer, porque entonces estás perdiendo los años de lo que ayudaste a ser un gran hombre? ¿Cuál es tu opinión?
7: No, pues no, el gran hombre es un hombre que no lo respeta a uno. Eso no es un buen hombre, eso es alguien que ni se merece ni siquiera una segunda oportunidad, porque les gusta andar de cochinos y de puercos. Hay que tener dignidad como mujer, porque no necesitamos a un hombre para salir adelante. Y eso que la haya engañado ya 12 veces, pues a la señora le gusta que la mala vida, porque eso es ser masoquista. Y si ella cree diciendo que ay, que lo perdonó y que cómo lo hacía, pues eso de todos modos no habla de mucho, simplemente.
0: Señora masoquista, opine, por favor. A ver, dígale algo, señora masoquista.
4: Don Poncho.
2: Masoquista. No, señora, no hable por mí. A mí me fue tan bien.
7: No estoy hablando por usted, estoy dando mi opinión. Porque no es un logro que usted lo haya perdonado y que lo haya puesto de rodillas. Hay que tener un poquito de dignidad y de amor propio. Como mujer a mí me da vergüenza escuchar este tipo de pláticas, pero pidieron mi opinión, yo se la estoy viendo. No estoy diciendo que es lo que usted debe de hacer, ni opino por usted. Yo opino.
0: Nos ponen
7: por
0: mal a las mujeres.
7: Sí.
0: Muy bien, señora. Usted es una, entonces, señora masoquista, usted es una persona que es un mal ejemplo para las mujeres. Dice la señora.
2: No.
7: Masoquista. Que tienen que soportar engaños, que tienen que soportar que les las pisoteen, les falten al respeto, nada más por el simple hecho del dinero. No hay cosas más valiosas que eso. Y que vengarse.
2: No, señora, no, ahí no hubo dinero, la verdad. ¿Entiendes? Ahí no hubo dinero. Yo era la que portaba más a la casa, pero era muy conveniente tener ahí el padre de mis hijos. Porque se me hubieran extraviado horriblemente si hubieran tenido que estar con una madre soltera. Eso sí es duro.
7: No, señora. Discúlpeme que no. Las madres solteras no somos menos ni por tantito. Correcto. Las madres solteras podemos dar buen ejemplo. Es peor ejemplo tener un marido que lo estén cornando y que le estén faltando el respeto. Eso le enseñó usted a sus hijas y ellas van a seguir el mismo patrón y van a seguir con la misma cosa que aprendieron. Debió de haberles enseñado mejor.
2: Ellas escogieron mejor. A ellas sí les doy muy...
0: Okay, pero entonces en este caso, mira, ¿tú permitirías...?
7: Los maridos.
0: ¿Se te hace correcto entonces, mi amor, que tú, por ejemplo, tienes hijos, que tus hijos hagan lo mismo, que engañen a sus mujeres, igual como te engañó tu esposo 12 veces?
2: No, le digo algo. Mi hijo le dijo a su papá, gracias por el ejemplo que me diste, porque me mostraste el hombre que no quiero ser, el esposo que nunca voy a ser y el padre que yo quiero ser para mis hijos. En fin,
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0: ¡Ay, familia hermosa! ¡Qué bárbaro! Señores, señoras, cuando ya sé que ya vi todo en la vida,

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Más adelante estaremos regalando boletos para Disneylandia. Mándame fotografía comprobando que ya te suscribiste en el canal de YouTube del Show de Pirín por Instagram, arroba Chulín, me manda la foto. Y más adelante te indico el segundo paso, cómo te puedes ganar boletos para Disneylandia, 5 boletos. Ay, mujeres, lo más hermoso que creó Dios.

0: Oigan, tenemos un paisano que dice que defendió a su hija porque un vato dijo que quería salir con ella. Y ahora tiene problemas con la policía porque le agarró un bate. Después de esto van a escuchar qué pasó.
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0: escucha, paisanos, que se me hace una injusticia lo que le hicieron al camarada, y por eso le estoy hablando a mi querido Gonzalo, donde tiene los abogados de la Liga Defensora.
1: ¿Qué le pasó?
0: Fíjate, carnal, que él le dijo un vato, ¿sabes qué? Yo le voy a seguir a tu morrita cuando vaya a la escuela y no sabes lo que le voy a hacer.
1: ¿A la hija de él?
0: A la hija de él, carnal.
1: ¿La amenazó?
0: La amenazó. Entonces, van a escuchar ahorita, paisanos, el caso, por favor, porque no quiero que le pase lo mismo a ustedes, viejones. Y si te pasa, por favor, ¿qué deben de hacer? Está Gonzalo de la Liga Defensora con nosotros, aquí en el show de Pelín, familia hermosa, para que tengan la oportunidad de poder saber qué hacer en esa situación. Ok, Martín, dile a mi querido Gonzalo, ¿qué te pasó, viejón, el fin de semana?
2: Tuve una situación ese fin de semana. Es homeless y es drogadicto, su familia vive cerca de mi hogar. Estábamos nosotros conviviendo en familia cuando él empezó a ofendernos y empezó a gritar que le iba a hacer daño a mi hija, que ya sabía en qué escuela iba, que la iba a seguir, que sabía en cuáles calles utilizaba ella para irse a la escuela. Eso me molestó a mí demasiado. Y yo lo enfrenté y le dije que a mi hija no le iba a hacer daño, que si quería hacer daño, que me lo hiciera a mí. Y cuando él se me arrimó, él quiso sacar algo de su cintura y fue cuando yo estaba cerca de mi troca del trabajo. Y cuando yo miré esa acción, a mí se me hizo fácil agarrar una herramienta, que es como un bastón que traía en mi troca. Entonces él siguió diciendo, okay, vas a ver, todo el daño que tú me hagas a mí se lo voy a hacer a tu hija, que al cabo ya sé dónde va ella, y lo seguí y lo golpeé yo. Entonces, como estábamos entre familia, mi sobrino y mi cuñado también se dejaron ir a golpearlo porque no les pareció que estuviera diciendo eso, que le iba a hacer daño a mi hija, y una persona llamó a la policía, y el reporte que él hizo a la policía fue de que nosotros estábamos agrediendo al homeless, al drogadicto. Entonces llegó la policía, fuimos arrestados y me dieron un cargo criminal, y ahorita en este punto no sé qué hacer, necesito tu ayuda. Entonces, ¿cómo pudiéramos hacerle para que me ayudaras?
0: 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Entonces, Martín, ¿qué puede hacer mi querido Gonzalo con esta acusación de que él estaba defendiendo a su niña y esta persona pues estaba diciendo que iba a seguirla hasta su escuela, que sabía dónde estaba, y él defendió a su niña y ahora tiene problemas con la policía?
3: Lo que tenía que hacer es hablar a la policía y acusarlo a él de lo que estaba pasando. Como no lo hizo y lo atacó, él puede ver que le pueden dar cargos de asalto. So ahora tenemos que pelear este caso, y dependiendo de los daños que le dieron a él es lo que va a pasar, y los cargos que le pueden dar en un futuro. Yo te digo, Piolín, estas cosas están duros porque pasa tan rápido, y a veces personas van a reaccionar en una forma donde puede afectar. Un problema más grande es que si él no tiene documentos para estar ahí en los Estados Unidos o es residente, este caso le puede afectar. Y un cargo así, imagínate que toda tu vida no has metido ningún problema y te metes en un problema a lo último, y eso es lo que te puede afectar. So, en este caso, lo que tenemos que hacer es ver los datos exactos, ver exacto lo que pasó, y que él ya no hable más con la policía. Tenemos que esperar los cargos para ver qué es, para que cuando ya vayamos a declarar o ver lo que es, ganar algo que no vaya a afectar su futuro. Con inmigración, un caso violento te puede afectar, y es lo que queremos evitar, pero se tiene que pelear este caso, porque si no, los cargos que están mencionando que le quieren dar es algo serio.
2: Yo ya estoy a punto de que se me venza mi residencia permanente. Esa es mi otra pregunta. ¿Qué tanto me puede afectar este cargo que me está dando la policía? ¿O si hay alguna forma de que ustedes me puedan ayudar para que no me afecte y pueda yo renovar mi residencia?
3: Eso es el problema grande, porque tienes un cargo criminal que sí, si te dan este cargo, te puede afectar con inmigración. Es por eso que tenemos que tener mucho cuidado en qué hacemos. Y la diferencia de la Liga Defensora a otros abogados es que la Liga Defensora también hace casos de inmigración. Y con esos tipos de casos de inmigración podemos ver qué cargo podemos tomar para que no te vaya a afectar tu futuro.
0: Pero Papucho, no te vayas, por favor, Martín, para ver de qué manera puede ayudarte mi querido Gonzalo con los abogados de la Liga Defensora, que ellos se encargan de ayudar, ya sea para rebajar, ¿verdad?, la sentencia que tengas por el caso que estás viviendo. 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Y ahí, Gonzalo, tú me haces el favor de contarle también las llamadas a toda la gente y también de ayudar a Martín, ¿verdad?
3: Claro que sí. Cualquier persona que tenga un caso similar, le podemos ayudar, y también a Martín le podemos ayudar a salir para adelante, porque yo sé qué duro es que alguien amenace a tu hija y ahora tú estás arrestado por eso.
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0: Paisanos, un saludo para todos los jardineros que andan, si no, los mejores, escuchando Choplin, ahí los jardineros del Dooms, Desert Landscape Services, ahí en Indio, California. Ahí está el compa Luis, dice que quiere un aumento, perder el aumento de jale a los viejones. Los quiero, campeones.

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0: Señoras y señores, estamos en México.
1: ¡Ay, ay, ay! ¡Viva México!
0: Bueno, Choco, ¿cómo estás?
2: Bueno, pues aquí vestida todavía de Adelita para todas las personas. El Garbanzo le dijeron que obviamente ya se podía quitar la ropa que trae de ayer de manta, y pues tú no te ves mal de charro.
0: Venimos de la peda todavía. Ayer se celebró machín la independencia de México aquí desde el Zócalo. Es más, todavía andamos acá.
1: Comida, tequila, baile y esquites.
3: Oye, quiero ofrecer una disculpa a todo México, país, por no haber venido a celebrar la independencia antes aquí a la Ciudad de México. Brody, dense un día, los que puedan, obviamente, el gusto de venir a celebrar las fiestas patrias aquí a México. De veras, qué fiestonón, Brody.
1: Sí, la verdad es un agasajo. Y es que también a los mexicanos sí se ve que nos gusta acomodar bien todo para tener una buena fiesta.
0: Oye, ¿y cómo somos los mexicanos, Choco? Siempre alegando que está todo mal y luego a la hora de la fiesta se nos olvida todo y hacemos un desmadre.
2: ¿Eh? Diablito, más o menos.
4: Hay una experiencia única, definitivamente, siendo Mexican American South Union y estar aquí.
1: Espérate, tranquilo.
0: ¿Tú no eres mexicano, güey?
4: No eres mexicano.
0: Tus dos papás son salvadoreños, güey.
1: Diablito.
2: Está bien, Kessler no quiere ser de México, él es de Guatemala y punto.
4: Además, ¿por qué siempre matan la inspiración? O sea, no entiendo.
1: Tienes razón. El de Choco, ¿qué no dicen los artistas que...?
2: Tú cállate, también mataste la inspiración. ¿Cuál tiene razón? Cállate, sigue, Diablito.
4: Está muy bonito la celebración, nunca he vivido un momento así, pero sí, como dicen, tantos problemas en un país, pero en este momento, bueno, en ese momento se olvidan todos porque andan celebrando, gritando. Y obviamente borrachos.
0: No, y no, tú, Diablito, quieres decir como Pocho, que les gustan las catrinas y todo lo que tiene que ver con Frida Kahlo. Debes venir en Día de Muertos, güey. Se vuelven locos.
1: Lo que sí les saben que a este le dijeron ayer, le dijeron, oiga, se viene vestido de Diego Rivera. Así si se viste
4: Lo que no me gusta,
0: la
4: Choco.
0: Cara de perro gusta, chato.
4: Choco, lo que no me gusta es de que seguimos un día después y la gente quiere tomarse una foto con una azteca, o sea, Garbanzo. O sea.
2: Sí, porque al Garbanzo le pedían fotos.
3: Eso sí, Decían que si era el Indio Fernández, Choco, les
1: el Indio Fernández.
3: Ah, por cierto, Erasmo, Choco, trae una muchacha aquí y eso no está bien, Choco, que está diciendo arriba Zapata. Y la muchacha le dijo, ¿eres revolucionario? Le dijo, no, arriba es Zapata.
2: Oye, Choco, eres un estúpido, Erasmo, la verdad.
1: No permite.
0: Pues, ¿qué tiene, güey? Estamos en México, ¿qué tiene? A celebrar y disfrutar. Oye, Choco, pues vamos a seguir haciendo el show. Tenemos invitados, vamos a hacer desmadre, relajo, todo el rollo. Me estaba diciendo un vato, oye, que venía, no sé, de Stacto, no sé dónde, que si le contaba un chiste de mexicanos y que ya tenía mucho que no le contaba el chiste del vato que andaba cazando patos. Y le dije, bueno, pues me lo voy a aventar, así que va este chiste en honor a todos los mexicanos. Estamos celebrando la independencia, raza, aquí ahorita todo está cerrado, todas las, como la gente celebra el día 15, el 16, todos están crudos, están pedos, están todavía de todo, entonces muchas tiendas están cerradas, así que está el rollo así. Y yo con mi trompetita ayer de...
1: Hey.
0: Bueno, Choco, dice la historia.
2: ¿Cuál historia?
0: Del mexicano que andaba cazando patos. Y andaba cazando patos. Y no mataba ni uno, y no mataba ni un pato, y no le pegaba ni uno. Y los patos no morían. ¡Pac! ¡Pac! ¡Pac!
2: Oye, parece la de Super Mario, ¿no?
0: Pues así andaba. Entonces ahí andaba el vato matando patos, güey. Tiraba, güey. Nada, güey. Y se agüitó, güey. Dijo, soy un loser, güey. Y deja su carabina cargada, güey, a un lado de él. Y cuando la pone así, ¡pum! Se dispara, güey. Y le pega un pato, güey. Y el pato... Y cae y dice, güey, no más. ¡No te mato! ¡Ah, güey! ¡Maté un pato! Y el güey va caminando. ¡Y, güey! Como Estados Unidos, güey. Dijo, no. ¡Chingazo! Y no, valió madre, dijo el mexicano, ¿verdad? No, el pato cayó del lado de México, él está cazando del otro lado, de Estados Unidos. ¿O cómo era? No era así, ¿verdad, güey?
1: A la mitad, cae a la mitad exactamente, mitad y mitad, no, en la mera frontera, sí.
3: No, güey, el que andaban cazando era un gabacho y le cayó el pato al mexicano.
0: No, ¿sí es cierto? No. Llegando pedo todavía, no, ¿sí no es cierto, Choco?
2: ¿Andas borracho?
0: No, sí, ahí va.
4: Huele su aliento.
0: Va de nuevo. Andaba un gabacho matando patos.
2: Okay. Ah, ya cambió, era un
1: mira,
2: gabacho.
1: Nada más.
0: Andaba ahí en El Paso, Texas. Hoy voy a matar pato. Voy a matar pato. Soy un cazador. Y voy a matar un pato. Y en eso, güey, pasó lo que pasó. Pues no mataba ni uno. Se disparó sola la pistola. Mató un pato y cayó. Cayó del lado de México, güey. Del lado de México cayó el pato, güey. ¡Sas! Oh, no, mother son of a... Oh, you... My pot's caído del lado de México. No way. Y el güey cruza pa acá, güey. Y llega ahí y ve que el pato, güey, estaba al lado de un mexicano, güey, que estaba sentado ahí como...
4: Estaba medio dormido.
0: Estaba dormido, güey, sentado en un árbol y puso la mano así y arriba del pato lo estaba acariciando la cabecita al pato. Hey, tú mexicano, pato mío. ¿Qué? Y ese güey dice, ¿qué? Pato mío, yo mato pato. Yo matar pato cuando está cazando. Yo disparo pistola y pego pato. Pato que aquí, pato mío. Joder, no manches, güey. ¿El pato es de quién?
4: Okay,
0: pato mío. Dijo, güey. Mira, te voy a decir algo, güey. El pato está aquí a un lado de mí. Y mi mano está arriba del pato. ¿Dónde estabas cazando? Oh, yo estoy cazando en Estados Unidos y pato cae aquí, pero yo matar, yo disparo, cae pato. Ya ves, güey, tú lo matas, güey, pero el pato está del lado de México. Ese pato es mío. No, güey, what? You're crazy. I'm talking about what you're crazy right now. Dijo, mira, güey, no sé qué está diciendo de inglés, pero no es tuyo el pato, es mío. Mío, pato, mío, por favor. Cuida, güey, vamos a hacer algo. Ok. I like that. That sounds like you want to make a deal with me. Yo quiero hacer un negocito contigo, güey.
4: Un trato.
0: El pato cayó en el lado de México. El pato es mío. No, güey. Dime qué quieres tú proponer. Dijo, mira, güey, yo proponer lo siguiente. Aguante más patadas, ese güey se va a quedar con el pato. Oh, okay, sounds like a deal. Okay, nosotros patear y quien patea más, aguanta más patadas en los huevos, means se queda con el pato.
4: Okay.
0: All right, I like it. Okay, güey, entonces yo empiezo, güey, porque yo soy en México, entonces yo soy local. El local empieza. Ok, no problem. Tú mexicano estás chiquito. Yo americano grande. Yo poder aguantar muchas patadas en el huevo. Órale, pues muy bien. Tú muy, muy grande, güey. Sí, estás grande, estás mamado. Yo estar aquí en base de Paso, Texas. Yo estar en base de Paso, Texas. 2 años. Yo estar fuerte. Órale, chido, güey. Tú estás en las fuerzas. Pues yo, güey, nunca he ido a esa madre, pero pues vamos yo primero. Y traigo unas botas de casquillo, güey, así, Timberlake, güey, grandes, güey. De las que traen de la construcción. Timberland, güey. Ok, güey, yo voy primero. Abre tus patitas, papi. All right. Pato mío. Sí, pues a ver quién se queda con él, güey. All right, go ahead. Ok, a ver, a la una, a las dos, y ya a las... ¡Oh, oh. Dios! ¡Oh, mother! ¡Oh, you! Y se empezó a vomitar, güey.
4: ¡Oh, no!
0: ¡Oh!
4: No.
0: Ahí, güey, pasaron como 5 minutos.
4: No, no más.
0: 6 minutos, 7 minutos. Oh, man. Pasó casi, güey, 20 minutos y se empezó a recuperar, güey. Ok. That was crazy, man. You're strong. Mucho fuerte. Mi toca. Ok, güey. Abre tus pies, por favor. Ok. A sus patillas el mexicano. Ok. A los uno. A los dos. Y, espérame, güey, espérame. ¿Qué? Toma el pato, güey. La neta, yo no lo quiero, güey.
1: ¡Ah! ¡Pato mío! Salud.
0: ¡Ay, güey!
1: ¡Ay, güey!
4: Savage, man.
0: ¿Quieres otro mexicano?
4: Dale, yes.
0: Este se llamaba El Torneo.
1: Yo tengo un chiste.
0: Áchalo.
1: ¿Sí? Ok. Resulta ser, güey, que estaba...

0: a toda la gente, ¿no? Y ya tenía un chorro de gente ahí reunida. Y se pone a gritar y le dice: ¡Pueblo de Guanajuato! Estamos aquí para unirnos en armas y ser independientes. Así es de que hoy, mi querido pueblo de Guanajuato, quiero que por favor se levanten temprano y que se acuesten ahora temprano para que no vayan desvelados, porque mañana todo el pueblo de Guanajuato va a salir a pelear. Y entonces está ahí doña Josefa, ¿no? Y se le acerca y le dice: oiga, espéreme. Mi querido pueblo de Guanajuato, tenemos que ganar esta. Y doña Josefa le dice: don Miguel Hidalgo, espéreme. ¿Qué quiere, doña Josefa? No se dice Guanajuato, se dice Guanajuato. Y así fue como nació la corregidora.
1: ¡Ah! ¡Ah, no! ¡Corrigiendo, gente!
2: Oye, ranchero chido, ¿usted no va a hablar o qué?
0: Hoy sí.
1: A ratito voy a estar yo en la parodia. Ahorita nada más venía a hacer el anuncio.
0: ¿El anuncio?
1: Tengo que anunciar que voy a estar yo al ratito. Voy a estar aquí.
0: ¿Autopromueve?
1: Sí, voy a estar yo.
2: Ahí les va el otro chiste de mexicanos.
0: A ver.
2: Había un torneo de ver quién aguantaba más chicotazos en la espalda. Como hagan de cuenta, tienda de como si fuera boxeo, pero por países, güey. Y llegó el chino Xin Wan. Sí, güey. Y llegó el chino y le pone música de China. Y llega el chino. No era Guacho Sei. Y llega y le dicen: aquí la regla, señoras y señores, es que el que ya no aguante más chicotazos, usted tiene que decir para. Ok, tú decir parar, ya no más, stop. Ok, así around. Que. Y dejan venir al chino, güey, llega ahí. Está un güey dándole chicotazos. Señores, coming from China, 120, 116. And from Wuhan, China, we have the bad guy, el murciélago de China, de Wuhan. Y llega el güey y empieza el primer chicotazo.
0: Ouch.
2: Seguía chicotazo. ¡Oh! Tercer chicotazo. ¡Oh, no! ¡Para! Muy bien, ladies and gentlemen, people from China has gotten 3 shots. 3 chicotazos, and now they're winning by 3-0. Otras veces, señores, presentamos de Brasil. Tenemos necesitado de tu dinero. Entró el güey, iba Pelé a un lado de él y Ronaldinho, güey. Le iban dando masajes, güey.
0: Oh, nice.
2: Ronaldinho le daba mordiditas en el hombro, así. Y entra al escenario, entra al ring y, wow, señora, usted sabe con usted. Entra el güey. Y Pelé, vamos, tú puedes. Y ya. Tres madrazos. 4 madrazos. 5. Para. Pelé, ayuda. Yeah, we sing, ladies and gentlemen, we're having a new winner. 5 madrazos de Brasil.
0: Brasileños.
2: 5 madrazos de Brasil, 5 golpes de Brasil. Well, señores, now, ladies and gentlemen, he's coming from United States of America. Welcome to the ring. Entra ahí. Con ACDC, güey. Entra ahí en perro así, bien mamado, güey. Como Rayo, el de Street Fighter, güey.
0: No.
2: Con sus pantalones de cargo así, camuflaje, güey.
0: Heavy.
2: Sí, güey. Brincaba, le decía, ¡boom, boom, boom! Ay, güey. Ok, ladies and gentlemen, you know what's up. Y zas, güey. Empieza. ¡3! ¡4! ¡5! ¡6! Okay, ladies and gentlemen, that guy from the United States of America is receiving 7 madrazos.

0: Madrazo.
1: Siete
0: madrazos y está al frente. Ladies and gentlemen, United States, Brazil, China, let's see who's the winner.
1: Y luego.
0: Y en esos que se oye. ¡Espérate, güey!
2: ¿What?
0: ¡Espérate, güey!
2: ¡Espérate, güey!
0: ¿Cómo? ¡Faltamos nosotros!
2: ¿Güey? ¿Cómo que
0: usted, dónde son ustedes? ¿Cómo que de dónde?
2: ¡De México, cabrón!
0: ¡Ok! ¿Y que se deja venir, güey?
1: Oh.
0: Órale, llega, güey, ¿no? Ok, pero ya sabes por qué nos dejas al último. Y que pase mi peleador. Y sale el peleador, güey. Wow. Mariachi y todo, güey. El son de la negra. Y empieza, güey. Lo suben al ring y digo. Cuatro, güey.
1: Oh, my.
0: Cuatro madras. Cinco madras. Seis madras. Siete, ocho, nueve. Cambiaron del güey que le estaba pegando. Y dijo,
1: no,
0: ya me cansó.
1: No.
0: Once, dos, trece, catorce. Y empezó la porra, güey. Alabío, alabao, alabín, bomba. El mudo.
1: No. Oh, no.
0: No podía aguantar más, no podía decir que ya, güey, estaba mudo.
1: Ya lo pasaste.
0: Señores, ya regresamos. Son unos clásicos de chistes mexicanos para que se los cuenten a los amigos los gabachos. Ay, ah, también el de la corregidora.
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0: No podía faltar.
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0: 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Con una tienda online, güey, vendiendo camisas marca Bebé de Luz, algo así.
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0: Bien, señores, el día de ayer se puso buena la pachanga, la fiesta, el festín, el guateque, así como buenos mexicanos que le ponemos a una situación muchas palabras y frases, pues así estuvo. Garbanzo, en tu familia, ¿cómo dicen cuando se puso bueno qué?
1: Se puso bueno el argüende.
0: Se puso bueno el argüende, sí. Dice don Amado.
1: Sí, mi mamá y mi papá le mandan saludos. Ah, fue cumpleaños de mi papá, así es que saludos.
0: ¿Cuándo fue el cumpleaños de tu papá, Garbanzo?
1: Ayer fue su cumpleaños.
0: ¿O ayer lunes?
1: Sí, saludos a mi santo padre.
0: ¿Ayer lunes cumpleaños tu papá?
1: Sí, ¿y sabes qué?
0: No, escúchame, fue ayer lunes, seguro.
1: Martes.
0: ¿Cuándo fue?
1: Ayer martes, dije ayer, martes. O sea, no me quiero confundir. Oye, pero lo que sí quiero decir es que creo que nunca le he dado unas palabras bonitas a mi padre.
0: Está bien, públicamente. El show de Erando y la Chocolate está bien, yo aquí, la verdad, Brody. El segmento del Doggy nunca ha sido para decirles palabras bonitas a los papás, Brody. Y te ríes porque no les quieres decir cosas bonitas.
1: No,
0: fuera señor. Alguien que de verdad quisiera decir se enojaba, pero te ríes porque no quieres a tu papá.
1: Es que usted es único, maestro.
0: Tú no quieres a tu papá, ¿verdad?
1: Maestro, amo a mi santo padre. Oye, ¿me da permiso, maestro?
2: Ya los
1: 10 segundos.
2: Ya lo
1: papá,
2: estás haciendo.
1: Estoy muy orgulloso de ti y estoy agradecido por todo lo que hiciste por mí. Por mis hermanos y por mi mamá. Feliz cumpleaños.
0: Muy bien. Ese Garbanzo.
1: Papá, Dogui? Nunca he visto que
0: ese Garbanzo muy, muy hipócrita, ¿eh? Acá fuera del aire diciendo que su papá no sé qué, no, que esto y que el otro. Y ahora estamos bien orgullosos de ti. O sea, ¿en qué momento dices tú la regaste?
1: Oiga, no, pero mire, ese es buen tema, maestro. ¿Ya tiene tema? ¿Le puedo hacer un comentario?
0: Brody, pues ¿qué piensas que estás en Radio Láser o
1: ¿por qué?
0: A ver, ¿tú tiras al aire en Radio Láser sin tema?
1: No, yo siempre he preparado.
0: Entonces, maestro, la pregunta que es, ¿no es ofensiva?
1: Lo tomo de regreso. Maestro, ¿por qué a los hombres les cuesta a veces mucho trabajo agradecerle al padre o incluso decirle de frente, papá, te quiero mucho? ¿De dónde viene? ¿De dónde nace eso? ¿Qué nos hace falta para poder ser más expresivos con el papá?
0: Ay, yo creo que es cultural, ¿no? Nos han enseñado que el hombre por lo regular reprime tanto, que el otro día lo dijo la psicóloga española, que obviamente el hombre era pues muy dado a quedarse con las cosas, ¿no? Entre ellas, hay muchas mujeres también que tienen ese problema, Garbanzo, que dicen, mi esposo creo que no me ama, no me lo dice. O no me quiere, y luego ven en redes tantos güeyes labia, que son muy labia, mandando mensajes a su mujer, a su novia, y mira, ¿cómo sabemos que realmente es amor? Porque lo dicen, y hay hombres menos expresivos, ¿de dónde venimos? Algunos venimos de una cultura pues más introvertida, más calmados, otros vienen de una, o sea, muy labias, hablan todo, ay, yo amo, y güey, espérame, dices, pero no veo. Yo conozco muchos güeyes que dicen a su esposa que la aman y no va, ¿no? O hijos que les dicen a sus papás. Hoy los huercos son más expresivos con sus papás. Pero, güey, les demuestran menos amor en los hechos que los de antes.
1: Muchísimo, ¿no?
0: Entonces, ¿en qué están, Garbanzo? Simplemente cultural. Nos daba miedo, nos daba cosa expresar ese tipo de situaciones, ¿me entiendes?
1: Sí.
0: Punto.
1: ¿Y sabe qué? Quiero... ¿Sabe de quién aprendí esto?
0: ¿De quién?
1: No es de usted, maestro, se lo aprendí a Erasno. A mí sí me da gusto cómo ese maldito enmascarado, sí, cuando habla de su padre, se ve muy orgulloso de él. Y creo que ese tipo de cosas también se pueden aprender entre cuates, ¿no? Con la gente que uno se junta. Uh-huh. Está chido.
0: Pues muy bien, saludos al señor que cumple años. ¿Cuándo fue?
1: Ayer martes. Y no estoy hablando enojado. Dígame, maestro.
0: No, está bien,
1: aquí,
0: Brody.
1: Aquí por no mí, es el lugar para mandar.
0: Por mí, dilo como tú quieras. A mí me vale. Ahorita regresamos, señores. Ni modo, se echó a perder un segmento más. Y ya salió, ¿eh? Ya salió al aire. Ya, ni modo. Diría el librito, quítalo. El maestro Doggy.

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1: Bueno, señores, estamos de regreso el día de hoy. Dice el garbanzo que tengo tema. Claro que tengo tema. El garbanzo quería relacionar que cumplió años su papá el día de ayer, martes. Y tiene tema. ¿Por qué los hombres nos cuesta tanto? Y te voy a decir algo, garbanzo.
2: Sí, maestro.
1: Cada hombre tiene sus porqués. Entonces, pero por lo regular el hombre no lo dice. Uno, nos ven como débiles, ¿no? Es decir, ¿por qué no viniste? Tuve algo que hacer, en vez de lugar decir, pues tenía mucho dolor de cabeza, ¿no? Tenía migraña, tenía dolor de cintura, no podía. Y ahí van los señores, se ponen la faja.
2: Y vámonos.
1: Y a la camioneta y vámonos. Después de que ellos mismos hacen su lonche con sus botitas llenas de cemento. Y ahí van. Y la señora, ¿qué, mi amor, qué pasó? Ay, no te hice de comer porque, ay, como que sentí que se me dormía aquí el rostro.
2: Como que la mitad de la cara se me estaba congelando.
1: Es que sentí es que, mi amor, ay, es que nada, el otro día, nada de shopping y como que se me dobló la pierna. Y por eso ya no.
2: Los pilates.
1: Y el señor ahí con unas punzadas en el corazón. Unas punzadas en el corazón. Y el señor unas punzadas en el corazón con diabetes y con los ojos rojos alrededor de la... Y con dolor de muela.
2: Haciéndose su lonchecito en su camioneta que come como frené.
1: Y luego llegan a... Y luego en la mañana... Ahorita hay calor ahí. Cuando se pone frío, brody. Ahí están.
2: ¿Qué hacen?
1: Pues sí, el frío, su chamarra y... Y salen... Con su dolorcito de cinturita, brody. Un ojo como que les parpadea así. Y se suben así. Y mi amor, ¿cómo estás? Les preguntan ellos. ¿Bien? ¿Bien? ¿Aquí al cienón? ¿Al cienón? Señor. Al cien, señor. No puede ni caminar.
2: Váyase al doctor.
1: Váyase al doctor. No, y el señor dice, ¿sabes qué? ¿Sabes por qué no voy al doctor? Porque... La verdad, ahí en la clínica de mi pueblo me van a cobrar como $300 la consulta.
2: No más.
1: Y el pedo es de que viene la quinceañera de mi hija.
2: Ah, o sea, aparte.
1: Sí.
2: Y la doña que gastándose.
1: Ay, no. Ay, oye, viene la quinceañera. ¿Por qué compraste ese
2: olla silat?
1: ¿Por qué compraste ese nuevo juego de olla? Ay, pues va a venir visita. ¿Y qué tal? Ni modo de recibirlo con esas ollas feas ya despostilladas que tienes.
2: ¿Y aquel?
1: ¿Y aquel? Oye, señor, ¿ya comió? No, ya no tengo hambre. Y el gruñidero de tripas.
2: Con el hocico todo blanquisco.
1: El hocico blanquisco. Ya ni puede escupir porque ni saliva trae. El hocico reseco.
2: No,
1: bueno, señores, regresamos. Sí, cabrón. Tengo tema, la verdad. Y el tema es sobre... El diablito me hizo una pregunta y se la voy a contestar ahorita, caray, regresando. Caray. Así que no se bañan.
2: Ah, caray.
1: Estamos aquí desde la Ciudad de México. Vayan a las redes. Ahí tenemos algunos videos muy fregones de obviamente muchas cosas que han pasado con esta transmisión desde acá. Vamos a darle una sorpresa a una persona de la calle y vamos a llevarlo al concierto de Juntos. Al concierto de Juntos, el Erasmo va a encontrar a alguien que realmente necesita estar ahí. Y eso es lo que va a suceder, así que no se lo vayan a perder. Ahorita regresamos, señores, desde Ciudad de México.

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2: Oye, ¿por qué anda? El otro día me dijo un amigo, buenas tardes, que iban a tener una cena mexicana. Le digo, ¿qué van a tener de cena mexicana? ¿Qué van a tener enchiladas con este queso y frijoles? Le digo, güey, nomás es lo que ceno yo todos los días, una cena mexicana estos. Si su mujer no sabe hacer pozole, de veras, ustedes no tienen una mujer mexicana. Y si ustedes no saben hacer carnitas, no son mexicanos ustedes. Todo mexicano sabe cocinar, hacer algo. Los otros, si no saben cocinar, son huevones. ¿Qué sabes cocinar tú, diablito?
3: Nada más una peanut butter and jelly sandwich, es lo que dicen. Así, un sándwich con jalea y un poquito de peanut butter. ¿Cómo se dice?
2: ¿Qué es jalea tú?
3: Jelly.
2: Mermelada, ranchero.
3: Mermelada. Discúlpelo.
2: Ah, es mermelada. ¿Y tú, garbanzo, tú qué sabes hacer de comer?
4: Yo sí sé hacer varias cosas, ranchero. Mire, por ejemplo, chilitos rellenos, huevitos a la mexicana.
2: ¿Cómo se hacen los chiles rellenos?
4: Los chiles rellenos es muy fácil, muy sencillo. Mire, usted primero compra los chiles. Después, esos chiles serranos...
2: No, te estoy diciendo que cómo se consigue, estoy diciendo que cómo se hace.
4: Bueno, ok, tatema los chiles serranos, los tatema así en el comalito.
2: Los chiles serranos.
4: Sí, los chiles serranos. O los chiles esos que usan, no sé cómo se llamen, esos chiles.
5: Ahí está la falsedad.
4: Oye, Doggy, bienvenido. Fake, bro.
5: Gracias, brother, y tú también,
4: a ti,
5: bienvenido.
4: ¿Te preguntaron a ti o qué?
5: Bienvenido.
3: No, empecemos.
4: Tú solamente sabes hacer carne con sal.
5: Tranquilo, brother, tranquilo.
4: Solo carne con sal sabes hacer.
5: ¿Quieres ir al tema? ¿Por qué no sabes hacer chiles rellenos con chiles serranos?
4: Entonces, ¿chile campana? ¿Cómo es? ¿Con qué chiles son?
5: Con chiles jalapeños, brody.
4: No, estás bien, güey, al otro famoso. Ok, ranchero chido.
2: Chile poblano, güey.
4: ¿Es chile poblano? Bueno, esos chiles, no sé cómo se llaman, pero
2: fíjate nomás, ya para qué uno se ve tan bueno y inteligente cuando uno dice, no sé.
4: Sí, ahí va, pues. Entonces, hace los tatema bien chido, ranchero chido. Todos bien tatemaditos en la parrilla. Y después, agarra claras de huevo y las bate, machín, pa, las bate. Ya para eso tiene preparado, usted puede rellenarlo de lo que quiera. Yo me gusta rellenarlo con queso panela, dos rajitas de queso panela adentro del chile relleno. Se le pone un palillo para que se cierre el chile relleno y en su mezcla que hizo de huevo ya batido, agarra el chile relleno de la colita y lo baña, luego lo saca y lo echa en un sartén que es... con salsa de tomate. Hay gente que los hace secos, hay quienes los hacen con salsa de tomate. Yo con salsa de tomate.
2: ¿Y cómo hace la salsa de tomate?
4: Un bote, compra el salsa de tomate en bote y vámonos recio. ¿Para
2: ya,
4: qué?
2: Ya esa receta ya no me gustó.
4: Come on.
2: ¿Y sabes desde cuándo no me gustó, ranchero chido? Desde que dijo que tatemaba los chiles y luego después los metía a la clara de huevo. Hay que quitarle el pellejito del tatemado, güey. Si no, te va a hacer malo. Pero tú cada quien comes tú, ¿no?
4: Tienes razón.
2: No.
4: Es que aquí a uno le cuenta de tiempo. Obviamente le raspas y le quitas lo quemadito. Sí, eso es verdad.
2: Pues qué bueno, que ojalá y no te cuenten el tiempo cuando estés cocinando, cabrón, porque te vas a comer hasta los palillos.
4: Y bueno, ya después de que estás así todo ese proceso, los
2: vas. Así está bien, ya, garbanzo, tú, gracias.
3: Oye, ¿qué es esto? ¿Qué es esto? ¿Show de cocina o qué?
2: Que están diciendo que son mexicanos, no saben ni hacer ni siquiera una comida mexicana, lo que estoy diciendo, tú, diablito, ¿qué parte no entiendes para ver tú?
3: Sí, pero mucho tiempo.
2: Es más, ¿qué es de Guatemala? ¿Sabes hacer comida mexicana? ¿Qué sabes hacer tú?
6: No, comida mexicana no, pero sí sé hacer tamales guatemaltecos.
2: ¿Y cómo se hace eso?
6: No, es muy complicado.
2: Es la independencia de México. No sabes.
6: Sí.
2: No, le voy a decir a tu mujer a ver si es cierto. Le voy a mandar una carta.
5: No, ranchero chido, ya estamos en nuevas épocas. Ya puede mandarle mensajes de texto, una llamada en el show. ¿Qué es eso de una carta?
2: Una carta de esas que tenían el sobrecito como azul y rojo. ¿Te acuerdas? En la orilleta.
4: Correo
2: y luego le ponías.
4: Aéreo se llamaba.
2: Le ponías una estampita. Imagínate que el otro día. Estábamos que íbamos que al DF y que íbamos a celebrar la independencia de México. Si hay más mexicanos en Los Ángeles que aquí en el DF, hay más mexicanos. Allá aquí veo puro gabacho. Los mexicanos no quieren salir a celebrar, los que andan celebrando son gabachos porque vienen aquí, les cuesta todo más barato. Eso es lo que es.
5: Oiga, ranchero chido, ¿y viene solo o viene con Seleno?
2: Cuando uno anda de paseo así de tienes que traer al amante. Dile que pase a él, no lo querían dejar pasar los de seguridad.
4: ¿Cómo?
7: A ver.
2: Ay,
5: ¡Seleno! ¡Tira nomás!
2: ¡Ah!
4: ¡Oh! Oye, ¿qué es eso?
7: ¡Hola, cómo estás! ¡Oh, joder!
1: Buenas tardes, hola. Ay, ustedes no dejan de trabajar ni aquí. Aquí es día de peda todo.
4: Oye, salió otro.
1: Mira, mira, Garbanzo, cómo vuelo, mira.
2: Oh, no te vas acercando mucho.
4: ¿Qué hicieron?
1: ¿Anoche? Ay, ¿cuál anoche? No ha habido anoche, estúpido. Vamos, vamos. Aquí estábamos en la Plaza Garibaldi. Estuvimos pisteando toda la noche.
2: Pisteando.
1: A este lo cargué todo borracho.
2: Me subí al taxi. Me subí al taxi. Ustedes cuando anden, que vayan a agarrar una amante, agarren un común como Seleno. Porque si se agarran, se arman los madrazos. Les va a ayudar y si se emborrachan los cargas, ¿verdad, Seleno?
1: Sí, pero y además hacemos otras cositas. Ahorita vamos a echarnos un bañito y ahí vamos a hacer lo que... Ustedes piensan que uno que es gay nada más es eso, ¿verdad?
4: Sí.
1: Garbanzo, tú solo piensas en eso. Porque es lo que te gusta a ti.
4: Entonces,
1: te gusta que te... Ay,
4: en serio, no hables así.
1: Que te lengüetien el posto, lo que te gusta.
4: Selena, no hables así que me pone nerviosón. Entonces, ¿qué van a hacer? Como no hacen todos ustedes todo eso, ¿qué hacen?
1: Ahorita curarnos la vamos a ir a unos mariscos.
4: ¿Van a reírse de alguien?
1: Vamos a ir a ¿dónde me vas a llevar, papi?
2: Te voy a llevar a la barbacoa aquí, ¿cómo se llama? Un mercado. Un mercado. Ahí el mercado de la Merced. Ahí venden comida buena. Tú, Garbanzo, no, pues aquí eres de aquí, tú eres puras mentiras.
4: Es que la vez pasada fuimos a comer una birria bien sabrosa en un tianguis.
2: ¿Y qué tiene que ver con que yo vaya a ir al carajo mercado? Ya porque tú fuiste un día a comer birria en un tianguis.
4: Pues que pensé que iba a decir eso, ranchero.
2: ¿Tú a dónde fuiste? A ver, pues si te ibas a pensar que iba a decir eso.
3: No sé qué iba a decir.
5: Yo fui a un mercado Polanco, ranchero chido, ahí enfrente del Hotel Presidente. Ahí se pone el mercadito los sábados.
2: Allí va a ir, fíjate, a comerme unos carajos, es que son como unos cuchillos.
3: ¿Y luego?
4: Unos cuchillos.
2: Así les dicen, machetes. Pero son quesadillas largas, así hechas a mano.
4: Vamos por una,
2: Rocha. Vamos, ahorita vamos, porque sí tengo harta hambre. Chaleno, ¿qué vas a querer?
4: Sí, vamos
2: por
4: las
1: quesadillas. Donde tú me quieras llevar, mi amor, yo lo que tú quieras, papi. Oye, esto se está escuchando en Estados Unidos.
4: Sí.
1: Ay, entonces, ay,
4: ¿Por qué te pones nervioso?
2: Se va a detener.
1: No, para decir más cosas. Acá me lo estoy echando a tu viejo, Bertalicia.
2: Ah,
1: aquí está conmigo. ¿Por qué no vino la vieja?
2: No, pues también no te pases. Es que lo operaron de tenía el apéndice. Es que se nos cortó el agua y está cargando ahorita el agua de allá de atrás del corral de la pila para bañarnos. Se le hizo un apéndice. ¿De qué te ríes, cabrón, nariz? Dientes de elote.
4: Ese ranchero chido seguramente la mandó a hacer cola a algún lugar. Que acaba de comprar una carretilla o algo. Que se pasa de lanza.
1: Oye, pues no me importa, Bertalicia. Igual esto, si escuchas el podcast, estoy aquí con el ranchero chido en el Zócalo. Él dijo que iba a Michoacán, no sé qué, un bautizo de no sé quién. Aquí estamos. Desde el Zócalo.
3: Sereno.
1: Ayer estuvimos en Garibaldi, pedo los dos. Y aquí estamos gastándonos todo el dinero que tenían para una confirmación, no sé qué.
3: Seleno,
1: ¿qué? Diablito, ¿y tú qué, papi?
3: ¿Qué? Pues soy todo tuyo cuando
1: aquí
3: quieras.
1: Aquí nos pasa en Estados Unidos, you're in Mexico, we can do whatever you want.
3: Sí, cuando quieras, mira aquí en el balcón.
1: Donde sea lo que tú quieras.
3: Te estoy
1: nunca lo has hecho en el balcón.
3: Yo sí, ¿y tú?
1: Sí, lo he hecho.
4: Hey, aquí
1: muchas veces.
4: Seleno,
1: lo he hecho muchas veces en el balcón. Se siente bien bonito, así como... ¿Te sientes como Rosla de Titanic? No,
2: madre. Una vez que estábamos con el Seleno, que claro, fuimos a hacer un trabajo, nos llevaron un trabajillo allá para para Colorado. Nos contrataron. Me lo llevé. Y dijo que quería sentirse como Rosla del Titanic. Y dije, pues ¿dónde la voy a poner? Y que el vinco en la carretilla que traemos cargando el cemento. El colao, ahí la cargué en la carretilla y la traigo así con las manos abiertas, iba por toda la isla, estábamos en la construcción.
1: Ay, ni saben lo que es eso, estos mensos, no les hagas caso. Llamamos, mi amor.
2: Llamamos, ¿dónde está la Claudia?
4: Se dice la doctora, la presidenta de México.
2: ¿Dónde está la Claudia?
4: Ahí duerme, mira, en esa ventana que se ve allá.
2: Ahí para allá, ¿qué nos cuesta? Vamos a
4: ahí donde se ve amarillo, arriba, al lado de las ventanas verdes, ahí está. Ese es su cuerpo.
1: Andará crudita.
2: No, de tomar, yo creo.
1: Claudia, te traigo algo.
2: ¡Ay, hijo!
1: ¡Se está quemando! ¡Vámonos!
2: Ya, vámonos. No.

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8: Estarán enfrente de la plancha del Zócalo. Él es un experto en lucha libre mexicana. Nacido en Guaymas, Sonora, México. Alexis Sánchez.
9: Allí lo vemos en el juego de las cuerdas, impresionante desde Guaymas, Sonora. Llegó a México a entretener a locales y extranjeros. Vean ahí cómo se sube al camión turista y va diciéndoles y hablándoles de grandes luchadores mexicanos. Ahí vemos que les está dando unos tacos. ¡Le está tomando al tequila! Y están llegando a la arena a disfrutar de la lucha mexicana.
10: Alexis, bienvenido.
11: Pensé que iba a sacar al Magadán y a Álvaro Morales.
12: No, pero una versión también, una versión bastante diluida del Muchacrema Gaitán. Ahí se los dejo de tarea para que lo investiguen. Tremendo anunciador.
11: Muchacrema Gaitán.
12: Sí.
10: Ok. Oye, vamos a empezar por ahí. Tú eres experto en lucha de los clásicos que habíamos en la lucha. ¡Luchará! ¿Quién era el que más conocemos?
12: Pues mira, creo que de las figuras históricas, por ahí Vitorino fue el que hizo famoso este grito de lucharán, Después vienen otra nueva generación con estilos completamente distintos. Armando Mucha Crema Gaitán es quizás uno de los nombres más legendarios en anunciar la lucha libre. Él utilizaba, digamos, como este estilo bastante exagerado a la hora de describir la forma. Alguna vez nos pintaron a nuestro último gran héroe revolucionario de la lucha libre, el Místico, como extrema derecha, panista, ya sabes.
7: No manches.
12: Sí. O sea, el tema de la creatividad en la parte del anuncio puede ir a traspasando cualquier tipo.
10: Por eso
12: de
10: en el cremas, le echaba mucha crema.
7: ¿Cuál era su nombre completo otra vez?
12: Armando Gaitán, el Mucha Crema Gaitán.
7: El Mucha Crema Gaitán.
10: Oye, Alexis, pues de Sonora llegan hasta la Ciudad de México. Y hablando de lo que es la lucha, ahorita vamos a hablar de un tour que él hace. Que si quieren venir, pues ustedes sabrán. Y yo la neta se lo recomiendo, porque cuando llegas por primera vez, a veces dices tú, ¿por dónde me voy? ¿A qué horas? ¿Qué tanto sé o no? Y por la primera vez, por lo menos, allá le dan la chance de venir y aprender lo básico. Ya sabemos de luchadores, a mí me gusta la lucha, pero no soy un experto como tú. A mí me gusta hacer esto porque siento como que es interesante. Los tres luchadores más icónicos de México que tú creas que son.
12: Por tema histórico y cultural, Blue Demon, El Santo y Black Shadow, me diría.
10: Más que mil máscaras, Black Shadow.
12: Creo que por un tema de icónico, bueno, fíjate, está bien, te la compro, vamos con mil máscaras. Mil máscaras.
10: Sí, y yo no sé, en Estados Unidos, Black Shadow dicen que fue el primero, ¿verdad?, que llegó antes de mil máscaras.
12: Es que además Black Shadow fue un súper adelantado a su época. Él fue el que introdujo lo que hoy llamaríamos el estilo aéreo. Estos movimientos mucho más acrobáticos. Muchos de los movimientos insignias que fueron creados por Black Shadow se popularizaron años, un par de décadas más tarde, por el Rayo de Jalisco. Y hoy día esos movimientos los seguimos viendo, y de pronto vinimos con una generación, ya sabes, de Rey Misterio hacia finales de los 90, principios de los 2000, y luego vemos que ahora es el estándar de la industria, toda la lucha aérea, pero pocos tenemos realmente en mente de dónde viene todo este estilo en una época donde la lucha, como decíamos antes de entrar al aire, era completamente a ras de lona.
10: Y que ahora es más espectacular, más show, porque yo me acuerdo antes, si veíamos, por ejemplo, un Blue Panther, que sí, tal vez te sacaba un lance, un tope, algo así, pero era más a las de Rona. Los villanos también eran unos de ellos, ¿no? De los que peleaban así. Pero a lo que yo he escuchado, o dime tú, ¿sabes más? El matemático, él mismo lo dice, que le decían que era un payaso por andar de repente volando. Y el último dice que a los tres meses ya andaban aventándose unos lancecitos.
7: ¿Todos volaban ya?
12: Sí, totalmente. Lo comentábamos también en...
10: Si quieres, espérate un poquito más aquí.
12: Listo. Lo comentábamos también anteriormente. Se les llamaba chapulines, a veces de forma despectiva, a todo este tipo de luchadores que eran más acrobáticos, que se las llevaban solamente saltando, porque en una industria dominada por estos vacas sagradas, ya sabes, que son muy respetados y tal, y que su lucha era completamente a ras de lona, pues quien sea que saliera de esos estándares realmente estaba haciendo el ridículo. Y eso pasaba mucho con personajes justamente como el matemático y con otros que empezaron a estandarizar, digamos, la acrobacia o esta... Pues sí, básicamente los saltos espectaculares dentro de la implementación de una nueva forma de practicar la lucha libre.
7: Oye, me encanta, eso es lo mío.
10: Es un espectáculo... Tú eres de Sonora y me llama la atención, yo soy de Michoacán, se hablaba de que Aníbal era michoacano, otros luchadores importantes, por ejemplo en Jalisco tenemos mucho boxeador, luchador, en el norte, ¿no? Chihuahua. En lo que es Coahuila, la mayoría son de la Ciudad de México, ¿no? Esos son como los lugares donde ha habido más luchadores, ¿no?
12: Creo que las escuelas más relevantes de lucha libre, además de Ciudad de México, está la Escuela Tapatía. Y creo que el mejor maestro de lucha libre en la historia es Cuauhtémoc, el Diablo Velasco. Justamente toda la Escuela Tapatía deriva del Diablo Velasco. Pero también la Comarca Lagunera ha sido una cuna de grandes luchadores. Monterrey también tiene lo propio, pero con un estilo ligeramente distinto y también una gran cuna de luchadores, Tijuana. Tijuana, sin duda.
10: ¿De Tijuana sí, quién es? ¿Nicho el Millonario?
12: Nicho el Millonario, el original Rey Misterio, Miguel López, y después a quien hoy en WWE vemos como Rey Misterio. En aquellos entonces lo conocíamos como Rey Misterio Jr.
10: La semana pasada estuvimos con Dominique Misterio.
12: Dominic, el sucio Dom.
10: Sí, que no quiere a su papá.
12: No, no, no, es, hay un tema ahí de violencia intrafamiliar bastante interesante. Y sí, supe que les anduvo presumiendo su cinturón, el cual perdió el día de ayer aquí a unos kilómetros en la Arena Ciudad de México. Ya tenemos nuevo megacampeón en lucha libre AAA, ah, y no es Dominic Mysterio.
11: Ah, andaba de presumido, no, diciendo que nadie lo tocaba, que no sé qué.
12: No, no, valió. Cuando llegas a México, las reglas del juego cambian completamente. Aquí estamos en otro terreno.
10: Oye, siendo sonorense, te metiste tan duro aquí que ya estás bien compenetrado, que llegas. ¿Tú qué haces? Al tutur llegan, lo subes al camión. ¿Qué es lo básico que les dices de la lucha?
12: Bueno, de entrada los reunimos en una taquería aquí en Centro Histórico, alrededor de unos tacos, unas quesadillas. Uf. Y una bebida, agua, refresco, cerveza.
10: ¿Con queso?
12: Lo que quieran. Ahí vamos a empezar a darles un poco de contexto, reglas, historia sobre lucha libre mexicana. Estamos explicando básicamente cualquier interés, cualquier cosa que quieres saber. Me gusta contar la versión de adultos detrás de la lucha libre, pero sobre todo me interesa que sepas a qué vamos a la arena y qué es lo que vas a ver esa noche. Después de finalizar todo el contexto histórico, hacemos un repaso sobre el programa del día, quiénes van a luchar, cuál es la historia detrás de cada uno de estos personajes, y de ahí nos dirigimos ahora sí a la Arena México. Nos subimos al Metrobús, es decir, vamos a viajar como viajan los locales.
11: Ah, o sea, es nada, camioncito y
12: sí,
11: todo.
12: Sí, camioncito. Vámonos. Y todo, nos movemos Arena México martes, viernes o domingo, Arena Coliseo los sábados, y a partir de este mes también los jueves, y ya nos movemos hacia la arena que nos corresponda. Todas nuestras experiencias van incluidos un boleto en ringside. Entonces, nada de que allá en Gallola.
10: ¿Dónde es donde no hay vallas? ¿En la Coliseo?
12: En la Coliseo no hay vallas.
10: O sea, estás en primera fila y te caen ahí.
11: Y te caen encima, ¿no?
10: Sí, sí, como quisiera que estuviera ahí y me cayera, no sé, güey.
11: Rosa Salvaje, ¿no? Rosa Salvaje.
12: Dulce Gardenia.
11: Dulce Gardenia, güey.
10: Que me caiga Dulce Gardenia. Papel. Sácame de pobre.
11: Ahí es donde estaba la señora, una señora ya adulta, ¿no?
12: Sí, la Cavernaria, que fue quizás la aficionada más emblemática y famosa en la lucha libre mexicana, claro que sí.
11: Les daba sus ollazos,
10: bolsas. ¿Cuáles son los gritos más famosos en la lucha? Porque yo imagino que también les haces enseñar a estos güeyes que vienen que tienen que gritar, porque muchos les da miedo y tú les dices, grítale, aquí no hay problema, ¿verdad?
12: O sea, la arena de lucha libre es el espacio perfecto para sacar cualquier tipo de estrés y para desquitarte de cualquier problema que vengas arrastrando. Pero fíjate que lejos de inducirlos yo a los gritos, o sea, evidentemente compartimos ahí algunas cosas, es escucha a la audiencia y súmatele, sí, porque la raza es creativa.
10: No, bien creativa.
12: O sea, exactamente. Entonces, más allá de que podamos por ahí inducir los más populares, la verdad es que casi todo sale al momento. La creatividad del mexicano es infinita y de repente salen algunas cosas.
10: Sé que hay uno donde los de abajo dicen que son los que tienen lana, los de arriba son los que están pobres, y hay un grito entre los de abajo con los de arriba. ¿Cuál es?
12: Mira, eso nace en la Arena Coliseo de Occidente en Guadalajara. En los martes de glamour, que se llaman así los eventos de los martes.
11: Martes de glamour.
12: Es increíble el ambiente que se vive en la Coliseo de Occidente, pero sí empieza como una lucha de clases sociales. Entonces, los que van arriba a Gallola empiezan a madrear a los de abajo y los de abajo a los de arriba, pero básicamente los de abajo les gritan a los de arriba que ya se les va el camión.
11: Sí. Casi como que ya se les va el camión.
12: Se les va el camión.
10: Pero lo que
12: y los de arriba les responden, me trajo tu papá, ¿sabes?
10: O sea, como son los juniors, los niños.
12: Sí, totalmente, chido, pues. Entonces, la guerra de clases puede ser tan creativa y de pronto también tan ofensiva. Se ha extrapolado y se ha ido a otras arenas. Ya en Ciudad de México tenemos esos gritos, pero desafortunadamente no tan creativos, como que eso de copiar no se les ha dado tan bien. Entonces, quizás deberíamos de meter algo más, ¿no?, de creatividad acá, porque Guadalajara lo ha estado haciendo bastante bien, ¿eh?
10: Está chido. Fíjate, yo soy de la época de los 90s, inicios, allá cuando yo creo la más icónica lucha, Lo Machín contra Blue Panther. Uy. Que le quitan la máscara a Lo Machín, cuando yo creo que también le quitaron la máscara a Conan, el perro aguayo.
12: Claro.
10: Cuando Pierrot.

0: Para mí, lo que te iba a preguntar tú como experto, tenemos luchadores que se han hecho para niños, como fue Super Muñeco, Super Ratón.
1: Sí, el trío Fantasía, Super Ratón, Super Muñeco y
0: Pinocho.
1: Y Super Pinocho, es correcto.
0: Oye, salieron peleados.
1: Sí, sí, sí.
0: Este güey se la curaba de ellos porque decía, oye, güey, está bien cura que porque sí se pelearon de verdad.
1: Sí, claro.
0: Todos los, pero lo cura es de que estaban hablando de su pedo, pero con las máscaras, güey. Entonces, agarrar al, dice este güey, alguien en serio, sí. Don Pinocho ya viene.
2: Sí, y dice, no, sí, eso, güey, nos abrió.
0: Pero con la madre, entonces.
2: Este, no se me va a salir.
0: ¿Cuáles son tus favoritos? Aparte de los populares, ya los conocemos. Tus claro. luchadores, tus favoritos que a ti te han gustado.
1: Mira, históricamente mi favorito siempre fue Carmelo Reyes, 100 caras, oh, y los hermanos Dinamita.
2: Carmelo Reyes.
1: No, hombre, verlo de niño era increíble, ver a los Dinamita haciendo lo que llamaban la artimaña del montonero, cuando los entre los tres pues, se pisoteaban a uno. Eso era.
0: De Jalisco.
1: Sí, de Lagos de Moreno, Jalisco.
0: Que les tenían mucho miedo, porque estos güeyes eran muy salvajes. Por cierto, que no fue una pelea muy famosa entre el Rayo de Jalisco y Carmelo Reyes, ¿verdad?
1: Fue el máscara contra máscara, la famosa lucha del guitarrazo.
0: Platícanos un poquito.
1: Pues fue para celebrar uno de los aniversarios de la Arena México, de la empresa mexicana de lucha libre. Se hace este superestelar máscara contra máscara, sin empate, sin indulto, entre Carmelo Reyes, 100 caras, y el Rayo de Jalisco. No, y man. El que sale primero es 100 caras, o sea, siempre sale el rudo primero, y está esperando el ring. Con una gran parafernalia sale el Rayo de Jalisco, mariachis en el ring, tocando música mexicana, se viene acercando el Rayo de Jalisco y entonces Carmelo Reyes le roba una guitarra a uno de los mariachis y se le estrella en la cabeza y así arrancan las acciones de la primera caída y en nada ya 100 caras va ganando la primera caída.
2: No, pues
0: con al ese último gana el Rayo de Jalisco.
1: Gana el Rayo de Jalisco, ahí es cuando, porque justamente cuando vemos a un luchador enmascarado, pues no conocemos su identidad. En ese momento conocíamos a 100 caras, no conocíamos quién era la persona detrás, pues pierde la máscara y ese día supimos que detrás de la máscara de 100 caras estaba don Carmelo Reyes.
0: Que por cierto, siempre vemos que el luchador se quita la máscara y casi siempre, pues estaba bien feillito como nosotros, ¿verdad? Y cuando se la quitó era como por ejemplo la que tú traes acá de Dr. Warner, que dijeron, ay, ese güey es un modelo, ¿no? Parecía acá italiano con su barba. También don Carmelo Reyes estaba más joven, decían, ay, güey, o sea.
1: Sí, ese sí parecía galán de telenovela.
0: Galán. Y fíjate, sí. Los tres hermanos, él platicaba que vino aquí, después él se trajo a sus carnales.
1: Es son correcto.
0: Como gente de rancho, eran ordeñadores, ¿eh?
1: Son todavía, el rancho familiar sigue en Lagos de Moreno, por ahí Jesús Reyes González, Máscara Año 2000, y don Andrés Reyes González, en paz descanse, Universo 2000, ellos tres eran los hermanos Dinamita.
0: ¿Qué otros hermanos se hicieron famosos en la lucha mexicana?
1: Hermanos, uy.
0: ¿Los Brazos?
1: Los Brazos, los Villanos, o sea, los Villanos todos hijos de don Ray Mendoza.
0: Oye, pero sí, eran como cuatro, ¿no?
1: Eran cinco.
0: ¿Cinco?
1: Sí, oh, sí.
2: Cinco.
1: O sea, el Villano primero, Villano segundo, Villano tercero, Villano cuarto, Villano quinto.
2: Fácil.
1: O sea, no nos vamos a complicar aquí.
0: ¿Y hubo algún luchador que dijo, no quiero morir sin que me conozcan, pero tampoco quiero perder mi máscara, y se la quitó él solo?
1: Pues, después del retiro, el Santo, el luchador más icónico que tenemos en nuestra historia, en Televisión Nacional, por ahí deben dar el video en YouTube, búsquenlo.
0: Y él saludó.
1: Sí, se quita la máscara y ahí conocemos a don Rodolfo Guzmán Huerta, al Santo.
0: Oye, ¿qué hay con no sé si es Superaz, no, que tiene una máscara como naranja con, que era un padrecito?
1: Fray Tormenta.
2: Fray Tormenta.
0: Él sí se la quitó, ¿no?
1: Sí, él se la quitó por motivos religiosos y tal. Él sigue dando misa, o sea, es un padre en la vida real y además administra un orfanato. Entonces, toda esta historia detrás de Nacho Libre en realidad está inspirado en Fray Tormenta, a quien también algunas personas conocen como el padre Sergio, y él es la persona que está detrás de
0: no este manches personaje. O sea, la película Nacho Libre, si le buscamos, tiene cosas muy muy chidas, bien hechas, ¿verdad?
1: Muchos elementos que respetaron la identidad y la cultura de la lucha libre mexicana, desde el talento, o sea, el personaje, el antagónico, que es Ramses, quien lo personificó fue Silver King, César Cuauhtémoc González, un gran luchador mexicano, pero además muchos de los personajes también fueron luchadores, referees.

0: profesionales como Pompín, como Rafael Maya, como otros tantos personajes que pertenecen, digamos, a este universo de la lucha libre.
1: El Güero Tropicazas, esa es otra, también otra familia que casi todos son luchadores, ¿no?
0: Sí, bueno, la dinastía Casas, amplísima, con don Pepe Tropicazas como el patriarca y uno de los mejores referees que hubo en esta generación, finales de los 80s, principios de los 90s, esa rivalidad histórica con el Tirantes, sí. Pero debajo de... Pues tenemos a un Negro Casas, a un Felino, Heavy Metal, Canelo Casas,
1: hermanos.
0: Y una cantidad de familia. Y ahora están las nuevas generaciones, con Felino Junior, con Puma King y bueno, otros más de la dinastía Casas.
1: Sí, oye, ¿qué onda con este morro? Que era enmascarado como su jefe, que era Brazo de Oro, ¿no? Y se hizo la Parca, ¿no?
0: Ah, bueno, sí, Brazo de Oro Junior, que sería como la tercera generación de la Parca, es correcto. Pues el tema de que la lucha libre es un negocio también de propiedad intelectual. Entonces, en este caso, digamos que el personaje de la Parca pertenece a la empresa Lucha Libre AAA. Y en ese sentido ya han sido tres personajes los que han portado este personaje. En principio fue
2: Tapia, el mejor, ¿no?
0: L.A. Park, para mí efectivamente el mejor.
2: Sí.
0: Después viene Jesús Escobosa Huerta, la Parca de Hermosillo, que me parece el más popular, el más mediático.
2: También.
0: No necesariamente el mejor, pero bueno, el que sí tuvo un fenómeno mediático amplísimo. Y ahora en tercer lugar viene el Brazo de Oro Junior.
1: Ahorita vamos a regresar, Garbanzo tiene preguntas también.
2: Sí.
1: Y te voy a preguntar también cuáles han sido los momentos en la lucha mexicana más tristes, ¿no? Donde alguien perdió la vida ahí. Ahorita regresamos aquí, desde la Ciudad de México, señores. Viviendo las fiestas patrias. Y arriba Sonora.

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17: Bueno, nos vamos con el chocolatazo a El Salvador y tenemos a José. José, buenas tardes.
18: Hola, buenas tardes.
17: José, le vamos a hacer el chocolatazo a Ana Cristina. Ustedes tienen 4 años de relación. La viste por última vez hace 2 años. Ella está en El Salvador.
15: Correcto, hace 2 años estuve allá.
17: Tú la conociste en persona hace 3 años, desde entonces son novios, la fuiste a ver hace 2 años, ¿y cómo está la relación?
15: Excelente, todo bien, ¿ok?
17: Y si todo está excelente, ¿por qué hacerle el chocolatazo a Ana Cristina, José?
15: El problema es de que yo en ella no desconfío en la forma en que me trata. Ella me trata, híjole, que cualquiera en mi caso cae de rodillas, me trata muy bien, excelente. Tenemos una comunicación como unas 10 veces, 4, 5, 6 veces por el día, sí, ¿verdad? El problema es de que, bueno, ella tiene 2 niños que no son míos, ¿verdad? Entonces yo les doy todo a ellos y ella pues siempre pretende en que dice de que yo soy el único, que ella me quiere, ella me ama, me trata lo más lindo que se puede con las videollamadas y llamadas, excelente todo. Pero siempre cabe la duda por la situación en que ella está allá, yo estoy aquí, y ella es menor que mí muchos años, ¿verdad?
17: ¿Tú qué edad tienes?
15: Yo tengo 50 años.
17: Tú tienes 50, ella tiene 30, 20 años de diferencia.
15: Correcto.
17: ¿Y los 2 niños que tiene no son tuyos?
15: No, no son míos.
17: Aún así, tú mantienes a esos niños y la mantienes a ella, ¿no?
15: Como digo, voluntariamente yo me puse condiciones por mí mismo, que ella nunca la sabe ni la supo. Yo nomás estoy pendiente de ellos las 24 horas.
17: Estás haciendo el chocolatazo más que todo porque son 20 años de diferencia de edad. Ahora, ¿tú hablas con los hijos de ella, con los niños?
15: Ah, yo hablo con ellos todos los días y con ella.
18: ¿Y el papá habla con los niños?
15: Pues dice ella que no.
18: Ella dice que no.
17: Tranquilo, Doggy. Oye, José, ¿y qué tal si ella ahorita no te manda los chocolates y te engaña? ¿Qué va a pasar con los niños? Tú ya los quieres, ¿no?
15: Pues sería un problema en mi caso, pero de todas maneras tenemos que aprender a, como digo, a perder y a ganar, ¿verdad?
18: ¡Que le llame el lobo! ¡Échale, Brody!
17: Bueno, le va a llamar el lobo, ¿ok?
15: Sí, ok, está bien, Choco.
17: Ok, ya entró la llamada, no haga ruido.
19: Aló.
18: Aló, con la señorita Ana Cristina, por favor.
19: Sí, dígame.
18: Hola, Ana Cristina, ¿cómo estás?
19: Bien, bien.
18: Me alegra escuchar eso, Ana Cristina. Bueno, mira, te llamo de una compañía de chocolates, tenemos una promoción. Es algo muy simple, nosotros le hacemos llegar unos chocolates en forma de corazón a alguna persona especial que tú tengas. Es gratuito, tú no pagarías nada ni la persona que los va a recibir. ¿Tú tienes a alguien especial a quien te gustaría que le enviemos esto?
19: No tengo a nadie.
18: No tienes a nadie, Ana Cristina. Bueno, mira, yo te llamo de acá de México. Yo sé que estás en El Salvador y se me hizo raro escuchar en tu contestador una música de banda. No pensé que escucharan banda ya.
19: Está de moda la canción de banda.
18: Muy bonita esa canción.
19: Está bonita.
18: Sí, es muy bonita. Oye, pero dices que no tienes a nadie a quien mandarle chocolates.
19: No, a nadie especial.
18: A nadie especial. Entonces te va a tocar mandarme los chocolates a mí, ¿no?
19: Sería bueno.
18: Sí, buenísimo. Oye, ¿te puedo marcar otra vez? Porque se oye un ruido raro ahí.
19: Sí, porque está cayendo una gran tormenta ahorita.
18: Hay una tormenta. Bueno, déjate marco otra vez. Ahí va, Choco.
17: José, ¿estás escuchando? Dijo que no tenía nadie para empezar.
15: Ok, está bien.
18: Ese lobo es bravo, primo.
17: A ver, ya entró la llamada de nuevo.
20: Eres algo más que el amor de mi vida.
19: Bueno.
18: Bueno, Ana Cristina.
19: Sí, dígame.
18: Oye, antes de seguir hablando, quiero que escuches esto para ti.

0: Es para ti tu serenata. Me atreví a ponerte la serenata porque me dijiste que no tienes a nadie, ¿verdad?
1: No, pues a nadie.
0: Por eso aproveché para darte tu serenata.
1: Pues...
0: Como no tienes a nadie, me vas a mandar los chocolates a mí, ¿no?
1: Sería bueno tener a alguien especial.
0: ¿Te caí bien para que fuera esa persona especial para ti?
1: Sería bueno, digo yo, ¿no?
0: Eso se escuchó muy bonito y me gusta la idea. Y estamos hablando como si ya nos conociéramos, ¿no?
1: Será. Pueda que en la otra vida los hayamos conocido. Hasta buenos amigos hemos de haber sido.
0: O tal vez algo más, no sabemos.
1: Tal vez si en la otra vida no pasó, pueda que en esta se dé.
0: ¿Tú crees que en esta vida se dé?
1: Es posible.
0: Tengo 33 años. ¿Cuántos tienes tú?
1: Creo que está bien porque tengo 29.
0: Ah, estás bien porque tienes 29, o sea, qué penas para mí, ¿no?
1: Pero me veo de 15, no te creas.
0: ¿De verdad? Oye, tengo ganas de saber cómo eres, te voy a dar mi Facebook y ahí nos conocemos mejor, ¿no?
1: Ajá, qué hombre más inteligente, es una mejor opción. Yo te busco, te veo, me agradas, te agrego y si no, pues... No te creas.
0: Oye, pero ya no te rías, te ríes muy rico. Ya me dan ganas de irte a ver al Salvador ahorita.
1: Sí, verdad, no sé si es bueno o malo, pero hay mucha distancia entre nosotros. No sé si sería un 50 y un 50, ¿no? Un pro y un contra, no sé.
0: Pues para mí es un contra el saber que existes, que eres una mujer muy agradable y tenerte muy lejos no es bueno. Por cierto, ¿cómo aparece tu foto de Facebook?
1: ¿Yo?
0: Sí, ¿qué foto tienes?
1: Mi linda y hermosa carita.
0: ¿Tu carita?
1: Sí, la carita. Porque uno enamora con la carita, no con otras áreas del cuerpo.
0: A ver, ¿cómo me vas a enamorar?
1: Con la carita, con el rostro, no con las otras áreas del cuerpo.
0: Pero se escucha que estás muy rica y estoy seguro que también me enamorarías con otras partes del cuerpo, ¿no crees?
1: No lo creo, estoy segura de ello.
0: Ya lo ves. Oye, ¿y te caí bien o no?
1: Me gusta ser sincera, me cae súper bien.
0: Me agrada escuchar eso. Oye, aprovechando, ¿cómo eres tú físicamente? Aparte que dices que tu carita es muy bonita.
1: Bueno, mido 1.78. Alta.
0: Wow, muy bien.
1: Delgada y con rizos bien hechos, de piel morena.
0: Piel morena con rizos, no me digas, con eso me matas, ¿eh?
1: Súper bonitos, por cierto, y naturales.
0: O sea que eres una colochita.
1: Ajá.
0: Pues qué suerte tengo de hablar con una mujer tan hermosa, ¿eh?
1: Sí, cabal, es que yo creo que nací para una, como dicen, como para ser modelo, pero se me frustró la carrera del camino, ni más.
0: Qué lástima que no hayas podido ser modelo, oye, pero ¿qué es lo que más te gusta de tu cuerpo?
1: Todo.
0: ¿Todo? ¿Todo para mí? Pero a ver, dime, ¿qué es lo que más te gusta de tu físico?
1: Digamos que de mi carita me gustan como más los labios y los ojos, y son los que más llaman la atención.
0: ¿Tus ojitos y tus labios? ¿Te imaginas, Ana Cristina, que de repente te diera un beso y te mordiera poquito tu labio?
1: Sería como muy seductor y una satisfacción para ti.
0: ¿Sería muy seductor?
1: Para mí, y muy satisfactorio para ti.
0: No tengas duda de eso, ¿eh? Ya me están dando ganas de ir a verte a El Salvador ahorita.
1: No, pues sería bueno, y así en persona creo que sería como mejor.
0: Shh, ya no me digas, pues. ¿Cuál sería el ruido que hicieras si te doy un besito y te muerdo tus labios?
1: Ya.
0: Wow, qué bien. Sabes que mis labios son carnosos, ¿cómo son los tuyos?
1: Igual, por eso me encanta. Imagínate que estás viendo como decía Angelina Jolie, pero solamente los labios.
0: De verdad, hasta me dieron ganas de mandarte un beso ahorita, mira.
1: Qué rico, gracias.
0: De nada, te voy a mandar otro.
1: Wow, rico.
0: Sí, muy rico. Ahora mándame uno tú.
1: Ok.
0: Qué rico. ¿Cómo quisiera tenerte aquí para que me des besos en todos lados?
1: Ay, tal vez algún día pruebo tu chocolate.
0: Wow, qué tremenda eres, ¿eh? Así que quieres probar mi chocolate. A ver, dilo otra vez.
1: Tal vez algún día pruebo tu chocolate.
0: ¿Te imaginas tú y yo en la playa escuchando esa canción de la banda El Recodo y yo haciéndote el amor a ti?
1: Creo que me matarías porque si me lo preguntan, nunca nadie lo ha hecho.
0: Me gustaría ser esa persona, estar ahí contigo y consentirte mucho.
1: Ay, sí, yo creo que en esa parte tú y yo somos iguales, somos así como bien detallistas y así que queremos lo mejor para la persona a la que amamos, ¿no?
0: Claro, imagínate yo diciéndote lo de la canción en tu oído como... Y no puedo compararte, yo no he conocido a nadie que te iguale. Eres la mejor de todas, para describirte las palabras sobran.
1: Qué es que es tan bonito que un hombre se lo dijera a una mujer. Creo que la captura, pues, solo con esa parte.
0: Esa canción la hicieron a tu medida.
1: Es que mira, es que esa banda se inspiró en mí para hacer esa canción. Nomás que no te había querido decir, pero...
0: Eres la colochita hermosa. Oye, ya hemos hablado de todo, pero dime la verdad, ¿tú no tienes novio?
1: Ah, para serte sincera, porque soy súper sincera, ¿no? Sí, tengo pareja, pero no hay problema.
0: A ver, o sea, sí tienes pareja, ¿pero qué?
1: No hay problema.
0: ¿Segura que no hay problema? Porque tu novio estuvo escuchando toda la conversación. Adelante, José.
2: Ok. Anita, ¿me estás escuchando?
1: Sí.
2: Ok. Se llegó el momento. Dime, confiésamelo. ¿Por qué? Porque
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0: Señoras y señores, estamos de regreso a la entrevista con nuestro amigo de Sonora y sus ojos negros.
1: Pero hasta el doctor Morales,
0: Es una obsesión, Magadán, por Dios.
2: Tenemos a Alexis Sánchez y no es el jugador chileno.
3: No, yo soy el original.
2: Este es el original, no el del mall. Oye, Alexis, pues quedamos en las noches tristes. Si le va cambiando o está oyéndonos en el aire, pues ya sabe, vaya al podcast porque tenemos una plática chida. Y además, cuando vengan a la Ciudad de México puedan disfrutar del tour que da Alexis Sánchez. Trae máscara, ¿eh? Yo la neta no lo he visto. Dicen que es carita el vato, no sé. Todos los que traemos máscara somos muy guapos.
1: ¡Ey!
2: Cagajo, diría el Tuca.
3: Ahí no es, hijo de...
2: Imagínate al Tuca narrando lucha así de...
4: Ahí tenemos este luchador, naturalmente, su característica son los lances, se topia hacia atrás, allí viene, ¡se lanza, cagajo! ¡Uno, dos, tres, gana el campeonato, mano!
1: No vengas con mamá.
2: Oye, Alexis, las noches tristes de la lucha libre mexicana.
3: Sí. Vienen a mi mente dos rápidamente, la noche en que pierde la vida Oro, uno del trío de los metálicos, acá en la Arena Coliseo.
2: ¿De Jalisco?
3: Sí, creo que era ¿sí? Tapatío, efectivamente. Me parece que fue por ahí de 1993, una lucha estelar contra Caos, era una lucha de relevos. Ahí pierde la vida Oro y de hecho la imagen de este luchador forma parte del mural que está en el lobby de la Arena México, que se hizo para celebrar los 80 años de la Arena México. Otra más.
2: De mis favoritos, perdón, Oro. Y las máscaras, ¿no? O sea, era oro, plata y bronce.
3: Oro,
2: y tenía
3: plata y bronce,
2: acá
3: correcto.
2: Unos figuritas así. Y ellos eran también, ellos ya eran muy voladores, Ana, de los...
3: Sí, tenían un estilo aéreo. De hecho, uno de ellos a la postre se hizo, bueno, cambia de personaje. Y es quien después conocimos como... Ay, se me fue. Dame un segundito ahorita.
2: Pero
3: ahorita
2: era recuerdo. De esos voladores.
3: Sí, era uno de estos voladores. Se le decían el rey del tope. Jesús Reza. No. Black...
2: Híjole. El rey del tope, sí, me viene.
3: Sí, el rey del tope, que hizo una rivalidad y perdió la máscara. Black Warrior. Perdió la máscara con Místico.
1: Oh, sí. Ese está chida, güey.
3: Black Warrior llegó a ser uno de los
1: no
3: de los
1: metales. ¿Cuándo fue esa derrota, esa pelea?
3: La de Místico, sí, y Místico Black Warrior.
1: Esa está chida, ¿verdad?
2: Oye, Black Warrior sí está bien feo, güey.
3: En paz descanse el profe.
1: En paz descanse el profe.
2: Fíjate que es uno de esos luchadores que dices tú, hacen falta, ¿da?
3: Sí, totalmente. Él tenía unas habilidades físico-atléticas impresionantes y su tope suicida era inigualable.
1: Chao.
3: Con una fuerza y con una velocidad que es de esas que dices, es difícil de falsificar o difícil de decir esto no es real.
2: Es okay. Uno de los, fíjate, esa no me la sabía, esa está chida. Oye, entonces vamos a otra noche triste.
3: Pues el perrito Aguayo. Uy, en sí. Tijuana, en una lucha también contra Rey Misterio. El mismo Silver King también en una
2: en Inglaterra, ¿no?
3: Él en Inglaterra, exactamente. De hecho, fíjate, esa función yo la estaba viendo en Facebook Live cuando pasa todo esto. Era una gira que anualmente hacía el Hijo del Santo por Inglaterra y llevaba mucho talento. En esa gira iba Silver King, iba también Juventud Guerrera, iban otros luchadores muy famosos en ese momento del circuito independiente, y ahí también pierde la vida en el ring haciendo lo que más amaba.
2: Oye, se me hace muy triste que el Hijo del Santo era el promotor de estos luchadores, pues es el que los lleva y se encarga de ellos. Estaba muy triste porque lo hace con sus hijos, viene y trae una caja, güey. Una caja, le dice, aquí están las pertenencias de su papá, güey. No. O sea, Garbanzo, imagínate que, tú, no digamos, te pasa algo aquí, te tengo que llevar allá, pero yo les voy a entregar tu cartera, güey, tu teléfono, güey, y hay un video donde vi que...
1: No, eso está heavy.
2: Sí,
1: wey.
2: Está sí. Heavy, güey. También el que falleció, pues La Parca, ¿verdad?
3: La Parca, Jesús Alfonso Escobosa Huerta, también fue un personaje que después de un vuelo que hizo ante Rush... cae mal y tiene una lesión en las cervicales, me parece. Dura varios días hospitalizados y finalmente pierde la batalla.
2: Estamos hablando de los que murieron. Hay lesiones gachas, ¿no? Como hablando de Carmelo Reyes y el Rayo de Jalisco, dice que lo dejó casi un año fuera, ¿no?
3: Sí, bueno, hay otras lesiones también más significativas. La de Pentagón, el original Pentagón fue una persona que perdió mucha movilidad. Y bueno, Pierrot,
2: sí, Pierrot, justamente. ¿Qué le pasó a Pierrot?
3: Él en una lucha también con la Parca, con Tapia, tiene una le llamaban, creo que era una pasada por encima y cae mal, digamos, sobre el ring y tuvo bastantes secuelas. De hecho, tiene capacidad limitada en cuanto al habla y capacidad limitada de movilidad también.
2: No, fíjate, Pierrot, que lo veías tan fuerte, grandote, rudo, ¿no? El perrotazo que se volvió según boricua y todo el rollo. De mis máscaras favoritas, la de Pierrot
3: definitivamente.
2: Sí,
3: era
2: de los rudos chidos, ¿verdad?
3: Sí, Pierrot era también de mis máscaras favoritas y era de esos rudos consentidos. Rudo de veras, dentro y fuera del ring.
2: Ya cuando veías Pierrot contra Octagón, güey, Atlantis.
1: Agárrate.
2: Me acuerdo esa tercia que era. Atlantis. Era Atlantis, Máscara Sagrada y Octagón. Y luego de repente se agarraban contra los villanos o los. Estos güeyes, los perros de no sé quién, ¿dónde está, güey?
1: Los perros del mal.
3: Los perros del mal, fíjate.
2: Oye, pues algo que quieras agregar antes de darte la gran Garbanzo, tú tienes
1: una. Sí, tengo un par de preguntas. Dale, la primera es, en tu tour, porque a veces eso. Yo me acuerdo de algunos nombres de llaves y algunos nombres de lances en el ring. ¿Les enseñas eso a la gente que va con tu tour? O sea, ahí se aventó ¿cómo era la patada de la Filomena?
3: La de a caballo, ya sabes, el tope suicida. Por supuesto, muchas veces el puente olímpico también. Como van sucediendo las acciones en el ring, yo siempre estoy sentado con mis invitados y les voy diciendo de
1: este movimiento,
3: okay. Exactamente. Y de repente también digo, es importante reconocer que hay muchas rutinas o hay esto que llamamos los movimientos insignia que cada luchador hace en cada función, y eso pasa mucho. Entonces ya identifico algunos de estos movimientos y cuando veo la posición de un luchador sé que viene algo, les digo, a ver, préstenle atención a este luchador. Pasa mucho con Neón, que hace un vuelo. Desde la pasarela, salta a la tercera cuerda, luego pasa hacia el otro y hace un giro en el aire hacia atrás. Increíble y muy, muy limpio.
2: La otra vez vinimos, grabamos en la arena y me tocó justo aquí pasan los luchadores. Estaba un mero enfrente, la mera esquina, así, entre el ring y la. Y viene Neón y le dije, güey, ¿cómo te va a ganar ese güey sin nalgas? Le grité, Neón, ¿cómo te va a ganar ese güey? Te ganó el más malo. Y no, valió madre. Oye, pues qué chido, vayan a la lucha, diviértanse, parte de la cultura mexicana. Y pues por eso estamos aquí, presumiendo un poquito de lo que pues es México. Y te agradecemos mucho, Alexis, y gracias por tu tiempo.
3: No, hombre, gracias por la invitación y por celebrar a esos héroes que nos dieron patria, el Místico, Blue Panther, Rayo de Jalisco.
2: Sí. Garbanzo, tus dos máscaras favoritas de la lucha libre mexicana.
1: Tiene que ser la de el Super Ratón y esa de máscara, güey. Y creo que la de Solar está chida.
3: Solar es buena.
1: Sí.
3: Solar.
2: ¿Tú?
3: Mis máscaras favoritas, 100 caras, limpia, aparte mi luchador favorito, y Blue Panther.
1: Panther sí está chido. ¿Tú tienes una, no? ¿Te regaló
2: sí,
1: una, señor?
2: Sí, Blue Panther me regaló una y me la firmó, güey. Don Blue Panther. Ese sí también era uno de ponte la máscara, ¿no? Porque se veía bien acá, sí, ¿me acuerdo? Sí. Era rudo también. Pero bueno, yo para mí, cuando yo la primera máscara que usé, hace más de 20 años... Como personaje de Erasmo fue la de Super Muñeco.
3: Ok.
2: Fue así y me gusta mucho. Es carismática la máscara. Y además era un gran luchador. Y pues los pelitos acá son en homenaje a don Super Muñeco. Y luego es que yo siento que la máscara de Máscara Sagrada está bien chida, güey.
3: Máscara Sagrada, por supuesto.
2: Sí. Y okay. Bueno, pues esas son, digo, todas tienen lo suyo, su toque. Y pues te agradecemos otra vez y gracias, ojalá cuando vayas a USA, pues te damos nosotros un tour.
3: Con muchísimo gusto, por ahí los visito pronto.
1: Ya estás.
2: Órale.
1: Y entonces,
2: ya regresamos, señores, desde Ciudad de México.

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12: Señoras y señores, buenas tardes. Gracias por estar en sintonía. Estamos aquí desde la Ciudad de México. El Diablito, ¿qué pasó, Diablito? El Diablito me trae algo. Dice
13: sí,
12: que este
13: sí,
12: es.
13: Sí, pues mire, yo, muchos saben que soy un hombre casado.
12: No, hombre.
14: No se nota.
12: Pero dilo despacito. Las muchachas que querían, que pensaban que era soltero, se van a desmayar.
13: Oh, sí. ¿Sabes? Bueno, ese es otro.
14: Discúlpeme por tema. Ser casado.
13: Digno. El tema aquí es de que estaba haciendo un research. Un ¿cómo se dice research? Un estudio. Estaba investigando. Y me encontré esto, es muy interesante. Dice que un hombre dice que deberíamos de aplicar el 2-2-2, una regla que se llama 2-2-2, que significa que debería de salir cada dos semanas a un date con tu pareja y cada dos meses deberían de ir a un escape un fin de semana y cada dos años se vayan de viaje sin niños. O sea, es nada más puro pareja para mantener esa relación healthy o ¿cómo se dice?
12: Saludable.
13: Saludable. Entonces se me hizo interesante porque a veces un hombre se las pasa trabajando siempre o atendiendo otras cosas o otras personas y se le olvida a veces de la esposa. Entonces se me hizo interesante y quería saber su opinión. Tal vez esta regla deberá ayudar a usted y tal vez no divorciarse.
12: Caray, okay, muy bien. Caray. Muy bien, el diablito.
13: El golpe.
12: Y la regamos, me hubieras traído esto antes, brody. La regaste, diablito. A ver, déjame leerlo bien porque no sabes leer. Dice, un hombre casado desde hace 35 años dice, toda pareja debería conocer la regla 2-2-2.
13: Ya dije eso.
12: Cada dos semanas tengan una noche solo para ustedes dos, sin prisas, sin rutina. Y si es posible, sin celulares. Ok, entonces es la primera de las dos. Cada dos semanas, raza, si quieres vivir felices, según el diablito que no sale, pero él viene a querer poner esta regla. Cada dos semanas tengan una noche solo para ustedes dos, sin prisa, sin rutina y si es posible, sin celulares. ¿Tú lo haces?
13: A veces.
12: Entonces te vas a divorciar como yo. Ok. Ahí va la otra. Cada dos meses váyanse juntos. Un fin de semana no tiene que ser lejos. Solo tiene que sentirse diferente. ¿Okay? Cada dos meses. La otra, cada dos semanas váyanse a como un date con tu pareja. Y el otro dos es váyanse cada dos meses, un fin de semana, lejos. Pues no tiene que ser lejos, pero váyanse por ahí a algún lugar que se sienta diferente. Y la otra, no se trata de gastar dinero, se trata de no dejar que la rutina les quite el tiempo, lo que debería pertenecer a ustedes dos, ¿ok? Cada dos años, pasen una semana completa juntos, exploren un lugar nuevo y vuelvan a descubrirse el uno al otro allí. O sea, cada dos años, pasen una semana completa juntos, exploren un lugar nuevo. Puede que nunca vuelvas a ver a nuestra... El rollo aquí es...
15: Síguenos ahorita.
12: Dos. Cada dos semanas tengan una noche solo para ustedes. Cada dos meses váyanse a un lugar juntos. Y cada dos años viajen a un lugar, exploren. Diablito, ¿y qué pasa si lo haces en lugar de dos semanas, lo haces cada fin de semana?
13: Es que no hay tiempo, esto va dedicado a personas.
12: Pero digo, es que basado en lo que tú dices, es de que esto te va a ayudar a estar bien. Ahora imagínate que cada fin de semana puedas ir con tu mujer.
13: No, pero es que uno tiene que también ser atento a los niños, o sea, este estudio.
12: ¿Y cada dos semanas no va a estar atento a los niños?
13: No, porque estás atendiendo a tu mujer.
12: Y una semana sí te complica.
13: No.
15: O sea que vas a salir estresado la semana que nos toca salir.
13: ¿Por qué?
12: No, y estás sin celulares. ¿Cómo vas a ver dónde está tu hijo, tus hijos?
13: Pues por eso es una recomendación. Ok, usted viene a destruir. ¿Usted sabe lo que es? Usted es la pared de esos héroes de que saltaron el 12 y pegaron el muro. Usted es ese muro.
12: Eso de los niños héroes es una mentira. Ya dejen de hablar de eso.
13: Usted es el muro que destruye sueños, ¿vean?
12: Sí. Entonces, si yo destruyo sueños, nadie ocupa que yo hable, ¿no? No ocupan que yo les diga esto, sí.
13: Pero es que está en contra.
12: Porque ellos ya están viviendo el sueño.
15: Pero es que no es en contra. Creo que sí es una pregunta interesante. Si lo haces una vez por semana, aceleras el proceso de estar bien. En lugar de esperarte dos semanas.
13: Es que nadie tiene ese tiempo. No hay que ser payasos. No hay tiempo.
12: No hay tiempo.
13: No, por eso
12: ¿Por qué no hay tiempo? ¿Por los hijos?
13: Por los hijos, por el compromiso, por el trabajo.
12: O sea, ¿me estás diciendo entonces que los casados ya no salen?
13: Sabemos que es cierto eso.
12: No, bro.
13: Sí, hay muchos casados que no tienen tiempo.
12: Lo que pasa, yo entiendo, niños. Diablito, ¿en qué tipo de mundo vives? Está bien, ahí posiblemente existe eso, pero hay una realidad. ¿Sabes cuántos conciertos nada más hay en LA? Every weekend.
13: Sí, pero...
12: Hay gente que va casi cada 15 días a un concierto.
13: Sí, ¿y dónde dejan los niños? Con la suegra. No es trabajo de la suegra.
12: No empieces como el gato. Es un tema, otro tema es el otro tema.
13: Pero son datos reales. O sea, ¿usted quiere que salgan o no me van a dejar los
12: niños? ¿Quién dijo
13: los
12: que quiero que salgan? Güey, tú me trajiste esto. Tú eres el que quieres que salgan.
13: Pero cada dos semanas, dos meses, dos años.
12: para esta canción. Ahorita regresamos, señores.
13: Ya, lo tengo contra la lona, por eso ya no sabe qué decir.
12: Dile, Garbanzo. Sí, Diablito, dile.
15: Sí, Diablito, sí.
12: Eso, no lo dejes abajo. Son dos para uno.
15: No, lo estoy dejando que el solito ya tiene que empezar a caminar.
12: Eres un globo, te estás sentando en un alfiler.
13: El insulto.

0: Señores, buenas tardes. Estamos aquí con el globo sentándose en el alfiler.
1: El insulto.
2: ¿Por qué no se viene a sentar acá?
0: El diablito.
2: Yo solo le inflo.
0: Yo creo que sí, fíjate, diablito. Es lo que ocupas, como que un hombre esté contigo, porque veo que...
2: Venga, los insultos. Ya cuando Garbanzo y yo lo tenemos contra la lona o...
0: Pero el Garbanzo cuerdas... no se le va al aire como al Piojo Herrera.
1: Ah, chale.
0: ¿Qué dije? ¿Como al Piojo Herrera?
1: Sí, sí, está bien.
2: Y a mí no me divorcian.
0: Oye... Yo les voy a... Les tengo una...
1: Eso no lo puede, ya está divorciado.
0: Sí.
1: Lo mandaron a la...
0: Por eso, les tengo una noticia. Tal vez ustedes lo quieren tomar a bien o a mal, pero les valgo. Si a mí me dices que estoy divorciado, me estás haciendo un halago. Porque es lo que yo decidí. Y es lo que...
1: Bueno, no sabemos.
0: Exacto. Gracias.
1: No sabemos. O sea, entonces, puede ser eso, puede ser lo otro.
0: Entonces, como no saben... El contexto de divorciado, ¿qué trae para ustedes? ¿Por qué creen que yo me enojaría? Pero es que, inteligentes, piénselo bien.
1: No, ver,
0: piénselo
1: es
0: bien.
1: Es que la respuesta
0: les voy a dar, sí, voy a contarles 10 segundos para que me den una respuesta buena.
1: De todas maneras, va a...
0: 9.
2: Le molesta tanto 8, que le mencionemos...
0: Escuchen los 10 segundos para que piensen,
2: claro,
0: bien.
2: Le estoy diciendo.
0: 10,
2: tanto
0: 9,
2: que publicó papeles 8, falsos.
0: Este güey no entiende. 10, 7, 6, 5, 4... 3, 2, 1. ¿Qué te dice a ti, diablito, que yo estoy triste por haberme divorciado?
2: Pues últimamente lo más escandaloso cosa que hizo, publicar papeles falsos para que todos vieran su divorcio.
0: ¿Y lo vieron?
2: ¿Qué oculta?
0: ¿Lo vieron?
2: ¿Qué oculta?
0: ¿Lo vieron, sí o no?
1: Eso fue unos papeles que no se veían, no diga mamá.
0: Por eso. Entonces,
1: o sea, hay
0: lo
1: que
0: cual
1: que
0: quiere decir que todavía no saben.
1: Usted está payaseando. Usted porque cumplió...
0: A ver, repitan, ¿se veía o no?
1: No, maestro, no se veía.
0: ¿Por qué los puse?
1: Porque usted está teniendo un jueguillo bárbaro
0: porque
1: con toda la gente.
0: Porque hice una promesa.
1: Sí, y se cumplió.
0: Se los cumplió.
1: No cumplió porque no se veía.
0: Yo les dije, voy a poner los papeles de mi divorcio. Punto. Ahí están, ¿sí o no?
1: No se veía nada.
0: No, ¿sí o no están ahí?
1: No se veía, no sabemos okay, qué
0: perfecto,
1: era.
0: Ya.
1: No sabemos qué era.
0: A mí no me gusta tener un diálogo donde... Nada. O sea, sé sincero, ¿se veía o no?
1: Ahí se veían los papeles, no sé de qué.
0: Ok, no se veía.
1: Porque no decía divorcio del Doggy con Mari Carmen.
0: Obviamente.
1: ¿Cómo se llama su... ¿Cómo se llama su WhatsApp?
2: ¿Cómo se llamaba?
1: ¿Cómo se llama?
0: Es que no entiendo todavía...
1: Ya le prohibieron.
0: ¿Cuál es la
1: opción? Se lo prohibieron. Ya le prohibieron.
0: ¿Me prohibieron qué?
1: Me dijeron que no la mencionara.
0: Yo tengo ética, bro, y a mí me prohíbe mi mismo ser el dejar de hablar de eso, bro.
2: Oye, te apuesto.
0: Bueno, te toca a ti, Garbanzo.
1: A mí me toca a mí.
0: ¿Por qué tú crees que yo estaría triste o enojado o feliz de mi divorcio?
1: A ver, a usted le molesta.
0: Pero inteligente.
1: ¿A usted le molesta escuchar eso de que es un divorcio?

0: casado no pudo mantener el matrimonio con esa persona. Y también hizo sufrir a Cruz, porque se lo enjaretaban ahí y al aire decía, a mí no me dejaron nada. Deje, termino.
1: Cuando ves a Cruz, lo ves triste.
0: No, es un tipazo.
1: Entonces.
0: Espérese. Y lo otro es que se enoja. Aquí se ha mencionado de que cuando una persona comete una falta, hay que ver la reacción para saber si es verdad o no. Y cada vez que le decimos divorciado a usted, se chupa el diente y se enoja. Y empieza a insultarle, decirle a él, tú, manos de marrano, que eres un globo, que no sé qué. Y, o sea, eso que, pobre hombre, él no tiene nada, él no tiene la culpa de eso. Ahí está mi respuesta.
1: Bien. Es muy, y yo les he dicho, Brody, jamás hablen de su ex, no importa lo que pase. Y obviamente, menos si son figura pública. ¿Cómo va a estar tú hablando de una persona si haya pasado algo bueno o algo malo? Realmente ahí quedó, ¿no? Número dos, me molesta, ¿sabes qué me molesta, no? Si Diablito estuviera divorciado, a mí me daría hueva hablar de su vida personal, de que si se divorció o no. Eso déjenselos a los shows donde no hay talento, Brody. Les han dicho por ahí que hablen de sus cosas personales para que hagan rating.
2: Pero esto es diferente.
1: Los influencers que tanto odias, de esto hablan.
2: Esto es diferente, porque usted está dando consejos.
1: Es que yo los dejé hablar, ¿no? Entonces, aquí tenemos a un Brody que realmente su colchoncito del día o satisfacción es decir, Doggy divorciado. Imagínate que tu vida tenga sentido en el momento que dices que alguien que está divorciado es divorciado. O sea, es, jaja, era la tele Sony que está aquí, Sony, eres Sony. Ok, soy Sony. O sea, sí, soy divorciado. ¿Y? Ok. No tiene sentido, Nuna, porque ya me han preguntado y no voy a hablar de eso. O sea, no tiene sentido.
0: Es un collón.
2: Cálmese.
0: Collón.
1: Sí, exacto.
0: Collón.
1: Pero si ves lo que molesta,
0: soy cobarde.
1: Sí, de que ustedes creen que, el Doggy está enojado porque se divorció.
2: Una disculpa. Pero enfrente de el palacio presidencial de
1: ¿El
2: México,
1: palacio qué?
2: El palacio presidencial.
1: La neta,
2: ¿Cómo se llama?
1: Yo no sé, si yo fuera en la Choco, yo no te hubiera traído a ti.
2: Ocúltame.
1: No te hubiera traído, de verdad.
0: Ocúltame.
2: Me voy mañana.
1: No sabes ni cómo se llama.
2: Estamos en el Zócalo.
1: Por mí, vete ahorita.
3: Además, agárrale un vuelo.
1: Yo no sé qué va a hacer aquí A ver, agárrale un vuelo ya.
2: Lo que acaba de decir es una estupidez. Si esa televisión es
1: Sony. Señor, se acabó el tiempo. Regresamos.
2: Exacto. Es una televisión Sony. Vamos a hablar de Sony.
1: Ya. Por eso, ¿la tele quiere hablar de eso?
2: Vos. No, pero la gente sí. Queremos hablar de Sony.
1: Pero yo no quiero hablar de eso.
2: De seguro todavía mantiene a su niña después de 18 años, de seguro.
1: Ya voy a agarrar otro break. Corre.
2: Manda el cheque.

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0: estamos aquí desde la Ciudad de México. Fíjate lo que es la hipocresía, güey. Yo conozco compas que le van a las Chivas y dicen que los vatos que son nacidos en Estados Unidos son mexicanos, porque ahí sí es la constitución, ¿verdad?
1: Sí.
0: Y está chido, sí, cierto.
1: Sí.
0: Pero vino Intocable y era de los que estaban criticando a Intocable, que por qué esos vatos, Pocho, estaban tocando aquí en México ayer, que lo hicieron, pero perrísimo, güey.
1: Grite y grite y la frega.
2: Sí. Es más, el Garbanzo dice que no le gusta Intocable, Choco, que porque no es que sea mal grupo, sino porque lo hace recordar cosas y lloran.
1: Sí, yo llegué. Sí, es en serio, chico. Ya, no puedo escuchar esa música.
3: ¿Por qué? ¿Qué canción te hace sufrir?
1: Todas.
0: La de Coqueta se la dedicaba una amiga.
1: Había un bando que me decía, cinco, cállate.
0: Oye, Diablito, ¿qué te pareció el concierto ayer?
4: Muy bien, bueno, es la... ¿Sabes qué? ¿No se recuerdan de que nosotros, bueno, de hecho tú, Erasmo, hiciste un show en Disneyland con ellos hace años?
0: Sí, güey.
4: De hecho, todos los ganadores le pusieron como sombreros con las orejas de Mickey. Entonces, es que imagínate, después de 20 años, viéndolos aquí en el Zócalo, llenísimo con la gente, está increíble, man.
3: Sí, digo, y con todo respeto a Intocable, digo, lo más importante fue toda la ceremonia que se vivió alrededor de, obviamente Intocable fue parte de, pero sí es cierto, o sea, Intocable en Disneyland no puede tocar cualquier persona ni cualquier grupo porque checan mucho su historial. Intocable nunca ha tenido un chisme, nunca ha cantado una canción que sea controversial, ¿no?
2: Yeah. Bueno, Choco, sí, hay una canción que fue controversial de Intocable, se llama Eres mi droga. Y mucha gente decía que era muy grotesca porque dice, mis venas ya las tengo que inyectar, de ti necesito más. Y muchos lo relacionaban con los que se inyectan heroína. Entonces, era muy explícita y Intocable la sacó un tiempo de sus roles.
1: Ah, ¿de verdad? Eso no lo sabía.
2: Y como que después Ricky reflexionó y dijo, güey, ¿quién quiere relacionar realmente eso con otro? Pero es, ¿qué es lo que es?
3: Sí, o sea, relacionas, por eso dice, eres mi droga, eres mi vida... tantas cosas me provocas cuando hacemos el amor, ¿no?
0: Pero es el único que de Intocable. Y otra cosa, Choco, hablando de conciertos y todo eso, pues ya saben lo que pasó en Las Vegas, que Alejandro Fernández iba a llegar con Nodal, no llegó, y estaban diciendo que era porque obviamente no había mucho tiempo y no sé qué rollo. Yo la neta estuve ahí y yo creo que Karim es muy chido, ya había dicho Nodal, ¿no? Karim, es muy chido, pero es que la esfera es para hacer otra cosa, güey. No hacer un show normal. O sea, él hizo su show normal, invitó a gente y no le sacó jugo a lo que era la esfera.
4: No, güey, no aprovechó. O sea, why?
0: No hubo un momento que tú dijeras, güey, vamos a grabar esto, mira lo que está pasando, güey. O sea...
4: ¿Neta? No, o sea, no, wow.
2: No, y aparte el sonido, recuerda, es un lugar... 360. Adaptado para que el sonido juegues con él también, ¿no?
4: Yeah.
2: Ningún momento se jugó con el sonido, ningún momento las imágenes fueron... Güey, el Hesler se hace un flash, era nada más hacerlo random para que saliera en un formato de esfera. Era todo.
1: Oye, y estaba escuchando a las personas que trabajaron en eso, empezaron a trabajar en la visualización, porque él decía... El invitado especial de la noche es la visualización, que cuesta billones de dólares. Y dice que trabajaron como 8 meses en programar la esa cosa y...
0: No, güey, yo seguía al vato que hacía eso. Un vato en internet me puse a poner...
1: Ajá.
0: Bueno, sí, día uno, estamos trabajando en el concierto de Nodal, de Karim. Y, güey, dices, ay, güey, está chido, ¿no? Y la neta, Lora de Lora.
4: Entonces, ¿qué eran? Como nada más puras imágenes, no había nada.
1: Pero la víbora se veía chido en la guitarra, ¿no? Esa sí se veía chido.
0: Es que
1: ¿no?
0: Una vez salió la víbora, güey.
1: Nada más, y ya y fue todo.
0: Bueno, y es al inicio, como el desierto.
1: Es verdad, porque por lo regular, cuando fue el concierto de U2, esos güeyes le invirtieron no sé cuántos millones de dólares, como 30 millones
2: en sus visualizaciones. Es exactamente, bro.
1: Hasta dejaron caer cosas de un árbol cuando se sacudía.
2: Sí, y la gente se tenía que sentir en un ambiente donde era parte de la imagen. Acá claro. Es como estás viendo nada más la tele, pero doblada arriba de ti.
0: Y que la
4: como las televisiones que le gusta a este güey.
2: Pero yo les voy a decir algo. Lo que es Karim, él no se dedica a eso. Él se dedica a cantar y él muy bien, Brody. O sea, él hizo su show. A él tenían que haberle dicho, aquí vamos a hacer esto, este rollo, Brody.
0: Llegó... Claro. Oye, se hizo viral también que en Las Vegas, Choco, Cristian Castro dijo que... qué bueno que no fueron a ver a Nodal, pero era sarcástico, ya es como diciendo, qué bueno, güey, porque ese güey está llenando y yo...
1: Es que es chistoso el
0: Cristian Castro. Güey, tienen que ir a ver a Cristian Castro, güey, no, güey, yeah. No,
1: ese güey, ¿por qué se alejó de los escenarios y canta chido, güey? Para mí era Luis
0: ¿Cómo
1: Miguel.
0: ¿Cómo que por qué?
1: Sí, ¿por qué?
0: A ver si puedo encontrar por qué, pero ahorita
4: de hecho, ¿dijo?
0: Otra te lo voy a poner.
4: De hecho, para la gente que está en Los Ángeles, va a estar en el Peacock Theater, pero ya está sold out ese
1: concierto. No manches, ¿cuándo?
4: Ya. No, ya está sold out, en noviembre 23, creo.
1: No importa, está sold out, aquí tenemos la baralta con la Choco. ¿No te acuerdas que le dijo?
3: Bueno, ¿me van a usar a mí o qué?
1: No, Choco, no seas imprudente, te dijo Cristian Castro.
0: Ya lo encontré.
1: A ver, está chido.
0: Y esto no es una mentira. Entonces, los que son fans de Cristian, ya saben que él no... ¿Por qué no hace sus conciertos, güey? Ahí les va, ¿eh?
1: A ver.
0: Aquí tienen.
5: No tenés concierto, hoy no es el día que cantas. ¿Qué haces? ¿Qué haces?
6: Nada, absolutamente nada.
5: ¿Pero qué? ¿Miras tele? ¿Te tiras en la pileta?
6: La gente le gusta estar ocupada y decir que está ocupada hasta en su perfil de WhatsApp. Te ponen que están ocupados, que están en el gym, que siempre están ocupados, que solamente llama, solamente...
5: Urgencias.
6: Urgencias, por favor. Yo no tengo nada que hacer.
5: ¿Pero qué haces?
6: Nunca.
5: ¿Cómo es tu nada?
6: Yo nunca tengo nada que hacer.
5: Yo voy a tu casa, ¿qué estás haciendo?
6: Nada, absolutamente
5: ¿Pero
6: nada.
5: ¿Pero qué? O sea, estás tirado en la cama, miras tele, es que comes.
6: La gente le gusta hacer algo a fuerza.
5: No, pero ¿cómo es tu nada?
6: A fuerza. Y yo les quiero enseñar a la gente a no hacer nada. Entonces, siempre que hablo con una persona, le digo, ahora te voy a enseñar a no hacer nada.
5: ¿Y cómo es tu nada?
6: Porque siempre quiere hacer algo las personas.
5: Pero Cristian, yo voy a tu casa, me decís, vamos Dante, vamos a mi casa a no hacer nada.
6: Exacto.
5: ¿Qué hacemos? ¿Llego y qué hago? ¿Me siento?
6: Nada, no hagas nada, solamente mira esto negro.
5: ¿Y nos quedamos?
6: Sí.
1: Ay, qué buena
3: respuesta. Sí, y es que él lo ha dicho, él no le gusta trabajar, o sea, él literalmente ha dicho, no me gusta trabajar. Y trabajar, imagínate... Es un concierto, al otro día hacer otro, que tres seguidos, dos seguidos. Él dijo, yo la verdad no me gusta hacer nada, o sea, no me gusta hacer nada.
1: Muy bien, muy buena respuesta.
2: Bien lo dijo el padre, ¿no? Es que también él se crió, pues, muy consentido, brody. Mira, las amigas de Verónica Castro eran Daniela Romo. Lucía Méndez. Esta de Sonora que canta grueso.
1: La de Luna, ¿no?
2: Ana Gabriel,
1: sí.
2: Juan Gabriel.
1: No, pues.
2: Estos todos eran. Era el gallito feliz.
0: Oh, y luego, maestro, le dijeron. Dijo, ¿cuál canción quieren? Y luego dijo, pues, ese güey platica con la gente. Okay. Y le gallito feliz. Y, güey, de volada la banda, güey. No, gallito feliz. Está chido. La neta está chido. Esto es el concierto. Yo creo que está más vara y que se van a divertir más de todos los conciertos que andan trending ahorita.
2: Erasno, ¿es el mejor concierto que irías tú?
0: Solo hay un concierto que he repetido y voy a seguir repitiendo, vatos, y no es porque sea mi compa ni nada, güey, el de Juntos. Juntos de Josy Cuen y de Jorge Medina, güey, qué lástima que Josy no tiene la visa para ir a Estados Unidos. Le hubiera partido a su jefa a todos los conciertos.
1: Ahí en las de sí, fácil.
0: Y estoy diciendo de que del concierto del momento, ¿eh? Porque ya está el concierto de Marco Antonio Solís, el concierto de Alejandro Fernández. Güey, ese son otro, ahora sí que otro show.
1: Para mí que el concierto del momento era el de Karino y no dio.
0: No, el concierto está, él está chido, güey, pero
4: las expectativas.
2: Yo también creo que es eso, Choco, ¿no? La expectativa.
3: No, y estaba pensando yo, ¿qué expectativa puede decir alguien como el Garbanzo? O sea, con todo respeto a la gente, ¿no? Normal, que no es parte del entretenimiento, va ahí y sabe qué le espera, y que es Karina y que está trending. Hablando... O sea, no es tanto de ellos, van a decir, ay, mira, faltó esto o lo otro. O sea, ya están adentro y ver algo así, dicen, wow, yo ya pagué mi boleto.
1: Hablando de cosas fenomenales, Choco, te mandó ese Guillermo Ochoa un regalo por agradecimiento por los boletos de un concierto, no sé de cuál.
0: No manches, ¿qué te dije, Choco?
3: Eras, no llores. Es más, los boletos que le di a Eras no estaban más adelante que los de Memo Ochoa.
1: ¡No!
0: Ah, eso sí, gracias, Choco.
1: ¿Es en serio?
0: Estaba más adelante que Memo Ochoa, volteé para... ¡Ay, ahí está aquel!
1: Cámbiaselo, no manches.
0: No manches. Bueno, señores, ya regresamos. Conciertazo ayer aquí y hay muchos conciertos. El 20 de noviembre en Tijuana me invitó mi compa Remy Valenzuela.
2: Ah, mira, el que no tiene nada que hacer.
1: ¿Qué vas a hacer?
2: Como si no tuviera nada que hacer.
1: Nada.
2: ¿Quieres decir Garbanzo?
1: Vámonos.
2: Ahí están los boletos ahorita a la venta. Vayan y compren sus boletos. Va a ser un buen palenque, güey. Machín. Bueno, ya regresamos, señoras y señores. Estamos aquí desde la Ciudad de México, el show más chido.

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4: Señores, ya en un ratito se viene el grito. Estamos aquí en el Zócalo de la Ciudad de México. Estamos desde un balcón. Nosotros ya somos gente como privilegiada, güey. Vivimos del privilegio. Aquí tenemos uno de nuestros invitados que vamos a hablar. Y muchas veces lo han dicho, ¿no? Y lo han repetido, de que en México se habla mucho de fútbol y se habla de otras cosas, pero no se habla igual de la gastronomía y del boxeo. Y aquí tenemos un experto en boxeo. José Luis Camarillo, señores, ¿cómo está? José Luis.
5: ¿Qué tal, Erasmo? Mucho gusto.
4: El gusto es mío. Oiga, anda bien arreglado ya para el grito, y nosotros con estas fachas,
6: con estas garras.
5: Pues yo nada más, porque me dijeron de que iba a venir. Yo no sabía si cómo venir, si en camiseta o en shorts o algo.
4: Dice, ya viéndolos bien, me hubiera venido en chanclas,
6: en pijama.
5: Sí, pues es la manera en la que ando en los reportajes, las entrevistas, porque también soy agente de boxeadores.
4: Ah, también es agente.
6: Okay.
4: O sea que ya, pues ya andando ahí, ya le sabe el teje y maneje.
5: Sí.
4: El rollo. Bueno, experto en boxeo, obviamente alguien que sabe tanto de este deporte debe tener sus top 5 boxeadores de México, ¿no?
5: De la historia.
4: Sus favoritos, sí.
5: Bueno, pues el que es innegable, ya saben quién es, JC.
4: Su compa de usted.
5: Es muy, muy amigo.
6: ¿Juan Camaney?
5: Sí.
4: Sí, JC, Juan Camaney.
5: Muy amigo.
6: Ah, ok.
4: Julio César Chávez.
6: Julio César Chávez.
4: ¿Y luego?
5: Luego, el segundo lugar, pues está repartido, es muy difícil. Si hablamos de retirados nada más o...
4: No, de todos los de la historia, hasta los que han fallecido.
5: No. Yo me refiero a que, por ejemplo, por decir Canelo, que es un grande, para mí es un grande, si entraría dentro de ese top. O sea, eso okay. es lo que quiero saber.
4: Del top 5, pues pueden poner sí. al Canelo, porque digo, ahí los tiempos han cambiado, pero yo creo que es de los más importantes, ¿no?
5: Bueno, yo para mí, lo que pasa es que es muy difícil decir me gusta por esto, me gusta por el otro. Hay que ver en conjunto las cualidades de un boxeador, todo lo que tiene de calidad, todo lo que tiene de ciencia.
4: Su técnica.
5: De ciencia, que es la técnica, como le dicen los gringos, sweet science.
6: Sweet science.
4: Sweet science.
5: Sí.
4: O sea, usted puede, lo que estoy entendiendo es que me puedes decir que el Canelo es un grande, es muy popular, te va a llenar una arena, y tal vez había un boxeador que no te llenaba una arena, pero tenía la técnica y todo lo que tenía un boxeador completo. Defensa, ataque, contraataque, gancho,
5: ¿Bien? ¿Si jab. ¿Repites? ¿Quién no llenaba?
4: No digo que tal
6: Canelo.
4: Vez otros antes no llenaban como él, por decir, ¿no? O sea, ¿no te llenaba un para mí, mi favorito?
5: Sí.
4: Digo, Chávez lo respeto y me gusta mucho, pero Marco Antonio Barrera es...
5: Uno de los grandes, sin duda alguna.
4: Mi favorito. No sé, a mí, Marco Antonio Barrera, cuando le quita el invicto Pacquiao, ese día lloré, caí en depresión. Yo tenía como unos 15 años, güey. Neta.
6: No manches.
4: Y es para mí mis favoritos, pero yo entiendo, como dice usted, hay otras cosas, ¿no?
5: Pues, si nos ponemos a decir con quién perdieron, que por quién fueron noqueados, porque fíjate que estamos hablando de que la mayoría de los grandes ídolos, si le llamamos así, pues sufrieron derrotas muy severas, ¿no? Porque la verdad, Juan Manuel Márquez es otro de mis favoritos, Marco Antonio Barrera, Eric Morales, ya dije Canelo, pero es que son estilos muy diferentes. Yo creo que el aficionado científico ese debe adaptarse a cada boxeador, porque generalmente lo que es normal es que el público quiera ver quienes se rajen la M. Eso es lo que...
4: Sí, un fajador, como dice, ¿no?
5: Sí, digo, es normal porque, pues si aquí estamos aquí en el Zócalo y, por ejemplo, hay un pleito que es muy común por estos rumbos, porque estamos cerca de Tepito, de La Lagunilla, que son barrios muy bravos. Y si vemos que se empiezan a pelear dos, pues si nada más se están fintando y se quitan golpes y están contragolpeando, eso pues no nos emociona. Pero si se lanzan entre ellos, ahora sí, de que al viva México.
4: A ver, ¿cuánto nos toca?
5: Sí, es algo parecido en las arenas, que la gente quiere ver emociones. En el caso en el de Barrera, pues estaban garantizadas desde que él peleaba aquí en la Arena Coliseo, en la Arena México. Ya se distinguía como un boxeador muy corajudo, porque también tiene que perdía la cabeza.
4: Cuando no le iba saliendo todo, podía perder el plan de pelea, que le llaman, ¿verdad?
5: No, y lo de Márquez, que digo, está en el suelo y todavía le piensa un poquito, le da. Pero eso es, yo lo veo natural en su carácter de él. Él es muy apasionado, lo que no son otros. Chávez, como por ejemplo, pues nunca lo vi hacer eso, Márquez tampoco, pero ese es el signo de cada boxeador. O sea, no se puede pedir que tengan una norma. Que...
4: Sí, se le pone normas, le quita la esencia del peleador,
5: exacto,
4: ¿no?
5: Exacto. Así que yo pondría, y digo, al que le guste o que no le guste, no me interesa. Pero yo pondría en el mismo nivel Canelo, Barrera, Márquez, Eric Morales, y respetando a los grandes de atrás, que también deben estar entre los cinco mejores, está Rubén Olivares, está Carlos Zárate, está uno que no le dan tanto crédito, que es Alfonso Zamora, el único medallista olímpico, fue subcampeón en Múnich 72 y fue campeón del mundo, y es el único que ha sido medallista olímpico y campeón mundial de boxeo profesional. Él también debe estar definitivamente. Él tenía 28-0 cuando se coronó campeón del mundo, con 28 knockouts.
4: O sea, una bestia,
6: no, casi nada.
4: 28-28.
6: 28-0.
4: Sí, acabo de entrevistar a Conor Benn, que tiene tiene un buen récord, ¿no? Que lleva 25, Ryan, 25.
5: Estaban parejos.
4: Sí, muy parejos, pero muchos knockouts. Acá 28 invicto y 28 knockouts. No es nada fácil. ¿Ha cambiado el boxeo, usted que lo cubre, en lo que es la preparación del boxeador? ¿Por qué el de antes era más fajador y aguantaba 12 rounds? El de ahora tiene más preparación y todo, y busca más sacarle a los golpes.
5: Mira, definitivamente son mundos distintos, el ayer y el hoy, porque eran, acuérdate, 15 rounds. ¿Cómo aguantaban 15 rounds y luego dándose desde el primero hasta el último?
4: ¿Cómo le hacían? Y se supone que ahora hay más proteínas, rounds, más todo, que el sueño, que electrodos aquí, casi hasta les examinan la popó, todo el rollo, ¿qué rollo ahí?
5: Sí. Actualmente hay nutriólogos que no pueden faltar ya en un boxeador, eso es increíble. Y antes, pues yo me acuerdo de don Lupe Serrano, por mencionar que yo llegué a estar en su casa varias veces, y ahí mismo concentraba a los boxeadores en su casa, que era muy grande, ahí tenía un ring, y yo veía que a la hora de comer a los boxeadores les daba la carne apenas cocida, la verdad a mí me...
6: Con sangrita y todo, ajá, moviéndose, ajá, todavía.
5: Ajá, sí, literalmente. Son creencias, pero funcionaban, que eran,
4: les funcionaba.
5: Repitiendo 15 rounds.
4: Nosotros peleamos una vez, era de 3 rounds.
6: Un round de 3 minutos.
4: Y se volvió de 6, pero como de 1 minuto. Oiga, Para los que no estamos tan al 100% con el boxeo y estamos aquí en México para hablar de México, ¿qué boxeador mexicano se ve que viene duro, que viene con todo, que tal vez no conozcamos nosotros? ¿Cómo se llaman?
5: Pues hay boxeadores muy buenos, hay el perro Mosqueda, que ganó la Copa Mundial allá en Arabia. Es un peleadorazo.
4: Perro Mosqueda, apúntenle ahí, ¿de dónde es él?
5: Es un boxeador, fíjate que como hay otro que peleó este sábado en Ecatepec, me hace que dude su origen. Sí, porque puede
4: ser... ¿Está muy bueno o qué?
5: Puede ser Estado de México, puede ser jalisciense, o sea, mentiría porque hay confusión entre tanto boxeador que...
4: Pero él dice que es de Ecatepec.
5: No. Hubo una función de Ecatepec el sábado en que peleó Yoali Mosqueda y ganó. Y también se apellida Mosqueda.
4: Ok, y usted entonces ve que esos morros son los que traen con que van invictos, yo creo, buenos boxeadores.
5: Definitivamente va invicto y esta Copa de Arabia, la verdad que fue una vitrina muy grande, que apareció por ahí un señor que se llama Turki Alashik, con mucho dinero, hizo posible algo que en el desierto, porque pues eso es lo que donde está enclavado este país, ¿no? Es como un sueño de las mil y una noches, porque ganó un mexicano en una copa que yo pensaba que nunca se iba a realizar, la verdad, porque se necesitaba mucho dinero, pero apareció esta persona y se llevó a todos los boxeadores con sus entrenadores, que al principio eran, me parece que 128 boxeadores con sus entrenadores.
4: Y él pagaba todo.
5: Él pagó todo.
4: Ay, pues qué bueno por el mexicano. Es lo que le digo, que nosotros a veces hablamos mucho del fútbol y todo esto, y esas cosas son las que a veces no se hablan. Hábleme de las tres, usted considera peleas. Las tres mejores peleas de México, que tres peleas que hayan quedado en la historia, que a usted le hayan gustado.
5: De las peleas más famosas entre mexicanos, y que hubo una trilogía ahí de Rubén Olivares contra Chucho Castillo, que fue el primero que lo venció.
4: ¿Y están grabadas esas peleas?
5: Sí, están en YouTube, sí. Okay. Digo, están ahí. Una que fue muy mediática, la de Calamero resultó dispareja, la de Carlos Zárate contra Alfonso Zamora, el que mencionaba, pero Zamora llegó a esa pelea mal preparado. Y se los dije yo a los dos, o sea, estando Zárate y estando Zamora, yo se los dije, porque digo, luego no les gusta, porque sienten que le estoy quitando méritos y digo que Zamora, pero Zamora ya andaba en las drogas. Él me confesó y estaba publicado que desde los 11 años ya se drogaba.
4: Uy, güey.
5: Sí.
4: ¿Y qué? Cuando dice drogarse, ¿qué se metía?
5: Bueno, él me dijo que como... porque yo le dije el otro día, oye, le digo, ¿y cómo, qué efecto te hace actualmente tú que te has metido de todo? La marihuana. No, dice, la marihuana no sirve. O sea, ya llegan a un grado en el que pues ya les parece muy poco los efectos de la cannabis índica, del cáñamo indio, y ellos son de cocaína para arriba.
4: Oh, ya, para que les haga efecto.
5: Sí.
4: Sí, entonces esas son de las peleas que usted considera de las mejores de la historia.
5: Dije el calificativo de mediático, la de Zárate contra Zamora, porque también está la de Zárate contra Lupe Pintor, que fue en Las Vegas y que para el 95% fue un robo contra Zárate. Zárate lo tumbó, eran 15 rounds, pero fue en Las Vegas y por ahí dicen que pues que en Las Vegas
6: hubo mano negra ahí para apuestas, ¿no?
5: Sí. Digo, porque la verdad es que hasta ahorita no he encontrado a nadie que me diga de que Pintor ganó.
4: Ah, ok, es de esas peleas.
5: Pero le dieron el campeonato y de ahí Zárate se derrumbó.
4: Oye, y hablando de trilogías, la Chiquita González y Carvajal. ¿Carvajal era mexicano? No, ¿verdad?
5: Mexicano, estadounidense.